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Muy, pero muy buenas noches para todos ustedes, nuestros amigos oyentes y también aquellos quienes son suscriptores del periódico La Verdad. Les saludo una vez más en esta noche donde, así como cada las noches, estamos en este hermoso espacio de 7 a 8 de la noche viviendo con ustedes algo muy especial. Cada noche venimos a compartir con cada uno de ustedes estos momentos de apertura de nuestro corazón, donde vamos encomendando nuestra vida especialmente a Dios y también desde la experiencia de poder vivir esta oportunidad de sentir la voz de Dios en nuestras casas, en nuestras familias y en nuestras vidas primordialmente. Nos encontramos viviendo hoy en esta hora de la noche, de 7 a 8 de la noche, este especial para cada uno de ustedes, como cada noche de estos hermosos martes, donde trabajamos el 2x1, 2x1, donde ustedes escogen y nos escriben a través de la línea del WhatsApp. Nos dejan una canción y allí nosotros te regalamos gratuitamente otra canción hermosa que llega al alma. Y siguiendo esta misma línea también vamos a tratar de seguir esos mismos ritmos que ustedes nos comparten. ¿Para qué? Para que ustedes puedan vivir esa línea directa con cada uno de nosotros. Así quienes deseen acompañarnos, pedir una cancioncita, de pronto para dedicarla allí también, de pronto a su mamá que se encuentra en el campo y sabe que le gusta muchísimo esa canción, nosotros se la recibimos y le vamos a regalar una gran canción también especialmente para esa persona a quien le vas a enviar y pues nos compartes esta canción. Una canción que nos lleve a animar nuestra vida, a animar nuestro corazón. Una canción que verdaderamente nos lleve a movernos y sentir la presencia de Dios en nuestra vida, en nuestras cotidianidades, en momentos especiales, porque son muchas personas quienes se encuentran en este momento escuchándonos, en este momento acompañando nuestra vida, así como nosotros la acompañamos la vida de cada uno de ustedes. Así que todos cordialmente invitados, quienes deseen enviarnos una cancioncita, nosotros le vamos a regalar otra cancioncita hoy, siendo martes 2x1, martes 2x1. Así que está nuestra línea del WhatsApp abierto para que puedan enviar su mensaje a través de nuestra línea de WhatsApp y allí nosotros continuaremos viendo con ustedes esta experiencia. Dios les bendiga y bienvenidos a este martes 2x1. Martes 2x1 con la gracia de Dios.

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0: Y en esta noche, donde juntos estamos viviendo este martes 2x1, saludo a Miriam Cárdenas, quien en esta noche nos ha pedido la canción Espíritu de Dios, Mauricio Salazar. Con gusto te complacemos y también te regalamos nuestra canción de parte de nuestra emisora diocesana Vox Day. Con cariño, con mucho amor, hoy esta canción.
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1: Y con amor, hoy te regalamos también esta segunda canción, Miriam. Tú que nos has pedido, Espíritu de Dios, te regalamos El Rey de mi Vida, de Oscar Cruz. Con mucho amor, mucho cariño para todos ustedes.

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8: Y en esta noche saludo a Gloria Esperanza Ramírez, ella que nos ha encomendado y nos ha pedido la canción Nadie te ama como yo, una canción hermosa de Martín Valverde, hoy que con mucho gusto, con cariño, hoy le colocamos ante esta petición que realizan. Recuerden que también pueden hacerlo hoy martes 2x1, enviando su mensaje a través de la línea del WhatsApp 320-862-53, 320-862-53. Allí nos pueden enviar cuál canción quieren escuchar. Y en este martes 2x1 te regalamos una canción con mucho cariño, siguiendo esta misma línea temática. Dios le bendiga. Aprovecha esta canción que has pedido.
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y en este martes 2x1, martes 2x1, alto mando es el Señor. Así que juntos vivamos la alegría también del Evangelio, de sentir el amor en nuestra vida. Este 2x1, martes 2x1, con generosidad, con amor, hoy para ti, alto mando es el Señor.

Y llegando a este momento, 7:30 de la noche, donde vivimos con la alegría del Señor, viviendo este martes 2x1. Y también les invito para

0: que vivamos de manera muy especial, siguiendo la línea temática que tenemos durante este día. De manera especial les quiero lanzar una pregunta a todos ustedes, quienes en esta noche pues se encuentran muy pero muy en sintonía, fieles a nuestro dial 1120 AM, nuestra emisora diocesana Vox Day. Y la pregunta es la siguiente: ¿alguna vez has sido herido por alguien dentro de la iglesia? Ojo, atentos, ¿alguna vez ha sido herido por alguien dentro de la iglesia? Muchas veces nosotros como agentes de pastoral, nosotros como miembros activos en las, también en los lugares de encuentros eclesiales, en nuestros sectores parroquiales, hemos tenido muchas veces esa realidad de dificultad, siendo personas, siendo hombres y mujeres. Muchas veces la convivencia es algo que a nosotros nos lleva y también nos encomienda a pensar muchas cosas. ¿Cómo estamos siendo con el hermano, con aquel que está a nuestro lado? Y en medio de ese momento de convivencia surgen muchas cosas. Y nosotros, bueno, la mayoría, algunos de nosotros estamos como muy vinculados a los templos. Entonces, por eso les pregunto, ¿alguna vez han sido heridos por alguien dentro de la iglesia? De pronto un malentendido, de pronto un regaño, de pronto alguna mala palabra donde no se fue bien entendida. Siempre hay heridas en nuestro corazón. Siempre, muchas veces, hay ofensas más dolorosas que provienen especialmente de los que están junto a nosotros. Aquellos que están practicando junto a nosotros las palabras. Aquellos que están también por medio de actitudes que nos pueden llevar a estar decepcionados. O, por ejemplo, estar en mal genio. Así que, pues, mientras estamos disfrutando de este martes 2x1, aquellos que quieran compartir con nosotros estas experiencias, de pronto, así en un sentido de que, bueno, no nombre la parroquia ni la persona, pero sí vamos a contar esa experiencia de cómo fue ese momento en que inclusive alguien pudo herirnos y decir, bueno, yo quiero empezar a sanar, yo quiero empezar hoy sacando eso que hay en mi corazón y empezar a trabajarlo. Porque muchas veces el otro es el que está tranquilo y yo soy el que estoy herido y el otro ni cuenta se da. Así que pues les invito para que compartan, aquellos que quieran escribirnos a través de la línea de WhatsApp. También está la línea telefónica 607-588-9674. Y podemos compartir esos momentos donde juntos estamos llamados a crecer en el perdón, en el amor, en la unidad y en poder ayudarnos los unos a los otros sanando heridas.
1: Y que el hombre retrate la gracia de ser un papá. La mujer sea.
0: Por aquí nos pedían la canción de la familia que es el fruto allí, donde es el inicio que surge toda sociedad. Así que pidámosle al Señor que nos regale muchas y santas familias para que podamos tener un corazón capaz, un corazón abierto a ese amor que nos han enseñado, nos han cultivado y que todos provenimos de una familia, de tantas familias que realidades que están presentes hoy en nuestro pleno siglo XXI, pero que Dios bendice nuestras familias, Dios bendice y nos llama a estar siempre familia, a vivir en esa unidad entre padres con hijos, entre esposos, una familia que está constituida y llamada a vivir la santidad. Así que juntos escuchemos esta oración que se canta al Señor.

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1: Y esa es una de las canciones que especialmente nos lleva a profundizar este misterio y aquello que estamos inclusive hoy abarcando y verdaderamente llenándonos de paz en nuestro corazón. El perdón, ¿cuántas veces? A ver, ¿cuántas veces debemos que perdonar? ¿Cuántas? Aquí nos dice... Así es, 70 veces 7. Y es que muchas veces nosotros, estando involucrados y estando en medio de nuestros templos, en nuestra iglesia, muchas veces nos encontramos con personas que llevan a darnos una cierta incomodidad que muchas veces ha sucedido. Por aquí nos contaban una experiencia de una mujer que se encontraba allí realizando su servicio, donde en el campo normalmente, así como en nuestra ciudad, en las distintas parroquias de nuestros lugares, aquí ya en la ciudad de Cúcuta, pues normalmente tenemos acá un encargado, tanto para las capillas, para la parroquia, en hacer aseo, en estar pendiente como un sacristán de todas las realidades. Ella nos contaba que ha sido una de las realidades donde fue señalada, fue juzgada, ella que todos los días prestaba ese servicio allí en su vereda, donde llegaba temprano, un día por medio iba a hacer su aseo allí respectivo a la capilla, cuidando muy bien los vasos sagrados. Pero ella miraba esa realidad de que siempre la juzgaban, la señalaban, y nos comentaba que siempre fue algo que llevó en su corazón cargando durante muchos años y que todo eso hizo que se recargara tanto que llegó al punto en el que ya renunció, se alejó de la capilla y no siguió colaborando, no siguió allí prestando su servicio. Muchas veces nos ha pasado esta misma realidad, que esta amiga de nosotros, de nuestra amiga de nuestra emisora diocesana Vox Day, muchas veces ha pasado. Por cuestiones de no estar en comunión, no estar todos juntos ayudando los unos con los otros, pues muchas veces aquellas personas que están al frente se cansan. Y también, si la estamos señalando, si la vamos juzgando, pues muchas veces van buscando como otra manera de alejarse. Y inclusive estamos haciendo nosotros un mal, porque estamos haciendo que surja una herida, surja algo fuerte dentro de ella, que inclusive la lleve a alejarse de la iglesia, de la parroquia. Entonces, en este tiempo en el que estamos preguntándonos hoy precisamente sobre si alguien dentro de la iglesia ha provocado alguna herida en su vida interior, pues ella nos compartía especialmente esta experiencia en el campo, que ella pues se alejó y estuvo fuertemente pues un poco insegura con aquello que realizaba al servicio del Señor en el templo. Cada uno de nosotros debemos que preguntarnos cómo estamos siendo, si estamos juzgando al que está allí en el templo ayudándonos, el que está prestando su servicio, el que está mostrando vocación, inclusive muchas veces, porque hay muchas personas que inclusive no están siendo pagas, sino que sale de su corazón ese deseo de estar allí ayudando a cuidar las cosas de Dios. Y sé que muchos de ustedes hoy, nuestros fieles oyentes, nos ha pasado lo mismo, nos hemos estrellado, nos hemos encontrado con personas que inclusive nos lleva a preguntarnos sobre, ay Dios mío, si estamos haciendo las cosas bien, si verdaderamente Dios está mirando ese orar de nosotros y cómo es ese resentimiento o esa culpa o tantas cosas que van creciendo dentro de nosotros por culpa de otra persona que también está dentro del templo, está dentro de la iglesia. Así que esas heridas hay que sanarlas, hay que perdonar. Porque como les decía hace un instante, muchas veces nosotros estamos con el dolor, con la situación, con el problema, pero esa otra persona está tan tranquila, está en su mundo, que ni cuenta se ha dado que ha hecho, ha ocasionado una herida dentro de nuestro corazón. Debemos que perdonar a esa persona, sentir ese amor que Dios nos tiene con nosotros, que Él es el que nosotros nos acercamos, es por Él y para Él. Todo nuestro obrar, nuestra forma de ser, es por Él. Así que les invito para que, así como esta hija, a ti también te invito, sana tu corazón, perdona 70 veces 7 y levántate. Ánimo, preséntate ante el Señor en tu parroquia, en tu capilla, y sigue ofreciendo al Señor. Tú haces las cosas por Dios, no por los hombres, no por las mujeres. Lo haces es directamente por Dios mismo. Él nos recompensará. Así que esa herida que muchas veces una persona nos ha ocasionado, dejemos que sea Dios el que ayude a sanarla. Nosotros, refugiémonos solamente en el Señor. No confiemos en los hombres, confiemos en Dios.

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3: Y continuando con nuestra dinámica, nos han pedido también esta canción, Te Dejo Ganar. Te Dejo Ganar muy especialmente. Hoy le dejamos esta canción, estas melodías que nos llevan especialmente a trasladarnos a un lugar muy especial. Y es ese encuentro con Jesús, dejando que Él mismo tome las riendas de nuestra vida. Nosotros nos declaramos perdedores porque es Dios el que va ganando en nuestras vidas. Esta voz, con esta melodía, dejemos que siga cautivando nuestro ser. Un abrazo, Dios les bendiga.
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esta buena canción, teníamos rato, ¿no? De no escucharla, se llama El Pueblo Confía en el Señor. Son las 8 de la noche, 8 minutos, aquí está nuevamente tu voz amiga Raquel San Juan, embajadora de la alegría, la primera parte de este martes 2x1. Lo trabajamos, estuvo coordinado por el padre Joaquín Aparicio, de 7 a 8 de la noche, ahora de 8 a 9, estaré yo acompañándoles, dándole la continuidad a esta, a este tema tan interesante, sobre si alguna vez has sido herido por alguien dentro de la iglesia. El padre hablaba hace un momento sobre el tema, después de todas estas situaciones, de aprender a perdonar, ¿no? Perdonar y sanar. Perdonar y sanar. En la iglesia hay muchísima gente, pues por supuesto, muy buena, ¿no? Hay gente muy buena, gente que colabora, gente que ayuda. Y pues hay gente que no tanto, que no nos genera confianza, que son medios apáticos, como medio prepotentes. Y pues, no obstante, tenemos virtudes. Eso nos quiere decir que tenemos, todos tenemos virtudes y también tenemos defectos, fortalezas y debilidades, ¿no? Todos pecamos, por eso nuestra fe no debe apoyarse en los hombres, sino en Cristo. Pero hablemos sobre esa herida, ¿no? Esa herida que hizo que te alejaras de la iglesia. Les invitamos, si de pronto hay alguien que dijo, no, Raquelita, mire, yo pasé por esta situación, pero aprendí a sanar, aprendí a perdonar. Si ustedes no quieren decir específicamente qué fue lo que pasó, porque yo siento, sí, aquí somos personas muy prudentes en la emisora, de pronto no queremos, como quien dice, relatar mucho la historia que nos hizo de pronto sentir mal dentro de la iglesia o en una parroquia, en una comunidad, pero sí de pronto la acción que nosotros quisimos tomar. Por ejemplo, perdonar y sanar, ¿no? Perdonar y sanar es un proceso profundo también de liberación emocional que transforma el rencor en paz interior. No significa olvidar ni justificar el daño recibido, ¿no? Sino tomar también la decisión consciente de soltar la carga del pasado para recuperar el bienestar físico y mental. Les quiero decir en esta primera parte qué es el perdón y qué no es. Uno, no es justificar. Aceptar perdonar no quita la gravedad de la ofensa, ni le dará razón al otro. El perdón, ¿qué es y qué no es? No es olvidar. La memoria conserva el hecho, pero el acto de perdonar le quita el dolor y el poder de lastimar. El perdón, ¿qué es y no es? No obliga también de pronto a que usted tenga que hablarse directamente con esa persona, ¿no? Se puede perdonar a alguien y al mismo tiempo decidir mantenerlo en la vida por propia lejitos, por ahí, por propia seguridad. 8 de la noche en la frecuencia de la Esperanza y la Paz, 8:12 minutos. Les acompaña tu voz amiga Raquel San Juan.

0: como las águilas, tenemos nosotros que levantarnos ante las diferentes adversidades, las situaciones donde nos sentimos quizás enfadados, menospreciados. Yo creo que un poquito, dicen por ahí, sacados de onda cuando queremos pertenecer a un lugar y pues nos encontramos, de pronto nos topamos con pared, porque hay variedad, ¿no? Hay variedades de personalidades y todo esto. Y quiero, yo creo que todavía el diácono, perdón, el padre, ya es padre, no alcanzó a pasar el audio de Luz Janet. Vamos a compartirlo con los oyentes en la pregunta de la noche, esta pregunta tan interesante sobre situaciones que quizás alguna vez usted ha sido herido por alguien dentro de la iglesia. Nos puede contar su historia. De pronto, si no quiere caer en detalles, lo puede hacer, pero cuénteme usted qué ha hecho o cómo se ha sentido ante esa situación. Luz Janet Caimes, muy buenas noches.
1: A veces sí, en la iglesia, a veces lo ofenden a uno. Los mismos de ahí de la iglesia a veces le dicen algunas cosas, pero no le presta atención, porque uno está en la casa de Dios, entonces uno respeta.
0: Sí, claro.
1: Hay personas que a veces no respetan. Lo hieren a uno, pero no, me quedo calladita. Bueno, yo me quedo calladita y no contesto. Solamente digo yo, el que está arriba es el que está viendo las cosas. Siempre dichosa.
0: Ah, bueno, muy bien. Ahí teníamos el mensajito de Luz Janet. Ustedes aprovechen los últimos minutos de este martes 2x1, ya sea para programar su canción favorita o para participar de la pregunta de la noche. Perdonar y sanar. Ahí estábamos hablando que era perdonar y que no era, ¿verdad? Pero también vamos a hablar un poquito sobre qué es perdón o no es perdón, lo acabamos de mencionar. ¿Y cuáles son los beneficios para la salud? Yo diría que cuando uno llega a ese punto de sanar y perdonar, tenemos menos estrés y ansiedad, ¿no? Se disminuye la hostilidad y los síntomas de depresión. Que se va calmando como el sistema también nervioso. Y mire que todas esas cosas le afectan a uno, hasta generan enfermedades, ¿no? De verdad, literalmente, el dolor de estómago, dolor de cabeza, las palpitaciones, la sudoración, el nerviosismo, la tembladera, todo eso le hace uno mucho daño físicamente. Hay un bienestar físico cuando pasa esto, que usted ayuda de perdonar a sanar, ayuda a mejorar la presión arterial.

personal, no es un favor hacia la otra persona, quien lo lastimó a uno no es un favor para nosotros. Avanzar con paciencia en un camino que requiere tiempo y constancia y a veces el apoyo de profesionales también en la salud mental. De regreso de este 2x1, mis queridos amigos oyentes de la frecuencia de la esperanza y la paz, les quiero compartir, como quien dice, esa apreciación que está dentro de nuestra línea católica y todo lo que tiene con la parte espiritual, ¿no? Con la parte espiritual. Entonces, dentro de nuestra Iglesia Católica, el perdón no solo es un acto psicológico de superación, sino una profunda gracia espiritual y un mandato divino. El perdonar a quienes nos ofenden, el alma se alinea con el Evangelio y experimenta una transformación mística profunda. Estos son los principales beneficios espirituales del perdón desde nuestra fe católica, pero eso se los voy a contar despuesito de este 2x1. Son las 8 de la noche, 27 minutos.

0: a esta hora de la noche de martes 2x1 estamos desempolvando los viejitos. Vea, estas canciones que tienen unos contenidos, pero muy buenos, ¿no? Muy buenos para analizar. Ahí recordábamos a Jesús Martín Valverde con esta canción, Cómo duele ser humilde. Y va pegadito una cosa con la otra, por supuesto, con la pregunta de la noche. Un poco escabrosa, ¿no? Diríamos por ahí. Yo apenas le dije al padre Joaquín, me dijo, uy, Raquel, qué pregunta. Pero son temas que hay que tratarlos, hay que compartirlos con los oyentes, no hay que tapar el sol con un solo dedo, hacerlo de una manera muy profesional, con un buen contenido evangelizador y muy formador. Pero son preguntas que nosotros tenemos que formularnos, y sobre todo como medio de comunicación evangelizador hay que hacerlo, ¿no? Para que los oyentes también sigan ahí muy conectados con nosotros y nos alimentemos de las diferentes maneras. La pregunta de la noche en este martes 2x1, ¿alguna vez has sido herido por alguien ahí dentro de la iglesia, de su comunidad parroquial? 8 de la noche, 39 minutos, en la frecuencia de la esperanza y la paz, vamos avanzando en este tema y hablemos un poquito de la liberación del alma y comunión con Dios. Esto da la apertura a la gracia divina, ¿no? El rencor actúa como un muro espiritual que bloquea la acción de la gracia. Al perdonar, el alma se purifica y permite que el Espíritu Santo actúe plenamente en la vida de la persona. Coherencia en la oración. Oiga, hay que hacerlo así, ¿no? Permite rezar el Padre Nuestro con total honestidad. Al decir, perdona nuestras ofensas. Responda a ustedes en casa. Ajá, como también nosotros perdonamos a los que nos ofenden. El creyente activa a la misma misericordia que pide para sí mismo. Y también está la restauración de la paz interior, que era lo que hablábamos hace un momento. El perdón elimina el veneno del odio, devolviendo al alma la paz que Cristo prometió a sus discípulos. Y en contexto a este tema, ¿no? De lo que estamos hablando, ¿no? ¿Cómo volver a la iglesia? ¿Cómo volver a la iglesia cuando te han herido dentro de ella? Dios es el único que nunca falla. Nos hablaba eso el padre Joaquín. Hay que perdonar y sanarlo. Entonces adelantó Pedro y le dijo, Señor, ¿cuántas veces tendré que perdonar? Y ahí viene la canción. Perdonar a mi hermano las ofensas que me haga hasta siete veces. Y Jesús le respondió, no, le digo siete veces, sino hasta 70 veces siete, ¿no? El primer paso para perdonar es orar por quien te hizo daño, aunque no resulte fácil. Y el último paso de esta pregunta de la noche es regresar. Hay que regresar a la iglesia. Hay que regresar a la iglesia. Si te alejaste de la iglesia, no importa cuánto tiempo haya pasado, aunque te sientas como el hijo pródigo o como la oveja perdida, ¿no? Aunque la herida no haya cicatrizado o sientas que has caído en lo más profundo, ahí nos están esperando, nosotros somos bienvenidos. Y dejemos argumentos vanos y bobos, ¿sí?
1: Viejo principiantes.
0: De decir, es que yo me voy de la iglesia por esto. Es que por eso es que uno se retira. Mire, a mí en la emisora han sido poquititos, y yo en algún momento lo he comentado, han salido uno o dos personajes con unos argumentos que uno dice, Dios mío, por Dios. Yo creo que es como nuevo oyente en la emisora, porque una persona que está constantemente escuchando la frecuencia, la esperanza y la paz se forma. Personas que se enojan muy fácil por cosas superfluas, ¿no? Por cosas muy sencillas, que porque no le mencionaron un cumpleaños. Entonces de una vez dice, por eso es que uno se cambia de iglesia. Imagínese el tremendo argumentazo que se está dando esa persona, ¿no? Porque pues si uno se le pasó o no le colocaron cuidado, porque de pronto la persona tiene que ser el centro de la atención todo el tiempo y no se dan cuenta que es un medio de comunicación social y que aquí se atiende muchísima gente y que a veces sale, a veces no se puede, a veces le pasa a uno, a veces no. Es una sola persona a cargo de todo esto. Ustedes no se imaginan todo lo que hay que hacer aquí y hacerlo al mismo tiempo. Por eso no todo el mundo puede sentarse a ser control locutor y menos ser comunicador social. Entonces hay muchas cosas que hay que hacer al mismo tiempo. Y la gente se rasga las vestiduras o porque mandó el tremendo listado de intenciones y se pasó alguna por ahí. ¡Ay, es que por eso es que uno sí ve! Por eso es que uno se aleja de la iglesia y se va para otro lado. Imagínese. A mí eso realmente me da tristeza y hasta a cierto momento risa, porque yo digo, qué pecado con esa persona que está tan ensimismada y lo dicen con tanta rabia y con tanto odio. Y hay argumentos tan vanos, como decía yo, tan superfluos, que la gente termina alejándose de la iglesia o diciendo ese tipo de cosas. A mí realmente eso, si a mí me lo dicen, a mí en vez de darme una alerta o darme una alarma o sentirlo como amenaza, porque hay personas que lo dicen como amenaza, a mí me da es tristeza por parte de la otra persona. Y en vez de lo que está pasando algo, lo colocamos en oración. Dios mío, para que el Señor le dé discernimiento y aprendamos nosotros a evangelizarnos, nos formemos dentro de nuestra iglesia católica y sepamos identificar ciertas situaciones. Que por más, hay cosas más graves, muchísimo más graves. Y usted por eso no se aleja de su iglesia, ¿verdad? Entonces hay que estar muy atentos a esos temas, ¿no? Ahora, volviendo al tema de la realidad, con el tema de que de pronto usted se sintió mal, si prefiere cambiar de parroquia, también lo pueden hacer. Sí, perfectamente. O sea, vaya y cámbiese de parroquia. Lo pueden hacer. Si ya no desean regresar al grupo, de pronto usted permanece en un grupo eclesial, a una pastoral, o pertenece a un grupo de catequesis, que el del coro, que no sé qué. Si ya no desea regresar al grupo, a la comunidad a la que pertenecía, también está bien, pero no dejes de volver. Eso no es tarde. Hay que orar con perseverancia, pedirle al Espíritu Santo y a nuestra Madre, la Virgen María, que nos guíen, que nos fortalezcan. Hay que visitar el Santísimo Sacramento. Hay que conversar con un sacerdote, buenos sacerdotes, amigos, buscar dirección espiritual, contarle la situación que vivió o que está viviendo, que le causó ese gran sufrimiento. Hay que acercarse al sacramento de la reconciliación. Así que no te dejes vencer por el mal. Al contrario, vence el mal con el bien. Eso lo encontramos en Romanos 12:21. Y no permitas que los errores de otros te distancien de aquel que nunca te ha fallado. Él sabe perfectamente por lo que de pronto usted está pasando y le espera con los brazos abiertos en su iglesia. ¿Y cuál es? La católica. Su amor es infinito, más grande que cualquier herida. Me voy con las últimas pausas musicales en la frecuencia de La Esperanza y la Paz, martes 2x1.

0: Ahí tenemos la canción de Hakuna en lo hondo y ya vamos finalizando nuestro espacio, pero no sin antes compartirles que tenemos hoy una sorpresa en los brazos de Jesús. Hoy se ha dado la oportunidad de pasar la charla de espiritualidad o de formación en este espacio, el especial durante el mes. Casi siempre nosotros lo hacemos, lo acostumbramos a hacer de vez en cuando en el espacio de los brazos de Jesús. Y en esta oportunidad estamos impulsando el podcast de este mes de julio, Vox Dei Conversa, la basílica que guarda la memoria de un pueblo, invitándoles a que dejen sus mensajes, a que dejen su me gusta, a que lo compartan. Mire, yo quiero en este momento saludar a Yamile Parra. ¿Por qué? Porque ella dejó su comentario, compartió y dejó el me gusta. Ella dejó su comentario diciendo: bendecido día, Padre Elber, Padre Samuel, muchas gracias por tan excelente explicación y enseñanza. Y hay otro mensajito más. Melba Carvajal también dejó su comentario. Blanca Ligia Ceballos también dejó su comentario. Diana Marcela Salcedo, un saludo para ella. Le encomendamos en esta noche en oración. A Miriam Cárdenas Rodríguez también. A Melba Carvajal le encomendamos en el siguiente espacio que vamos a vivir. A Paula Amparo Carvajal la saludamos. A Janet García. Y también por acá a Marta Chiat, algo así. Bueno, son más o menos como unas 10 a 15 personas, pero queremos, vea, 16 personas. Queremos que eso siga subiendo y les invitamos a que por favor vayan, échense la pasadita, escriban en Vox Dei, en el canal de YouTube, váyanse a YouTube y escriben Vox Dei Conversa. Así de sencillo. Y ahí de una vez le sale el de la basílica que guarda la memoria de un pueblo. Mucho antes de ser basílica menor, este lugar ya era testigo de la fe, de las alegrías y las tragedias y los sueños de generaciones de muchos cucuteños. Ahí escuchemos al especialista en el tema, al padre José Elber Rojas, y en la conducción de este programa de Vox Dei Conversa, al padre Samuel Arias, quien también es director de los medios de comunicación. Así que mañana voy a echarme la pasadita y vamos a ver qué tantos comentarios nuevos hay. En el estado del WhatsApp lo voy a publicar el enlace, porque vamos a hacer la repetición de Vox Dei Conversa por radio, pero les invito a que se echen la pasadita al canal de YouTube, dejen su me gusta, compartan y dejen su comentario. Finalizo con un chiquitín, un saludo para Lucía Bermúdez y con un chiquitín por aquí que me mandó un mensajito y me ha solicitado una canción, así que con él finalizamos nuestro espacio a esta hora de la noche. Escuchamos atentamente y se despide por el momento tu voz amiga Raquel San Juan. Que nuestro Señor los bendiga y que el Espíritu Santo los envuelva con su luz divina. A continuación, Vox Dei Conversa, especial del mes de julio, ¿sí? Porque un templo puede contar la historia de un pueblo. Esa es la historia que vamos a compartir.
1: Hola, buenas noches. Habla Juan Diego Correa Patiño, monaguillo y fiel oyente de la Vox Dei. Es para preguntarle si, del Carmen de Nazaret, es para preguntarle si me pueden dar la canción 15 minutos con Jesús Sacramentado de Juan Nolan, por favor.
2: Hoy fui a platicar
0: Bueno, ahí está.
2: Con mi amigo.
0: Con esto terminamos.
2: Le conté.

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18: Nuevamente sean todos bienvenidos a este nuevo episodio del podcast Box Day Conversa. Saludamos a todos los oyentes de nuestra emisora diocesana Box Day que escuchan este nuevo episodio del mes de julio y a las personas que a través de las aplicaciones digitales en los formatos de nuestro canal de YouTube de la Diócesis de Cúcuta y en la plataforma Spotify nos consiguen como Box Day Conversa. Queremos nuevamente tener esta conversación amena, este análisis de las realidades de nuestro departamento y sobre todo en esta ocasión aprovechar para colocar nuestra mirada en uno de los lugares más representativos, no solo de la ciudad de Cúcuta, sino de todo el departamento. Un lugar que nos permite reunir historia, fe e identidad de nuestra región. Se trata de la Basílica Menor Nuestra Señora del Rosario de Chiquinquirá, un lugar que ha acompañado a numerosas generaciones de norte santandereanos, que ha sido testigo de momentos decisivos y que junto a ella se ha edificado y construido la historia de la ciudad de San José de Cúcuta. Por eso, en esta ocasión, queremos reconocer y resaltar la identidad mariana, pero también surge una pregunta que es la que va a orientar toda esta conversación y es: ¿qué representa la Basílica Nuestra Señora del Rosario de Chiquinquirá para nuestro departamento norte de Santander? Y por eso queremos destacar en este episodio que se titula La Basílica que guarda la memoria de un pueblo. Y tenemos un invitado muy especial para él, para esta ocasión, una persona que ha acompañado al pueblo panchero, que es el que se reúne en el barrio San Luis, donde está ubicada la Basílica Menor. Se trata del padre José Elber Rojas Herrera, rector de la Basílica Menor, sacerdote de nuestra diócesis de Cúcuta desde el año 1995. con una amplia trayectoria pastoral y administrativa. Actualmente también es el vicario de Asuntos Económicos y Administrativos de nuestra diócesis y representante legal de una de las obras de servicio social de nuestra iglesia particular, que es la Fundación Pía Autónoma Asilo Andresen. Padre Elber, muy buenos días, bienvenidos a este nuevo episodio de Vox Day Conversa y gracias por aceptar esta invitación.
19: Gracias a ustedes por darme esta oportunidad de poder llegar a tantos que, sin duda alguna, como cada uno de nosotros, sentimos la emoción y la alegría cuando nos hablan de una basílica menor, cuando nos dicen que estamos en torno a un amor maternal, tierno, puro, sincero, como es el de la Santísima Virgen.
18: Gracias, Padre Elber, y por eso queremos en esta ocasión, aprovechando el mes de julio, resaltando que celebramos el 9 de julio la memoria de Nuestra Señora del Rosario de Chiquinquirá, cacica de Cúcuta. Se realizará la clausura del mes mariano, María Madre de la Esperanza, y el Gobierno Nacional que ha decretado para Colombia el 9 de julio un día especial y un día donde también gozaremos nosotros de la festividad de esta celebración. Y entrando ya a esta conversación, Padre Elber, queremos preguntarle por qué la Basílica de San Luis o la Basílica de la Cacica de Cúcuta ocupa un lugar importante en la historia de nuestra región.
19: Sencillamente porque allí en San Luis nació Cúcuta, lo que hoy conocemos como esta Villa Hermosa de San José de Cúcuta. Sencillamente porque gracias al Santo Padre, este templo con toda su arquitectura, con toda su historia, ha logrado entonces tener esa dignidad de ser una basílica menor, lo que permite que muchos fieles, muchos devotos de la Santísima Virgen peregrinen hasta esta basílica y que todo Norte de Santander, en la cual solo existe esta basílica menor, pueda tener un espacio también donde compartir la fe con tantos hermanos que buscan ese refugio, que buscan ese encuentro con nuestra Madre Santísima, la Virgen María.
18: De este templo, de esta hermosa edificación que está ubicada en nuestra ciudad de Cúcuta, pues en torno a ella surgen las historias de las familias, no solo de las familias pancheras, sino de todas las familias cucuteñas y norte santandereanas, porque en torno a ella ha crecido la vida espiritual de los devotos a la Santísima Virgen María, pero también de muchas personas que por la arquitectura de la basílica o contagiados también de la fe de los pancheros, se acercan a conocer este hermoso templo de nuestra diócesis. ¿Cómo ha sido esta influencia y cómo ha acompañado esta edificación la vida espiritual de los norte santandereanos?
19: A mí me parece que las familias tienen un arraigo muy fuerte, no solamente en su templo que ellos mismos han construido, sino en la figura, en la presencia de nuestra Madre Santísima, la Virgen María, bajo la advocación de Nuestra Señora del Rosario de Chiquinquirá. Los padres de familia han infundido esta devoción a sus hijos y ellos así sucesivamente, hasta que se han apropiado de ese amor maternal y para un panchero pueden quitarle todo menos a la Santísima Virgen. Eso se convierte como en un ambiente donde cualquiera desea formar parte, ¿sí? Yo quiero formar parte de ese ambiente familiar donde disfrutan de la presencia de una madre que alivia, consuela y acompaña a un pueblo y lo ha hecho a lo largo de muchos años y ellos se sienten orgullosos de tener ahí dentro de sus casas la presencia de María Santísima.
18: Por eso esta comunidad se llena de orgullo de celebrar no solo el 9 de julio, sino de tener esa celebración cada día 9 de mes para renovar su fervor y su amor a la Santísima Virgen María, cada primer sábado de mes para hacer juntos el rezo del Rosario de Aurora y peregrinar hasta la Basílica. Pero es importante también conocer el alcance de la historia de este templo que adorna la ciudad de San José de Cúcuta. Este templo fue elevado a la dignidad de basílica menor. ¿Cuáles fueron los motivos, cuáles fueron esas razones que llevó a que este templo fuera elevado a Basílica Menor?
19: Bien, yo considero que con una visión de pastor que realmente es importante resaltar, la figura de Monseñor Víctor Manuel Ochoa, que en paz descanse, consideró que una joya como es la arquitectura de la parroquia de San Luis, que tiene una arquitectura neogótica y que tiene por dentro de ella la joya de la corona, por tener una expresión más coloquial, que es el lienzo de una pintura de Nuestra Señora del Rosario de Chiquinquirá, que está aquí conjunto a nosotros, y que pues data de 1587, y la devoción de la gente en torno a María Santísima, todos estos tres elementos conjuntos daban como para solicitarle al Santo Padre el que pudiera poner su mirada en esta diócesis de Cúcuta, en este pueblo panchero, en esta región fronteriza, en este departamento norte de Santander, y nos concediera, ¿sí?, la dignidad a este templo de elevarlo a Basílica Menor. Es por ello que entonces el Santo Padre nos concede, el Santo Padre Francisco, que en paz descanse, concede a la diócesis de Cúcuta el darnos ese regalo para todos los fieles de la Basílica Menor. Desde entonces sigue abriendo sus puertas para ser centro de peregrinación, ya lo venía haciendo muchas fieles, pero ahora usted lo señalaba, cada mes, los 9 de cada mes en memoria de ese día tan especial a la Santísima Virgen, pues los fieles peregrinan desde el sitio llamado la Redoma de los Panches a las 5:30 de la mañana, ya están peregrinando a lo largo de todo el día, pasan rezando el rosario, grupos pastorales, personas que deseen unirse, y es una manifestación de cariño, de amor a la Santísima Virgen y sobre todo de pedir su protección.
18: Y por eso es muy importante reconocer que no solo se trata de un título, sino de todo lo que gira en torno a este templo que congrega la fe del pueblo panchero y que congrega la fe de los nortesantanderianos. Este reconocimiento para la iglesia que peregrina en Cúcuta y para los fieles que la visitan diariamente, ¿cómo fue ese cambio? Pues a usted no le correspondió el cambio histórico, pero sí ahora se encuentra como rector de la Basílica Menor. ¿Qué ha escuchado de las personas luego de que han recibido en su templo este título de la Basílica Menor?
19: Yo considero que sucedió algo parecido como a un estudiante que está en la universidad estudiando su carrera, abogacía, de medicina, y va con su morral, y va con sus tenis, y va con su jean, y va con su franela, y le dicen, usted se gradúa a partir de ahora de médico, y lo vamos a contratar en esta clínica muy prestigiosa. Él deja los jeans, deja los tenis, se pone corbata, se pone todo. Y creo que la comunidad inició ese proceso. Ese templo, que arquitectónicamente es muy hermoso, cuando le dijeron esto, recibe del Santo Padre esa dignidad de Basílica Menor, la familia se volcaron en torno a él y dijeron, vamos a ponerla cada vez más linda, vamos a darle el porte. Los cucuteños dicen, vamos a engallarla de tal modo que sea una señora basílica. Y con el señor obispo, Monseñor José Libardo Garcés, nos pusimos en la tarea entre todos en darle ese porte de una señora basílica que hoy, con la ayuda de todos, y quiero rescatar eso, ¿por qué? Porque detrás de cada una de las acciones y actividades para poner muy linda la basílica está el amor de la gente por su basílica, está el amor de la gente por la Santísima Virgen, está la fe, está la comunión, está la fraternidad entre los fieles, entre los agentes pastorales, y creo que entonces se generó una mentalidad. Sí, somos un templo como los 112, 115 templos que tiene la diócesis de Cúcuta, pero este porta una dignidad que nos obliga a todos a estar con una actitud cada vez más comprometida, y la gente así lo ha asumido. Los jóvenes, las señoras, los señores, las familias, los trabajadores comienzan a ver en la Basílica un regalo muy lindo que el Santo Padre nos ha concedido y que congrega, que une y que fortalece la fe del pueblo panchero.
18: Así es como nos encontramos hoy, pero esa historia que se establece en este año 2026 y que el próximo domingo 12 de julio tendrá la clausura del Jubileo Mariano María Madre de la Esperanza, también ha tenido unos orígenes. Esta basílica se cuenta que han sido tres edificaciones las que han estado allí antes de encontrarnos con esta estructura neogótica, pero también ha estado en los orígenes de la fe y en los orígenes sociales, ¿no?, demográficos de la ciudad de Cúcuta. ¿Cómo ha acompañado y qué importancia ha tenido para la comunidad norte santandereana y para los cucuteños este templo que en la historia ha acompañado sus orígenes?
19: Sí, yo creo que desde nuestros ancestros, desde nuestros indígenas cúcutas, desde estos pancheros que en el río Pamplonita encontraron una forma de su sustento, de su alimentación, en todos ellos está como un proyecto de Dios en la vida de este pueblo norte santandereano. Y es que Dios se vale de cada uno de esta historia para manifestarnos su amor a su debido momento. ¿Cómo? A través de la fe de la gente. La gente desde un comienzo empezó a ver en María Santísima la que congrega, la que convoca, la que une, la que fortalece. Y creo que la gente, también panchera, la gente de nuestra diócesis de Cúcuta ha logrado extender eso también a otros municipios del norte de Santander, y al pasar por esta tierra, por este portón de la frontera, por esta perla del norte, saben que aquí existe ya un lugar obligado para visitar: la Basílica Menor Nuestra Señora del Rosario de Chiquinquirá. Eso es, ni siquiera es un trabajo. La gente lo va promulgando con tanta alegría que ellos se sienten orgullosos de tener una basílica, y que lo que encierra, lo que guarda, es a una Madre Santísima que siempre estará dispuesta a recibir a cualquier peregrino, no solamente del norte de Santander, de nuestra hermana República Bolivariana de Venezuela, sino del interior del país.
18: Así como hace unas semanas escuchábamos en las noticias el terrible terremoto de esta hermana República de Venezuela, en la historia norte santandereana también el 18 de mayo de 1875 ocurrió un terremoto que dejó bastante devastada la ciudad de Cúcuta. Sin embargo, se cuenta que hacia la otra orilla del río, en especial hacia el templo de la edificación del barrio San Luis, pues se logró mantener y se logró rescatar el lienzo de la Santísima Virgen María, y de esa manera también fue acompañando esa reconstrucción espiritual y social de Cúcuta. ¿Cómo ha sido ese papel de la Basílica, no solo en estos momentos, sino también en situaciones como se han vivido en los últimos años, la crisis de frontera y una pandemia que nos dejó a todos encerrados en casa?
19: Sí, han existido momentos muy duros de crisis, de dolor, de sufrimiento, y creo que eso es lo que más rescata el pueblo panchero, los cucuteños, los nortesantanderianos, que más allá de los momentos tan duros y críticos han encontrado la cercanía, han encontrado esa presencia, ese acompañamiento de la Santísima Virgen María. El terremoto mandó el templo en ruinas y rescataron el lienzo de la Santísima Virgen y no le sucedió nada. Siglos atrás, el mismo río Pamplonita se había llevado el lienzo, lo había arrastrado y los indígenas en canoa fueron a buscarlo y lo recuperaron y lo trajeron y absolutamente no le pasó nada al lienzo. Cada uno de esos signos los interpreta la gente como la Virgen Bendita quiere estar en medio de ellos, cómo quiere permanecer fiel a este pueblo, cómo nos ama, y por eso ellos la cuidan inmensamente, porque sienten la protección en todo momento de la Virgen Bendita. Entonces, se acogen a una situación como fue la crisis humanitaria con Venezuela, se acogen como fue lo de la pandemia del COVID-19, en cada uno de esos momentos tan críticos donde humanamente pareciese no hay nada que hacer, acuden con esa confianza a María Santísima y piden a ella su protección y la reciben, y eso es lo que le extienden a los demás.
18: Padre, y en esa misma historia que ha acompañado el templo y el lienzo de la Santísima Virgen María en la vida de los creyentes y de todos los habitantes del norte de Santander, también se tejen historias. Esta basílica, que en estos últimos años, bajo la rectoría que usted lleva, ha tenido este nuevo embellecimiento, también se ha construido con historias de las familias, de los señores adultos de barrio San Luis que dicen: mis abuelos ayudaron a la construcción. Y hoy en día muchos de ellos se unieron para aportar su granito de arena, pero también para disfrutar de cómo se ha embellecido este templo, pero también contando sus historias, ¿no? Por eso, ¿qué historias cree que contarían sobre la fe, el sufrimiento y la esperanza y la reconstrucción de los cucuteños esta basílica menor?
19: Sí, la gente guarda muchas historias, las vive, las siente y se la ayuda a sentir a los demás. Desde cuando iban al río a recoger las piedras para traerlas y hacer las bases, los muros de ese templo. Hoy mira uno una construcción de esas y le parece imposible, con toda la tecnología que tenemos, de que se haga. Y nadie intenta hacer algo semejante. Y ellos lo hicieron movidos, motivados por la fe, el amor a Dios, el amor a la Santísima Virgen. Y en ese trabajo se congregaron los integrantes de las familias, los vecinos, los del barrio y así sucesivamente. En la iglesia, cuando nosotros construimos un templo, más allá de la estructura material, estamos construyendo comunidad. Estamos construyendo y fortaleciendo la fe de la gente. El signo material no es más que el fruto del esfuerzo, del sacrificio, pero detrás de eso, de un amor muy grande que uno no es capaz de medir ni cuantificar. Las historias se cuentan porque los padres de familia involucran a sus hijos, los llevan de la mano, les daban un ladrillo para que ellos mismos llevaran. Hoy en día, entonces, cualquier actividad que se va realizando para adornar a este templo, los niños y los jóvenes están involucrados. Si se hace un bingo, un bazar, que es lo tradicional para recaudar fondos en la reconstrucción o en el embellecimiento de un templo, los jóvenes participan con unas danzas, con un baile, con una dinámica. Ese es su aporte. Y ellos lo disfrutan y lo vivan. Y cuando ya tengan 30, 40, 50 años, van a decir: ¿se acuerdan cómo bailábamos en el atrio del templo para recaudar fondos, para tener esto? Eso es lo que se va pasando de tradición en tradición. Y lo cuentan con orgullo. Todavía hay algunos que dicen: mi abuelo era el que venía a batir acá. ¿Y cuánto le pagaba? Nada. Absolutamente nada. La satisfacción de haber servido a Dios en la construcción de un templo. Entonces, creo que en torno a una construcción material se construye una comunidad, y esta comunidad se ha construido en torno a esta obra tan linda.
18: Y por eso también esta edificación y este amor a la Santísima Virgen María ha influido en la identidad de, en la identidad cultural de los nortes santandereanos. ¿Eso hoy cómo lo podemos afirmar, padre?
19: Sí, vayamos hasta la parte principal donde nace Cúcuta, allí San Luis. Para los pancheros es supremamente su tarjeta de presentación, es la basílica. Ellos sienten un orgullo impresionante saber que ese es el fruto del esfuerzo de sus ancestros, de sus padres, de sus abuelos, y que hoy ellos tienen un lugar, un sitio donde se identifican con el esfuerzo de cada uno de los que allí participaron y se vinculan también con lo que a ellos les corresponde. Se sienten felices y contentos de estar en torno a un lugar, a un espacio de comunión que genera fraternidad, que genera lazos muy fuertes de hermanos unos con otros. Y es una identidad para nuestra diócesis de Cúcuta, porque realmente cuenta con un templo donde el Santo Padre le dice: yo allí en este lugar, mi presencia también está, porque la he elevado a esa dignidad.

0: vivencia de la fe en los jóvenes del barrio San Luis y de nuestro departamento norte Santander.
1: Todo el secreto está en el plan pastoral que lleva a cabo la diócesis. En la medida en que la gente comprende que estamos en un proceso de evangelización, vamos tomando conciencia que el templo, ese lugar que ellos mismos han construido, se fortalece cada vez más con el evangelio. Entonces, los jóvenes, los niños que se forman, que allí reciben la debida preparación, son ellos los que realmente hacen posible que esto se mantenga. Cuando uno ama, cuando aprende a amar, se vuelve creativo, se vuelve ingenioso. Y eso es lo que estamos haciendo con los jóvenes y niños, que ellos también aprendan a amar a la comunidad, aprendan a amar todo lo que tiene ese sentido comunitario y que es Dios el que está en el centro y María Santísima, nuestra Madre. Ellos, en la medida en que aprenden eso, tengan la plena seguridad que son los responsables de extender esta experiencia a los demás. A mí me llama muchísimo la atención cómo los jóvenes, a través de los medios digitales, presentan la basílica de miles de formas y de maneras. Ellos mismos preparan contenido y sin que el párroco, sin que el vicario parroquial esté constantemente manifestándoles que ellos se apropian, lo que significa que tienen un sentido de pertenencia y que van a continuar también extendiendo esto a sus amigos y a sus familiares.
0: Estamos en este nuevo episodio del podcast Voz de Conversa, en esta edición del mes de julio, acompañados por el padre José Elber Rojas Herrera, rector de la Basílica Menor, Nuestra Señora del Rosario de Chiquinquirá. Están escuchando nuestros oyentes de la emisora Vox Day. Saludamos a las personas que también visualizan a través del canal de YouTube de la Diócesis de Cúcuta y en la aplicación en la plataforma digital Spotify, que nos consiguen como Vox Day Conversa. Padre, y en torno a estos jóvenes y niños que viven su espiritualidad mariana, ¿qué nuevos gestos surgen entre ellos para vivir ese arraigo del amor a la Santísima Virgen María?
1: En la parroquia, ya en la basílica, existen muchos grupos pastorales. Los jóvenes que terminan la preparación al sacramento de la confirmación y reciben el sacramento, por lo general siempre se comprometen a formar parte del grupo juvenil y a formar parte de los diversos grupos pastorales que allí le dan la posibilidad de vivir intensamente lo que es la experiencia de fe en comunidad. Los jóvenes, es bien, llama la atención, pienso que una de las riquezas grandes de la basílica es la manera como los jóvenes allí participan. Es un grupo bastante numeroso. Los niños y las niñas están muy comprometidos. Hoy llama la atención que un grupo pastoral como los nazarenos, que usted le habla nazarenos y se ubica en señores de 60 años hacia adelante, hacia arriba. Usted ve en los nazarenos hoy, en 20 nazarenos, para poner un número, encuentra 10 jóvenes, 5 niños y unos 5 personas mayores. Y así en los caballeros y en otros grupos, los jóvenes comienzan de verdad a apropiarse de una experiencia de iglesia muy linda que genera la satisfacción a uno como sacerdote de ver cómo ellos cada vez más están asumiendo esta experiencia para llevarla a los demás. Entonces tenemos la esperanza, que la vemos ya ahí como una semilla que va creciendo en jóvenes y niños que, movidos por el amor a la Santísima Virgen, se congregan, crean unos espacios y unos lazos bien fuertes y extienden esto no solamente a nivel local, sino lo hacen al mundo entero a través de sus redes sociales.
0: Gracias, Padre. Vamos en esta conversación recordando y reconociendo la importancia de esta identidad en el pueblo norte santandereano de la Basílica Menor y también de la devoción a la Santísima Virgen María. Pero esto no es un regionalismo solamente. Nuestro país recientemente se dio un paso en esta espiritualidad y en este reconocimiento a la devoción mariana, ya que

0: Oficialmente, el 9 de julio se declaró como Día Nacional de Nuestra Señora del Rosario de Chiquinquirá, un festivo nacional destacando esta importancia religiosa, histórica, cultural y patrimonial de la advocación mariana que ha tenido en la reconstrucción de nuestra nación. Y esto ha venido despertando un interés, una reflexión también sobre el papel que continúan teniendo las tradiciones religiosas en nuestra sociedad, que se habla de una sociedad moderna, plural. Por eso, ¿qué significado tiene para la Iglesia que la Virgen de Chiquinquirá haya sido reconocida mediante esta fiesta nacional en el país?
1: Para nosotros es de enorme alegría, sin duda, pero a la vez es un desafío también muy importante, debido a que si bien se ha decretado, se ha promulgado un día festivo en honor a nuestra patrona, Nuestra Señora del Rosario de Chiquinquirá, creo que para la Iglesia nos queda el desafío cómo aprovechamos este día. Porque no puede ser un día como los demás que se quedan para irnos para la casa a ver televisión, sino cómo le sacamos provecho para acudir a María Santísima, para pedir por nuestro país, para consagrarle cada vez más a esta patria colombiana tan necesitada de su amor y de su protección maternal. ¿Cómo acudimos a ella? ¿Cuáles serían las acciones de cada iglesia particular y de cada parroquia para que al estilo como el 8 de diciembre, en honor a la Inmaculada, entonces podamos prender una vela, rezar el Santo Rosario todos juntos ese día por nuestra patria colombiana? En fin, yo creo que se van a despertar muchos elementos para la vivencia de esta fiesta. Sea bienvenida esa fiesta, pero la invitación desde ya a todos los bautizados es que nuestra memoria esté concentrada ese día en María Santísima, patrona de nuestra patria colombiana, y que nuestra oración sea dirigida para que ella proteja y guarde a todos los colombianos.
0: Y ahora que está muy fresco en nuestra memoria, pero también para recordarle a las futuras generaciones, porque a veces decimos es un día festivo y no recordamos el motivo primero, pero también nos surge a nosotros como iglesia cómo seguir promoviendo estos símbolos religiosos, pero también un para qué esta promoción de nuestra identidad católica y de este despertar de nuestra espiritualidad. Cuando cada vez nos quieren imponer la idea de una sociedad diversa y cultural, ¿cómo no perder nuestra identidad religiosa?
1: Lo que ha sucedido, todos lo conocemos. Cuando una persona no sabe quién es, pues tampoco sabe para qué está ni a dónde va. Cuando una cosa pierde su identidad, pues pierde su sentido, pierde su razón de ser. Entonces, la identidad de un pueblo, la identidad de unos cristianos debe ser reflejada y manifestada en todo momento. Sabemos en el enredo que estamos, porque sencillamente por una mentalidad modernista nos han llevado que usted puede ser de todo y a la vez usted no es nada. Y cuando usted no sabe qué es, ¿sí? Cuando usted no sabe para dónde va, hacia dónde va, pues cualquier bus le sirve. Es decir, perdemos nuestra razón de ser. Perdemos nuestro sentido, ni sabemos por qué estamos acá y por eso encontramos a tanta gente decepcionada, frustrada en la vida, cuestionándose de dónde viene y aún mucho más porque no tiene idea para dónde va. Entonces, la identidad nuestra tenemos que seguir fortaleciéndola a través de unos signos o referentes. No podemos quitar los signos, ¿sí? La cruz, la imagen de la Virgen. Porque a algunos no les gusta, pues si hay pluralidad, pues entonces yo debo respetar que usted ama a Dios, que ama a la Santísima Virgen, pues por supuesto. Lo que yo tengo que tener es la mínima, diríamos como la mínima razón de acercarme y compartir con usted el por qué. A usted lo mueve y lo conmueve esta devoción. ¿Qué encuentra en ella? ¿Para qué le sirve? Y cuando yo empiezo a ver, como sucedía en los Hechos de los Apóstoles, en un mundo pagano, cómo ellos se cuestionaban viendo a un grupo de personas que compartían, que partían el pan, que entre ellos no habían necesitados, que se amaban unos a otros, y el cuestionamiento era, mírenlos cómo se aman. Y ese mírenlos cómo se aman los llevó a ellos a ver qué existía, y se dieron cuenta que había una identidad propia de ellos, y era Cristo Jesús, que los había marcado con el sello de un mandamiento, ámense unos a otros como yo los amo. Y eso fue lo que extendieron hasta el tiempo de hoy. Y eso es lo que nosotros seguimos propagando. La identidad de una región, de un país, de un pueblo, de una persona, no se puede perder, porque deja de ser usted, y eso es muy complicado en la vida, tratar de descubrir usted quién es, cuando realmente ya sabía quién era. Y entonces usted lo que hizo fue perder su sentido por una ideología, por una mentalidad que no le aporta absolutamente nada y sí le quita toda la riqueza que usted tiene.
0: Retomando entonces, padre, esta conversación, vamos hablando de esta identidad del pueblo norte santandereano, de la devoción mariana y de muchos gestos de piedad popular. La iglesia valora la piedad popular, la reconoce y la orienta en esa mirada a nuestro Señor Jesucristo. Pero también la tarea nuestra es cómo acompañar a las familias para que esa devoción también surja en el corazón de los niños y jóvenes, y cómo, a pesar de que Nuestra Señora del Rosario de Chiquinquirá la llamamos la Reina de Colombia y la patrona de nuestro país, quizás en la devoción generalizada de todo el pueblo colombiano no está tan fuerte. ¿Cómo ir rescatando las diferentes actividades que se han hecho en este último año con el jubileo mariano y cada una de las peregrinaciones, la devoción de muchas personas con su novena a Nuestra Señora del Rosario de Chiquinquirá y su fervor cada 9 de mes para participar de la Eucaristía de 7 de la noche de todas las familias, no solo pancheras, sino muchas personas de la ciudad que recuerdan con mucho cariño el 9 de cada mes y van a este templo, a la Basílica Menor, para participar de la Sagrada Eucaristía? ¿Cómo integrar, cómo promover y cómo proyectar esta vivencia de la piedad popular?
1: La piedad popular es algo muy lindo, es como una semilla que está allí, que va creciendo, y esa es la tarea de un párroco, acompañar al pueblo, e ir purificando poco a poco esta religiosidad popular para que se fortalezca en la fe, en la esperanza, en la caridad. ¿Sí? Es como cuando usted pone en las manos de un técnico a un jugador que tiene muchísimo talento, pero que al fin y al cabo requiere quien lo oriente, quien lo guíe, para que en torno a los demás pueda hacerse mucho más efectivo en sus acciones, en todo lo que va allí a realizar. La comunidad parroquial de la Basílica tiene unas expresiones muy lindas en torno a la Virgen, y ellos ingenian muchas cosas, pero poco a poco, gracias a ese jubileo que nos concedió el Papa León XIV, hemos logrado ir articulando varias cosas para que, sin lugar a dudas, muchas familias y allí los miembros que la conforman, los niños, los jóvenes, los padres de familia, los abuelos, encuentren un ambiente que les favorezca a todos. Les decía anteriormente que se ha logrado consolidar la peregrinación todos los 9 de cada mes. Y desde las 5:30 de la mañana estamos allá en la redoma de los Panches, en memoria de los Panches que se sacaban en el río Pamplonita y de ese pueblo panchero. Allí hay un cuadro muy lindo de la Santísima Virgen bajo la advocación de Nuestra Señora del Rosario de Chiquinquirá, nuestra casica. Entonces, desde allí peregrinan. Es bonito ver que para cada mes se le asigna que a los jóvenes, que a los niños, que a determinado sector, y ellos organizan todo. Y caminamos rezando el Santo Rosario, y llegamos al templo, y se abren las puertas allí, y cada media hora pueden venir las familias y encontrarán siempre un grupo rezando el Santo Rosario a lo largo de todo el día, para culminar con la Eucaristía de 7 de la noche. Entran, y aquí hay algo que les quiero hacer una invitación. Cuando usted entre a la basílica,

0: mirará la bóveda de la basílica. Y allí hay una expresión de religiosidad popular y de amor de la gente por la Santísima Virgen. Todo lo que fue el embellecimiento de la basílica, nos inspiramos en el manto de la Virgen. Ella trae ese color azul cielo con sus estrellas. Y entonces en la bóveda verán miles y miles de estrellas. Cada estrella representa una familia. Y esa familia allá se reunió con todos sus integrantes y dijeron, vamos a poner allá, en esa bóveda, que nos dicen es como el manto de la Santísima Virgen, vamos a poner una estrella que simboliza a los miembros de la familia. Vamos a brillar todos en el manto de la Santísima Virgen como una estrella. Y así las familias, cuando entran con sus niños, les dicen, mira, en una de esas estrellas estamos nosotros colgados ahí del manto de la Santísima Virgen. Esa expresión es sencilla, pero para un niño lo forma y le abre como esa imaginación de decir, yo estoy ahí, colgado, prendido en el manto de la Santísima Virgen. Ella cuida a mi familia, ella la protege. Entonces, esas expresiones son muy lindas. Las procesiones con el cuadro de la imagen de la Virgen. Por ejemplo, ahora que se inicia la novena, vamos a encontrar que las familias vienen, llevan el cuadro por sectores, celebran la Eucaristía y se van. Tienen todos los elementos de un pueblo, llevan que la papayera, todavía con pólvora. No es tan fácil decirle a los pancheros no echen pólvora, porque los perros les hace daño y a los gatos también. Vamos poco a poco, pero son expresiones que le digo, pues se irán purificando, pero que es la manera de ellos decir, le expresamos ese amor a la Virgen. Entonces, van los niños, van los jóvenes, van las familias, y en el sector a donde llega, le tienen preparados actos culturales, queda la Virgen durante 24 horas y las familias de ese sector pasan a visitar el cuadro de la Virgen y rezan el Santo Rosario. Después, en el día siguiente, la traen ellos al templo y la recibe otro grupo. Expresiones muy lindas. Las procesiones que se hacen en la Basílica en San Luis son procesiones de 5 o 6 cuadras impresionantes, con bandas marciales, con todos los elementos de un pueblo, con todo el folclor. Son expresiones muy lindas de religiosidad popular, pero no cabe la menor duda que en la religiosidad popular está ese germen de la fe, del amor que lo expresan ellos de esa manera tan natural y que uno va acompañando poco a poco.
1: ¿Y cómo incorporar ese germen de la fe que usted llama, padre, estas buenas prácticas de la expresión de fe del pueblo norte santandereano para que no caigan en muchas ocasiones en ciertas tendencias que los alejan de la comunión de la iglesia, pero también de ese encuentro con Cristo? ¿Cómo cuidar y llevar una sana piedad popular?
0: Sí, no cabe la menor duda, la iglesia es madre y maestra, y en su parte como maestra tiene que educar, tiene que formar a todos los hijos, y un párroco debe formar y educar a la comunidad que el obispo le ha confiado, y esa es nuestra tarea, y esa es la tarea de los agentes pastorales que nosotros vamos formando, y que con la misma doctrina, con el magisterio de la iglesia, pues cada vez más logremos, lo dije antes, purificar cada una de esas acciones para que en cualquier momento pues no se distorsionen. Uno de los problemas de la religiosidad popular es que al no acompañarla se puede distorsionar muy fácil.
1: Y también durante este jubileo mariano que tiene la clausura el próximo 12 de julio, cada persona que peregrinaba durante el jubileo recibía una indulgencia plenaria. ¿Qué tiene estas indulgencias en la vida de fe? ¿Qué significado reciben las personas cuando dicen he participado de la Eucaristía jubilar y he ganado la indulgencia?
0: Para nosotros fue una gracia muy linda el que el Santo Padre nos hubiera concedido este año jubilar, y fue una gracia aún mayor porque el obispo de la diócesis de Cúcuta se puso al frente de que los fieles de la diócesis de Cúcuta pudieran vivir intensamente en un templo jubilar esas expresiones de fe, esas expresiones de caridad y de esperanza. Animó y motivó a todos los grupos de la diócesis de Cúcuta para peregrinar hasta la basílica y ganar la indulgencia plenaria. ¿Cómo ganar la indulgencia plenaria? Se fue tomando conciencia que había que peregrinar hacia el templo jubilar. Se tomó conciencia y hubo espacios para que la gente se confesara. Usted reconoce sus pecados y los confiese. Hubo espacio para que la gente allí celebrara la Eucaristía y comulgara y orara por el Santo Padre. Finalmente, ejerciera la caridad a través de un signo de caridad con el más pobre y el necesitado. Esos pasos ayudaban a ganar la indulgencia plenaria, que entre otras cosas es exactamente sanar las penas que quedan y que realmente el Señor nos concede la gracia a través de la misma Iglesia para que ella obre en nombre de Dios para nuestra santificación, para nuestra santidad. Se aprovechó a lo máximo. Fueron muchas las peregrinaciones y fueron muchos los fieles que tomaron conciencia de que sí es cierto, me pueden perdonar los pecados, pero la culpa es importante que yo la pueda sanar completamente gracias a esa intercesión de la Iglesia que me confiere a mí con la indulgencia plenaria sanar mi corazón, sanar mi alma, sanar todo mi ser. Incluso se logró comprender que muchos de nuestros seres queridos, que a veces mueren no en la gracia de Dios, y muchos de aquellos que no lograron tampoco purificar sus penas, sus seres, sus familias, sus amigos, lograran ofrecer todo un caminar para una indulgencia plenaria de ese ser querido difunto, quien ya no puede hacer nada por su propia salvación, ya requiere que nosotros, los que peregrinamos aquí en este mundo, podamos ofrecerle a Dios cada uno de nuestra oración, cada una de nuestras acciones en aras del perdón, de la reparación que necesita esta persona para disfrutar de la gloria de Dios.
1: Con esto, Padre Elber, también vamos reconociendo un valor muy importante y que es fundamental que aprovechemos a través de este espacio del podcast Vox Dei Conversa para iluminar en las familias ese deseo de la transmisión de la fe, del amor a la Santísima Virgen María, de las prácticas de piedad popular, pero también de recordar todo este patrimonio histórico, cultural, arquitectónico que ha movido al pueblo norte santandereano y a todo nuestro país en torno a la Reina de Colombia y Cacica de Cúcuta. Cuando usted en estos años que ha vivido en el barrio San Luis y conociendo los diferentes sectores de la comunidad parroquial, el rostro de los niños, de los jóvenes, de los adultos mayores, cuando llaman a la Santísima Virgen María con ese cariño cacica de Cúcuta, pero también cómo esa transmisión de la fe es un desafío para todos, porque hablamos de los jóvenes que tienen como cierto desánimo y a la vez cierta indiferencia a la vida religiosa y a los temas de espiritualidad. Entonces, ¿cómo rescatar toda esta historia y cómo aprovechar para acompañar a los niños y jóvenes?
0: Yo creo que la dinámica del Evangelio nos la traza el mismo Jesús cuando, a partir de unos pocos, quiere llegar a todos. Y en la iglesia pasa lo mismo. A través de un grupo de jóvenes se extiende por su testimonio, por su forma de ser, por su modo de vivir, se extiende hacia los demás jóvenes. se extiende hacia los niños. Llama la atención a padres de familia y algunos otros que se sienten así como aparte, como un poco apáticos. Los jóvenes tienen esa capacidad de involucrar a muchos otros en la medida en que ellos se convencen de lo que creen, de lo que viven, y así lo expresan y lo hacen. Hoy en día los jóvenes necesitan tener unos referentes, y si se trata de otro joven, les convence aún mucho más, porque ven y se cuestionan cómo lo hizo y de qué manera y de qué forma y por qué lo vive así. A mí me encantaría también lograrlo, porque estamos en una situación en que a veces nuestros jóvenes se sienten muy solos, nuestros adolescentes ya necesitan del psicoorientador, hasta del psiquiatra, porque como que no le encuentran sentido a la vida, no le encuentran sentido, y por eso a veces hasta intentan acabar con su propia vida. Y lo que queremos decirle a todos es, cuando yo estoy en las cosas de Dios, cuando yo estoy en Dios, cuando yo acudo al amor maternal de la Virgen, encuentro en ella el consuelo, encuentro a esa madre que quizá aún todavía mi madre terrenal, yo no alcanzo a recibir todo lo que quisiera y anhelo. Pues usted se acerca a la Santísima Virgen y ella le lleva hasta sus padres, ella le lleva hasta su familia y ella le lleva hasta su Hijo Jesucristo. Porque la Virgen no quiere robarse ni el amor de nadie, sino al contrario, le quiere fortalecer para que usted ame más a los demás, para que usted se sienta amado, para que usted no se sienta solo y abandonado. Y qué bueno cuando los jóvenes se logran, ellos mismos se logran esta experiencia en su vida, la transmiten con una facilidad, y cuando usted ve, van llegando personas nuevas, van llegando jóvenes nuevos, niños nuevos, que le encuentran sentido a las prácticas que cada uno de ellos hace.
1: Y en eso también entonces tendríamos que tener esta sección de la Basílica hacia el futuro. ¿Qué desafíos y qué realidades encuentra la Basílica Menor Nuestra Señora del Rosario de Chiquinquirá luego de su reestructuración ante la sociedad cucuteña y norte santandereana?
0: Es el lugar de todos, es la casa de todos, es la casa del Papa, es la casa donde pueden encontrar allí la imagen de Jesucristo con sus brazos abiertos para recibir buenos y malos, justos e injustos, pero también donde se encontrarán con el amor maternal de María Santísima. Y esto no es solo para los agentes pastorales ni para los cristianos católicos, esto es para todos. Eso es para que resuene en el corazón de cada uno y en nuestros oídos. Vengan a mí, todos los que estén cansados, todos los que estén agobiados, todos los que estén tristes, yo los aliviaré. Y me encanta cuando se entra a la Basílica, porque no solamente usted recibe ese abrazo de Dios, sino que conjunto a su Hijo Jesucristo siempre estará una madre que aceptó de su Hijo en la cruz: madre, he ahí a tu Hijo. Y desde entonces ella no ha dejado de cuidarnos, no ha dejado de animarnos, no ha dejado de fortalecernos. La Basílica no es solamente para la gente religiosa, es también para todos aquellos que ejercen un cargo público, para ir allá y decirle: madre, mira, me han elegido para este cargo, dame la fortaleza, ayúdame a amar a todos estos que me han entregado como si fueran mis hijos, ayúdeme a respetarlos, ayúdeme a cuidarlos, ayúdeme a promoverlos. Ese es un lugar para todos. Debemos aprovecharlo a lo máximo. Debemos caminar hacia allá. Les aseguro, el que va a la Basílica y se deja amar de Dios y de la Virgen Bendita, regresa totalmente distinto.
1: Gracias, Padre. Y para ir finalizando esta conversación que tenemos en este episodio del mes de julio de la Basílica, este lugar que resguarda la historia y la vida de fe del pueblo norte santandereano, ¿cómo llegar a esa distinción luego de escuchar esta conversación, sus aportes, esta reflexión, Padre Elber, de que no es un edificio más, de que no es una edificación estructuralmente muy bien hecha y con un estilo neogótico que resalta en el barrio San Luis, sino que verdaderamente hay un significado espiritual que congrega a católicos y también a muchas personas que encuentran en la Santísima Virgen María esa madre de todos.
0: Cuando uno va a algún lugar, viaja a alguna parte y le dice, mira, allá queda un castillo, y uno dice, ¡ah, qué bárbaro, qué cosa tan impresionante de lejos! Y uno va y si es una cosa histórica, uno recorre, pero pues le van contando la historia y es algo, pues sí, como bonito, pero a la vez como muy frío, como muy solo, como que quedó en la historia. La basílica no es nada de eso. Usted la puede ver de lejos como una construcción muy linda, pero allí no se visita como quien va a un museo. Allí se va a tener una experiencia del amor de Dios y del amor de la Santísima Virgen. Allí usted siente un ambiente muy fraterno, un ambiente donde lo rodea ese Espíritu de Dios que cada vez le está diciendo, soy yo, ven. Vamos a encontrar una voz que nos va a decir, no tengas miedo. ¿Acaso no estoy yo aquí, que soy tu madre, como lo hizo la Virgen con el indio Juan Diego? Entonces, ir a la basílica no es visitar un edificio, es tener una experiencia con Dios. Eso es lo más grande. Lo demás genera el ambiente. Yo entro a un lugar y yo digo, aquí qué cosa tan linda, qué cosa tan hermosa, pero más allá de lo que contemple materialmente, usted lo que va a sentir es que lo invita al recogimiento, ese lugar, lo invita a la oración, lo invita a la alabanza y lo invita a ser una persona nueva, lo invita a ser una persona renovada. Entonces sale usted allí feliz y contento porque estuvo al lado de Jesucristo el Señor y de María Santísima.
1: Gracias, Padre Elber. Hemos hablado de la historia, de la fe, de los testimonios y de la identidad de nuestra región, pero también de los desafíos que vienen para las nuevas generaciones. Pero antes de despedirnos, queremos proponerle un ejercicio muy especial que resume el espíritu de esta conversación, de este episodio del mes de julio. Y queremos proponerles una dinámica de 3 fotografías para la historia. Si usted tuviera la oportunidad de tomar, usted que estuvo en medios de comunicación, ¿no?, director del Centro de Comunicaciones y lo recordamos aquí, si usted tuviera la oportunidad de tomar 3 fotografías para resumir lo que representa la Basílica para nuestro pueblo. La primera, una fotografía del pasado. ¿Qué aparecería en esa fotografía? ¿Cómo estaría compuesta cuando usted me decía el fondo, el plano medio, el primer plano?
0: De la Basílica, yo colocaría realmente a unos indígenas en unas canoas buscando el lienzo de la Santísima Virgen que el río se llevó.
1: Bien, una segunda fotografía que sería del presente. ¿Qué aparecería en ese primer plano?
0: En el presente aparecería en primer plano la bóveda de la basílica que representa el manto de ella y cada familia es una estrella que brilla allí en el manto de la Virgen.
1: Bien, y ahora la última, una fotografía del futuro. ¿Qué le gustaría que apareciera, no sé, cuando la Basílica celebre sus 200 años, esa fotografía del futuro?
0: Sí, veo muchísima gente, niños y jóvenes, entrando en esa Basílica, alabando y bendiciendo a Dios, y saliendo felices contándole a los demás de la experiencia que han tenido allí.
1: Bueno, Padre Elber, muchísimas gracias por aceptar esta conversación en este episodio de Vox Dei Conversa. Usted que también ha estado al frente del Centro de Comunicaciones de nuestra diócesis de Cúcuta, le agradecemos su espacio, su tiempo. Sabemos que es un hombre y un sacerdote muy ocupado en medio de tantas actividades pastorales y administrativas de nuestra diócesis de Cúcuta, pero hemos querido tener esta oportunidad para resaltar lo que significa este templo en nuestra iglesia particular, la fe no solo de los pancheros, sino de todo norte de Santander en torno a la casica de Cúcuta, y querer aprovechar, como nos ha dicho el padre Elber, que el 9 de julio no sea un festivo que se aplaza para el 13 por ser lunes, no sea un festivo cualquiera, sino que verdaderamente nos lleve a elevar una oración a Dios, y teniendo muy presente a Nuestra Señora del Rosario de Chiquinquirá. Sus últimas palabras, padre, y su bendición, su saludo para todas las personas.
0: A todos les agradezco mucho, y recuerden, la Basílica Menor, Nuestra Señora del Rosario de Chiquinquirá, es la casa de todos. No dejen, como en la imagen que ustedes me pidieron, la foto antigua, no dejen de buscar a la Madre de Dios, a Nuestra Madre Santísima. Y la satisfacción está cuando ustedes la encuentran, porque se van a dejar abrazar de ella y van a recibir ese amor maternal que proviene de un corazón limpio y puro, como es la Madre de Dios. También a ustedes, lo llevo en mi corazón, lo llevo hacia la Basílica, a donde está Nuestra Madre Santísima, para que los guarde y los proteja siempre. ¡Ay, la bendición! El Señor esté con ustedes. La bendición de Dios Todopoderoso, Padre, Hijo y Espíritu Santo, descienda sobre ustedes y los acompañe siempre. Los invito a que se unan conmigo. Bajo tu amparo nos acogemos, Santa Madre de Dios. No desprecie las súplicas que te dirigimos en nuestras necesidades. Antes bien, líbranos de todo mal y peligro. Oh Virgen gloriosa y bendita. Amén.
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1: Por la señal de la Santa Cruz de nuestros enemigos, líbranos, Señor, Dios nuestro, en el

0: Ven, Espíritu Santo, llena los corazones de tus fieles y enciende en ellos el fuego de tu amor. Envía tu Espíritu, Señor, y nos darás nueva vida y renovarás la faz de la tierra. Oremos. Oh Dios, que has iluminado los corazones de tus hijos con la luz del Espíritu Santo, concédenos ser dóciles a ese mismo Espíritu para gustar siempre el bien y gozar de sus consuelos. Por Jesucristo nuestro Señor.
1: Amén.
2: Creo en Dios,
1: Padre Todopoderoso, Creador del cielo y de la tierra. Creo en Jesucristo, su único Hijo, nuestro Señor, que fue concebido por obra y gracia del Espíritu Santo. Nació de Santa María Virgen, padeció bajo el poder de Poncio Pilato, fue crucificado, muerto y sepultado, descendió a los infiernos, al tercer día resucitó de entre los muertos, subió al cielo y está sentado a la derecha de Dios Padre Todopoderoso. Desde allí ha de venir a juzgar a los vivos y a los muertos. Creo en el Espíritu Santo, la Santa Iglesia Católica, la comunión de los santos, el perdón de los pecados, la resurrección de la carne y la vida eterna. Amén.
3: Inclinemos la cabeza.
1: Que la sangre preciosa que brota de la sagrada cabeza de nuestro Señor Jesucristo, templo de la divina sabiduría, tabernáculo del divino conocimiento y luz del cielo y de la tierra, nos cubra ahora y siempre. Amén.
0: Oh preciosísima sangre de Jesucristo,
4: sana las heridas del sacratísimo corazón de Jesús.
0: Padre nuestro que estás en el cielo, santificado sea tu nombre. Venga a nosotros tu reino. Hágase tu voluntad en la tierra como en el cielo.
1: Danos hoy nuestro pan de cada día. Perdona nuestras ofensas, como también nosotros perdonamos a los que nos ofenden. No nos dejes caer en la tentación y líbranos del mal. Amén.
0: Dios te salve María, llena eres de gracia. El Señor es contigo. Bendita tú eres entre todas las mujeres y bendito es el fruto de tu vientre, Jesús.
1: Santa María, Madre de Dios, ruega por nosotros pecadores, ahora y en la hora de nuestra muerte. Amén.
0: Dios te salve María, llena eres de gracia, el Señor es contigo, bendita tú eres entre todas las mujeres, y bendito es el fruto de tu vientre, Jesús.
1: Santa María, Madre de Dios, ruega por nosotros pecadores, ahora y en la hora de nuestra muerte. Amén.
0: Dios te salve María, llena eres de gracia, el Señor es contigo, bendita tú eres entre todas las mujeres, y bendito es el fruto de tu vientre, Jesús.
1: Santa María, Madre de Dios, ruega por nosotros pecadores, ahora y en la hora de nuestra muerte. Amén.
0: Gloria al Padre, y al Hijo, y al Espíritu Santo.
1: Como era en el principio, ahora y siempre, por los siglos de los siglos. Amén.
3: Inclinemos la cabeza.
1: Que la sangre preciosa que brota de la sagrada cabeza de nuestro Señor Jesucristo, templo de la divina sabiduría, tabernáculo del divino conocimiento y luz del cielo y de la tierra, nos cubra ahora y siempre. Amén.
3: Primer misterio. La mano derecha de nuestro Señor Jesucristo es clavada.
0: Por la llaga preciosa de tu mano derecha y por el dolor causado por el clavo que la atravesó, que la sangre preciosa que brota de allí salve a los pecadores del mundo entero y convierta a muchas almas.
4: Amén.
0: Oh preciosísima sangre de Jesucristo,
4: sana las heridas del Sacratísimo Corazón de Jesús.
0: Padre nuestro que estás en el cielo, santificado sea tu nombre. Venga a nosotros tu reino. Hágase tu voluntad en la tierra como en el cielo.
4: Danos hoy nuestro pan de cada día. Perdona nuestras ofensas,

0: mal. Amén.
1: Dios te salve María, llena eres de gracia, el Señor es contigo, bendita tú eres entre todas las mujeres, y bendito es el fruto de tu vientre, Jesús.
0: Santa María, Madre de Dios, ruega por nosotros pecadores, ahora y en la hora de nuestra muerte. Amén.
1: Sangre preciosa de Jesucristo,
0: sálvanos a nosotros y al mundo entero.
1: Sangre preciosa de Jesucristo,
0: sálvanos a nosotros y al mundo entero.
1: Sangre preciosa de Jesucristo,
0: sálvanos a nosotros y al mundo entero.
1: Sangre preciosa de Jesucristo,
0: sálvanos a nosotros y al mundo entero.
1: Sangre preciosa de Jesucristo,
0: sálvanos a nosotros y al mundo entero.
1: Sangre preciosa de Jesucristo,
0: sálvanos a nosotros y al mundo entero.
1: Sangre preciosa de Jesucristo,
0: sálvanos a nosotros y al mundo entero.
1: Sangre preciosa de Jesucristo,
0: sálvanos a nosotros y al mundo entero.
1: Sangre preciosa de Jesucristo,
0: sálvanos a nosotros y al mundo entero.
1: Sangre preciosa de Jesucristo,
0: sálvanos a nosotros y al mundo entero.
1: Sangre preciosa de Jesucristo,
0: sálvanos a nosotros y al mundo entero.
1: Sangre preciosa de Jesucristo,
0: sálvanos a nosotros y al mundo entero.
1: Gloria al Padre, y al Hijo, y al Espíritu Santo.
0: Como era en el principio, ahora y siempre, por los siglos de los siglos. Amén.
2: Inclinemos la cabeza.
3: Que la sangre preciosa que brota de la sagrada cabeza de nuestro Señor Jesucristo, templo de la divina sabiduría, tabernáculo del divino conocimiento y luz del cielo y de la tierra, nos cubra ahora y siempre. Amén.
2: Segundo misterio. La mano izquierda de nuestro Señor Jesucristo es clavada.
1: Por la llaga preciosa de tu mano izquierda y por el dolor causado por el clavo que la atravesó, que la sangre preciosa que brota de allí libere las almas en el purgatorio y proteja a los moribundos contra los ataques de los espíritus infernales.
0: Amén.
1: Oh preciosísima sangre de Jesucristo,
0: sana las heridas del Sacratísimo Corazón de Jesús.
1: Padre nuestro que estás en el cielo, santificado sea tu nombre. Venga a nosotros tu reino. Hágase tu voluntad en la tierra como en el cielo.
0: Danos

0: a los que nos ofenden. No nos dejes caer en la tentación y líbranos del mal. Amén.
1: Dios te salve María, llena eres de gracia, el Señor es contigo, bendita tú eres entre todas las mujeres y bendito es el fruto de tu vientre, Jesús.
0: Santa María, Madre de Dios, ruega por nosotros pecadores, ahora y en la hora de nuestra muerte. Amén.
1: Sangre preciosa de Jesucristo,
0: sálvanos a nosotros y al mundo entero.
1: Sangre preciosa de Jesucristo,
0: sálvanos a nosotros y al mundo entero.
1: Sangre preciosa de Jesucristo,
0: sálvanos a nosotros y al mundo entero.
1: Sangre preciosa de Jesucristo,
0: sálvanos a nosotros y al mundo entero.
1: Sangre preciosa de Jesucristo,
0: sálvanos a nosotros y al mundo entero.
1: Sangre preciosa de Jesucristo,
0: sálvanos a nosotros y al mundo entero.
1: Sangre preciosa de Jesucristo,
0: sálvanos a nosotros y al mundo entero.
1: Sangre preciosa de Jesucristo,
0: sálvanos a nosotros y al mundo entero.
1: Sangre preciosa de Jesucristo,
0: sálvanos a nosotros y al mundo entero.
1: Sangre preciosa de Jesucristo,
0: sálvanos a nosotros y al mundo entero.
1: Sangre preciosa de Jesucristo,
0: sálvanos a nosotros y al mundo entero.
1: Sangre preciosa de Jesucristo,
0: sálvanos a nosotros y al mundo entero.
1: Gloria al Padre, y al Hijo, y al Espíritu Santo.
0: Como era en el principio, ahora y siempre, por los siglos de los siglos. Amén.
2: Inclinemos la cabeza.
0: Que la sangre preciosa que brota de la sagrada cabeza de nuestro Señor Jesucristo, templo de la divina sabiduría, tabernáculo del divino conocimiento y luz del cielo y de la tierra, nos cubra ahora y siempre. Amén.
2: Tercer misterio. El pie derecho de nuestro Señor Jesucristo es clavado.
1: Por la llaga preciosa de tu pie derecho y por el dolor causado por el clavo que lo atravesó, que la sangre preciosa que brota de allí proteja los fundamentos de la Iglesia Católica contra los planes del reino oculto y los hombres malignos.
0: Amén.
1: Oh preciosísima sangre de Jesucristo,
0: sana las heridas del Sacratísimo Corazón de Jesús.
1: Padre nuestro que estás en el cielo, santificado sea tu nombre. Venga a nosotros tu reino. Hágase tu voluntad en la tierra como en el cielo.
0: Danos hoy nuestro pan de cada día. Perdona nuestras ofensas,

0: final. Amén.
1: Dios te salve María, llena eres de gracia, el Señor es contigo, bendita tú eres entre todas las mujeres, y bendito es el fruto de tu vientre, Jesús.
0: Santa María, Madre de Dios, ruega por nosotros pecadores, ahora y en la hora de nuestra muerte. Amén.
1: Sangre preciosa de Jesucristo,
0: sálvanos a nosotros y al mundo entero.
1: Sangre preciosa de Jesucristo,
0: sálvanos a nosotros y al mundo entero.
1: Sangre preciosa de Jesucristo,
0: sálvanos a nosotros y al mundo entero.
1: Sangre preciosa de Jesucristo,
0: sálvanos a nosotros y al mundo entero.
1: Sangre preciosa de Jesucristo,
0: sálvanos a nosotros y al mundo entero.
1: Sangre preciosa de Jesucristo,
0: sálvanos a nosotros y al mundo entero.
1: Sangre preciosa de Jesucristo,
0: sálvanos a nosotros y al mundo entero.
1: Sangre preciosa de Jesucristo,
0: sálvanos a nosotros y al mundo entero.
1: Sangre preciosa de Jesucristo,
0: sálvanos a nosotros y al mundo entero.
1: Sangre preciosa de Jesucristo,
0: sálvanos a nosotros y al mundo entero.
1: Sangre preciosa de Jesucristo,
0: sálvanos a nosotros y al mundo entero.
1: Sangre preciosa de Jesucristo,
0: sálvanos a nosotros y al mundo entero.
1: Gloria al Padre, y al Hijo, y al Espíritu Santo.
0: Como era en el principio, ahora y siempre, por los siglos de los siglos. Amén.
2: Inclinemos la cabeza.
0: Que la sangre preciosa que brota de la sagrada cabeza de nuestro Señor Jesucristo, templo de la divina sabiduría, tabernáculo del divino conocimiento y luz del cielo y de la tierra, nos cubra ahora y siempre. Amén.
2: Cuarto misterio. El pie izquierdo de nuestro Señor Jesucristo es clavado.
1: Por la llaga preciosa de tu pie izquierdo y por el dolor causado por el clavo que lo atravesó, que la sangre preciosa que brota de allí nos proteja en todos nuestros caminos contra los planes y ataques de los espíritus malignos y sus agentes.
0: Amén.
1: Oh preciosísima sangre de Jesucristo,
0: sana las heridas del sacratísimo corazón de Jesús.
1: Padre nuestro que estás en el cielo, santificado sea tu nombre. Venga a nosotros tu reino, hágase tu voluntad en la tierra como en el cielo.
0: Danos hoy nuestro pan de cada día, perdona nuestras ofensas, como también nosotros perdonamos a los que nos ofenden. No nos dejes caer en la tentación y líbranos del mal. Amén.
1: Dios te salve María, llena eres de gracia. El Señor es contigo, bendita tú eres entre todas las mujeres, y bendito es el fruto de tu vientre, Jesús.
0: Santa María, Madre de Dios, ruega por nosotros pecadores, ahora y en la hora de nuestra muerte. Amén.
1: Sangre preciosa de Jesucristo,
0: sálvanos a nosotros y al mundo entero.
1: Sangre preciosa de Jesucristo,
0: sálvanos a nosotros y al mundo entero.
1: Sangre preciosa de Jesucristo,
0: sálvanos a nosotros y al mundo entero.
1: Sangre preciosa de Jesucristo,
0: sálvanos a nosotros y al mundo entero.
1: Sangre preciosa de Jesucristo,
0: sálvanos a nosotros y al mundo entero.
1: Sangre preciosa de Jesucristo,
0: sálvanos a nosotros y al mundo entero.
1: Sangre preciosa de Jesucristo,
0: sálvanos a nosotros y al mundo entero.
1: Sangre preciosa de Jesucristo,
0: sálvanos a nosotros y al mundo entero.
1: Sangre preciosa de Jesucristo,
0: sálvanos a nosotros y al mundo entero.
1: Sangre preciosa de Jesucristo,
0: sálvanos a nosotros y al mundo entero.
1: Sangre preciosa de Jesucristo,
0: sálvanos a nosotros y al mundo entero.
1: Sangre preciosa de Jesucristo,
0: sálvanos a nosotros y al mundo entero.
1: Gloria al Padre, y al Hijo, y al Espíritu Santo.
0: Como era en el principio, ahora y siempre, por los siglos de los siglos. Amén.
2: Inclinemos la cabeza.
0: Que la sangre preciosa que brota de la sagrada cabeza de nuestro Señor Jesucristo, templo de la divina sabiduría, tabernáculo del divino conocimiento y luz del cielo y de la tierra, nos cubra ahora y siempre. Amén.
2: Quinto misterio. El costado de nuestro Señor Jesucristo es traspasado.
1: Por la llaga preciosa de tu sagrado costado y por el dolor causado por la lanza que lo traspasó, que la sangre preciosa y el agua que brotan de allí sane a los enfermos, resucite a los muertos,

0: mal. Amén.
1: Dios te salve María, llena eres de gracia, el Señor es contigo, bendita tú eres entre todas las mujeres, y bendito es el fruto de tu vientre, Jesús.
0: Santa María, Madre de Dios, ruega por nosotros pecadores, ahora y en la hora de nuestra muerte. Amén.
1: Sangre preciosa de Jesucristo,
0: sálvanos a nosotros y al mundo entero.
1: Sangre preciosa de Jesucristo,
0: sálvanos a nosotros y al mundo entero.
1: Sangre preciosa de Jesucristo,
0: sálvanos a nosotros y al mundo entero.
1: Sangre preciosa de Jesucristo,
0: sálvanos a nosotros y al mundo entero.
1: Sangre preciosa de Jesucristo,
0: sálvanos a nosotros y al mundo entero.
1: Sangre preciosa de Jesucristo,
0: sálvanos a nosotros y al mundo entero.
1: Sangre preciosa de Jesucristo,
0: sálvanos a nosotros y al mundo entero.
1: Sangre preciosa de Jesucristo,
0: sálvanos a nosotros y al mundo entero.
1: Sangre preciosa de Jesucristo,
0: sálvanos a nosotros y al mundo entero.
1: Sangre preciosa de Jesucristo,
0: sálvanos a nosotros y al mundo entero.
1: Sangre preciosa de Jesucristo,
0: sálvanos a nosotros y al mundo entero.
1: Sangre preciosa de Jesucristo,
0: sálvanos a nosotros y al mundo entero.
1: Gloria al Padre, y al Hijo, y al Espíritu Santo.
0: Como era en el principio, ahora y siempre, por los siglos de los siglos. Amén.
2: Inclinemos la cabeza.
0: Que la sangre preciosa que brota de la sagrada cabeza de nuestro Señor Jesucristo, templo de la divina sabiduría, tabernáculo del divino conocimiento y luz del cielo y de la tierra, nos cubra ahora y siempre. Amén.
1: Oh preciosísima sangre de Jesucristo,
0: sana las heridas del Sacratísimo Corazón de Jesús.
1: Oh preciosísima sangre de Jesucristo,
0: sana las heridas del Sacratísimo Corazón de Jesús.
1: Oh preciosísima sangre de Jesucristo,
0: sana las heridas del Sacratísimo Corazón de Jesús.
1: Dios te salve,
0: reina y madre de misericordia, vida, dulzura y esperanza nuestra. Dios te salve, a ti llamamos los desterrados hijos de Eva, a ti suspiramos gimiendo y llorando en este valle de lágrimas. Ea pues, Señora, abogada nuestra, vuelve a nosotros esos tus ojos misericordiosos, y después de este destierro, muéstranos a Jesús, fruto bendito de tu vientre, oh clemente, oh piadosa, oh dulce Virgen María. Ruega por nosotros, Santa Madre de Dios, para que seamos dignos de alcanzar y gozar las promesas de nuestro Señor Jesucristo. Amén.
1: Oremos. Oh preciosísima sangre de nuestro Señor Jesucristo, te honramos, te veneramos, te adoramos por la obra de tu eterna alianza que trae paz a la humanidad. Sana las heridas del Sacratísimo Corazón de Jesús. Consuela al Padre Todopoderoso en su trono y lava los pecados del mundo entero. Que todos te veneren, oh preciosa sangre. Ten misericordia de nosotros.
0: Amén.
1: Sacratísimo Corazón de Jesús,
0: ten misericordia de nosotros.
1: Corazón Inmaculado de María,
0: ruega por nosotros.
1: San José, Esposo de María,
0: ruega por nosotros.
1: San Pedro y San Pablo,
0: rueguen por nosotros.
1: San Juan al pie de la cruz,
0: ruega por nosotros.
1: Santa María Magdalena,
0: ruega por nosotros.
1: Todos los ejércitos de la oración e intercesores celestiales,

0: Rueguen por nosotros.
1: Todos los grandes santos de nuestro Señor.
0: Rueguen por nosotros.
1: Todas las huestes celestiales, Legión de María.
0: Rueguen por nosotros.
2: Letanías de la preciosa sangre de Jesucristo.
1: Señor, ten piedad de nosotros.
0: Señor, ten piedad de nosotros.
1: Cristo, ten piedad de nosotros.
0: Cristo, ten piedad de nosotros.
1: Señor, ten piedad de nosotros.
0: Señor, ten piedad de nosotros.
1: Cristo, escúchanos.
0: Cristo, escúchanos con bondad.
1: Dios Padre Celestial,
0: ten piedad de nosotros.
1: Dios Hijo Redentor del mundo,
0: ten piedad de nosotros.
1: Dios Espíritu Santo,
0: ten piedad de nosotros.
1: Santísima Trinidad, un solo Dios,
0: ten piedad de nosotros.
1: Oh preciosísima sangre de Jesucristo, sangre de salvación,
0: cúbrenos a nosotros y al mundo entero.
1: Océano de la sangre de Jesús.
3: Con la coronilla de la sangre preciosa de nuestro Señor Jesucristo, como una manera de glorificar a Dios por la inmensidad de su amor que nos mostró al entregar a su Hijo unigénito en la cruz.

0: Ven, Espíritu Santo, llena los corazones de tus fieles y enciende en ellos el fuego de tu amor. Envía tu Espíritu, Señor, y nos darás nueva vida y renovarás la faz de la tierra. Oremos. Oh Dios, que has iluminado los corazones de tus hijos con la luz del Espíritu Santo, concédenos ser dóciles a ese mismo Espíritu para gustar siempre el bien y gozar de sus consuelos. Por Jesucristo nuestro Señor.
1: Amén.
2: Creo en Dios,
1: Padre Todopoderoso, Creador del cielo y de la tierra. Creo en Jesucristo, su único Hijo, nuestro Señor, que fue concebido por obra y gracia del Espíritu Santo. Nació de Santa María Virgen, padeció bajo el poder de Poncio Pilato, fue crucificado, muerto y sepultado, descendió a los infiernos, al tercer día resucitó de entre los muertos, subió al cielo y está sentado a la derecha de Dios Padre Todopoderoso. Desde allí ha de venir a juzgar a los vivos y a los muertos. Creo en el Espíritu Santo, la Santa Iglesia Católica, la comunión de los santos, el perdón de los pecados, la resurrección de la carne y la vida eterna. Amén.
3: Inclinemos la cabeza.
1: Que la sangre preciosa que brota de la sagrada cabeza de nuestro Señor Jesucristo, templo de la divina sabiduría, tabernáculo del divino conocimiento y luz del cielo y de la tierra, nos cubra ahora y siempre. Amén.
0: Oh preciosísima sangre de Jesucristo,
4: sana las heridas del Sacratísimo Corazón de Jesús.
0: Padre nuestro que estás en el cielo, santificado sea tu nombre. Venga a nosotros tu reino. Hágase tu voluntad en la tierra como en el cielo.
4: Danos

0: a los que nos ofenden. No nos dejes caer en la tentación, y líbranos del mal. Amén.
1: Dios te salve María, llena eres de gracia, el Señor es contigo, bendita tú eres entre todas las mujeres, y bendito es el fruto de tu vientre, Jesús.
0: Santa María, Madre de Dios, ruega por nosotros pecadores, ahora y en la hora de nuestra muerte. Amén.
1: Dios te salve María, llena eres de gracia, el Señor es contigo, bendita tú eres entre todas las mujeres, y bendito es el fruto de tu vientre, Jesús.
0: Santa María, Madre de Dios, ruega por nosotros pecadores, ahora y en la hora de nuestra muerte. Amén.
1: Dios te salve María, llena eres de gracia, el Señor es contigo, bendita tú eres entre todas las mujeres, y bendito es el fruto de tu vientre, Jesús.
0: Santa María, Madre de Dios, ruega por nosotros pecadores, ahora y en la hora de nuestra muerte. Amén.
1: Gloria al Padre, y al Hijo, y al Espíritu Santo.
0: Como era en el principio, ahora y siempre, por los siglos de los siglos. Amén.
2: Inclinemos la cabeza.
0: Que la sangre preciosa que brota de la sagrada cabeza de nuestro Señor Jesucristo, templo de la divina sabiduría,

0: siempre. Amén.
1: Primer misterio. La mano derecha de nuestro Señor Jesucristo es clavada.
2: Por la llaga preciosa de tu mano derecha y por el dolor causado por el clavo que la atravesó, que la sangre preciosa que brota de allí salve a los pecadores del mundo entero y convierta a muchas almas.
0: Amén.
2: Oh preciosísima sangre de Jesucristo,
0: sana las heridas del Sacratísimo Corazón de Jesús.
2: Padre nuestro que estás en el cielo, santificado sea tu nombre. Venga a nosotros tu reino. Hágase tu voluntad en la tierra como en el cielo.
0: Danos

0: del mal. Amén.
1: Dios te salve María, llena eres de gracia, el Señor es contigo, bendita tú eres entre todas las mujeres y bendito es el fruto de tu vientre, Jesús.
0: Santa María, Madre de Dios, ruega por nosotros pecadores, ahora y en la hora de nuestra muerte. Amén.
1: Sangre preciosa de Jesucristo,
0: sálvanos a nosotros y al mundo entero.
1: Sangre preciosa de Jesucristo,
0: sálvanos a nosotros y al mundo entero.
1: Sangre preciosa de Jesucristo,
0: sálvanos a nosotros y al mundo entero.
1: Sangre preciosa de Jesucristo,
0: sálvanos a nosotros y al mundo entero.
1: Sangre preciosa de Jesucristo,
0: sálvanos a nosotros y al mundo entero.
1: Sangre preciosa de Jesucristo,
0: sálvanos a nosotros y al mundo entero.
1: Sangre preciosa de Jesucristo,
0: sálvanos a nosotros y al mundo entero.
1: Sangre preciosa de Jesucristo,
0: sálvanos a nosotros y al mundo entero.
1: Sangre preciosa de Jesucristo,
0: sálvanos a nosotros y al mundo entero.
1: Sangre preciosa de Jesucristo,
0: sálvanos a nosotros y al mundo entero.
1: Sangre preciosa de Jesucristo,
0: sálvanos a nosotros y al mundo entero.
1: Sangre preciosa de Jesucristo,
0: sálvanos a nosotros y al mundo entero.
1: Gloria al Padre, y al Hijo, y al Espíritu Santo.
0: Como era en el principio, ahora y siempre, por los siglos de los siglos. Amén.
2: Inclinemos la cabeza.
3: Que la sangre preciosa que brota de la sagrada cabeza de nuestro Señor Jesucristo, templo de la divina sabiduría, tabernáculo del Dios,

0: Segundo misterio, la mano izquierda de nuestro Señor Jesucristo es clavada.
1: Por la llaga preciosa de tu mano izquierda y por el dolor causado por el clavo que la atravesó, que la sangre preciosa que brota de allí libere las almas en el purgatorio y proteja a los moribundos contra los ataques de los espíritus infernales.
2: Amén.
1: Oh preciosísima sangre de Jesucristo,
2: sana las heridas del Sacratísimo Corazón de Jesús.
1: Padre nuestro que estás en el cielo, santificado sea tu nombre. Venga a nosotros tu reino. Hágase tu voluntad en la tierra como en el cielo.
2: Danos

0: del mal. Amén.
1: Dios te salve María, llena eres de gracia, el Señor es contigo, bendita tú eres entre todas las mujeres y bendito es el fruto de tu vientre, Jesús.
0: Santa María, Madre de Dios, ruega por nosotros pecadores, ahora y en la hora de nuestra muerte. Amén.
1: Sangre preciosa de Jesucristo,
0: sálvanos a nosotros y al mundo entero.
1: Sangre preciosa de Jesucristo,
0: sálvanos a nosotros y al mundo entero.
1: Sangre preciosa de Jesucristo,
0: sálvanos a nosotros y al mundo entero.
1: Sangre preciosa de Jesucristo,
0: sálvanos a nosotros y al mundo entero.
1: Sangre preciosa de Jesucristo,
0: sálvanos a nosotros y al mundo entero.
1: Sangre preciosa de Jesucristo,
0: sálvanos a nosotros y al mundo entero.
1: Sangre preciosa de Jesucristo,
0: sálvanos a nosotros y al mundo entero.
1: Sangre preciosa de Jesucristo,
0: sálvanos a nosotros y al mundo entero.
1: Sangre preciosa de Jesucristo,
0: sálvanos a nosotros y al mundo entero.
1: Sangre preciosa de Jesucristo,
0: sálvanos a nosotros y al mundo entero.
1: Sangre preciosa de Jesucristo,
0: sálvanos a nosotros y al mundo entero.
1: Sangre preciosa de Jesucristo,
0: sálvanos a nosotros y al mundo entero.
1: Gloria al Padre, y al Hijo, y al Espíritu Santo.
0: Como era en el principio, ahora y siempre, por los siglos de los siglos. Amén.
2: Inclinemos la cabeza.
0: Que la sangre preciosa que brota de la sagrada cabeza de nuestro Señor Jesucristo, templo de la divina sabiduría, tabernáculo del divino conocimiento y luz del cielo y de la tierra, nos cubra ahora y siempre. Amén.
2: Tercer misterio. El pie derecho de nuestro Señor Jesucristo es clavado.
1: Por la llaga preciosa de tu pie derecho y por el dolor causado por el clavo que lo atravesó, que la sangre preciosa que brota de allí proteja los fundamentos de la Iglesia Católica contra los planes del reino oculto y los hombres malignos.
0: Amén.
1: Oh preciosísima sangre de Jesucristo,
0: sana las heridas del Sacratísimo Corazón de Jesús.
1: Padre nuestro que estás en el cielo, santificado sea tu nombre. Venga a nosotros tu reino. Hágase tu voluntad en la tierra como en el cielo.
0: Danos hoy nuestro pan de cada día. Perdona nuestras ofensas, como también nosotros perdonamos a los que nos ofenden. No nos dejes caer en la tentación y líbranos del mal. Amén.
1: Dios te salve María, llena eres de gracia, el Señor es contigo, bendita tú eres entre todas las mujeres y bendito es el fruto de tu vientre, Jesús.
0: Santa María, Madre de Dios, ruega por nosotros pecadores, ahora y en la hora de nuestra muerte. Amén.
1: Sangre preciosa de Jesucristo,
0: sálvanos a nosotros y al mundo entero.
1: Sangre preciosa de Jesucristo,
0: sálvanos a nosotros y al mundo entero.
1: Sangre preciosa de Jesucristo,
0: sálvanos a nosotros y al mundo entero.
1: Sangre preciosa de Jesucristo,
0: sálvanos a nosotros y al mundo entero.
1: Sangre preciosa de Jesucristo,
0: sálvanos a nosotros y al mundo entero.
1: Sangre preciosa de Jesucristo,
0: sálvanos a nosotros y al mundo entero.
1: Sangre preciosa de Jesucristo,
0: sálvanos a nosotros y al mundo entero.
1: Sangre preciosa de Jesucristo,
0: sálvanos a nosotros y al mundo entero.
1: Sangre preciosa de Jesucristo,
0: sálvanos a nosotros y al mundo entero.
1: Sangre preciosa de Jesucristo,
0: sálvanos a nosotros y al mundo entero.
1: Sangre preciosa de Jesucristo,
0: sálvanos a nosotros y al mundo entero.
1: Sangre preciosa de Jesucristo,
0: sálvanos a nosotros y al mundo entero.
1: Gloria al Padre, y al Hijo, y al Espíritu Santo.
0: Como era en el principio, ahora y siempre, por los siglos de los siglos. Amén.
2: Inclinemos la cabeza.
0: Que la sangre preciosa que brota de la sagrada cabeza de nuestro Señor Jesucristo, templo de la divina sabiduría, tabernáculo del divino conocimiento y luz del cielo y de la tierra, nos cubra ahora y siempre. Amén.
2: Cuarto misterio. El pie izquierdo de nuestro Señor Jesucristo es clavado.
1: Por la llaga preciosa de tu pie izquierdo y por el dolor causado por el clavo que lo atravesó, que la sangre preciosa que brota de allí nos proteja en todos nuestros caminos contra los planes y ataques de los espíritus malignos y sus agentes.
0: Amén.
1: Oh preciosísima sangre de Jesucristo,
0: sana las heridas del Sacratísimo Corazón de Jesús.
1: Padre nuestro que estás en el cielo, santificado sea tu nombre. Venga a nosotros tu reino. Hágase tu voluntad en la tierra como en el cielo.
0: Danos hoy nuestro pan de cada día. Perdona nuestras ofensas, como también nosotros perdonamos a los que nos ofenden. No nos dejes caer en la tentación, y líbranos del mal. Amén.
1: Dios te salve María, llena eres de gracia, el Señor es contigo, bendita tú eres entre todas las mujeres, y bendito es el fruto de tu vientre, Jesús.
0: Santa María, Madre de Dios, ruega por nosotros, pecadores, ahora y en la hora de nuestra muerte. Amén.
1: Sangre preciosa de Jesucristo,
0: sálvanos a nosotros y al mundo entero.
1: Sangre preciosa de Jesucristo,
0: sálvanos a nosotros y al mundo entero.
1: Sangre preciosa de Jesucristo,
0: sálvanos a nosotros y al mundo entero.
1: Sangre preciosa de Jesucristo,
0: sálvanos a nosotros y al mundo entero.
1: Sangre preciosa de Jesucristo,
0: sálvanos a nosotros y al mundo entero.
1: Sangre preciosa de Jesucristo,
0: sálvanos a nosotros y al mundo entero.
1: Sangre preciosa de Jesucristo,
0: sálvanos a nosotros y al mundo entero.
1: Sangre preciosa de Jesucristo,
0: sálvanos a nosotros y al mundo entero.
1: Sangre preciosa de Jesucristo,
0: sálvanos a nosotros y al mundo entero.
1: Sangre preciosa de Jesucristo,
0: sálvanos a nosotros y al mundo entero.
1: Sangre preciosa de Jesucristo,
0: sálvanos a nosotros y al mundo entero.
1: Sangre preciosa de Jesucristo,
0: sálvanos a nosotros y al mundo entero.
1: Gloria al Padre, y al Hijo, y al Espíritu Santo.
0: Como era en el principio, ahora y siempre, por los siglos de los siglos. Amén.
2: Inclinemos la cabeza.
0: Que la sangre preciosa que brota de la sagrada cabeza de nuestro Señor Jesucristo, templo de la divina sabiduría,

0: Amén.
1: Quinto misterio. El costado de nuestro Señor Jesucristo es traspasado.
2: Por la llaga preciosa de tu sagrado costado y por el dolor causado por la lanza que lo traspasó, que la sangre preciosa y el agua que brotan de allí sane a los enfermos, resucite a los muertos, resuelva nuestros problemas presentes y nos muestre el camino para llegar a Dios para la eterna gloria.
0: Amén.
2: Oh preciosísima sangre de Jesucristo,
0: sana las heridas del Sacratísimo Corazón de Jesús.
2: Padre nuestro que estás en el cielo, santificado sea tu nombre. Venga a nosotros tu reino. Hágase tu voluntad en la tierra como en el cielo.
0: Da

0: mal. Amén.
1: Dios te salve María, llena eres de gracia, el Señor es contigo, bendita tú eres entre todas las mujeres y bendito es el fruto de tu vientre, Jesús.
0: Santa María, Madre de Dios, ruega por nosotros pecadores, ahora y en la hora de nuestra muerte. Amén.
1: Sangre preciosa de Jesucristo,
0: sálvanos a nosotros y al mundo entero.
1: Sangre preciosa de Jesucristo,
0: sálvanos a nosotros y al mundo entero.
1: Sangre preciosa de Jesucristo,
0: sálvanos a nosotros y al mundo entero.
1: Sangre preciosa de Jesucristo,
0: sálvanos a nosotros y al mundo entero.
1: Sangre preciosa de Jesucristo,
0: sálvanos a nosotros y al mundo entero.
1: Sangre preciosa de Jesucristo,
0: sálvanos a nosotros y al mundo entero.
1: Sangre preciosa de Jesucristo,
0: sálvanos a nosotros y al mundo entero.
1: Sangre preciosa de Jesucristo,
0: sálvanos a nosotros y al mundo entero.
1: Sangre preciosa de Jesucristo,
0: sálvanos a nosotros y al mundo entero.
1: Sangre preciosa de Jesucristo,
0: sálvanos a nosotros y al mundo entero.
1: Sangre preciosa de Jesucristo,
0: sálvanos a nosotros y al mundo entero.
1: Sangre preciosa de Jesucristo,
0: sálvanos a nosotros y al mundo entero.
1: Gloria al Padre, y al Hijo, y al Espíritu Santo.
0: Como era en el principio, ahora y siempre, por los siglos de los siglos. Amén.
2: Inclinemos la cabeza.
3: Que la sangre preciosa que brota de la sagrada cabeza de nuestro Señor Jesucristo, templo de la divina sabiduría,

0: Amén.
1: Oh preciosísima sangre de Jesucristo,
0: sana las heridas del Sacratísimo Corazón de Jesús.
1: Oh preciosísima sangre de Jesucristo,
0: sana las heridas del Sacratísimo Corazón de Jesús.
1: Oh preciosísima sangre de Jesucristo,
0: sana las heridas del Sacratísimo Corazón de Jesús.
1: Dios te salve,
0: Reina y Madre de Misericordia, vida, dulzura y esperanza nuestra. Dios te salve, a ti llamamos los desterrados hijos de Eva. A ti suspiramos, gimiendo y llorando en este valle de lágrimas. Ea pues, Señora, abogada nuestra, vuelve a nosotros esos tus ojos misericordiosos, y después de este destierro, muéstranos a

0: Virgen María, ruega por nosotros, Santa Madre de Dios, para que seamos dignos de alcanzar y gozar las promesas de nuestro Señor Jesucristo. Amén.
1: Oremos. Oh preciosísima sangre de nuestro Señor Jesucristo, te honramos, te veneramos, te adoramos por la obra de tu eterna alianza que trae paz a la humanidad. Sana las heridas del Sacratísimo Corazón de Jesús. Consuela al Padre Todopoderoso en su trono y lava los pecados del mundo entero. Que todos te veneren, oh preciosa sangre, ten misericordia de nosotros.
2: Amén.
1: Sacratísimo Corazón de Jesús,
2: ten misericordia de nosotros.
1: Corazón Inmaculado de María,
2: ruega por nosotros.
1: San José, Esposo de María,
2: ruega por nosotros.
1: San Pedro y San Pablo,
2: rueguen por nosotros.
1: San Juan al pie de la cruz,
2: ruega por nosotros.
1: Santa María Magdalena,
2: ruega por nosotros.
1: Todos los ejércitos de la oración e intercesores celestiales,
2: rueguen por nosotros.
1: Todos los grandes santos de nuestro Señor,
2: rueguen por nosotros.
1: Todas las huestes celestiales, Legión de María,
2: rueguen por nosotros.
3: Letanías de la preciosa sangre de Jesucristo.
1: Señor, ten piedad de nosotros.
2: Señor, ten piedad de nosotros.
1: Cristo, ten piedad de nosotros.
2: Cristo, ten piedad de nosotros.
1: Señor, ten piedad de nosotros.
2: Señor, ten piedad de nosotros.
1: Cristo, escúchanos.
2: Cristo, escúchanos con bondad.
1: Dios Padre Celestial,
2: ten piedad de nosotros.
1: Dios Hijo Redentor del mundo,
2: ten piedad de nosotros.
1: Dios Espíritu Santo,
2: ten piedad de nosotros.
1: Santísima Trinidad, un solo Dios,
2: ten piedad de nosotros.
1: Oh preciosísima sangre de Jesucristo, sangre de salvación,
2: cúbrenos a nosotros y al mundo entero.
1: Océano de la sangre de Jesucristo,
2: libéranos.
1: Sangre de Jesucristo, llena de santidad y compasión,
2: libéranos.
1: Preciosa sangre de Jesucristo, nuestra fuerza y poder,
2: libéranos.
1: Preciosa sangre de Jesucristo, alianza eterna,
2: libéranos.
1: Preciosa sangre de Jesucristo, fundamento de la fe cristiana,
2: libéranos.
1: Preciosa sangre de Jesucristo, armadura de Dios,
2: libéranos.
1: Preciosa sangre de Jesucristo, caridad divina,
2: libéranos.
1: Preciosa sangre de Jesucristo, flagelo de los demonios,
2: libéranos.
1: Preciosa sangre de Jesucristo, ayuda de los cautivos,
2: libéranos.
1: Preciosa sangre de Jesucristo, vino sagrado,
2: libéranos.
1: Preciosa sangre de Jesucristo, poder de los cristianos,
2: libéranos.
1: Preciosa sangre de Jesucristo, defensora de la muralla católica,
2: libéranos.
1: Preciosa sangre de Jesucristo, verdadera fe de los cristianos,
2: libéranos.
1: Preciosa sangre de Jesucristo, sangre sanadora,
2: sálvanos.
1: Preciosa sangre de Jesucristo, sangre de unción,
2: sálvanos.
1: Preciosa sangre de Jesucristo, fortaleza de los hijos de Dios,
2: sálvanos.
1: Preciosa sangre de Jesucristo, capitana de los guerreros cristianos,
2: sálvanos.
1: Preciosa sangre de Jesucristo, sangre de resurrección,
2: sálvanos.
1: Preciosa sangre de Jesucristo, bebida de los ángeles celestiales,
2: sálvanos.
1: Preciosa sangre de Jesucristo, consolación de Dios Padre,
2: sálvanos.
1: Preciosa sangre de Jesucristo, poder del Espíritu Santo,
2: sálvanos.
1: Preciosa sangre de Jesucristo, circuncisión de los gentiles,
2: sálvanos.
1: Preciosa sangre de Jesucristo, paz del mundo,
2: sálvanos.
1: Preciosa sangre de Jesucristo, luz del cielo y de la tierra,
2: sálvanos.
1: Preciosa sangre de Jesucristo, arcoíris del cielo,
2: sálvanos.
1: Preciosa sangre de Jesucristo, esperanza de los niños inocentes,
2: sálvanos.
1: Preciosa sangre de Jesucristo, palabra de Dios en nuestros corazones.
2: Sálvanos.
1: Preciosa sangre de Jesucristo, arma celestial.
2: Sálvanos.
1: Preciosa sangre de Jesucristo, sabiduría divina.
2: Sálvanos.
1: Preciosa sangre de Jesucristo, fundamento del mundo.
2: Sálvanos.
1: Preciosa sangre de Jesucristo, misericordia de Dios Padre.
2: Sálvanos.
1: Oh preciosísima sangre de Jesucristo,
2: limpia los pecados del mundo.
1: Oh preciosísima sangre de Jesucristo,
2: purifica al mundo.
1: Oh preciosísima sangre de Jesucristo,
2: enséñanos cómo consolar a Jesús.
1: Oremos. Oh preciosa sangre de nuestra salvación, creemos, esperamos y confiamos en ti. Libera a todos aquellos que están en manos de los espíritus infernales, te rogamos. Protege a los moribundos de toda obra de los espíritus malignos y dales la bienvenida a tu eterna gloria. Ten misericordia del mundo entero y fortalécenos para adorar y consolar al Sagrado Corazón. Te adoramos, oh preciosa sangre de misericordia.
2: Amén.
1: Oh preciosísima sangre de Jesucristo,
2: sana las heridas del Sacratísimo Corazón de Jesús.

0: consagración a la sangre preciosa de Jesucristo. Consciente de mi nada y de tu sublimidad, misericordioso Salvador, me postro a tus pies y te agradezco por las innumerables pruebas de tu gracia que te has dignado derramar en tan ingrata criatura. En especial te doy gracias por haberme liberado por tu preciosa sangre del poder destructivo de Satanás. En presencia de mi querida Madre María, mi ángel guardián, mi santo patrono y de todas las huestes celestiales, me consagro voluntariamente y de todo corazón, oh querido Jesús, a tu preciosa sangre con la que redimiste al mundo del pecado, de la muerte y del infierno. Te prometo, con la ayuda de tu gracia y con todas mis fuerzas, suscitar y promover la devoción a tu preciosa sangre, que es el precio de nuestra redención, para que tu adorable sangre sea honrada y glorificada por todos. De esta forma quiero reparar mi deslealtad a tu preciosa sangre de amor y ofrecerte satisfacción por las muchas profanaciones que los hombres cometen contra el inestimable precio de su salvación. Que mis propios pecados, mi frialdad y todos los actos irrespetuosos que haya cometido en el pasado contra ti, oh sangre santa y preciosa, queden borrados. Mira, oh querido Jesús, te ofrezco el amor, el honor y la adoración que tu Santísima Madre, tus fieles discípulos y todos los santos han ofrecido a tu preciosa sangre. Te pido olvidar mi anterior falta de fe y frialdad, y te pido que perdones a todos los que te hayan ofendido. Báñame, oh divino Salvador, y a todos los hombres con tu preciosa sangre, para que podamos, oh amor crucificado, amarte de ahora en adelante con todo nuestro corazón, y que honremos dignamente el precio de nuestra salvación.
1: Amén. Bajo tu amparo nos acogemos, oh Santa Madre de Dios. No desprecies las súplicas que te dirigimos en nuestras necesidades. Antes

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0: ruega por nosotros pecadores, ahora y en la hora de nuestra muerte. Amén.
1: He aquí la esclava del Señor.
0: Hágase en mí según tu palabra.
1: Dios te salve María, llena eres de gracia, el Señor es contigo. Bendita tú eres entre todas las mujeres, y bendito es el fruto de tu vientre, Jesús.
0: Santa María, Madre de Dios, ruega por nosotros pecadores, ahora y en la hora de nuestra muerte. Amén.
1: Y el Verbo de Dios se hizo carne,
0: y habitó entre nosotros.
1: Dios te salve María, llena eres de gracia, el Señor es contigo. Bendita tú eres entre todas las mujeres, y bendito es el fruto de tu vientre, Jesús.
0: Santa María, Madre de Dios, ruega por nosotros pecadores, ahora y en la hora de nuestra muerte. Amén.
1: Ruega por nosotros, Santa Madre de Dios,
0: para que seamos dignos de alcanzar las promesas y gracias de nuestro Señor Jesucristo. Amén.
1: Derrama, Señor, tu gracia en nuestros corazones, para que quienes, por el anuncio del ángel, hemos conocido la encarnación de tu Hijo Jesucristo, por los méritos de su pasión y de su cruz, lleguemos a la gloria de su resurrección. Por Jesucristo nuestro Señor.
0: Amén.
1: En el nombre del Padre, y del Hijo, y del Espíritu Santo.
0: Amén.

0: En el nombre del Padre, del Hijo y del Espíritu Santo. Amén. Hoy contemplamos los misterios gozosos. En el primer misterio contemplamos la anunciación del ángel a María y la encarnación del Hijo de Dios. El ángel le dijo: «No temas, María, porque Dios te ha favorecido. Concebirás y darás a luz un hijo y le pondrás por nombre Jesús». María dijo entonces: «Yo soy la servidora del Señor, que se cumpla en mí lo que has dicho». Y el ángel se alejó. Padre nuestro que estás en el cielo, santificado sea tu nombre. Venga a nosotros tu reino, hágase tu voluntad en la tierra como en el cielo.
1: Danos hoy nuestro pan de cada día, perdona nuestras ofensas, como también nosotros perdonamos a los que nos ofenden. No nos dejes caer en la tentación y líbranos del mal. Amén.
0: Dios te salve María, llena eres de gracia, el Señor es contigo. Bendita tú eres entre todas las mujeres y bendito es el fruto de tu vientre Jesús.
1: Santa María, Madre de Dios, ruega por nosotros pecadores, ahora y en la hora de nuestra muerte. Amén.
0: Dios te salve María, llena eres de gracia, el Señor es contigo. Bendita tú eres entre todas las mujeres y bendito es el fruto de tu vientre Jesús.
1: Santa María, Madre de Dios, ruega por nosotros pecadores, ahora y en la hora de nuestra muerte. Amén.
0: Dios te salve María, llena eres de gracia, el Señor es contigo. Bendita tú eres entre todas las mujeres y bendito es el fruto de tu vientre Jesús.
1: Santa María, Madre de Dios, ruega por nosotros pecadores, ahora y en la hora de nuestra muerte. Amén.
0: Dios te salve María, llena eres de gracia, el Señor es contigo. Bendita tú eres entre todas las mujeres y bendito es el fruto de tu vientre Jesús.
1: Santa María, Madre de Dios, ruega por nosotros pecadores, ahora y en la hora de nuestra muerte. Amén.
0: Dios te salve María, llena eres de gracia, el Señor es contigo. Bendita tú eres entre todas las mujeres, y bendito es el fruto de tu vientre Jesús.
1: Santa María, Madre de Dios, ruega por nosotros pecadores, ahora y en la hora de nuestra muerte. Amén.
0: Dios te salve María, llena eres de gracia, el Señor es contigo. Bendita tú eres entre todas las mujeres y bendito es el fruto de tu vientre Jesús.
1: Santa María, Madre de Dios, ruega por nosotros pecadores, ahora y en la hora de nuestra muerte. Amén.
0: Dios te salve María, llena eres de gracia, el Señor es contigo. Bendita tú eres entre todas las mujeres y bendito es el fruto de tu vientre Jesús.
1: Santa María, Madre de Dios, ruega por nosotros pecadores, ahora y en la hora de nuestra muerte. Amén.
0: Dios te salve María, llena eres de gracia, el Señor es contigo. Bendita tú eres entre todas las mujeres y bendito es el fruto de tu vientre Jesús.
1: Santa María, Madre de Dios, ruega por nosotros pecadores, ahora y en la hora de nuestra muerte. Amén.
0: Dios te salve María, llena eres de gracia, el Señor es contigo. Bendita tú eres entre todas las mujeres y bendito es el fruto de tu vientre Jesús.
1: Santa María, Madre de Dios, ruega por nosotros pecadores, ahora y en la hora de nuestra muerte. Amén.
0: Dios te salve María, llena eres de gracia, el Señor es contigo. Bendita tú eres entre todas las mujeres y bendito es el fruto de tu vientre Jesús.
1: Santa María, Madre de Dios, ruega por nosotros pecadores, ahora y en la hora de nuestra muerte. Amén.
0: Gloria al Padre, al Hijo y al Espíritu Santo.
1: Como era en el principio, ahora y siempre, por los siglos de los siglos. Amén.

0: En el segundo misterio gozoso contemplamos la visita de María a su prima Santa Isabel. Apenas esta oyó el saludo de María, el niño saltó de alegría en su seno, e Isabel, llena del Espíritu Santo, exclamó: «Tú eres bendita entre todas las mujeres, y bendito es el fruto de tu vientre». Oremos.
1: Padre nuestro que estás en el cielo, santificado sea tu nombre. Venga a nosotros tu reino, y hágase tu voluntad en la tierra como en el cielo.
0: Danos hoy nuestro pan de cada día, perdona nuestras ofensas, como también nosotros perdonamos a los que nos ofenden. No nos dejes caer en la tentación, y líbranos del mal. Amén.
1: Dios te salve María, llena eres de gracia, el Señor es contigo. Bendita tú eres entre todas las mujeres, y bendito es el fruto de tu vientre, Jesús.
0: Santa María, Madre de Dios, ruega por nosotros pecadores, ahora y en la hora de nuestra muerte. Amén.
1: Dios te salve María, llena eres de gracia, el Señor es contigo. Bendita tú eres entre todas las mujeres, y bendito es el fruto de tu vientre, Jesús.
0: Santa María, Madre de Dios, ruega por nosotros pecadores, ahora y en la hora de nuestra muerte. Amén.
1: Dios te salve María, llena eres de gracia, el Señor es contigo. Bendita tú eres entre todas las mujeres, y bendito es el fruto de tu vientre, Jesús.
0: Santa María, Madre de Dios, ruega por nosotros pecadores, ahora y en la hora de nuestra muerte. Amén.
1: Dios te salve María, llena eres de gracia, el Señor es contigo. Bendita tú eres entre todas las mujeres, y bendito es el fruto de tu vientre, Jesús.
0: Santa María, Madre de Dios, ruega por nosotros pecadores, ahora y en la hora de nuestra muerte. Amén.
1: Dios te salve María, llena eres de gracia, el Señor es contigo. Bendita tú eres entre todas las mujeres, y bendito es el fruto de tu vientre, Jesús.
0: Santa María, Madre de Dios, ruega por nosotros pecadores, ahora y en la hora de nuestra muerte. Amén.
1: Dios te salve María, llena eres de gracia, el Señor es contigo. Bendita tú eres entre todas las mujeres, y bendito es el fruto de tu vientre, Jesús.
0: Santa María, Madre de Dios, ruega por nosotros pecadores, ahora y en la hora de nuestra muerte. Amén.
1: Dios te salve María, llena eres de gracia, el Señor es contigo. Bendita tú eres entre todas las mujeres, y bendito es el fruto de tu vientre, Jesús.
0: Santa María, Madre de Dios, ruega por nosotros pecadores, ahora y en la hora de nuestra muerte. Amén.
1: Dios te salve María, llena eres de gracia, el Señor es contigo. Bendita tú eres entre todas las mujeres, y bendito es el fruto de tu vientre, Jesús.
0: Santa María, Madre de Dios, ruega por nosotros pecadores, ahora y en la hora de nuestra muerte. Amén.
1: Dios te salve María, llena eres de gracia, el Señor es contigo. Bendita tú eres entre todas las mujeres, y bendito es el fruto de tu vientre, Jesús.
0: Santa María, Madre de Dios, ruega por nosotros pecadores, ahora y en la hora de nuestra muerte. Amén.
1: Dios te salve María, llena eres de gracia, el Señor es contigo. Bendita tú eres entre todas las mujeres, y bendito es el fruto de tu vientre, Jesús.
0: Gloria, Santa María, Madre de Dios, ruega por nosotros pecadores, ahora y en la hora de nuestra muerte. Amén.
1: Gloria al Padre, al Hijo y al Espíritu Santo.
0: Como era en un principio, ahora y siempre, por los siglos de los siglos. Amén.

0: En el tercer misterio gozoso contemplamos el nacimiento de Jesús en Belén. Mientras se encontraban en Belén, le llegó el tiempo de ser madre, y María dio a luz a su hijo primogénito. Lo envolvió en pañales y lo acostó en un pesebre, porque no había lugar para ellos en el albergue. Padre nuestro que estás en el cielo, santificado sea tu nombre. Venga a nosotros tu reino. Hágase tu voluntad en la tierra como en el cielo.
1: Danos hoy nuestro pan de cada día. Perdona nuestras ofensas, como también nosotros perdonamos a los que nos ofenden. No nos dejes caer en la tentación y líbranos del mal. Amén.
0: Dios te salve María, llena eres de gracia, el Señor es contigo. Bendita tú eres entre todas las mujeres, y bendito es el fruto de tu vientre Jesús.
1: Santa María, Madre de Dios, ruega por nosotros pecadores, ahora y en la hora de nuestra muerte. Amén.
0: Dios te salve María, llena eres de gracia, el Señor es contigo. Bendita tú eres entre todas las mujeres, y bendito es el fruto de tu vientre Jesús.
1: Santa María, Madre de Dios, ruega por nosotros pecadores, ahora y en la hora de nuestra muerte. Amén.
0: Dios te salve María, llena eres de gracia, el Señor es contigo. Bendita tú eres entre todas las mujeres, y bendito es el fruto de tu vientre Jesús.
1: Santa María, Madre de Dios, ruega por nosotros pecadores, ahora y en la hora de nuestra muerte. Amén.
0: Dios te salve María, llena eres de gracia, el Señor es contigo. Bendita tú eres entre todas las mujeres, y bendito es el fruto de tu vientre Jesús.
1: Santa María, Madre de Dios, ruega por nosotros pecadores, ahora y en la hora de nuestra muerte. Amén.
0: Dios te salve María, llena eres de gracia, el Señor es contigo. Bendita tú eres entre todas las mujeres, y bendito es el fruto de tu vientre Jesús.
1: Santa María, Madre de Dios, ruega por nosotros pecadores, ahora y en la hora de nuestra muerte. Amén.
0: Dios te salve María, llena eres de gracia, el Señor es contigo. Bendita tú eres entre todas las mujeres, y bendito es el fruto de tu vientre Jesús.
1: Santa María, Madre de Dios, ruega por nosotros pecadores, ahora y en la hora de nuestra muerte. Amén.
0: Dios te salve María, llena eres de gracia, el Señor es contigo. Bendita tú eres entre todas las mujeres, y bendito es el fruto de tu vientre Jesús.
1: Santa María, Madre de Dios, ruega por nosotros pecadores, ahora y en la hora de nuestra muerte. Amén.
0: Dios te salve María, llena eres de gracia, el Señor es contigo. Bendita tú eres entre todas las mujeres, y bendito es el fruto de tu vientre Jesús.
1: Santa María, Madre de Dios, ruega por nosotros pecadores, ahora y en la hora de nuestra muerte. Amén.
0: Dios te salve María, llena eres de gracia, el Señor es contigo. Bendita tú eres entre todas las mujeres, y bendito es el fruto de tu vientre Jesús.
1: Santa María, Madre de Dios, ruega por nosotros pecadores, ahora y en la hora de nuestra muerte. Amén.
0: Dios te salve María, llena eres de gracia, el Señor es contigo. Bendita tú eres entre todas las mujeres, y bendito es el fruto de tu vientre Jesús.
1: Santa María, Madre de Dios, ruega por nosotros pecadores, ahora y en la hora de nuestra muerte. Amén.
0: Gloria al Padre, al Hijo y al Espíritu Santo.
1: Como era en el principio, ahora y siempre, por los siglos de los siglos. Amén.

0: En el cuarto misterio gozoso contemplamos la presentación del niño en el templo y la purificación de la Virgen María. Cuando llegó el día fijado por la ley de Moisés para la purificación, llevaron al niño a Jerusalén para presentarlo al Señor. Como está escrito en la ley, todo varón primogénito será consagrado al Señor. También debían ofrecer en sacrificio un par de tórtolas o de pichones de paloma, como ordena la ley del Señor. Oremos.
1: Padre nuestro que estás en el cielo, santificado sea tu nombre. Venga a nosotros tu reino, y hágase tu voluntad en la tierra como en el cielo.
0: Danos hoy nuestro pan de cada día y perdona nuestras ofensas, como también nosotros perdonamos a los que nos ofenden. No nos dejes caer en la tentación y líbranos del mal. Amén.
1: Dios te salve María, llena eres de gracia, el Señor es contigo. Bendita tú eres entre todas las mujeres, y bendito es el fruto de tu vientre Jesús.
0: Santa María, Madre de Dios, ruega por nosotros pecadores, ahora y en la hora de nuestra muerte. Amén.
1: Dios te salve María, llena eres de gracia, el Señor es contigo. Bendita tú eres entre todas las mujeres, y bendito es el fruto de tu vientre, Jesús.
0: Santa María, Madre de Dios, ruega por nosotros pecadores, ahora y en la hora de nuestra muerte. Amén.
1: Dios te salve María, llena eres de gracia, el Señor es contigo. Bendita tú eres entre todas las mujeres, y bendito es el fruto de tu vientre, Jesús.
0: Santa María, Madre de Dios, ruega por nosotros pecadores, ahora y en la hora de nuestra muerte. Amén.
1: Dios te salve María, llena eres de gracia, el Señor es contigo. Bendita tú eres entre todas las mujeres, y bendito es el fruto de tu vientre, Jesús.
0: Santa María, Madre de Dios, ruega por nosotros pecadores, ahora y en la hora de nuestra muerte. Amén.
1: Dios te salve María, llena eres de gracia, el Señor es contigo. Bendita tú eres entre todas las mujeres, y bendito es el fruto de tu vientre, Jesús.
0: Santa María, Madre de Dios, ruega por nosotros pecadores, ahora y en la hora de nuestra muerte. Amén.
1: Dios te salve María, llena eres de gracia, el Señor es contigo. Bendita tú eres entre todas las mujeres, y bendito es el fruto de tu vientre, Jesús.
0: Santa María, Madre de Dios, ruega por nosotros pecadores, ahora y en la hora de nuestra muerte. Amén.
1: Dios te salve María, llena eres de gracia, el Señor es contigo. Bendita tú eres entre todas las mujeres, y bendito es el fruto de tu vientre, Jesús.
0: Santa María, Madre de Dios, ruega por nosotros pecadores, ahora y en la hora de nuestra muerte. Amén.
1: Dios te salve María, llena eres de gracia, el Señor es contigo. Bendita tú eres entre todas las mujeres, y bendito es el fruto de tu vientre, Jesús.
0: Santa María, Madre de Dios, ruega por nosotros pecadores, ahora y en la hora de nuestra muerte. Amén.
1: Dios te salve María, llena eres de gracia, el Señor es contigo. Bendita tú eres entre todas las mujeres, y bendito es el fruto de tu vientre, Jesús.
0: Santa María, Madre de Dios, ruega por nosotros pecadores, ahora y en la hora de nuestra muerte. Amén.
1: Dios te salve María, llena eres de gracia, el Señor es contigo. Bendita tú eres entre todas las mujeres, y bendito es el fruto de tu vientre, Jesús.
0: Gloria, Santa María, Madre de Dios, ruega por nosotros pecadores, ahora y en la hora de nuestra muerte. Amén.
1: Gloria al Padre, al Hijo y al Espíritu Santo.
0: Como era en un principio, ahora y siempre, por los siglos de los siglos. Amén.

0: En el quinto misterio gozoso contemplamos el niño perdido y hallado en el templo. Cuando el niño cumplió 12 años, subieron como de costumbre, y acabada la fiesta, María y José regresaron, pero Jesús permaneció en Jerusalén sin que ellos se dieran cuenta. Al tercer día lo hallaron en el templo en medio de los doctores de la ley, escuchándolos y haciéndoles preguntas. Padre nuestro que estás en el cielo, santificado sea tu nombre, venga a nosotros tu reino, hágase tu voluntad en la tierra como en el cielo.
1: Danos hoy nuestro pan de cada día, perdona nuestras ofensas, como también nosotros perdonamos a los que nos ofenden. No nos dejes caer en la tentación y líbranos del mal. Amén.
0: Dios te salve María, llena eres de gracia, el Señor es contigo. Bendita tú eres entre todas las mujeres y bendito es el fruto de tu vientre Jesús.
1: Santa María, Madre de Dios, ruega por nosotros pecadores, ahora y en la hora de nuestra muerte. Amén.
0: Dios te salve María, llena eres de gracia, el Señor es contigo. Bendita tú eres entre todas las mujeres y bendito es el fruto de tu vientre Jesús.
1: Santa María, Madre de Dios, ruega por nosotros pecadores, ahora y en la hora de nuestra muerte. Amén.
0: Dios te salve María, llena eres de gracia, el Señor es contigo. Bendita tú eres entre todas las mujeres y bendito es el fruto de tu vientre Jesús.
1: Santa María, Madre de Dios, ruega por nosotros pecadores, ahora y en la hora de nuestra muerte. Amén.
0: Dios te salve María, llena eres de gracia, el Señor es contigo. Bendita tú eres entre todas las mujeres y bendito es el fruto de tu vientre Jesús.
1: Santa María, Madre de Dios, ruega por nosotros pecadores, ahora y en la hora de nuestra muerte. Amén.
0: Dios te salve María, llena eres de gracia, el Señor es contigo. Bendita tú eres entre todas las mujeres y bendito es el fruto de tu vientre Jesús.
1: Santa María, Madre de Dios, ruega por nosotros pecadores, ahora y en la hora de nuestra muerte. Amén.
0: Dios te salve María, llena eres de gracia, el Señor es contigo. Bendita tú eres entre todas las mujeres y bendito es el fruto de tu vientre Jesús.
1: Santa María, Madre de Dios, ruega por nosotros pecadores, ahora y en la hora de nuestra muerte. Amén.
0: Dios te salve María, llena eres de gracia, el Señor es contigo. Bendita tú eres entre todas las mujeres y bendito es el fruto de tu vientre Jesús.
1: Santa María, Madre de Dios, ruega por nosotros pecadores, ahora y en la hora de nuestra muerte. Amén.
0: Dios te salve María, llena eres de gracia, el Señor es contigo. Bendita tú eres entre todas las mujeres y bendito es el fruto de tu vientre Jesús.
1: Santa María, Madre de Dios, ruega por nosotros pecadores, ahora y en la hora de nuestra muerte. Amén.
0: Dios te salve María, llena eres de gracia, el Señor es contigo. Bendita tú eres entre todas las mujeres y bendito es el fruto de tu vientre Jesús.
1: Santa María, Madre de Dios, ruega por nosotros pecadores, ahora y en la hora de nuestra muerte. Amén.
0: Dios te salve María, llena eres de gracia, el Señor es contigo. Bendita tú eres entre todas las mujeres y bendito es el fruto de tu vientre Jesús.
1: Santa María, Madre de Dios, ruega por nosotros pecadores, ahora y en la hora de nuestra muerte. Amén.
0: Gloria al Padre, al Hijo y al Espíritu Santo.
1: Como era en el principio, ahora y siempre, por los siglos de los siglos. Amén.

0: Rezamos por el Papa, por la Iglesia, por las almas del purgatorio y por las vocaciones sacerdotales y religiosas. Padre nuestro que estás en el cielo, santificado sea tu nombre. Venga a nosotros tu reino, hágase tu voluntad en la tierra como en el cielo.
1: Danos hoy nuestro pan de cada día, perdona nuestras ofensas, como también nosotros perdonamos a los que nos ofenden. No nos dejes caer en la tentación y líbranos del mal. Amén.
0: Dios te salve María, llena eres de gracia, el Señor es contigo. Bendita tú eres entre todas las mujeres y bendito es el fruto de tu vientre Jesús.
1: Santa María, Madre de Dios, ruega por nosotros pecadores, ahora y en la hora de nuestra muerte. Amén.
0: Dios te salve María, llena eres de gracia, el Señor es contigo. Bendita tú eres entre todas las mujeres y bendito es el fruto de tu vientre Jesús.
1: Santa María, Madre de Dios, ruega por nosotros pecadores, ahora y en la hora de nuestra muerte. Amén.
0: Dios te salve María, llena eres de gracia, el Señor es contigo. Bendita tú eres entre todas las mujeres y bendito es el fruto de tu vientre Jesús.
1: Santa María, Madre de Dios, ruega por nosotros pecadores, ahora y en la hora de nuestra muerte. Amén.
0: Gloria al Padre, al Hijo y al Espíritu Santo.
1: Como era en el principio, ahora y siempre, por los siglos de los siglos. Amén.
2: Bendita sea tu pureza, y eternamente lo sea, pues todo un Dios se recrea en tan graciosa belleza. A ti, celestial princesa, Virgen Sagrada María, yo te ofrezco en este día alma, vida y corazón. Mira

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1: Me imagino que si les pregunto si aman a alguien, me dirían que sí, que aman a su hermano, a su hermana, a sus padres, a sus novios, esposos, y un montón. Pero si concentráramos todo ese amor que tenemos por todas las personas en uno solo, jamás se igualaría al amor que Dios nos tiene, ni cerca. Nos cuesta entender el amor de Dios porque nuestro amor es limitado. Nos impacientamos, nos distanciamos. Somos muy limitados. Pero Dios siempre nos espera. Siempre nos está buscando. Y Él no se cansa nunca, nunca de perdonarnos. Dios siempre te está buscando. Dios hace salir el sol todas las mañanas para llamar tu atención. A veces en una canción, en un abrazo, el Señor te está diciendo que te ama constantemente. Ese que te soñó, que te pensó, ese Dios te ama incondicionalmente. Y yo no sé en qué momento de tu vida estarás hoy. No sé cómo te encontrás lejos, cerca de Dios. Pero te voy a invitar a que en la siguiente canción puedas descansar en la verdad, la gran verdad, de que Dios te ama con todo el amor de un Dios grande y misericordioso. Así que te invito a que puedas disponer el corazón para recibir estas palabras de parte del mismo Dios.

Gracias, Señor, por entregarte en esta Eucaristía. Gracias, Señor, por hacerte presente entre nosotros. Muchas gracias, Señor, por estar aquí.

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1: Queremos agradecerles por haber estado presentes en este momento, por habernos acompañado con estas canciones. Y queremos pedirles de todo corazón que nos acompañen también con la oración que Jesús nos enseñó. Padre nuestro que estás en el cielo, santificado sea tu nombre. Venga a nosotros tu reino. Hágase tu voluntad, así en la tierra como en el cielo. Danos hoy nuestro pan de cada día. Perdona nuestras ofensas, como también nosotros perdonamos a los que nos ofenden. No nos dejes caer en la tentación. Líbranos del mal. Amén. Vamos a agradecerle a nuestra Madre del Cielo. Dios te salve María, llena eres de gracia. El Señor es contigo. Bendita tú eres entre todas las mujeres. Y bendito es el fruto de tu vientre, Jesús. Santa María, Madre de Dios, ruega por nosotros los pecadores, ahora y en la hora de nuestra muerte. Amén. Gloria al Padre, al Hijo y al Espíritu Santo, como era en un principio, ahora y siempre, por los siglos de los siglos. Amén.
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Oh Dios misericordioso, que todavía me permites vivir, dame fuerza para que pueda vivir una vida nueva, la vida del Espíritu sobre la cual la muerte no tiene poder. Y mi corazón se ha renovado y he iniciado una vida nueva ya aquí en la tierra, la vida del amor de Dios. Sin embargo, no olvido que soy la debilidad en persona, pero no dudo ni por un momento en la ayuda de tu gracia, oh Dios.

El Señor, a través de su iglesia, nos invita a reparar por los pecadores y lo comunica también por medio de su sierva Santa Faustina. Reza incesantemente esta coronilla que te he enseñado. Quien quiera que la rece recibirá gran misericordia a la hora de la muerte. Los sacerdotes se la recomendarán a los pecadores como la última tabla de salvación. Hasta el pecador más empedernido, si reza esta coronilla una sola vez, recibirá la gracia de mi misericordia infinita. Deseo que el mundo entero conozca mi misericordia. Deseo conceder gracias inimaginables a las almas que confían en mi misericordia. Te saludo, misericordiosísimo corazón de Jesús. Viva fuente de toda gracia, único amparo y refugio nuestro, en ti tengo la luz de la esperanza. Te saludo, corazón piadosísimo de mi Dios, insondable, viva fuente de amor, de la cual brota la vida para los pecadores y los torrentes de toda dulzura. Te saludo, herida abierta del sacratísimo corazón, de la cual salieron los rayos de la misericordia y de la cual nos es dado sacar la vida únicamente con el recipiente de la confianza. Te saludo, inconcebible bondad de Dios, nunca penetrada e insondable, llena de amor y de misericordia, siempre santa y como una buena madre inclinada sobre nosotros. Te saludo, trono de la misericordia, Cordero de Dios, que has ofrecido la vida por mí, ante el cual mi alma se humilla cada día

coronilla a la divina misericordia. Por la señal de la Santa Cruz de nuestros enemigos, líbranos, Señor Dios nuestro. Padre nuestro, que estás en el cielo, santificado sea tu nombre. Venga a nosotros tu reino. Hágase tu voluntad en la tierra como en el cielo. Danos hoy nuestro pan de cada día. Perdona nuestras ofensas, como también nosotros perdonamos a los que nos ofenden. No nos dejes caer en la tentación y líbranos del mal. Dios te salve María, llena eres de gracia, el Señor es contigo. Bendita tú eres entre todas las mujeres y bendito es el fruto de tu vientre Jesús. Santa María, Madre de Dios, ruega por nosotros pecadores, ahora y en la hora de nuestra muerte. Amén. Creo en Dios Padre Todopoderoso, Creador del cielo y de la tierra. Creo en Jesucristo, su único Hijo, nuestro Señor, que fue concebido por obra y gracia del Espíritu Santo. Nació de Santa María la Virgen, padeció bajo el poder de Poncio Pilato, fue crucificado, muerto y sepultado. Descendió a los infiernos, al tercer día resucitó de entre los muertos, subió a los cielos y está sentado a la derecha de Dios Padre Todopoderoso. Creo que de allí ha de venir a juzgar a los vivos y a los muertos. Creo en el Espíritu Santo, la Santa Iglesia Católica, la comunión de los santos, el perdón de los pecados, la resurrección de los muertos y la vida eterna. Amén. Contemplemos los misterios de dolor. Jesús ora y se siente solo en el huerto. Jesús es humillado por nuestros pecados en la flagelación. Se burlan de Jesús y lo declaran rey, coronándolo de espinas. La cruz pesada de nuestro pecado es llevada por Jesús. Traspasan sus manos y sus pies con clavos y muere como pago de nuestras faltas.

0: Padre Santo, que para comunicarnos tu amor enviaste al mundo a tu único Hijo Jesucristo y lo constituiste mensajero de esperanza y paz, camino, verdad y vida de la humanidad, permite, Señor, que a través de Vox Dei, la frecuencia de la esperanza y la paz, demos gloria a Dios para el bien del pueblo de la diócesis de Cúcuta. Te pedimos, Señor, que ilumines con tu luz este nuevo día en que nos disponemos a comunicar tu mensaje de paz y esperanza. Abre, Señor, el corazón de tus hijos para que tu voz resuene en los hogares, en el trabajo, en el campo y la ciudad. Inspira a todas las personas de buena voluntad a que contribuyan con la oración, la acción y la ayuda material para que nuestra iglesia diocesana a través de esta emisora pueda predicar el Evangelio. Ahora, Señor, te aclamamos.
1: Oh Dios, tú eres mi Dios, por ti madrugo. Mi alma está sedienta de ti. Mi carne tiene ansia de ti, como tierra reseca, agostada, sin agua. Como te contemplaba en el santuario viendo tu fuerza y tu gloria, tu gracia vale más que la vida, te alabarán mis labios. Toda mi vida te bendeciré y alzaré las manos invocándote. Me saciaré de manjares exquisitos y mis labios te alabarán jubilosos. En el lecho me acuerdo de ti y velando medito en ti, porque fuiste mi auxilio y a la sombra de tus alas canto con júbilo. Mi alma está unida a ti y tu diestra me sostiene. Gloria al Padre, al Hijo y al Espíritu Santo, como era en el principio, ahora y siempre, por los siglos de los siglos. Amén.
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0: por tantas cosas que hay que dar gracias al Señor. Amanecemos con esa actitud, como siempre, de agradecimiento. A pesar de las vicisitudes, a pesar de las circunstancias que humanamente pueden llegar en cualquier momento, en cualquier instante. Aún así, siempre le decimos al Señor, no entendemos esta situación, pero confiamos en ti, Señor, que siempre quieres, que siempre anhelas y todo lo direccionas para el mayor bien de nuestras almas. Buenos días, Padre amado. Buenos días, Padre celestial. Una noche más ha pasado, la mañana ha llegado. Y en este momento queremos acercarnos hasta ti en oración para darte gracias porque tú nos permites la alegría de vivir un nuevo día. Gracias, Señor, por haber cuidado de nosotros, de nuestro hogar en la noche. En esta noche que ya pasó, gracias por ser nuestro constante guía, nuestra constante guía y nuestra amorosa compañía. Gracias también por haber multiplicado nuestras fuerzas, por haber renovado nuestras energías y por haber abierto de par en par las puertas de la prosperidad, del bienestar. En este nuevo día, nuestro mayor anhelo es ser fiel a tu santa voluntad y a tus divinas enseñanzas. Por favor, no permitas que nos alejemos de ti ni un instante. Padre amado, tú conoces nuestro corazón, nuestras obligaciones, y sabes mejor que nadie que tenemos muchas metas, muchos compromisos por cumplir. Te suplicamos que nos ayudes a ver la vida con ojos llenos de amor. Danos la sabiduría para entender a los demás y colma nuestro espíritu de bondad y esperanza. Te suplicamos que nos des las fuerzas suficientes para poder enfrentar los problemas, las necesidades. Por favor, acompáñanos en todas nuestras actividades en este día. Bendice el trabajo. Ayúdame o ayúdanos a vencer todas las dificultades y avanzar con paso firme en nuestro camino hacia la felicidad y la realización. Por favor, líbranos de todo mal, del peligro y del enemigo malintencionado. Cubre nuestra vida y la vida de nuestra familia con tu manto y permítenos sentir tu divina presencia en cada momento y en todo lugar. Amado Dios, en esta mañana te damos gracias por este nuevo amanecer, por un nuevo comienzo, por las nuevas oportunidades y por las bendiciones con que tú colmarás nuestra existencia. Te amamos y confiamos en ti, por eso te entregamos todas nuestras obligaciones, pues sabemos que contigo, a nuestro lado, nunca nos hará falta nada. Buenos días a todos nuestros estimados oyentes que a esta hora también ya empiezan a levantarse, a realizar cada uno de sus compromisos, cada una de las cosas que tienen agendadas y que empiezan también a ser parte de esta familia de sintonía de la emisora Vox Dei, la frecuencia de la esperanza y de la paz. Dios les bendiga y les multiplique gigantemente por ese querer de siempre preferir la escucha de la radio 1120 AM, la emisora de la diócesis de Cúcuta. Dios le retribuya en grandes bendiciones. Vamos a disponernos como una sola familia espiritual a meditar, a tocarle las puertas del corazón a nuestra Madre Santísima. Ella, como toda madre amorosa y fiel, está atenta al momento en que nosotros también volquemos nuestra intencionalidad, volquemos en nuestro corazón hacia su Inmaculado. Para atender las nuestras, para atender nuestras súplicas, las plegarias, y de esa manera, con esa intercesión excelentísima de una madre hacia un hijo, pedirle a nuestro Señor Jesucristo que tenga bondad y piedad por cada una de las necesidades, por cada una de esas intenciones que a veces rondan nuestra mente sin cesar, para que de esa manera tengamos tranquilidad y no genere en nosotros ese sosiego, sobresalto, que confiemos en el poder de nuestro Señor, en su santísima voluntad, que siempre, siempre es la absolutamente mejor. De esta manera nos disponemos, no sin antes recordar como saludo protocolario, siempre recordando que en la presidencia de los medios de comunicación de nuestra diócesis de Cúcuta está nuestro obispo José Libardo Garcés Monsalve en la dirección general, el padre Samuel Arias en la subdirección, el padre Nelson García, y aquí en los micrófonos quien va a estarles acompañando, este servidor de todos ustedes, Jean Carlos de Durán. Elevamos esta cincuentena de Aves Marías a Nuestra Señora, a la dama vestida de azul, contemplando en el día de hoy, miércoles 29 de julio, los misterios gloriosos.
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6: Misterios de Gloria.
7: Aquel que sea verdadero devoto del Rosario no perecerá sin los sagrados sacramentos. Los niños devotos del Rosario merecerán un alto grado de gloria en el cielo.
8: Por la señal de la Santa Cruz, de nuestros enemigos, líbranos, Señor Dios nuestro. En el nombre del Padre, del Hijo y del Espíritu Santo. Amén. Jesús, mi Señor y Redentor, yo me arrepiento de todos los pecados que he cometido hasta hoy, y me pesa de todo corazón, porque con ellos he ofendido a un Dios tan bueno. Propongo firmemente no volver a pecar, y confío en que por tu infinita misericordia me has de conceder el perdón de mis culpas y me has de llevar a la vida eterna. Amén. Creo en Dios Padre Todopoderoso, Creador del cielo y de la tierra. Creo en Jesucristo, su único Hijo, nuestro Señor, que fue concebido por obra y gracia del Espíritu Santo. Nació de Santa María, siempre virgen. Padeció bajo el poder de Poncio Pilato, fue crucificado, muerto y sepultado, descendió a los infiernos y al tercer día resucitó de entre los muertos, subió a los cielos y está sentado a la derecha de Dios Padre Todopoderoso. Desde allí ha de venir a juzgar a vivos y muertos. Creo en el Espíritu Santo, la Santa Iglesia Católica, la comunión de los santos, el perdón de los pecados, la resurrección de los muertos y la vida eterna. Amén.
6: Primer misterio de gloria, la resurrección de nuestro Señor Jesucristo.
7: El ángel se dirigió a las mujeres y les dijo: ustedes no teman, porque sé que buscan a Jesús, el crucificado. No está aquí, ha resucitado, como lo había dicho. Vengan y vean el lugar donde estaba. Y ahora, vayan enseguida a decir a sus discípulos: ha resucitado de entre los muertos.
6: Padre nuestro que estás en el cielo, santificado sea tu nombre. Venga a nosotros tu reino, hágase tu voluntad en la tierra como en el cielo.
8: Danos hoy nuestro pan de cada día. Perdona nuestras ofensas, como también nosotros perdonamos a los que nos ofenden. No nos dejes caer en la tentación y líbranos del mal. Amén.
6: María es Madre de Gracia, Madre de Misericordia.
8: En la vida y en la muerte, ampáranos, Madre nuestra.
6: Dios te salve María, llena eres de gracia. El Señor está contigo, bendita tú eres entre todas las mujeres y bendito es el fruto de tu vientre Jesús.
8: Santa María, Madre de Dios, ruega por nosotros los pecadores, ahora y en la hora de nuestra muerte. Amén.
6: Dios te salve María, llena eres de gracia, el Señor está contigo, bendita tú eres entre todas las mujeres, y bendito es el fruto de tu vientre Jesús.
8: Santa María, Madre de Dios, ruega por nosotros los pecadores, ahora y en la hora de nuestra muerte. Amén.
6: Dios te salve María, llena eres de gracia, el Señor está contigo, bendita tú eres entre todas las mujeres, y bendito es el fruto de tu vientre Jesús.
8: Santa María, Madre de Dios, ruega por nosotros los pecadores, ahora y en la hora de nuestra muerte. Amén.
6: Dios te salve María, llena eres de gracia, el Señor está contigo, bendita tú eres entre todas las mujeres, y bendito es el fruto de tu vientre Jesús.
8: Santa María, Madre de Dios, ruega por nosotros los pecadores, ahora y en la hora de nuestra muerte. Amén.
6: Dios te salve María, llena eres de gracia, el Señor está contigo, bendita tú eres entre todas las mujeres, y bendito es el fruto de tu vientre Jesús.
8: Santa María, Madre de Dios, ruega por nosotros los pecadores, ahora y en la hora de nuestra muerte. Amén.
6: Dios te salve María, llena eres de gracia, el Señor está contigo, bendita tú eres entre todas las mujeres, y bendito es el fruto de tu vientre Jesús.
8: Santa María, Madre de Dios, ruega por nosotros los pecadores, ahora y en la hora de nuestra muerte. Amén.
6: Dios te salve María, llena eres de gracia, el Señor está contigo, bendita tú eres entre todas las mujeres, y bendito es el fruto de tu vientre Jesús.
8: Santa María, Madre de Dios, ruega por nosotros los pecadores, ahora y en la hora de nuestra muerte. Amén.
6: Dios te salve María, llena eres de gracia, el Señor está contigo, bendita tú eres entre todas las mujeres, y bendito es el fruto de tu vientre Jesús.
8: Santa María, Madre de Dios, ruega por nosotros los pecadores, ahora y en la hora de nuestra muerte. Amén.
6: Dios te salve María, llena eres de gracia, el Señor está contigo, bendita tú eres entre todas las mujeres, y bendito es el fruto de tu vientre Jesús.
8: Santa María, Madre de Dios, ruega por nosotros los pecadores, ahora y en la hora de nuestra muerte. Amén.
6: Dios te salve María, llena eres de gracia, el Señor está contigo, bendita tú eres entre todas las mujeres, y bendito es el fruto de tu vientre Jesús.
8: Santa María, Madre de Dios, ruega por nosotros los pecadores, ahora y en la hora de nuestra muerte. Amén.
6: Gloria al Padre, al Hijo y al Espíritu Santo.
8: Como era en un principio, ahora y siempre, por los siglos de los siglos. Amén.
9: Oh mi buen Jesús, perdona nuestros pecados, líbranos del fuego del infierno. Lleva todas las almas al cielo, especialmente a las más necesitadas de tu infinita misericordia. Amén. El Rosario de María nos libre de todo mal. Alabemos noche y día a la Reina Celestial.
6: Segundo Misterio de Gloria: la Ascensión del Señor a los Cielos.
10: Jesús lo sacó hasta cerca de Betania y, alzando sus manos, los bendijo. Y sucedió que mientras los bendecía, se separó de ellos y fue llevado al cielo. Después salieron a predicar por todas partes, colaborando el Señor con ellos y confirmando la palabra con las señales que la acompañaban.
11: Palabra Padre nuestro que estás en el cielo, santificado sea tu nombre. Venga a nosotros tu reino. Hágase tu voluntad en la tierra como en el cielo.
6: Danos hoy nuestro pan de cada día. Perdona nuestras ofensas, como también nosotros perdonamos a los que nos ofenden. No nos dejes caer en tentación y líbranos del mal. Amén.
11: María es Madre de Gracia y Madre de Misericordia.
6: En la vida y en la muerte, ampáranos, Madre nuestra.
11: Dios te salve María, llena eres de gracia. El Señor es contigo. Bendita tú eres entre todas las mujeres y bendito es el fruto de tu vientre, Jesús.
6: Santa María, Madre de Dios, ruega por nosotros pecadores, ahora y en la hora de nuestra muerte. Amén.
11: Dios te salve María, llena eres de gracia, el Señor es contigo. Bendita tú eres entre todas las mujeres y bendito es el fruto de tu vientre, Jesús.
6: Santa María, Madre de Dios, ruega por nosotros pecadores, ahora y en la hora de nuestra muerte. Amén.
11: Dios te salve María, llena eres de gracia, el Señor es contigo, bendita tú eres entre todas las mujeres, y bendito es el fruto de tu vientre Jesús.
6: Santa María, Madre de Dios, ruega por nosotros pecadores, ahora y en la hora de nuestra muerte. Amén.
11: Dios te salve María, llena eres de gracia, el Señor es contigo, bendita tú eres entre todas las mujeres, y bendito es el fruto de tu vientre Jesús.
6: Santa María, Madre de Dios, ruega por nosotros pecadores, ahora y en la hora de nuestra muerte. Amén.
11: Dios te salve María, llena eres de gracia, el Señor es contigo, bendita tú eres entre todas las mujeres, y bendito es el fruto de tu vientre Jesús.
6: Santa María, Madre de Dios, ruega por nosotros pecadores, ahora y en la hora de nuestra muerte. Amén.
11: Dios te salve María, llena eres de gracia, el Señor es contigo, bendita tú eres entre todas las mujeres, y bendito es el fruto de tu vientre Jesús.
6: Santa María, Madre de Dios, ruega por nosotros pecadores, ahora y en la hora de nuestra muerte. Amén.
11: Dios te salve María, llena eres de gracia, el Señor es contigo, bendita tú eres entre todas las mujeres, y bendito es el fruto de tu vientre Jesús.
6: Santa María, Madre de Dios, ruega por nosotros pecadores, ahora y en la hora de nuestra muerte. Amén.
11: Dios te salve María, llena eres de gracia, el Señor es contigo, bendita tú eres entre todas las mujeres, y bendito es el fruto de tu vientre Jesús.
6: Santa María, Madre de Dios, ruega por nosotros pecadores, ahora y en la hora de nuestra muerte. Amén.
11: Dios te salve María, llena eres de gracia, el Señor es contigo, bendita tú eres entre todas las mujeres, y bendito es el fruto de tu vientre Jesús.
6: Santa María, Madre de Dios, ruega por nosotros pecadores, ahora y en la hora de nuestra muerte. Amén.
11: Dios te salve María, llena eres de gracia, el Señor es contigo, bendita tú eres entre todas las mujeres, y bendito es el fruto de tu vientre Jesús.
6: Santa María, Madre de Dios, ruega por nosotros pecadores, ahora y en la hora de nuestra muerte. Amén.
11: Gloria al Padre, al Hijo y al Espíritu Santo.
6: Como era en el principio, ahora y siempre, por los siglos de los siglos. Amén.
11: Oh mi buen Jesús, perdona nuestros pecados, líbranos del fuego del infierno. Lleva todas las almas al cielo, especialmente a las más necesitadas de tu infinita misericordia. Amén. El Rosario de María nos libre de todo mal. Alabemos noche y día a la Reina Celestial.
6: Tercer misterio de gloria: la venida del Espíritu Santo sobre los apóstoles y María Santísima.
10: Al llegar el día de Pentecostés, estaban todos reunidos en un mismo lugar. De repente, vino del cielo un ruido que llenó toda la casa en la que se encontraban. Se les aparecieron unas lenguas como de fuego que se repartieron y se posaron sobre cada uno de ellos. Quedaron todos llenos del Espíritu Santo.
6: Padre nuestro que estás en el cielo, santificado sea tu nombre. Venga a nosotros tu reino, hágase tu voluntad en la tierra como en el cielo.
8: Danos hoy nuestro pan de cada día, perdona nuestras ofensas, como también nosotros perdonamos a los que nos ofenden. No nos dejes caer en la tentación y líbranos del mal. Amén.
6: María es Madre de Gracia, Madre de Misericordia.
8: En la vida y en la muerte, ampáranos, Madre nuestra.
6: Dios te salve María, llena eres de gracia. El Señor está contigo, bendita tú eres entre todas las mujeres, y bendito es el fruto de tu vientre Jesús.
8: Santa María, Madre de Dios, ruega por nosotros los pecadores, ahora y en la hora de nuestra muerte. Amén.
6: Dios te salve María, llena eres de gracia, el Señor está contigo, bendita tú eres entre todas las mujeres, y bendito es el fruto de tu vientre Jesús.
8: Santa María, Madre de Dios, ruega por nosotros los pecadores, ahora y en la hora de nuestra muerte. Amén.
6: Dios te salve María, llena eres de gracia, el Señor está contigo, bendita tú eres entre todas las mujeres, y bendito es el fruto de tu vientre Jesús.
8: Santa María, Madre de Dios, ruega por nosotros los pecadores, ahora y en la hora de nuestra muerte. Amén.
6: Dios te salve María, llena eres de gracia, el Señor está contigo, bendita tú eres entre todas las mujeres, y bendito es el fruto de tu vientre Jesús.
8: Santa María, Madre de Dios, ruega por nosotros los pecadores, ahora y en la hora de nuestra muerte. Amén.
6: Dios te salve María, llena eres de gracia, el Señor está contigo, bendita tú eres entre todas las mujeres, y bendito es el fruto de tu vientre Jesús.
8: Santa María, Madre de Dios, ruega por nosotros los pecadores, ahora y en la hora de nuestra muerte. Amén.
6: Dios te salve María, llena eres de gracia, el Señor está contigo, bendita tú eres entre todas las mujeres, y bendito es el fruto de tu vientre Jesús.
8: Santa María, Madre de Dios, ruega por nosotros los pecadores, ahora y en la hora de nuestra muerte. Amén.
6: Dios te salve María, llena eres de gracia, el Señor está contigo, bendita tú eres entre todas las mujeres, y bendito es el fruto de tu vientre Jesús.
8: Santa María, Madre de Dios, ruega por nosotros los pecadores, ahora y en la hora de nuestra muerte. Amén.
6: Dios te salve María, llena eres de gracia.

0: y bendito es el fruto de tu vientre, Jesús.
1: Santa María, Madre de Dios, ruega por nosotros los pecadores, ahora y en la hora de nuestra muerte. Amén.
0: Gloria al Padre, al Hijo y al Espíritu Santo.
1: Como era en un principio, ahora y siempre, por los siglos de los siglos. Amén.
2: Oh mi buen Jesús, perdona nuestros pecados, líbranos del fuego del infierno. Lleva todas las almas al cielo, especialmente a las más necesitadas de tu infinita misericordia. Amén. El Rosario de María nos libre de todo mal. Alabemos noche y día a la Reina Celestial.
0: Cuarto misterio de gloria: la Asunción de Nuestra Señora a los cielos.
3: Levántate, amada mía, hermosa mía, y vente, porque, mira, ha pasado ya el invierno, han cesado las lluvias y se han ido. Muéstrame tu semblante, déjame oír tu voz, porque tu voz es dulce y bello tu semblante.
1: Padre nuestro que estás en el cielo, santificado sea tu nombre. Venga a nosotros tu reino, hágase tu voluntad en la tierra como en el cielo.
0: Danos hoy nuestro pan de cada día, perdona nuestras ofensas, como también nosotros perdonamos a los que nos ofenden. No nos dejes caer en tentación y líbranos del mal. Amén.
1: María es Madre de Gracia y Madre de Misericordia.
0: En la vida y en la muerte, ampáranos, Madre nuestra.
1: Dios te salve María, llena eres de gracia, el Señor es contigo. Bendita tú eres entre todas las mujeres, y bendito es el fruto de tu vientre, Jesús.
0: Santa María, Madre de Dios, ruega por nosotros pecadores, ahora y en la hora de nuestra muerte. Amén.
1: Dios te salve María, llena eres de gracia, el Señor es contigo. Bendita tú eres entre todas las mujeres, y bendito es el fruto de tu vientre, Jesús.
0: Santa María, Madre de Dios, ruega por nosotros pecadores, ahora y en la hora de nuestra muerte. Amén.
1: Dios te salve María, llena eres de gracia, el Señor es contigo. Bendita tú eres entre todas las mujeres, y bendito es el fruto de tu vientre, Jesús.
0: Santa María, Madre de Dios, ruega por nosotros pecadores, ahora y en la hora de nuestra muerte. Amén.
1: Dios te salve María, llena eres de gracia, el Señor es contigo. Bendita tú eres entre todas las mujeres, y bendito es el fruto de tu vientre, Jesús.
0: Santa María, Madre de Dios, ruega por nosotros pecadores, ahora y en la hora de nuestra muerte. Amén.
1: Dios te salve María, llena eres de gracia, el Señor es contigo. Bendita tú eres entre todas las mujeres, y bendito es el fruto de tu vientre, Jesús.
0: Santa María, Madre de Dios, ruega por nosotros pecadores, ahora y en la hora de nuestra muerte. Amén.
1: Dios te salve María, llena eres de gracia, el Señor es contigo. Bendita tú eres entre todas las mujeres, y bendito es el fruto de tu vientre, Jesús.
0: Santa María, Madre de Dios, ruega por nosotros pecadores, ahora y en la hora de nuestra muerte. Amén.
1: Dios te salve María, llena eres de gracia, el Señor es contigo. Bendita tú eres entre todas las mujeres, y bendito es el fruto de tu vientre, Jesús.
0: Santa María, Madre de Dios, ruega por nosotros pecadores, ahora y en la hora de nuestra muerte. Amén.
1: Dios te salve María, llena eres de gracia, el Señor es contigo. Bendita tú eres entre todas las mujeres, y bendito es el fruto de tu vientre, Jesús.
0: Santa María, Madre de Dios, ruega por nosotros pecadores, ahora y en la hora de nuestra muerte. Amén.
1: Dios te salve María, llena eres de gracia, el Señor es contigo. Bendita tú eres entre todas las mujeres, y bendito es el fruto de tu vientre, Jesús.
0: Santa María, Madre de Dios, ruega por nosotros pecadores, ahora y en la hora de nuestra muerte. Amén.
1: Dios te salve María, llena eres de gracia, el Señor es contigo. Bendita tú eres entre todas las mujeres, y bendito es el fruto de tu vientre, Jesús.
0: Santa María, Madre de Dios, ruega por nosotros pecadores, ahora y en la hora de nuestra muerte. Amén.
1: Gloria al Padre.

0: Al Hijo y al Espíritu Santo.
1: Como era en el principio, ahora y siempre, por los siglos de los siglos. Amén.
0: Oh mi buen Jesús, perdona nuestros pecados, líbranos del fuego del infierno. Lleva todas las almas al cielo, especialmente a las más necesitadas de tu infinita misericordia. Amén. El Rosario de María nos libre de todo mal. Alabemos noche y día a la Reina Celestial.
1: Quinto Misterio de Gloria: la coronación de María Santísima como Reina y Señora de todo lo creado.
0: Toda espléndida, la hija del Rey va adentro, con vestidos en oro recamados, con sus brocados, es llevada ante el Rey. Y una gran señal apareció en el cielo: una mujer vestida del sol, con la luna bajo sus pies y una corona de 12 estrellas sobre su cabeza.
1: Padre nuestro que estás en el cielo, santificado sea tu nombre. Venga a nosotros tu reino. Hágase tu voluntad en la tierra como en el cielo.
0: Danos hoy nuestro pan de cada día. Perdona nuestras ofensas, como también nosotros perdonamos a los que nos ofenden. No nos dejes caer en la tentación y líbranos del mal. Amén.
1: María es Madre de Gracia, Madre de Misericordia.
0: En la vida y en la muerte, ampáranos, Madre nuestra.
1: Dios te salve María, llena eres de gracia, el Señor está contigo, bendita tú eres entre todas las mujeres, y bendito es el fruto de tu vientre Jesús.
0: Santa María, Madre de Dios, ruega por nosotros los pecadores, ahora y en la hora de nuestra muerte. Amén.
1: Dios te salve María, llena eres de gracia, el Señor está contigo. Bendita tú eres entre todas las mujeres, y bendito es el fruto de tu vientre, Jesús.
0: Santa María, Madre de Dios, ruega por nosotros los pecadores, ahora y en la hora de nuestra muerte. Amén.
1: Dios te salve, María, llena eres de gracia, el Señor está contigo. Bendita tú eres entre todas las mujeres, y bendito es el fruto de tu vientre, Jesús.
0: Santa María, Madre de Dios, ruega por nosotros los pecadores, ahora y en la hora de nuestra muerte. Amén.
1: Dios te salve María, llena eres de gracia, el Señor está contigo. Bendita tú eres entre todas las mujeres, y bendito es el fruto de tu vientre Jesús.
0: Santa María, Madre
1: de tu vientre Jesús.
0: Santa María, Madre de Dios, ruega por nosotros los pecadores, ahora y en la hora de nuestra muerte. Amén.
1: Dios te salve María, llena eres de gracia, el Señor está contigo. Bendita tú eres entre todas las mujeres, y bendito es el fruto de tu vientre Jesús.
0: Santa María, Madre de Dios, ruega por nosotros los pecadores, ahora y en la hora de nuestra muerte. Amén.
1: Dios te salve María, llena eres de gracia, el Señor está contigo. Bendita tú eres entre todas las mujeres, y bendito es el fruto de tu vientre Jesús.
0: Santa María, Madre de Dios, ruega por nosotros los pecadores, ahora y en la hora de nuestra muerte. Amén.
1: Dios te salve María, llena eres de gracia, el Señor está contigo. Bendita tú eres entre todas las mujeres, y bendito es el fruto de tu vientre Jesús.
0: Santa María, Madre de Dios, ruega por nosotros los pecadores, ahora y en la hora de nuestra muerte. Amén.
1: Dios te salve María, llena eres de gracia, el Señor está contigo. Bendita tú eres entre todas las mujeres, y bendito es el fruto de tu vientre Jesús.
0: Santa María, Madre de Dios, ruega por nosotros los pecadores, ahora y en la hora de nuestra muerte. Amén.
1: Dios te salve María, llena eres de gracia, el Señor está contigo. Bendita tú eres entre todas las mujeres, y bendito es el fruto de tu vientre Jesús.
0: Santa María, Madre de Dios, ruega por nosotros los pecadores, ahora y en la hora de nuestra muerte. Amén.
1: Dios te salve María, llena eres de gracia, el Señor está contigo. Bendita tú eres entre todas las mujeres, y bendito es el fruto de tu vientre Jesús.
0: Santa María, Madre de Dios, ruega por nosotros los pecadores, ahora y en la hora de nuestra muerte. Amén.
1: Gloria al Padre.

0: Al Hijo y al Espíritu Santo.
1: Como era en un principio, ahora y siempre, por los siglos de los siglos. Amén. Oh mi buen Jesús, perdona nuestros pecados, líbranos del fuego del infierno. Lleva todas las almas al cielo, especialmente a las más necesitadas de tu infinita misericordia. Amén. El Rosario de María nos libre de todo mal. Alabemos noche y día a la Reina Celestial. Por las intenciones del Santo Padre, por su salud, por la Iglesia Universal, por las vocaciones religiosas, sacerdotales y misioneras, oremos por la paz del mundo y de Colombia. Padre nuestro que estás en el cielo, santificado sea tu nombre. Venga a nosotros tu reino, hágase tu voluntad en la tierra como en el cielo.
0: Danos hoy nuestro pan de cada día, perdona nuestras ofensas, como también nosotros perdonamos a los que nos ofenden. No nos dejes caer en tentación, y líbranos del mal. Amén.
1: Dios te salve María, llena eres de gracia, el Señor es contigo. Bendita tú eres entre todas las mujeres, y bendito es el fruto de tu vientre, Jesús.
0: Santa María, Madre de Dios, ruega por nosotros pecadores, ahora y en la hora de nuestra muerte. Amén. Dios te salve, Reina y Madre, Madre de Misericordia, vida, dulzura y esperanza nuestra. Dios te salve, a ti clamamos los desterrados hijos de Eva, a ti suspiramos, gimiendo y llorando, en este valle de lágrimas. Ea pues, Señora abogada nuestra, vuelve a nosotros esos tus ojos misericordiosos, y después de este destierro, muéstranos a Jesús, fruto bendito de tu vientre, oh clemente, oh piadosa, oh dulce y siempre Virgen María. Ruega por nosotros, Santa Madre de Dios, para que seamos dignos de alcanzar las promesas y gracias de nuestro Señor Jesucristo. Amén.
1: Gloria al Padre, al Hijo y al Espíritu Santo.
0: Como era en el principio, ahora y siempre, por los siglos de los siglos. Amén.
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0: cielos, el rey de la tierra y
1: del... El rey de los cielos, el rey de la tierra, el rey por doquier, a quien toda rodilla debe doblarse. De esta manera, con esta canción, para su merced, hablando específicamente de nuestro Señor Jesús, trayéndolo, o mejor, acoplando este lenguaje que nos caracteriza. O por lo menos lo escuchamos muy a menudo en nuestra Colombia. Paz su merced, esto es para ti Señor Jesús. De esta manera iniciamos amaneciendo con Dios.
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1: Ay, mejor dicho, si uno se siente complacido, se siente chévere amanecer allí junto con los seres queridos, junto con los seres que uno quiere, estima, ama, aprecia, pues qué mejor aún que amanecer con el Señor, amanecer con Papito Dios y llenos de su bendición, llenándonos de su gracia, llenándonos de sus dádivas. Hola, buenos días, nuestra gente queridísima, nuestra gente bonita, nuestra gente chévere, nuestra audiencia afable, nuestra audiencia fiel, maravillosa, de este dial 1120 AM, este numerito mágico, no es el número del chance, no es el número de ganar la lotería, hasta de pronto, pero es el número que nos ayuda a escalar, a acercarnos cada vez más a la gracia del Señor, a escuchar su palabra, a mantenernos así con esa fe vívida. Somos seres humanos, ¿no? La vida nos trata de diferentes maneras. No todo puede ser dicha y felicidad. No. A veces llegan por ahí situaciones complicadas, difíciles, pero pues manteniéndonos constantemente en la repetición del amor del Señor, en su mensaje, en su palabra, que jamás se pasará, todo pasará, mas su palabra no pasará. Pues de esa manera es difícil que la vida nos tambalee, o si nos tambalee, que nos mantenemos así un tanto firmes, porque tenemos siempre presente ese mensaje vitamínico para el espíritu, ese mensaje vitamínico para el alma. Gracias, queridísimos oyentes. Oigan, señores, hoy ya es miércoles, ya es mitad de semana, 29 de julio. Oígame, ya el sábado estrenamos mesecito, qué dicha, qué bendición. Estrenamos el mes del viento, ya por ahí estamos quizás acomodando, haciendo alguna cometa para salir por allá a distraernos un poco con los niños, con los chiquitines de la casa. Ya estamos por ahí visualizando ese terreno como despejado. Uy, esto está bueno para venir aquí a volar cometa con los peques del hogar. Qué bien, qué chévere. Hola, buenos días para todos, para usted reina, para usted de caballero, para usted niño, para usted chiquitín, para todos los de la familia, para nuestros abuelitos, que son prácticamente uno de los que también se levantan tempranito. A veces ellos se levantan por ahí, hacen sus cositas, empiezan a rezar junto con nosotros el Santo Rosario, y ya los demás empiezan a levantarse. Nuestros abuelos, nuestros adultos mayores, hola, buenos días, un abrazo cristificante, un abrazo reconfortante para ustedes, que son una audiencia maravillosa, una audiencia increíble, numerosa también para con nosotros. Gracias, de verdad que sí, Dios les recompense con salud, con vitalidad, con ahínco, con fuerza todavía, que no se nos achicopalen. Ya son las 4:56 minutos, 4:56. Para todos ustedes, Bendecida mañana, bendecido día de el ombliguito de la semana, mitad de estos de esta semanita que está recorriendo, que estamos recorriendo, por la gracia y bendición de Papito Dios. Usted que ya está haciendo bulla, que ya está moviendo por ahí los corotos, que ya está acomodando por ahí que la cama, que está extendiéndola, que está corriendo las cosas. Le gusta que se vea todo prontamente acomodadito, arregladito, sin tanto cosa por aquí, cosa por allá, sin tanto desorden. No, todo así como equilibrado, que todo inspire como tranquilidad, como paz. Si la casa está desordenada, si el cuarto está desordenado, pues el día comienza así, ¿no? Nuestra vida, todo se va reflejando también a nivel exterior y nuestra actitud se ve también así como desordenada, como que no encaja, ¿no? El minuto que va pasando. Así que si comenzamos con ese arreglito de nuestro entorno, que la colonia va aquí, que el desodorante va allá, que la toalla va en este lado, que la ropita bien arregladita, bien acomodada, pues de esa manera estamos enviándole orden a nuestro cerebrito de que, oiga, estoy chévere, estoy organizado. Y eso se refleja también para con los demás, para con no se rodean. Y el ambiente inspira, favorece, ¿no? 4:57, vamos a dar por acá nuestra primera tanda de saluditos, de oyentes que a esta hora se unen con nosotros. Nuestra gente madrugadora, nuestra gente que tiene esa valentía de levantarse muy temprano. Oiga, Colombia es uno de los países que más madruga, que más se camella desde tempranas horas. Le ganan al sol.
2: Hoy yo me siento contento porque Dios conmigo está.
1: A esta hora, por ejemplo, con nosotros, vea, a las 4:08 de la mañana, envía su mensaje, su reporte. Ya nuestro amigo Edinson Martínez de Fuentes nos dice: buen día, amigo Giancarlos, bendiciones en este nuevo amanecer, amaneciendo con Dios, millones de su bendición, dándole gracias al Rey de Reyes, al Todopoderoso, por este nuevo día, por esta nueva oportunidad, por esta nueva página. Listo. Bueno, amigazo, un saludo especial, buenos días para ti, para toda su querida familia. Que Dios les proteja, les bendiga siempre, el Espíritu Santo les ilumine en todas las tareitas que ya están empezando a realizar allí en casa, en todo lo que tienen en mente para efectuar, para ejecutar en el transcurrir de estas horas venideras. También Hermes Amado, hola, buenos días, amigazo. Don Hermes Amado nos dice en sintonía desde San Luis, donde está la gente feliz. Listo, don Hermes. Buena mañana. También es Dianita Salcedo. Hola, buenos días, Angelitos. ¿Cómo amanece? Amaneciendo con Dios. Mejor dicho, teniendo uno a Dios, nada le falta, ¿cierto, Dianita? Reportando las sintonías de Prados y Norte. Qué bien, allá es territorio Box Day. Nada que hacer. Diferentes puntos geográficos de nuestra ciudad. A esta hora también en Luz, Janecita Jaime. Hola, buenos días, Dios les bendiga. Oiga, qué bien, qué chévere. Nuestra gente queridísima, nuestros oyentes, nuestros radioescuchas, que empiezan a desbordar todo lo que tienen en su corazoncito, llenito de amor para con los demás, deseando lo mejor, deseando un bien para los demás oyentes. Esto refleja la calidad de persona que somos, que queremos el bien para los demás. Qué chévere. Jubilee Murillo, hola, feliz y bendecido día, bendiciones. Y aquí activa con mi emisora number one, con la emisora que escucho diariamente. Dice: te envío un delicioso café. Muchas gracias, Jubilee. Siempre esperando ese cafecito de su merced y de algunos otros oyentes que nos dan esa bebida calientica desde bien temprano para que no nos durmamos, para que el jefe no nos llame la atención. Eso, muchas gracias. Ya son las 5, empieza a sonar. Eso, la mascotica. Bueno, más que mascotica, este animalito que nos acompaña muchas veces en la casita, que es el despertador natural. Por otro lado, empiezan también a sonar los relojes, los despertadores ya artificiales, esos que cuadramos en las noches para que no se nos haga el tarde. para levantarnos de una vez. Un aplauso para la gente que se levanta de una vez. Apenas empieza a sonar ese despertador, ese reloj. En muchas ocasiones, de pronto, empezamos ahí que es... ¡Ay, qué pereza! 5 minutos más. Y postergamos la alarma. Y vuelve y suena. Y otra vez, otros 5 minuticos más. Y así hasta que se nos llega la hora de... ¡Ay, caracha! Se me hizo el tarde. ¡Úrrale! Ave María, sí somos. Bueno, algunos. Muy bien, les voy dejando la preguntita del día de hoy, miércoles. Como bien saben, estamos en ferias y fiestas. ¿Qué tal? Si han participado de pronto de algún evento, han salido por allá a mirar, a visualizar, a despejar mente un poquito, o estar esperando para más adelante, que se pone la cosa aún como mejor, dicen por ahí algunos. Cúcuta está de fiesta y celebramos lo que somos. Si ustedes desean, pueden también pues participar en lo que respecta a esta preguntita. ¿Qué cree usted que caracteriza a Cúcuta? ¿Qué cree usted que caracteriza a Cúcuta?

Cúcuta. De pronto, vea, Giancarlos, el Cúcuta se caracteriza por esta comida. Esta comida, todo visitante tiene que comerla, tiene que saber ese punch que tiene nuestra ciudad motilona. Bien, bien. Vea, Giancarlos, lo que caracteriza a Cúcuta es esta música. Esta música así viene bonita, que habla de nuestro entorno, de nuestro contexto. Excelente. Vea, lo que caracteriza a Cúcuta es este lugar. Todo el que viene también tiene que conocerlo. Nos refleja, nos representa. Ok. Lo que caracteriza a Cúcuta, este dicho, lo que dice la gente de a pie. Este refrán, eso casi que la mayoría lo decimos y hace parte de nuestro lenguaje popular, de nuestra conversación cotidiana. Ok, perfecto. ¿Qué cree que caracteriza usted a Cúcuta? ¿Alguna celebración en la forma de vivir? Ahí está, ya son las 5 y 3 minutos, 5 y 3. La fiesta de mi pueblo llega al tocayo Vargas. Buena mañana, buenos días, que a todos nos vaya de lo lindo en el día de hoy.

0: La chiva carrendera. Oiga, qué chévere y qué bendición amanecer rodeado uno de animalitos. Por ejemplo, la chiva. Por ejemplo, la ovejita, ve. Por ejemplo, inclusive las mascoticas domésticas. Las populares que tenemos en la casita, que nos hacen compañía todos los días, los gatitos, los perritos, también las gallinitas, también por ahí los patitos que se echan al agua, patos al agua. Entre otros animalitos que hacen parte de nuestra cotidianidad, de nuestras actividades, inclusive comerciales, que las vaquitas. Oiga, qué bendición tener por lo menos una vaquita, dos vaquitas, un becerrito. El poder comer y tomar calostricos.
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0: Bueno, muy bien, de 5 y 11 minutos, de 5 y 11.
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0: ¿Qué cree que caracteriza a Cúcuta, su merced? Bueno, su merced, esto viene como de otro lado, ¿no? Como por allá de Boyacá. ¿Qué cree que caracteriza a Cúcuta, estimadísimos toches? Esto a veces suena un poquito... Bueno, aquellos que no conocen como nuestro contexto, a veces se sienten insultados, ¿no? Cuando uno le dice, oiga, toche.
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0: No, no, no, aquí nos tratamos así, como a regañadientas un poquito. ¿Qué creen que caracteriza a Cúcuta? Hola, buenos días a aquellos que van llegando. Vean, la ciudad se destaca como bien, muy bien sabemos, por ese comercio binacional, y ojalá pues que siga así, que todo mejore en materia de esas relaciones binacionales. Y también se caracteriza Cúcuta por la industria manufacturera, ¿no? El calzado, la marroquinería, su localización en la zona limítrofe entre Colombia y Venezuela, pues ha permitido que existan fuertes vínculos con las ciudades fronterizas. Las industrias más desarrolladas son las lácteas. Eso pega uno carrera para algún lado, para algún municipio, para alguna vereda, y lo que ve uno son cabezas de ganado. ¡Qué bendición, qué dicha! También lo que la industria desarrollada aquí en nuestra ciudad, la de la construcción, la de textiles, calzado, bueno, que ya lo decíamos, marroquinería, es un productor de cemento de primer orden. La industria también de arcilla y el gres tiene la mejor reputación en el ámbito nacional por su altísima calidad. La minería también de carbón nos caracteriza, ¿no? También ocupa un importante renglón en la economía cucuteña. Saludos para todos los amigos mineros, para sus respectivos familiares, que muchas veces, bueno, nos piden que los encomendemos, que los tengamos en oración ante esta actividad un tanto riesgosa. Para todos nuestros mineros, un abrazo especial. También para nuestros amarillitos, los amigos taxistas. Vea, otra cosa que caracteriza a Cúcuta es la gastronomía, sí, sí, sí. Son tradicionales platillos como el pastel de garbanzo, eso nadie nos puede desbancar de esta particularidad, de esta zona del país, el pastel de garbanzo. Pero ¿cómo así que pastel de garbanzo? El arrocito con pollo, sí, bueno, en todos lados se come arrocito con pollo, pero aquí le damos su toque, su sazón bien particular. El arrocito con carne también, el arrocito de arveja, el arrocito de yuca, el mute también, sopa preparada con carnecita de cerdo, maicito, la papita, que el garbanzo, que también se come la famosa papa rellena, el pastel. El cabrito también, que se come en asados principalmente, al igual que la pepitoria de cabrito, además de otros ingredientes, por ser zona fronteriza también en Cúcuta, son las tradicionales, las hallacas. En otros lados, para comer hallaca prácticamente hay que esperar que llegue por ahí ya temporada decembrina. En estos lares, aquí en nuestra Cúcuta, eso prácticamente todos los días, ¿no? Alguien ofrece hallaca, vende hallacas en la esquina, sale la señora. Maravilloso, maravilloso. La perla del norte, como también es conocida, la capital del norte de Santander. se ha destacado también a lo largo de los años por su historia militar, por ser la ciudad donde se redactó y promulgó la Constitución de 1821, con la cual se creó la Gran Colombia. Cada turista que llegue a conocer esta parte del país no puede olvidarse de visitar la Biblioteca Julio Pérez Ferrero, el cual pues anteriormente era el Hospital San Juan de Dios, ¿no? El Parque de la Victoria también, o como es conocido, Parque Colón. El recorrido continúa en la Casa de la Cultura o la Torre del Reloj. Pero la Quinta, la Teresa y el Cristo Rey no se quedan atrás, ¿cierto? Este último cuenta con una historia en particular, pues a mediados de la década de los 40, el sacerdote Daniel Jordán, o Daniel Jordán, tuvo la iniciativa de construir este monumento, y para ello contó con la ingeniosa, con el ingenio, mejor, del artista boyacense Marcos León Mariño. El 27 de octubre de 1947, con motivo de la celebración de las fiestas del Cristo Rey, fue inaugurado este importante monumento, destacando la imagen del Sagrado Corazón de Jesús, de 25 metros de alto, tallada en piedra, que descansa sobre una esfera que simboliza el planeta Tierra. El monumento, junto con las bases, tiene 40 metros.
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0: En caso de que deseemos acceder a este monumento, pues hay que escalar 90 peldaños, ya muchos, por supuesto. Hemos recorrido esos 90 peldaños. Una vez arriba se pueden observar una de las mejores panorámicas de Cúcuta, ¿no? En el año 2019, desde aquella fecha, el Cristo Rey se ha convertido también en uno de los principales atractivos turísticos de la ciudad. Por otro lado, también está el Parque Santander, está la Catedral San José, ni más faltaba. Pueblo que uno visite, catedral que no se tiene que acoger, que vamos y miramos, contemplamos. Y pues nuestra catedral, bien hermosa, bien bonita. El Teatro Zulima también, está el malecón, el monumento Columna de Bolívar, conforman la gran variedad de turística que ofrece nuestra ciudad, nuestra tierrita motilona. Muy bien, ya son las 5:17, ¿qué cree usted que caracteriza a Cúcuta? Ya vamos a venir a leerles, a escucharles en esta mañana. Buenos días a su merced, que se encuentra a esta hora ya conectadito con nosotros, con esta potente señal que viaja a lo largo y ancho del territorio, que esquiva, que ladea las montañas para llegar hasta su casa, hasta su hogar, para acompañarle en sus diferentes labores cotidianas, mientras empieza a hervir usted allí el agüita para hacer la guapanela, el agüita para hacer el tinto, el cafecito. Para llegar hasta su corazón, ese corazón agradecido que le agradece al Señor cuando usted entra a la ducha, abre la llave y empieza a salir ese chorro de agua. Usted eleva esa mirada y gracias, Señor, porque con tan solamente hacer un mínimo esfuerzo, abriendo una llave, ya sale agua potable. Gracias, papito Dios, que con tan solamente poner un dedito en un interruptor, ya hay luz eléctrica, ya hay electricidad, ya hay con qué alumbrarnos en la cocina, alumbrarnos en el cuarto, alumbrarnos la casita. Gracias, Señor, porque con tan solamente encender un fosforito, acercarlo a la estufa, sale gas. Gracias, papito Dios, ¿no? Ese corazón agradecido que todos nuestros oyentes se tienen. 5:18, llega por acá Heredero. De pronto ya me olvido, se titula esta bonita canción. A las 5:30 vendremos con Madrugando. Madrugando con Jesús Eucaristía, doblando rodilla como debe ser ante nuestro Señor Todopoderoso en este miércoles.

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1: Ay, ahí tenemos al señor Jorgito Velosa, la cucharita se me perdió, esta canción que muchos de nosotros quizás hicimos el oso por allá en el colegio, por allá en la escuelita, por allá en la Casa de la Cultura, echando paso, haciendo alguna mímica con la cucharita. La cucharita se me perdió, o hay algunos que obviamente la gran mayoría tiran paso lo más de bien, lo más de chévere, ¿no? 5:24 ya tenemos en este momento. Vea, saluditos para quién a esta hora de la mañana que empieza a conectarse con nosotros, que empieza a decir hello, hola, buenos días para todos. Por ejemplo, aquí está Diomita Recomes. Hola, buenos días, Giancarlos, amaneciendo con Dios, me llena de su bendición. Saludos desde la Clínica Duarte. Qué bien, vale, muchas gracias, Diomita, esperando esa pronta recuperación, que todo salga de maravilla, que todo salga espléndido, que todas sus células empiecen a restablecerse, a equilibrarse, para que prontamente esté nuevamente en casita. Abrazo para todos aquellos que nos escuchan en recintos hospitalarios, en clínicas y demás. Martica Ballesteros, hola, buenos días. Ella encontró la cucharita, su merced, ¿qué dice? ¿Qué cuenta a esta hora de la mañana? ¿Cómo amanece? ¿Cómo le trató el sueño?
2: Muy buenos días, good morning, mi querendón.
1: Good morning.
2: Bendecido inicio de día para ti.
1: Muchas
2: y
1: gracias.
2: Para todos los oyentes de la emisora Bots Day.
1: Muy gentil.
2: Quiero saludar hoy a toda mi familia, Gamboa Ballesteros, a mi esposo, a mis hijos, a todos los vecinos de la cancha Maracaná. Y sobre la pregunta,
1: sí, ¿qué cree usted que caracteriza a Cúcuta? ¿Qué cree que no se caracteriza?
2: Cúcuta se caracteriza por su frontera internacional.
1: Ajá.
2: Por su clima cálido y por la ciudad verde que es nuestra ciudad de Cúcuta.
1: Oiga, sí, de verdad estamos bendecidos, ¿no? Tenemos bastantes arbolitos por doquier. Uno va a otras ciudades y prácticamente es una selva, pero una selva de cemento, ¿no? Para todo lado, para donde uno mire, edificio por aquí, edificio por allá, y ningún arbolito que haga medio sombra. Estamos bendecidos.
2: Chao, mi querendo.
1: Listo, Martica, chaito, una bendecida mañana, que le rinda ya todas las cosas, todas las taritas por realizar. A esta hora también de la mañana llega Jorge Rojas. Hola, nos dice good morning. Giancarlos, en full sintonía desde Grama Lote, qué bien. Dice, coloque el tema, que siga la fiesta, ¿quién la cantará? Atentamente, Jorge Emiro Rojas Durán. Listo, don Jorge. Oiga, un abrazo allá para todos nuestros amigos gramaloteros. Ya tengo que echarme el pasonazo también por estos lados. Todavía no he conocido el nuevo gramalote, ¿eh? Estoy quedado. Anita en Bogotá, hola, buenos días. Su merced, ¿qué tal? ¿Qué cuenta?
3: Muy buenos días, Giancarlo. Dios te bendiga.
1: Dios te bendiga, Anita.
3: Aquí amaneciendo con Dios y llenando de su bendición. Uh-huh. Para que me hagas el favor y me coloques en el rezo de la audiencia.
1: Sí. Listo, perfecto, Anita. Ya entonces me pongo aquí a anotar todas estas intenciones que ustedes, estimados oyentes, ya empiezan a hacer llegar en esta nueva aurora. Claro que sí, para tenerlos en cuenta en oración para este momento del audio y también para las 11 de la mañana. Estimados oyentes, antes de irnos al momento de madrugando con Jesús Eucaristía a las 5:30 que dirige el Padre José David de Cañas. Permítame compartirles rápidamente por acá algunas efemérides, algunos datos, una mirada al pasado, por decirlo así. Dicen por ahí que quien conoce quien desconoce la historia, quien no conoce la historia, está condenado a repetirla. Entonces, pues conozcamos un poco la historia, recordémosla. Y qué bonito, ¿no? Echar memoria, recordar un poco aquellos acontecimientos. Algunos son generan cierta conmoción, alegría, otros de pronto no tanto. Por ejemplo, un día como hoy, 29 de julio del año 1967, se inaugura en Cúcuta el almacén Tía. ¿Recuerdan ustedes el almacén Tía? Sí, claro, allá era donde iba a mercar, dice ahí la señora. Allá era donde, mejor dicho, era, o mejor, en donde conseguía las cositas. Bueno, almacén Tía creo que era como cositas así de cosmetiquería, si mal no estoy. Bueno, me dicen por ahí. Avenida Quinta. ahí quedaba, en donde actualmente, si mal no estoy, queda el Ara, ¿no? Bueno, perfecto. Un día como hoy del año 1982 se genera una gran conmoción financiera nacional. Es intervenido el Banco Nacional, hecho que afectó directamente a Cúcuta por su sistema financiero fronterizo. Un día como hoy del año 1982, la aerolínea ACES inicia vuelos aquí en nuestra ciudad motilona. Un día como hoy del año 1525, fue fundada Santa Marta. Fue fundada Santa Marta, que a propósito, pues, hoy es la memoria de esta santa. Saludos para todos aquellos, la colonia de Samarios, que se encuentran en nuestra ciudad.
0: Y es gracias a mi Señor que yo siento esta alegría.
1: Es la ciudad más antigua de Colombia y la del sitio de partida para la colonización de otros territorios en nuestro país. La segunda más antigua de Sudamérica. Un día como hoy del año 1883, nace en Santa Rosa de Osos, Antioquia, el poeta Porfirio Bárbara Jacob, bautizado con el nombre de Miguel Ángel Osorio Benítez. Fue poeta y escritor. Un día como hoy del año 1901, se agudizan las relaciones entre Venezuela y Colombia. Oiga, esto ha estado marcado en la historia, ¿no? Esos conflictos binacionales. Se suscitó un grave deterioro fronterizo, lo cual casi origina un conflicto mayor, solucionado regionalmente en la batalla de San Cristóbal Táchira. Un día como hoy del año 2001, esto es una buena efeméride, vea. Hace 25 años, Colombia fue campeón de la Copa América. Un día como hoy, 29 de julio, en el año 2001, Colombia fue campeón de la Copa América al ganarle a México con un gol de Iván Ramiro Córdoba. El equipo era dirigido en ese entonces por Francisco Maturana, recordadísimo director técnico. Ganó los 6 partidos del torneo sin recibir goles y levantó el trofeo en casa en el Estadio El Campín de Bogotá. ¿Cuándo se volverá a repetir esta historia? Un día como hoy del año 2014 se celebra en Colombia el Día del Diseñador de Vestuario, fecha muy citada en efemérides nacionales. Si usted es diseñadora o diseñador de vestido, usted qué cose, usted qué hace, le hace la prenda a la vecina, usted que hace el vestido de comunión, que la señora que va a cumplir años, usted es la que le hace la pinta, la diseña. Vea, un día como hoy, y por supuesto, pues recordamos ese gran oficio. Felicidades. Un día como hoy del año 2021 se registra también que Mariana Pajón fue medalla de plata en los Juegos.

0: Marina, ah, perdón, a María Serrano, antes de irnos con este momento de oración, madrugando con Jesús Eucaristía. Hola, buenos días, María.
1: Buenos días, San Carlito, ¿cómo amaneció? ¿Cómo estás? ¿Cómo me ha ido Dios? Amaneciendo con Dios, bendita María, me lleno de su bendición.
0: Bueno, nos alegra muchísimo.
1: ¿Cómo estás? ¿Cómo me ha ido?
0: Excelentemente bien, así como usted, amaneciendo con Papito Dios, llenándonos de su gracia.
1: Saludos para todos los de la emisora. Saludos para todos los de la emisora, para que me acojadores y nos coloquen oración.
0: Listo, claro que sí, Marita. El saludo aquí para todos los que hacemos parte de este equipo. Isabelita Gálvez, buenos días.
2: Muy buenos días, Jean Carlos. Cúcuta se caracteriza por ser la ciudad verde y la perla del norte.
0: La ciudad verde y la perla del norte.
2: También por su gente, por su economía, por muchas cosas. Gracias, Jean Carlos. Feliz día. Muchas bendiciones para todos.
0: Muy bien, muy amable, muchas gracias, Isabelita. Que mamita María le acompañe en esta jornada y siempre. Ahora sí, vamos entonces con este momento de introspección para iniciar esta mañana en nuestra jornada, entregándole todo a nuestro Padre Celestial, nuestro trabajo, nuestras tareas, nuestras diligencias, también en acción de gracias por tantas cosas que Él nos permite, nos da, a pesar de que quizás no somos esos cristianos muy comprometidos aún, de pronto, o quizás entregándole esa preocupación que ha surgido en las últimas semanas, en las últimas horas, para que sea Él quien atienda cada una de estas y con su bondad podamos sentir ese alivio y nos aumente esa confianza en Él, en su poder, recordándonos que somos hijos del Rey de Reyes.

0: Bendito, alabado y adorado sea Jesús en el Santísimo Sacramento de la Eucaristía.
1: Sea para siempre bendito, alabado y adorado.
0: Bendito, alabado y adorado sea Jesús en el Santísimo Sacramento de la Eucaristía.
1: Sea para siempre bendito, alabado y adorado.
0: Bendito, alabado y adorado sea Jesús en el Santísimo Sacramento de la Eucaristía.
1: Sea para siempre bendito, alabado y adorado.
0: Amado Jesús, aquí estamos ante tu presencia. Ven y llena esta casa con tu gloria, solo tú eres santo, solo tú eres digno. En esta experiencia de fe, madrugando con Jesús. En el canal de YouTube, Padre José David Cañas, en el Facebook, en el TikTok. Los que están con nosotros en la emisora de Tropicana, en la emisora de Voz Day. Ven y llena esta casa con tu gloria.

de Santa Marta, de María y Lázaro, la familia de Betania. Marta, patrona de las cosas imposibles. Y en este miércoles, en honor a San José, como acostumbramos, estamos aquí a tus pies. Milagroso Señor, tú siempre actúas. Recibe la adoración de la iglesia, recibe la adoración de cada uno de nosotros, los que nos están escuchando por la emisora Tropicana, la emisora Voz Dei, nuestros campesinos, los internos de la cárcel, los hermanos de Cenabasto, supermercados, tiendas, aquellos que están prestando un servicio de guardia de seguridad, los que están en los diferentes hogares. Adoremos a Jesús. Solamente respira y que Dios obre maravillas.

estar a tus pies, Señor, como la palabra de hoy nos enseña. María se postró ante tu presencia. Marta te recibió en su casa, pero te dejó ahí y siguió con sus ocupaciones, siguió con su vida cotidiana, mientras que María hizo un alto en el camino y se postró a los pies de Jesús. La oración es la mejor fuente de bendición. Por eso, querido hermano que me escuchas por Tropicana, por Voz Day, los que están en el canal de YouTube, Padre José David Cañas, escriban sus intenciones, marquen me gusta en el Facebook y en el lugar que se encuentran. La oración es el lugar del encuentro con Dios. Dile, Señor, tú estás aquí, amado Dios. Tú estás aquí, mi Jesús.

que estás aquí, mi Jesús, y me rindo ante ti, porque tu presencia es amor. La oración es la fuente de la bendición. Me rindo ante ti en este día de contemplación, unido a María, la hermana de Marta. En este día de Santa Marta, de María, de Lázaro, de la familia de Betania. Dile al Señor, mi hermano, donde estés.

Madrugando con Jesús a través de la emisora Tropicana, la emisora Voz Day. En esta experiencia de fe, mi hermano, mi hermana, en el lugar que te encuentres, en la situación que estés, en este día de Santa Marta, digámosle al buen Jesús: Maestro, necesito un milagro. Remueve la piedra, los obstáculos, las dificultades. Y pídele a Dios esa bendición que tanto anhelas, esa bendición que tanto necesitas, con la conciencia y la fe de que la oración es la mejor fuente de bendición. Dile a buen Dios donde te encuentres.

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6: En el nombre del Padre, y del Hijo, y del Espíritu Santo. Amén. Los saludo muy cordialmente en Dios. Oro por sus intenciones y necesidades. Los bendigo y los invito a escuchar la palabra de Dios para este día, del Evangelio según San Mateo. En aquel tiempo dijo Jesús al gentío: el reino de los cielos se parece a un tesoro escondido en el campo. El que lo encuentra lo vuelve a esconder y, lleno de alegría, va a vender todo lo que tiene y compra el campo. El reino de los cielos se parece también a un comerciante en perlas finas, que al encontrar una de gran valor, se va a vender todo lo que tiene y la compra. Palabra del Señor. Gloria a ti, Señor Jesús. Muy queridos hermanos, hemos venido escuchando en estos días esas parábolas con las que compara Jesús el reino de los cielos. El domingo pasado ya teníamos esta parábola del tesoro escondido o de la perla preciosa. Hoy volvemos a retomar esta palabra de Dios en la memoria de los santos Marta, María y Lázaro. Y se nos invita a encontrar ese tesoro escondido y adquirir ese campo para tener el tesoro, o a comprar la perla fina, que es Jesús mismo, que es la gracia, que es la vida sacramental, que es un camino en la presencia y en la gracia de Dios, haciendo la voluntad en cada una de nuestras vidas, en la misión que Dios nos ha confiado. Tener un corazón limpio en gracia es un gran regalo, es un tesoro. Una persona con un corazón en gracia es una perla, porque tiene a Jesús dentro. Y allí vale la pena entrar en relación con esa persona que ayuda, que enseña, que ilumina en el nombre del Señor. Cada uno de nosotros descubra a Jesús como el mayor tesoro, como la perla de mayor valor que nosotros podemos tener en nuestra alma, y a la vez convertirnos nosotros en esos instrumentos de la gracia para que otros descubran ese tesoro escondido, esa perla de gran valor, y entreguen toda la vida, todo lo que somos y tenemos para poder tenerla con nosotros, para poder tener a Jesús en el corazón. Y la bendición de Dios Todopoderoso, Padre, Hijo y Espíritu Santo, descienda sobre ustedes. Bendigamos al Señor, demos gracias a Dios.
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0: En el nombre del Padre, y del Hijo, y del Espíritu Santo.
1: Amén.
0: El ángel del Señor anunció a María.
1: Y ella concibió por obra y gracia del Espíritu Santo.
0: Dios te salve María, llena eres de gracia, el Señor es contigo. Bendita tú eres entre todas las mujeres, y bendito es el fruto de tu vientre Jesús.
1: Santa María, Madre de Dios, ruega por nosotros pecadores, ahora y en la hora de nuestra muerte. Amén.
0: He aquí la esclava del Señor.
1: Hágase en mí según tu palabra.
0: Dios te salve María, llena eres de gracia, el Señor es contigo. Bendita tú eres entre todas las mujeres, y bendito es el fruto de tu vientre Jesús.
1: Santa María, Madre de Dios, ruega por nosotros pecadores, ahora y en la hora de nuestra muerte. Amén.
0: Y el Verbo se hizo carne
1: y habitó entre nosotros.
0: Dios te salve María, llena eres de gracia, el Señor es contigo. Bendita tú eres entre todas las mujeres, y bendito es el fruto de tu vientre Jesús.
1: Santa María, Madre de Dios, ruega por nosotros pecadores, ahora y en la hora de nuestra muerte. Amén.
0: Ruega por nosotros, Santa Madre de Dios,
1: para que seamos dignos de alcanzar las promesas y gracias de nuestro Señor Jesucristo. Amén.
0: Oremos. Te suplicamos, Señor, que derrames tu gracia en nuestros corazones, para que los que por el anuncio del ángel hemos conocido la encarnación de tu Hijo Jesucristo, por su pasión y cruz, seamos llevados a la gloria de su resurrección, por el mismo Jesucristo nuestro Señor.
1: Amén.
0: En el nombre del Padre, y del Hijo, y del Espíritu Santo.
1: Amén.
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8: Son las 6:02 a.m. Les damos la bienvenida a esa primera emisión de Vox Dei Noticias, comunicando esperanza y confianza en nuestros tiempos. A esta hora de la mañana les queremos también enviar un saludo cordial y muy especial a toda la gente linda del campo, a la que nos escucha en la vereda, en las diferentes zonas rurales de Cúcuta, hasta donde llegan estas ondas evangelizadoras, y quienes están ahí también madrugando con nosotros, reportando sintonía, como dice Giancarlos, tomándose el café a esta hora de la mañana mientras nos escuchan. Giancarlos, muy buenos días.
9: Muy buenos días, Dianita. Buenos días a todos nuestros estimadísimos oyentes que a esta hora de la mañana empiezan a unirse para estar conectados con la sintonía de la palabra del Señor, para estar siempre animados y vitalizados en el espíritu y, por supuesto, también para estar con los pies bien puestos en la tierra, ser conscientes de todo lo que sucede, de todo lo que acontece. Con estos espacios especiales que tenemos dentro de nuestra parrilla de programación, que es Vox Dei Noticias, en esta primera emisión de día miércoles. Sean ustedes bienvenidos. Bueno, Dianita, hemos amanecido con, tenemos una mañana fría, pero aquí dentro de la cabina,
8: sí,
9: porque ya afuera está 29 grados, hoy vamos a subir hasta 35.
8: Dios santo.
9: Sí, entonces a tener camisa por ahí fresquitas y, por supuesto, a tratarnos de cubrir de los rayos del sol, ¿no?
8: Pues la verdad, lo que ha sido desde el fin de semana a la noche de ayer, el calor era extremo. No sé si solamente lo sentí pero era impresionante. Pero bueno, dale gracias a Dios por el calor, por el frío, por todo. Lo importante es que pues nos permite tener un día más de vida. Y a esta hora también pues nos vamos a conocer cuál es el pico y placa para este día de hoy, miércoles 29 de julio.
10: En Vox Dei Noticias, este es el pico y placa para vehículos particulares. Hoy miércoles, no circulan vehículos particulares con placas terminadas en 5 y 6. Esta medida aplica para vehículos matriculados en el área metropolitana, Cúcuta, el municipio de Los Patios, Villa del Rosario y El Zulia. Consiste en restringir la circulación vehicular en el perímetro del centro en los siguientes horarios: de 7 de la mañana a 8 y 30 de la mañana, de 11 y 30 de la mañana a 2 y 30 de la tarde, de 5 y 30 de la tarde a 7 y 30 de la noche. Placa día miércoles. No circulan vehículos particulares con placas terminadas en 5 y 6. Esta medida restringe los vehículos con placa nacional o extranjera entre los horarios de 7 de la mañana hasta las 8 de la noche en todo el perímetro interno de los anillos viales oriental y occidental del municipio de Cúcuta. Este ha sido el pico y placa para vehículos particulares en Bots Day Noticias.
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8: 6:06 a.m. Comenzamos con información importante. ¿Con qué amanece Cúcuta a esta hora de la mañana? Les informamos que hace algunas horas, el día de ayer, en horas de la tarde, pues lamentablemente la Policía Nacional nuevamente sufrió un nuevo atentado en una zona rural de Cúcuta. ¿Qué fue lo que pasó, Giancarlos?
9: Así es, Diana, pues un nuevo ataque contra la fuerza pública se registró en la vía que comunica a Cúcuta con Puerto Santander, a la altura de la vereda Alto Viento, donde un vehículo oficial de la Policía Nacional fue blanco de una explosión seguida de ráfagas de disparos. En el automotor de placas QKL431 se movilizaban varios uniformados, entre ellos el comandante de la estación de policía de Puerto Santander.
8: Pese a la intensidad del atentado, gracias a Dios, pues no se reportan personas lesionadas o heridas, y la patrulla pues logró avanzar varios metros hasta poder llegar a una zona más poblada donde sus ocupantes pudieron resguardarse. Aunque el vehículo sufrió daños materiales que fue el resultado del ataque, pues como les habíamos indicado, no hay heridos y gracias a Dios no hay muertos.
9: Pues las autoridades ya adelantaron labores de inspección e investigación para establecer las circunstancias de lo ocurrido y dar con los responsables. Hasta el momento la policía no ha emitido un pronunciamiento oficial sobre este nuevo hecho de violencia en la región.
8: Así es, vamos a esperar cuáles han sido, bueno, van a ser las declaraciones de la Policía Nacional, ampliación de esta noticia hacia el mediodía. Entre las otras noticias con las que se despierta Norte de Santander, Giancarlos y oyentes, les contamos hace algunos minutos, se registró un incendio estructural en el Centro Recreacional La Represa, en el municipio de Convención de Norte de Santander. Las llamas consumieron gran parte de las instalaciones. Hasta el momento se desconocen las causas de esta emergencia, así como el monto de las pérdidas económicas ocasionadas por el incendio. Las autoridades están investigando para saber si se trata de algún hecho delictivo, de algún atentado, o si por el contrario se trata de algo que pues se dio de manera pues involuntaria, ¿listo? Entonces también estaremos ampliándoles la información más adelante. Entre otras noticias también muy importantes que queremos contarles a nuestros oyentes, Giancarlos, es que ya pues con esta nueva infraestructura del Hospital Erasmo Meoz se van a reprogramar 3.000 cirugías. ¿Qué es lo que han dicho las autoridades en la salud?
9: Bueno, pues el director del Instituto Departamental de Salud, Juan Vitar, confirmó que más de 3.000 pacientes que esperan una intervención quirúrgica en el Hospital Universitario Erasmo Meoz serán reprogramados con la entrada en funcionamiento de la nueva torre administrativa y de los nuevos quirófanos. Según explicó, todas las áreas administrativas que hoy operan dentro del hospital serán trasladadas a la nueva torre contigua a la actual infraestructura.
8: Vitar señaló que con este traslado de estos 12 pisos y demás que conforman el hospital, quedarán plenamente destinados a la atención de la población, lo que va a permitir ampliar la capacidad asistencial. Además, con la puesta en marcha de 4 nuevos quirófanos, el centro médico pues tendrá una mayor cobertura en los procesos quirúrgicos, contribuyendo a disminuir tiempos de espera a los usuarios. También decía Juan Vitar, y lo vamos a escuchar a continuación, que entre los proyectos que se tienen para el Hospital Erasmo Meos es traer una nueva tecnología con un robot que estará haciendo pues cirugías. Esperemos a ver qué pasa con eso. Vamos a escuchar las declaraciones de Juan Vitar, quien es el director del Instituto Departamental de Salud.
11: La torre va a ser aledaña, separada, y todas las 12 edificios que comprende el hospital universitario van a ser para la atención a la población. Esto favorece y obviamente con los 4 quirófanos que entran en funcionamiento, se va a lograr tener una mayor cobertura en todo lo que es el proceso quirúrgico. Acordémonos de que urgencias, si bien está llena, normalmente se llena de pacientes que requieren cirugía, y por la falta de estos quirófanos pues había, como dicen, una cola de espera. Esperamos que logremos avanzar. El gerente se comprometió con el señor gobernador a hacer un plan de choque, y hay 3.000 pacientes que están por fuera del hospital, que tienen una cirugía programada, para que esos pacientes se reprogramen y empecemos a hacer esas cirugías. Obviamente aquellos que aún no han sido operados, porque posiblemente las EPS ya los han operado algunos por fuera en otras clínicas del departamento. Se está buscando que el hospital universitario tenga cirugía cardiológica. Adicionalmente, hoy vimos a Da Vinci, que es un robot de última tecnología, y este robot, hay una posibilidad de traerlo al hospital, de ponerlo a funcionar en el hospital. Lo decía el señor gobernador, es una cirugía mínimamente invasiva, pero no quiere decir que sean cirugías pequeñas. Ahí se hace cirugía oncológica, se hace cirugías grandes, pero con una intervención mucho más precisa, mucho más pequeña, y hace que la recuperación de los pacientes sea mucho más favorable.
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8: Bueno, continuamos con más información. 6:12 a.m. Ocaña impulsa su apuesta turística con el proyecto del teleférico al Santuario del Agua de la Virgen. Interesante proyecto, Giancarlo, ¿de qué se trata?
9: Así es, Diana. Bueno, pues con más ánimo de pronto nos...
8: De visitar.
9: Sí, de visitar este bonito lugar. Ocaña fortalece su apuesta por el turismo con el proyecto del teleférico al Santuario del Agua de la Virgen, una de las iniciativas más importantes para el desarrollo del municipio. El alcalde Emiro Cañizares señaló que se espera que esta propuesta sea tenida en cuenta por el nuevo gobierno como parte de una estrategia para dejar atrás la violencia y también consolidar al turismo como motor de reactivación económica en este territorio.
8: Así es, así que nos preparamos porque según el mandatario de Ocaña y sus municipios cercanos cuentan con una importante riqueza cultural que podría convertirse en una ventaja para atraer visitantes e impulsar nuevas oportunidades. Cañizares afirmó que este tipo de proyectos representan una herramienta clave para poder dinamizar la economía local, proyectar al municipio como un destino turístico de referencia en la región. Estas son las palabras del alcalde de Ocaña, Emiro Cañizares Plata.
12: Venimos avanzando unos temas muy importantes de turismo. En el caso particular de Ocaña estamos planteando un teleférico hacia el Santuario del Agua de la Virgen. Ya tiene inclusive una preinversión y en este momento se está haciendo una inversión con Fontur en mejorar el acceso peatonal hacia el Santuario del Agua de la Virgen. Luego, realmente esta región tiene que pasar la página de la violencia y el turismo podría ser la actividad económica promisoria de este territorio, previendo de que tenemos municipios con mucha riqueza arquitectónica, cultural, 2 municipios bienes de interés cultural de la nación, y al doctor Abelardo de la Espriella le va a corresponder como presidente de la República y a futuro al nuevo alcalde o alcaldesa que elija la ciudadanía, celebrar el bicentenario de la Gran Convención de Ocaña en 2028. ¿Qué quiere decir? Estamos planteando unas obras que deberían ser proyectos, el regalo o la inversión o el reconocimiento de la nación hacia Ocaña en los 200 años de la Gran Convención que se cumplen próximamente en el 28. 1828 son 200 años cuando se dio, en una discusión que hoy, más que nunca, está vigente.
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8: 6:14 hay una noticia importante que nos parece importante que nosotros, pues, como defensores de la vida también sepamos de lo que en este momento se está llevando a cabo en el Congreso. Es una noticia a nivel nacional, una muy buena noticia, Giancarlos, y recuerda aquella reforma que se prohibía totalmente el aborto en Colombia, que tenía que ver con el artículo 11 de la Constitución colombiana, que hablaba acerca de la defensa de la vida, donde decía que todo derecho, que toda vida debe ser inviolable. Entonces, debido a esto, pues se va a volver a hablar en el Congreso acerca de prohibir totalmente el aborto en Colombia. ¿De qué se trata, Giancarlos?
9: Bueno, ojalá se den pasos agigantados en materia legislativa en nuestro país. Pues la bancada provida del Congreso de la República abrirá de nuevo el debate sobre la prohibición del aborto en Colombia, para lo cual radicó una reforma constitucional para establecer expresamente que la vida debe protegerse desde el momento de la fecundación.
8: Ya que bien, el representante David Cote es uno de los impulsores de esta iniciativa. Dijo que la idea es defender el principio de que la vida debe ser inviolable, como lo dice el artículo 11, desde el momento de la fecundación. El proyecto del acto legislativo busca reformar este artículo de la Constitución Política. En su sabiduría, el constituyente primario que delegó su función en la Asamblea Constituyente del año en 1991 planteó, para los que no saben, como les habíamos comentado al principio de esta noticia, en el artículo 11 dice que el derecho a la vida es inviolable. Escuchemos a esta hora al representante David Cote.
13: Vamos a hacer el anuncio y presentación y radicación de un proyecto de acto legislativo que busca reformar el artículo 11 de la Constitución Política. En su sabiduría, el constituyente primario que delegó su función en la Asamblea Constituyente del año de 1991 planteó en el artículo 11 que el derecho a la vida en Colombia es inviolable, pero lamentablemente algunas organizaciones acudiendo a litigio estratégico y una Corte Constitucional que lamentablemente terminó legislando y tomando la decisión por 50 millones de colombianos, lamentablemente despenalizó el aborto hasta la semana 24 de manera total y mantuvo las tres causales hasta los 9 meses de gestación. Es por eso que el legislativo colombiano, el Congreso de la República, no puede omitir su función de reglamentar este tema.
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8: 6:18 antes de irnos a una pausa de mensajes de interés, entre los titulares con los que amanece Cúcuta y Norte de Santander también, desde el diario La Opinión, titulan la siguiente noticia: la comunidad de Bochalema, a los que saludamos, están en contra en este momento de que en contra de que se restrinja el cornetazo de los buses debido a que algunas quejas ciudadanas y en cumplimiento de la ley 2450 que exige que no haya ruido, la Administración Municipal de Bochalema anunció medidas para regular el uso de la bocina de los buses en la ruta intermunicipal. Esta decisión se adoptó por el excesivo ruido que generan las cornetas de los autobuses de servicio intermunicipales cuando ingresan y salen del casco urbano. Así que, pues bueno, ahí están. Hay alguna inconformidad por parte de los, obviamente, de nuestros amigos conductores, algunos de la comunidad también que no les parece, pero esperemos a ver qué termina de pasar con esta decisión. Nos vamos a una pequeña pausa, regresamos más en unos minutos, mejor, con más información de Iglesia Internacional y invitaciones en nuestra iglesia local.
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1: 6:23. Vamos a escuchar qué nos dice el Santo Padre León XIV. Afronten los desafíos de la IA con sabiduría y responsabilidad.
2: En un mensaje firmado por el Cardenal Prieto Parolin, secretario del Estado de la Santa Sede, dirigido a los organizadores, ponentes y participantes del 7º Seminario Internacional de Comunicaciones de Iglesia, reunido en Santiago de Chile, el pontífice alentó a promover una comunicación que custodie la dignidad de la persona humana y ponga la tecnología al servicio de la verdad y el bien.
1: Pues bien, el Papa León XIV llamó a los comunicadores de la Iglesia a afrontar los desafíos de la inteligencia artificial con sabiduría y responsabilidad, poniendo en el centro la dignidad de la persona humana y el servicio a la verdad y al bien.
2: En su saludo, el Santo Padre alentó a promover una comunicación que, ante las nuevas posibilidades del desarrollo tecnológico, sepa custodiar la dignidad humana y poner cada instrumento al servicio de la verdad y el bien. Asimismo, pidió que el Espíritu Santo ilumine las reflexiones del encuentro y ayude a afrontar los desafíos de la inteligencia artificial con sabiduría y responsabilidad para que la comunicación eclesial contribuya al encuentro entre las personas y el anuncio del Evangelio.
1: El pontífice confió finalmente los frutos de este seminario a la intercesión de la Santísima Virgen María e impartió su bendición apostólica a los participantes, a sus seres queridos y a sus familiares.
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1: 6:25. Nos vamos con invitaciones importantes para este fin de semana. Este sábado, que es el primer sábado del mes de agosto, nos vamos para la Virgen de Fátima. Nos vamos de peregrinación al Monumento de Fátima, como ya es una tradición aquí en Cúcuta, hacerlo los primeros sábados de cada mes con la parroquia San Antonio de Padua. Para los que aún no se han motivado a acompañarnos a esta peregrinación, pues bien, los invitamos para que este sábado comience a hacer esa petición especial, a ofrecerlo por alguien o por alguna intención que tenga en su corazón, que quiera ponérsela a la Santísima Virgen María. Este sábado a las 5:00 a.m. es el punto de encuentro aquí a las afueras de la parroquia San Antonio de Padua. Pero escuchemos la invitación que nos hace el padre Carlos Alberto Escalante Rodríguez para que acompañemos este Rosario de Aurora.
3: Mis queridos amigos oyentes de la emisora Voz Day, quiero invitarlos este sábado 1 de agosto, primer sábado de mes, a unirnos juntos para rezar el Rosario de Aurora. A las 5:00 a.m. saldremos desde el atrio de la parroquia San Antonio de Padua, peregrinaremos hasta el Monumento de Fátima, allí celebraremos la Santa Misa y consagraremos el nuevo mes, nuestra familia, nuestro trabajo, nuestros deseos e intenciones a María Santísima. Ella es la madre que sabe guiar y cuidar a sus hijos. Vamos juntos a encomendarnos a la Madre del Cielo. Los esperamos este sábado, 5:00 a.m, frente a la parroquia San Antonio de Padua.
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2: Ya son las 6:27 de esta mañana y entre otras informaciones de Iglesia Local, recordamos nuevamente que este domingo llega la granja del Seminario Mayor en algunas parroquias, este domingo 12 de agosto, en donde los seminaristas, para ayudarse para el sostenimiento de esta estadía de formación, de preparación para lograr el sacramento, el sacerdocio, pues ofrecen unos productos de excelentísima calidad. Por ejemplo, ofrecen cerdo costilla, pollo semicriollo, cerdo pulpa, hueso, queso, tocino, huevos, café. Y les recordamos las parroquias en donde van a estar. Parroquia San Antonio de Padua, de igual manera Parroquia San Miguel Arcángel, Parroquia San Martín de Porres, de igual forma la Parroquia Nuestra Señora de Guadalupe. Son los templos en donde nuestros seminaristas, quienes hacen parte de la casa que es el corazón de la diócesis de Cúcuta y que se preparan, que se forman y que tienen todo el ánimo para continuar con sus estudios, pues de esta manera nosotros les estaríamos colaborando para que en un corto tiempo puedan lograr su cometido y sean esos apoyos espirituales para toda la feligresía. Vamos a escuchar la invitación que nos hace el seminarista Yair Gutiérrez, quien hace su apostolado en la parroquia Santo Tomás Apóstol.
4: Hermanos y hermanas, el domingo 2 de agosto, el Seminario Mayor estará ofreciendo los productos de la granja en las misas de la mañana en las siguientes parroquias: San Antonio de Padua, San Miguel Arcángel, San Martín de Porras, Nuestra Señora de Guadalupe, donde estaremos ofreciendo los siguientes productos: costilla de cerdo, pollo, pulpa de cerdo, tocino, huevos, queso, café de una excelente calidad. Además, recuerda que con tu colaboración ayudas en la formación de los futuros sacerdotes, así que te esperamos, no lo olvides.
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1: Nos vamos también a una invitación más antes de finalizar, y es al encuentro de formación de coros parroquiales. Si nos están escuchando, pues este fin de semana también hay un encuentro muy especial para ustedes. Aquí está la invitación que les hace el padre Juan Carlos Lemus, delegado para la formación de los coros litúrgicos.
5: Vayan y hagan discípulos siendo casa y escuela de comunión. Les habla el padre Juan Carlos Lemus, delegado diocesano para la formación litúrgica de coros parroquiales y movimientos apostólicos. Y quiero invitarlos para que este sábado 1 de agosto nos encontremos a las 10 de la mañana en el auditorio del Centro de Comunicaciones para continuar nuestra formación y así servir la liturgia desde el querer de Dios y de la Iglesia. Descubrir lo esencial y primero de la acción litúrgica nos ayuda a servir mejor y hacer de nuestro servicio una auténtica alabanza a Dios y ayudar a la santificación del pueblo de Dios. Así que los espero para seguir construyendo el reino de Dios. Dios los bendiga.
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1: De esta manera llegamos al final de esta primera emisión de Vox Day Noticias, recordándoles que hacia el mediodía tendremos la ampliación de todos estos hechos que les hemos informado aquí en esta primera emisión y nuevos hechos también más para que estén ahí muy conectados con nosotros. En minutos llega el rezo de laudes, la Santa Eucaristía. Nos despedimos con este hermoso mensaje que el Papa León XIV hace apenas algunos días le ha dicho a todos los jóvenes, no solo del Perú, en donde pues envió este mensaje especial, sino también a los jóvenes del mundo entero. Les deseamos a todos un feliz y bendecido día en el Señor.
6: Queridos jóvenes, ustedes son la juventud de Cristo. Jesús no los quiere jóvenes de sillón, adormecidos o instalados en la comodidad del siempre se ha hecho así. La Iglesia en Chote y Cutervo necesitan de su rebeldía santa, de su energía limpia, de sus ganas de transformar las realidades de dolor en espacios de esperanza. Sientan el llamado a ser misioneros en sus colegios, en sus universidades, en sus calles, en sus campos. Sirvan con alegría, especialmente a los más olvidados, porque ahí es donde se encuentra el rostro sufriente de Jesús.
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llegaste a mí, oh Padre bueno. Me diste la conciencia de las alas y del buen camino. Me has dado la opción de la excelencia. Habito en tus moradas de ternura y he conocido de tus manos la belleza. Hay gratitud en mí, Creador amado, desde lo más hondo, Señor de mis afectos. A partir de ti todo es posible y quiero inventar cada segundo un buen pretexto para decirte que te quiero, que tú eres Dios y que mi anhelo es adorarte sin reservas. Padre bueno, arquitecto precioso de mi gozo eterno.

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0: 6 de la mañana con 41 minutos. Un saludo muy especial para todos ustedes, queridos oyentes, que nos acompañan a esta hora y desde muy temprano, de manera especial en este rezo de las laudes. Hoy la iglesia celebra una memoria importantísima y muy especial a los amigos de Jesús, Marta, María y Lázaro. Esta amistad incondicional, esta amistad en los momentos de alegría, esta amistad en los momentos de dificultad, de tristeza, como lo vemos en el día de hoy con la muerte de Lázaro. Pero qué bonito es como ellos también le recibían, le acogían siempre en su casa. Tenían esa oportunidad de hospedarlo con ellos, de servirle, de escucharle. Hoy nosotros podríamos preguntarnos ¿cómo está mi amistad con Dios? ¿Estoy recibiéndolo en mi casa? ¿Estoy recibiéndolo en mi vida y en mi corazón? Hagámonos esa pregunta y durante este día, cuando celebramos a estos tres grandes santos que la iglesia considera los amigos de Jesús, nosotros también evaluemos nuestra amistad con el Señor. Unámonos a este espacio de oración. También queremos orar por los amigos de nuestro centro de comunicaciones, los amigos de la emisora, los amigos de que siempre nos acompañan, que siempre con su aporte mes a mes ayudan a que este centro de evangelización siga creciendo cada día más, para que nuestras ondas lleguen a muchos más lugares y la voz de Dios siga creciendo en tantos corazones. Señor, abre mis labios
1: y mi boca proclamará tu alabanza.
0: Venid, adoremos al Señor, aclamemos al Dios admirable en sus santos.
1: Venid, adoremos al Señor, aclamemos al Dios admirable en sus santos.
0: Aclama al Señor tierra entera, servid al Señor con alegría, entrad en su presencia con aclamaciones.
1: Venid, adoremos al Señor, aclamemos al Dios admirable en sus santos.
0: Sabed que el Señor es Dios, que Él nos hizo y somos suyos, su pueblo y ovejas de su rebaño.
1: Venid, adoremos al Señor, aclamemos al Dios admirable en sus santos.
0: Entrad por sus puertas con acción de gracias, por sus atrios con himnos, dándole gracias y bendiciendo su nombre.
1: Venid, adoremos al Señor, aclamemos al Dios admirable en sus santos.
0: El Señor es bueno, su misericordia es eterna, su fidelidad por todas las edades.
1: Venid, adoremos al Señor, aclamemos al Dios admirable en sus santos.
0: Gloria al Padre, y al Hijo, y al Espíritu Santo, como era en el principio, ahora y siempre, por los siglos de los siglos. Amén.
1: Venid, adoremos al Señor, aclamemos al Dios admirable en sus santos. Himno. Vosotros sois luz del mundo y ardiente sal de la tierra, ciudad esbelta en el monte, fermento en la masa nueva. Vosotros sois los sarmientos y yo la vid verdadera. Si el Padre poda las ramas, más fruto llevan las cepas. Vosotros sois la abundancia del reino que ya está cerca, los 12,000 señalados que no caerán en la siega, dichosos porque sois limpios y ricos en la pobreza, y es vuestro el reino que solo se gana con la violencia. Amén.
0: Amén. Unamos ahora nuestras voces a la salmodia que nos ofrece este miércoles 29 de julio de la 17ª semana del tiempo ordinario. Unámonos a este Salmo 35, reconociendo que todo el que camina junto al Señor no camina en tinieblas, porque el Señor es la luz de nuestra vida. Antífona, tu luz, Señor, nos hace ver la luz.
1: El malvado escucha en su interior un oráculo del pecado. No tengo miedo a Dios ni en su presencia, porque se hace la ilusión de que su culpa no será descubierta ni aborrecida.
0: Las palabras de su boca son maldad y traición. Renuncia a ser sensato y a obrar bien. Acostado medita el crimen, se obstina en el mal camino. no rechaza la maldad.
1: Señor, tu misericordia llega al cielo, tu fidelidad hasta las nubes, tu justicia hasta las altas cordilleras. Tus sentencias son como el océano inmenso.
0: Tú socorres a hombres y animales. ¡Qué inapreciable es tu misericordia, oh Dios! Los humanos se acogen a la sombra de tus alas.
1: Se nutren de lo sabroso de tu casa. Les das a beber del torrente de tus delicias, porque en ti está la fuente viva, y tu luz nos hace ver la luz.
0: Prolonga tu misericordia con los que te reconocen, tu justicia con los rectos de corazón. Que no me pisotee el pie del soberbio, que no me eche fuera la mano del malvado.
1: Han fracasado los malhechores, derribados, no se pueden levantar.
0: Gloria al Padre, y al Hijo, y al Espíritu Santo.
1: Como era en el principio, ahora y siempre, por los siglos de los siglos. Amén.
0: Tu luz, Señor, nos hace ver la luz. Unámonos ahora al cántico de Judith. Este himno, esta alabanza a Dios, creador del mundo y protector de su pueblo. Cantemos al Señor un cántico nuevo, que nuestra voz se convierta en una alabanza, reconociendo al Dios como creador y Señor. Antífona, Señor, tú eres grande, tu fuerza es invencible.
1: Alabad a mi Dios con tambores, elevad cantos al Señor con cítaras, ofrecedle los acordes de un salmo de alabanza, ensalzad e invocad su nombre, porque el Señor es un Dios quebrantador de guerras, su nombre es el Señor.
0: Cantaré a mi Dios un cántico nuevo. Señor, tú eres grande y glorioso, admirable en tu fuerza invencible.
1: Que te sirva toda la creación, porque tú lo mandaste y existió, enviaste tu aliento y la construiste, nada puede resistir a tu voz.
0: Sacudirán las olas los cimientos de los montes, las peñas en tu presencia se derretirán como cera, pero tú serás propicio a tus fieles.
1: Gloria al Padre, al Hijo y al Espíritu Santo.
0: Como era en el principio, ahora y siempre, por los siglos de los siglos. Amén. Señor, tú eres grande, tu fuerza es invencible. Unamos ahora nuestras voces al Salmo número 46, esta entronización del Dios de Israel. Al igual que el pueblo, tengamos esa capacidad de reconocer al Señor como el único Dios, batir las palmas porque el Dios de Israel está en medio de ellos. Ese Dios que asciende entre aclamaciones también llega a nuestra vida para reinar, para hacer de nosotros su voluntad, para siempre llevarnos por senderos justos y llevarnos por caminos del bien. Antífona. Aclamad a Dios con gritos de júbilo.
1: Pueblos todos, batid palmas. Aclamad a Dios con gritos de júbilo, porque el Señor es sublime y terrible, emperador de toda la tierra.
0: Él nos somete los pueblos y nos sojuzga las naciones. Él nos escogió por heredad suya, gloria de Jacob su amado.
1: Dios asciende entre aclamaciones. El Señor al son de trompetas, tocad para Dios, tocad, tocad para nuestro Rey, tocad.
0: Porque Dios es el Rey del mundo, tocad con maestría. Dios reina sobre las naciones, Dios se sienta en su trono sagrado.
1: Los príncipes de los gentiles se reúnen con el pueblo del Dios de Abraham, porque de Dios son los grandes de la tierra, y Él es excelso.
0: Gloria al Padre, y al Hijo, y al Espíritu Santo.
1: Como era en el principio, ahora y siempre, por los siglos de los siglos. Amén.
0: Aclamad a Dios con gritos de júbilo.
1: Lectura breve de la carta a los Romanos. Os exhorto por la misericordia de Dios a presentar vuestros cuerpos como hostia viva, santa, agradable a Dios. Este es vuestro culto razonable, y no os ajustéis a este mundo, sino transformaos por la renovación de la mente, para que sepáis discernir lo que es la voluntad de Dios, lo bueno, lo que agrada, lo perfecto.
0: Responsorio breve. Los justos gozan en la presencia de Dios.
1: Los justos gozan en la presencia de Dios.
0: Rebosando de alegría.
1: En la presencia de Dios.
0: Gloria al Padre y al Hijo y al Espíritu Santo.
1: Los justos gozan en la presencia de Dios.
0: Unamos ahora nuestras voces al cántico evangélico. Al igual que Zacarías, bendigamos al Señor nuestro Dios. Reconozcamos que Él nos ha salvado, que ha entregado su vida por cada uno de nosotros. Al igual también que Juan el Bautista, el precursor, tengamos nosotros esa capacidad de predicar sin temor alguno, de crecer y de preparar el camino siempre del Señor para que Él vaya acrecentando su reino en medio de todos los hermanos. Unamos a este cántico también las intenciones de nuestros amigos. Encomendemos a nuestros amigos, a aquellos que han estado más cercanos, a aquellos que se han alejado, aquellas amistades que se han perdido por diferentes circunstancias, encomendémoslas al Señor. Antífona, dijo Marta a Jesús: yo creo firmemente que tú eres el Mesías, el Hijo de Dios, el que viene al mundo. Bendito sea el Señor Dios de Israel, porque ha visitado y redimido a su pueblo, suscitándonos una fuerza de salvación en la casa de David su siervo, según lo había predicho desde antiguo por boca de sus santos profetas. Es la salvación que nos libra de nuestros enemigos y de la mano de todos los que nos odian. Ha realizado así la misericordia que tuvo con nuestros padres, recordando su santa alianza y el juramento que juró a nuestro padre Abraham, para concedernos que, libres de temor, arrancados de la mano de los enemigos, le sirvamos con santidad y justicia en su presencia todos nuestros días. Y a ti, niño, te llamarán profeta del Altísimo, porque irás delante del Señor a preparar sus caminos, anunciando a su pueblo la salvación, el perdón de sus pecados. Por la entrañable misericordia de nuestro Dios, nos visitará el sol que nace de lo alto, para iluminar a los que viven en tiniebla y en sombra de muerte, para guiar nuestros pasos por el camino de la paz. Gloria al Padre, y al Hijo, y al Espíritu Santo.
1: Como era en el principio, ahora y siempre, por los siglos de los siglos. Amén.
0: Dijo Marta a Jesús: yo creo firmemente que tú eres el Mesías, el Hijo de Dios, el que viene al mundo. Adoremos, hermanos, a Cristo, el Dios Santo, y pidiéndole que nos enseñe a servirle con santidad y justicia en su presencia todos nuestros días, aclamémosle diciendo: tú solo eres santo, Señor.
1: Tú solo eres santo, Señor. Señor Jesús, probado en todo exactamente como nosotros, menos en el pecado, compadécete de nuestras debilidades.
0: Tú solo eres santo, Señor. Señor Jesús, que a todos nos llamas a la perfección del amor, danos el progresar por caminos de santidad.
1: Tú solo eres santo, Señor. Señor Jesús, que nos quieres sal de la tierra y luz del mundo, ilumina nuestras vidas con tu propia luz.
0: Tú solo eres santo, Señor. Señor Jesús, que viniste al mundo no para que te sirvieran, sino para servir, haz que sepamos vivir con humildad a ti y a nuestros hermanos.
1: Tú solo eres santo, Señor. Señor Jesús, reflejo de la gloria del Padre e impronta de su ser, haz que un día podamos contemplar la claridad de tu gloria.
0: Tú solo eres santo, Señor.
1: En este momento de la liturgia de las horas vamos a presentarle también a nuestro buen Dios algunas de las intenciones que ustedes oyentes han hecho llegar en este nuevo clarear. implorándole a nuestro Señor Jesús por las intenciones de Rita, quien pide por Nerlin Nazaret Grimaldo Pedraza para que ella junto con su esposo sean bendecidos siempre en ese amor filial. También pidiendo por el santo sacramento del matrimonio. Orando por Diomar Gómez, por su salud. De igual manera nos unimos a las intenciones de Olides Robles, quien pide de manera particular por Jefferson Amaya, también por su esposa Alejandra Albarracín, también por Melissa Rodríguez, por Luis Hernando Robles. En este momento también oramos por las intenciones que nos hace llegar Lucía Bermúdez, quien implora por Rosalba, por Lucía, por Jorge Calderón, por la salud, prosperidad de cada uno de ellos en su negocio, también por el señor Edgar Rincón, por sus papás, para que descansen en la paz del Señor, también por Judy Gamboa, por las intenciones de salud, trabajo, conversión de Gustavo Humberto Suárez Mendoza, también la de sus hijos, Anderson Gustavo Suárez, William Schneider, Astrid Caterine. Nos unimos también a las intenciones que tiene en su corazón Ana Emily Vergel, el examen que mañana le realizarán a Elena y a Juana Vergel para que todo salga favorable y ningún sobresalto en estos resultados. También por las intenciones de Luz Marina Valero Botello. Y por cada una de estas peticiones que ustedes hacen llegar con mucho fervor, las ponemos en el bondadoso corazón de nuestro Señor Jesús.
0: Tú solo eres santo, Señor. También oramos por todos los amigos, lectores, suscriptores del periódico La Verdad. Pido al Señor les conceda la gracia de, como Marta, vivir un servicio que nace del amor, como María, un corazón que escucha, y como Lázaro, un corazón testigo del poder de Cristo, que al igual que estos tres grandes santos amigos de Jesús, puedan acrecentar cada día en su corazón esa amistad y esa cercanía con nuestro Dios.
1: Tú solo eres santo, Señor.
0: Oremos ahora al Padre como nos enseñó el mismo Jesús. Padre nuestro que estás en el cielo, santificado sea tu nombre. Venga a nosotros tu reino. Hágase tu voluntad en la tierra como en el cielo. Danos hoy nuestro pan de cada día. Perdona nuestras ofensas, como también nosotros perdonamos a los que nos ofenden. No dejes caer en la tentación y líbranos del mal. Concédenos, Dios Todopoderoso, que el ejemplo de tus santos nos estimule a llevar una vida más perfecta. Y así, quienes celebramos la memoria de los santos Marta, María y Lázaro, sepamos imitar siempre sus acciones. Por nuestro Señor Jesucristo, tu Hijo, que vive y reina contigo en la unidad del Espíritu Santo y es Dios, por los siglos de los siglos. Amén.
1: Amén.
0: El Señor nos bendiga, nos guarde de todo mal y nos lleve a la vida eterna. Amén.
1: Amén.
0: Gracias por habernos acompañado en este espacio de oración. A continuación, la Sagrada Eucaristía, presidida desde la parroquia San Antonio de Padua. Feliz y santo día para todos.

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0: Reunámonos en el nombre del Padre, del Hijo y del Espíritu Santo. Amén.
1: Amén.
0: La paz, la caridad y la fe de parte de Dios Padre y de Jesucristo el Señor estén con todos ustedes.
1: Y con tu espíritu.
0: Muy buenos días para todos.
1: Muy buenos días, Padre.
0: Les saludo de manera muy especial desde esta hermosa parroquia San Antonio de Padua. A todos ustedes aquí presentes en el templo y también aquellos que nos visualizan a través de las distintas plataformas digitales de nuestra diócesis de Cúcuta, de nuestra parroquia San Antonio de Padua, y también es quienes nos escuchan, aquellos que están atentos a través del dial 1120 AM, nuestra emisora diocesana Vox Dei. A todos los campesinos, a todos aquellos que están privados de su libertad, aquellos que nos escuchan también desde otros países, a todos ustedes que hoy les llega esta Eucaristía. Encomiendo en esta Eucaristía, hoy pidiendo salud y pronta recuperación de Isolina Prado Serrano, de Rosa Julia Pacardo Alvarado, por la conversión y cambio de Esteban Martínez, por la salud de Dora Inés Torrado de Ariza, Norberto Pérez Pacheco, Rosa Ramírez Rodríguez. Hoy de manera especial encomiendo al Señor en esta Eucaristía a quienes dan gracias por el don de la vida, especialmente Simona, David, Mira Caicedo, hoy cumpliendo 12 años, atención de sus padres y familia, por el don de la vida de Mónica Andrea Díaz Urbina, atención de toda su familia, y por los cumpleaños de Luis Alberto Berkel Gómez. Comiendo hoy también a San Antonio de Padua, pidiendo la salud de Francisco Rodríguez Niño y José Carepa, en acción de gracias por la contratación de Juan Yáñez, a Santa Marta por favor recibido, a Santa Lucía por recuperación visual de Flor de María Rodríguez. Oro por el eterno descanso de Luis Fernando Sánchez, de Marlene Ruiz, Angélica Pérez, María Otilia Ruiz, María Celina Pacheco. De manera especial oro por el eterno descanso de Wilson Omar Angarita Salazar, hoy en sus 11 años de encuentro con el Señor. Atención de su mamá, hermana Cecilia Salazar. Oro por el eterno descanso de Mariela Arrocha en sus 6 meses de encuentro con el Señor. Intención de Jorge Enrique Arrocha, hermanos y familiares. Por el eterno descanso de Eva Mendoza de Zambrano, en su cuarto día de encuentro con el Señor. Intención de José Hernán Páez, su señora y familia. Por el eterno descanso de todas las benditas almas del purgatorio. De manera especial también, el eterno descanso de Juan Manuel Yáñez Granados. Ante la mesa del altar les invito para que juntos coloquemos nuestra intención. Hoy la iglesia celebra la memoria de Marta, María y Lázaro. Y en esta memoria les invito para que juntos encomendemos todas nuestras familias, encomendemos lo que hay en nuestro corazón, lo que surge en medio de los hogares. Papás ofrezcan a sus hijos, hijos ofrezcan a sus padres, ofrezcan sus hogares.

0: En medio del hogar muchas veces hay problemas, hay realidades que siguen creciendo desde lo más pequeño, desde lo más simple. Pidamos perdón a Dios y pensemos en el perdón que necesitamos compartir en medio de las familias, reconociendo que nosotros hemos caído, que hemos tenido debilidades, que hemos comenzado de las discusiones muchas veces, que hemos comenzado de la indiferencia. Les invito para que públicamente reconozcamos que somos pecadores y digamos: yo confieso ante Dios Todopoderoso y ante ustedes, hermanos, que he pecado mucho de pensamiento, palabra, obra y omisión, por mi culpa, por mi gran culpa. Por eso ruego a Santa María, siempre Virgen, a los ángeles y a los santos, y a ustedes, hermanos, que intercedan por mí,
1: ante Dios nuestro Señor.
0: Inclinen su cabeza. Dios Todopoderoso, tenga misericordia de nosotros, perdone nuestros pecados y nos lleve a la vida eterna.

0: Oremos. Señor Dios de nuestros padres, que concediste cuyo hijo llamó a Lázaro del sepulcro a la vida y se dignó de ser hospedado en casa de Marta, concédenos, te suplicamos, que sirviéndolo a él mismo con nuestros hermanos, merezcamos con María ser alimentados con la meditación de tu palabra. Que vive y reina contigo en la unidad del Espíritu Santo y es Dios por los siglos de los siglos.
1: Amén.
0: Atentos, escuchemos la palabra de Dios.
2: De la primera carta del apóstol San Juan. Queridos hermanos, amémonos unos a otros, ya que el amor es de Dios, y todo el que ama ha nacido de Dios y conoce a Dios. Quien no ama no ha conocido a Dios, porque Dios es amor. En esto se manifestó el amor que Dios nos tiene, en que Dios envió al mundo a su Hijo único, para que vivamos por medio de Él. En esto consiste el amor, no en que nosotros hayamos amado a Dios, sino en que Él nos amó y nos envió a su Hijo como víctima de propiciación para nuestros pecados. Queridos hermanos, si Dios nos amó de esta manera, también nosotros debemos amarnos unos a otros. A Dios nadie lo ha visto nunca. Si nos amamos unos a otros, Dios permanece en nosotros y su amor ha llegado en nosotros a su plenitud. En esto conocemos que permanecemos en Él y Él en nosotros, en que nos ha dado de su Espíritu. Y nosotros hemos visto y damos testimonio de que el Padre envió a su Hijo para ser Salvador del mundo. Quien confiese que Jesús es el Hijo de Dios, Dios permanece en Él y Él en Dios. Y nosotros hemos conocido el amor de Dios nos tiene y hemos creído en Él. Dios es amor, y quien permanece en el amor permanece en Dios y Dios en Él. Palabra de Dios.
1: Te alabamos, Señor.

0: Bendigo al Señor en todo momento.
1: Bendigo al Señor en todo momento.
0: Bendigo al Señor en todo momento. Tu alabanza está siempre presente en mi boca. Mi alma se gloría en el Señor, que los humildes lo escuchen y se alegren.
1: Bendigo al Señor en todo momento.
0: Proclama conmigo la grandeza del Señor. Ensalcemos juntos su nombre. Yo consulté al Señor y me respondió. Me libró de todas mis ansias.
1: Bendigo al Señor en todo momento.
0: Contemplaros y quedaréis radiantes. Vuestro rostro no se avergonzará. Si el afligido invoca al Señor, Él lo escucha y lo salva de sus angustias.
1: Bendigo al Señor en todo momento.
0: El ángel del Señor acampa en torno a sus fieles y los protege. Gusten y vean qué bueno es el Señor, dichoso el que se acoge a Él.
1: Bendigo al Señor en todo momento.
0: Todos sus santos temen al Señor, porque nada les falta a los que le temen. Los ricos empobrecen y pasan hambre, los que buscan al Señor no carecen de nada.
1: Bendigo al Señor en todo momento.

0: El Señor esté con ustedes.
1: Y con tu espíritu.
0: Lectura del Santo Evangelio según San Juan.
1: Gloria a ti, Señor.
0: En aquel tiempo, muchos judíos habían ido a ver a Marta y a María para darles el pésamo por su hermano. Cuando Marta se enteró de que llegaba Jesús, salió a su encuentro, mientras María se quedaba en casa. Y dijo Marta a Jesús: Señor, si hubieras estado aquí, no habría muerto mi hermano. Pero aún ahora sé que todo lo que pidas a Dios, Dios te lo concederá. Jesús le dijo: tu hermano resucitará. Marta respondió: sé que resucitará en la resurrección del último día. Jesús le dice: yo soy la resurrección y la vida. El que cree en mí, aunque haya muerto, vivirá. Y el que está vivo y cree en mí, no morirá para siempre. ¿Crees esto? Ella le contestó: sí, Señor. Yo creo que tú eres el Mesías, el Hijo de Dios, el que tenía que venir al mundo. Palabra del Señor.
1: Gloria a ti, Señor Jesús.
0: Tengan la bondad de sentarse. Santo, pidamos la presencia del Espíritu Santo para que nos ayude a entender y comprender lo que la palabra de Dios nos regala en esta mañana. Dejémonos iluminar por el amor de Dios, iluminar porque en nuestro corazón está la llama de Dios, la llama del Espíritu Santo, pero muchas veces se ha apagado. Necesitamos que comporte nuevamente aquella fe que tanto hemos profesado, pero que a veces se ha debilitado. Espíritu Santo, ilumínanos y santifícanos, y danos el don de la sabiduría. Espíritu Santo,
1: ilumínanos y santifícanos, y danos el don de la sabiduría.

0: Queridos hermanos y hermanas, hoy el Señor nos deja una gran inquietud de nuestro corazón. Pensar el amor de Dios muchas veces nos lleva a asemejar el amor que muchas veces nosotros tenemos por realidades de sentimientos. Un amor que lo vemos más centrado en la persona humana, más direccionado en el obrar que sale de aquello que es movido por un sentimiento especial, un sentimiento de cercanía, un sentimiento de pronto de alguna realidad humana que nos lleva a relacionarla tantísimas veces. Y hoy Jesús nos viene a mostrar un momento especial en que la humanidad de Él también se refleja y se manifiesta en medio de aquellos que están caminando junto a Él, apóstoles, discípulos. Pues recordemos que Jesús jamás caminaba solo, Jesús siempre le seguía una gran multitud, y en medio de este caminar se encuentra con Marta, una amiga tan cercana que más que aquella hermana, aquella amiga que él miraba, miraba a esa hermana, caminaba hacia él. Aquella persona que siempre le servía al llegar a una casa, al llegar a su hogar. Y hoy llega con ese temor, con un miedo y un reclamo, especialmente al encontrarse con Jesús. Un reclamo lleno de amor, lleno de esperanza. Porque como le responde en ese momento a Jesús, es algo que llama la atención. Sé que no has estado aquí, maestro, pero llegar a la casa, tú vas a devolverle la vida. Porque sabe y reconoce que en medio del dolor y del sufrimiento, Jesús es Dios. Él obra milagros que puede ayudarles en ese caminar de la esperanza. Y hoy, para entender este evangelio, remitámonos especialmente a la primera lectura, donde escuchamos el amor tan grande que Dios tiene con la humanidad, el amor tan grande que Dios ha querido enviar a su propio Hijo para salvarnos. Muchas veces nos preguntamos y nos relacionamos en cuál es el sentido del amor de Dios hacia nosotros, cuál es ese amor que Él comparte hacia cada uno de nosotros en nuestro corazón, que verdaderamente nos mueve a sentir el amor puro de Dios. Muchas veces otras personas, otras realidades nos llevan a pensar que el signo del amor que nosotros tenemos es un signo mal orientado, y que allí otras personas creen en algo tan difícil, tan fuerte, que nos llevan a dudar de nuestra fe. Y es que especialmente el amor que se ha manifestado en la humanidad está presente allí, en el crucificado. Jesús, que se entregó por amor, un amor total, un amor sencillo, un amor pasajero, un amor que vence miedos, un amor que vence barreras, un amor que supera cualquier otra realidad. Ese amor tan grande que Dios tiene hacia nosotros ha hecho que entregue a su Hijo por el pecado que, como veníamos escuchando, no es un pecado que nace de solamente creación de Dios. El pecado nunca ha sido creado por Dios. Dios no quiere el mal. El pecado ha sido por libertad que nosotros decidimos optar en realizarlo o dejarlo ahí. Y hoy especialmente el Señor nos dice: aunque tú caigas en el pecado, en la debilidad, yo te sigo amando. Aunque tú sientas culpa, aunque tú sientas que necesitas apartarte del Señor, yo te sigo amando. El amor de Dios es tan grande que no tiene lógica. Dice una canción: el amor de Dios no tiene matemáticas, no tiene lógica, porque ni siquiera los números pueden decir cuántas veces el amor de Dios va a estar ahí insistiéndonos. Cuántas veces va a ser ilógico humanamente entender ese amor, aunque nosotros seamos infieles, aunque nosotros caigamos en una realidad que nos lleve a negar ese amor en nuestras vidas, aunque nosotros cerremos las puertas al amor de Dios, Él sigue ahí de pie. Así haya tormentas, así llueva, así esté la oscuridad completamente en nuestra vida, Dios permanece en pie a la puerta de nuestro corazón, porque Él nos ama tanto que sigue entregando su vida por cada uno de nosotros. Sigue entregando su vida por nuestros pecados cada vez que celebramos la Eucaristía. Sigue entregándose por cada uno de nosotros, porque su amor es eterno. Nosotros muchas veces no somos conscientes de ese amor tan grande que Él tiene para con nosotros. Y ese amor que se encuentra revelado hoy y expresado, manifestado humanamente al escuchar esa relación de Marta, María y Lázaro con Jesús. Una relación, este amor, un amor tan total que lleva a sentir la pérdida de Lázaro. Jesús siente dolor, siente tristeza, porque es su amigo, porque es su hermano, y más que eso, porque sabe la fe que tiene cada uno de ellos. Hoy, por medio de estas lecturas, hay una invitación inmensa que debemos tener muy presente en nuestra vida. Nosotros debemos que dejarnos guiar por las tres enseñanzas que estos grandes hombres y mujeres nos han enseñado. Marta, que nos enseña a amar sirviendo, un amor que es capaz de donarse, un amor que está todo el tiempo moviéndose, que quiere servir a Dios, incansablemente está allí esperando qué necesita Jesús de mí, qué necesita Dios de cada uno de nosotros. María nos enseña un amor que escucha la palabra, un amor que está atento a siempre estar dispuesto a escuchar esa voz de Dios, no solamente oírla, porque el oír es algo pasajero, pero el escuchar es dejar que esas palabras interioricen en nuestra vida y hagan eco cada momento de nuestro ser. Por último, Lázaro nos enseña que cada quien debemos que experimentar la vida como Dios nos la da, una vida nueva. Es una nueva oportunidad. Cada uno de nosotros nos convertimos en Lázaro cuando nos acercamos al sacramento de la confesión, al sacramento de la reconciliación. Porque de pronto nuestro cuerpo ha muerto estando vivos. Nuestra vida está muriendo mientras vamos caminando por las calles. Pero al acercarnos a la reconciliación, la confesión, Dios se acerca a nosotros y nos dice: levántate, experimenta tu nueva vida, vive conforme al Evangelio, vive haciendo el bien, ama a tus hermanos, haz vida comunitaria conforme al amor. Cada uno de nosotros debemos que vivir esas tres experiencias: amar como Marta, amar como María, amar como Lázaro, pero siempre dejándonos amar por Dios. Solo quien vive cerca el corazón de Jesús aprende a amar como Él amó. Y conocemos por qué el Jesús, por qué creció, por qué vivió con nosotros en la humanidad y por qué se entregó en la cruz por nosotros, entenderemos ese amor tan grande que jamás se acabará hacia la humanidad. Pidámosle al Señor en esta mañana, en este inicio de jornada, que el amor que vamos a tener durante todo el día sea un amor que se comparta con nuestros hermanos, con los compañeros de trabajo, en las oficinas, también en las realidades en nuestros hogares. Que ese amor salga de corazón, capaz de vivir una nueva vida, una nueva oportunidad, así como Jesús se la concedió a Lázaro. Dejemos que a la luz de esta palabra podamos experimentar el amor de Dios a donde quiera que caminemos en este caminar de este día, de nuestra jornada. Al Señor que nos da su palabra, Démosle todo honor y toda gloria por los siglos de los siglos.
1: Amén.

0: Oren, hermanos, para que este sacrificio mío y de ustedes sea agradable a Dios Padre Todopoderoso.
1: El Señor recibe de tus manos este sacrificio para alabanza y gloria de su nombre, para nuestro bien de toda su santa iglesia.
0: Señor, al proclamarte admirable en tus santos, suplicamos humildemente a tu majestad que así como te agradó el obsequio que su amor ha entregado a cada uno, acepte de igual modo nuestro servicio. Por Jesucristo nuestro Señor.
1: Amén.
0: El Señor esté con ustedes.
1: Y con tu espíritu.
0: Levantemos el corazón.
1: Lo tenemos levantado hacia el Señor.
0: Demos gracias al Señor nuestro Dios.
1: Es justo y necesario.
0: En verdad es justo y necesario. Es nuestro deber y salvación darte gracias siempre y en todo lugar, Señor Padre Santo, Dios omnipotente y eterno. A ti te glorifica la asamblea de los santos, y al coronar sus méritos, coronas tu propia obra. Tú nos ofreces el ejemplo de sus vidas, la ayuda de su intercesión y la participación en tu designio, para que animados por tan insignes testigos, corramos victoriosos la carrera que nos propone y con ellos alcancemos la corona inmarcesible de la gloria por Jesucristo Señor nuestro. Por eso con los ángeles y los arcángeles, con la numerosa compañía de los santos, te cantamos un himno de alabanza diciendo sin cesar.

santo, eres en verdad, Señor, fuente de toda santidad. Por eso te pedimos que santifiques estos dones con la efusión de tu Espíritu, de manera que se conviertan para nosotros en el cuerpo y la sangre de Jesucristo nuestro Señor, el cual, cuando iba a ser entregado a su pasión, voluntariamente aceptado, tomó pan, lo partió y lo dio a sus discípulos diciendo: tomen y coman todos de él, porque esto es mi cuerpo que será entregado por ustedes.

0: Anunciamos tu muerte, proclamamos tu resurrección. Ven, Señor Jesús.
1: Así pues, Padre, al celebrar ahora el memorial de la muerte y resurrección de tu Hijo, te ofrecemos el pan de vida y el cáliz de salvación. Te damos gracias porque nos haces digno de servirte en tu presencia. Te pedimos humildemente que el Espíritu Santo congregue en la unidad a cuantos participamos del cuerpo y de la sangre de Cristo. Acuérdate, Señor, de tu iglesia extendida por toda la tierra, con el Papa León, con nuestro obispo, Monseñor Coselibardo, y todos los pastores que cuidan de tu pueblo, llévala a su perfección por la caridad. Acuérdate también de nuestros hermanos que durmieron en la esperanza de la resurrección. Hoy, Señor, encomendándote el eterno descanso de Wilson Omar, Mariela Arocha, Eva Mendoza, Juan Manuel Yáñez Granados, todas las benditas almas, nuestros familiares, amigos y conocidos difuntos, que hoy te encomendamos, Señor. Y de todos los que han muerto en tu misericordia, admítelos a contemplar la luz de tu rostro. Ten misericordia, Señor, de todos nosotros, reunidos en torno a tu altar, en este templo, en honor a San Antonio, de manera especial, quienes hoy dan gracias por el don de la vida. Simón, David, Mira Caicedo, Mónica Andrea, Díaz Urbina, Luis Alberto Berquel Gómez. Y así con María la Virgen, Madre de Dios, tu esposo San José, los apóstoles y cuantos vivieron en tu amistad a través de los tiempos, merezcamos por tu Hijo Jesucristo compartir la vida eterna, cantar tus alabanzas. Por Cristo, con Él y en Él, a ti Dios Padre omnipotente, en la unidad del Espíritu Santo, todo honor y toda gloria por los siglos de los siglos.
0: Amén.
1: Reconociéndonos hijos amados del Padre, acudamos a Él diciéndole con amor: Padre nuestro que estás en el cielo, santificado sea tu nombre. Venga a nosotros tu reino. Hágase tu voluntad en la tierra como en el cielo.
0: Danos hoy nuestro pan de cada día. Perdona nuestras ofensas, como también nosotros perdonamos a los que nos ofenden. No nos dejes caer en tentación y líbranos del mal.
1: Líbranos de todos los males, Señor, y concédenos la paz en nuestros días, para que, ayudados por tu misericordia, vivamos siempre libres de pecado y protegidos de toda perturbación, mientras esperamos la gloriosa venida de nuestro Salvador Jesucristo.
0: Tuyo es el reino, el poder y la gloria por siempre, Señor.
1: Señor Jesucristo, que dijiste a tus apóstoles: la paz les dejo, mi paz les doy. No tengan en cuenta nuestros pecados, sino la fe de tu iglesia. Conforme a tu palabra, concédele la paz y la unidad. Tú que vives y reinas por los siglos de los siglos.
0: Amén.
1: La paz del Señor esté con todos ustedes.
0: Y con tu espíritu.
1: Compartan ahora un signo de comunión fraterna.

0: Queridos hermanos, este es Jesucristo, el Cordero de Dios, que quita el pecado del mundo. Dichosos los invitados a la cena del Señor.
1: Señor, no soy digno que entres en mi casa, pero una palabra tuya bastará para sanarme.

0: Démosle gracias al Señor por permitirnos acercar una vez más al sacramento donde el cielo y la tierra se unen y le contemplamos en la Eucaristía. Oremos. Señor, que en la santa comunión del cuerpo y la sangre de tu unigénito nos aparte de todas las cosas perecederas, para que a ejemplo de los santos Marta, María y Lázaro podamos servirte en la tierra con amor sincero y gozar eternamente de tu contemplación en el cielo. Por Jesucristo nuestro Señor.
1: Amén.
0: Oremos juntos a nuestros familiares difuntos, pidiéndole al Señor que los tenga en su santa gloria.

0: Concédele, Señor, el descanso eterno.
1: Brille para ellos la luz perpetua.
0: Concédele, Señor, el descanso eterno.
1: Brille para ellos la luz perpetua.
0: Concédele, Señor, el descanso eterno.
1: Brille para ellos la luz perpetua.
0: Que todos nuestros fieles difuntos, de manera especial, Wilson Omar, Mariela Arocha, Eva Mendoza, Juan Manuel Yáñez, todos nuestros amigos, familiares difuntos, por la misericordia de Dios, descansen en paz.
1: Así sea.
0: Vamos a consagrar la vida de nuestros hermanos que hoy están celebrando y viviendo esta experiencia que el Señor les regala. Consagrando a María Santísima la vida de Simón David, de Mónica Andrea Ruiz Díaz Urbina y Luis Alberto Berkel Gómez. Oremos juntos a la Virgen María, digamos, Dios te salve María, llena eres de gracia, el Señor es contigo. Bendita tú eres entre todas las mujeres y bendito sea el fruto de tu vientre, Jesús.
1: Santa María, Madre de Dios, ruega por nosotros, pecadores, ahora y en la hora de nuestra muerte. Amén.
0: Nuestra Señora de Fátima,
1: ruega por nosotros.
0: Como familia vamos a cantarles juntos. Les invito para que pasen al frente y vamos a recibir la bendición y el obsequio que la parroquia les regala.

0: saludos a los cumpleaños de este día. Les recuerdo, este próximo jueves, mañana, tendremos celebración a San Antonio de Padua, confesiones a partir de las 3 de la tarde, hora santa a las 4, y Eucaristía de 5 y de 6. Próximo sábado, primer sábado de mes, Rosario de Aurora. Todos invitados, saldremos desde el atrio parroquial a las 5 de la mañana y peregrinaremos hasta el santuario de Nuestra Señora de Fátima. Este próximo domingo, octavo domingo, estaremos todos los devotos al Divino Niño. A las 9 de la mañana será la Eucaristía. Traigan esa ofrendita que normalmente ustedes hacen con mucha generosidad. Es una ayuda inmensa para seguir trabajando, no solamente estructuralmente, sino pastoralmente, en nuestra parroquia y también en nuestra diócesis. Todos totalmente invitados, sábado al Rosario de Aurora y el domingo a las 9 de la mañana, todos los devotos al Divino Niño Jesús. El Señor esté con ustedes.
1: Y con tu espíritu.
0: Y la bendición de Dios Todopoderoso, Padre, Hijo y Espíritu Santo descienda sobre ustedes y les acompañe siempre.
1: Amén.
0: En compañía de María Santísima pueden ir en paz.
1: Demos gracias a Dios.

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21: Amigos oyentes, continuamos en esta gran campaña y gira a nivel nacional y en el departamento de Nariño, en Cuatis, Centro, El Partidero, Nariño. ¿Sí es así, no?
22: Sí, señor.
21: Correcto. Con una señora también que pues hace poco ha tomado el colágeno, pero ya ha mejorado y va presentando recuperación y día tras día va a mejorar más. Acuérdese de nuestras palabras. Regáleme su nombre y su edad.
22: Inés Vallejo.
21: Yo ¿Cuántos años?
22: 56 años.
21: Ok, 56. Sí. Vamos por partes. ¿De a dónde viene usted?
22: De Cuaticentro.
21: Ah, también. Listo, bueno. Ah, ok, de aquí. Perfecto. Sí, señora. Usted, cuando compra el colágeno, lo compra porque quiere recuperarse. ¿De qué? ¿De qué se sentía enfermo?
22: En las articulaciones.
21: ¿Qué pasaba en las articulaciones?
22: Se me hinchaban los dedos.
21: ¿Los deditos de la mano?
22: No podía coger las cosas.
21: Ok, entonces le daba hinchazón, que es lo mismo que hablar de inflamación. Sí, le daba rigidez. ¿No sí. podía tener bien el movimiento?
22: No.
21: No. ¿Y no podía coger qué?
22: Las cosas, se me soltaban.
21: O sea, perdía también la fuerza. Tenía fuerza.
22: Sí, y ahora
21: correcto.
22: Sí,
21: y
22: ya me ha mermado la inflamación y ya puedo coger.
21: Ok, ¿y ha recuperado el movimiento?
22: Sí.
21: ¿Sí?
22: Sí.
21: O sea, ya puede abrir, cerrar la mano muy bien. Ok, perfecto. Y antes no podía, me explica. No. O sea, estaba quedando, era tu guía, lentamente. Sí. ¿La fuerza qué tal? ¿Volvió?
22: Sí.
21: ¿En la manita y en el brazo?
22: Sí, es que yo solo tengo en las manos.
21: Ok, en las manos, pero ¿qué más? Uno se le tuyen las manos por un dolor, una inflamación. Usted no puede ni comer, ni coger la cuchara para comer, ni llevarla a la boca. De la fuerza o del agotamiento de pronto que venía presentando en el cuerpo, en el organismo, ¿ha venido mejorando?
22: Sí.
21: Okay.
22: Bien, porque ya puedo caminar, ya de llando.
21: Okay,
22: tengo,
21: o sea,
22: más movimiento, digamos.
21: O sea, antes tenía menos movimiento también para caminar,
22: sí,
21: para desplazarse, para trabajar, digámoslo así, porque uno tiene que pararse para trabajar. Sí. ¿Y ya hoy en día qué? ¿Sí ya?
22: No, hoy sí ya. Tengo, sí, se mira, desde el primer día que tomé ya está.
21: Empezó a ver el resultado.
22: Sí.
21: O sea que usted está comprobando que la fórmula sirve, el producto es de buena calidad. Y obviamente ha venido recuperando su salud. Estos problemas normalmente que son circulatorios, artríticos, reumáticos, que atacan el tejido conectivo, los mismos cartílagos, y que producen un atrofiamiento, y más acá en Nariño, en estas temperaturas tan frías, pues realmente acaban y dañan la salud de una persona. ¿Usted qué me le puede recomendar a tanta mujer, tantas personas y hombres también, que están enfermos a nivel nacional, porque nosotros vendemos nuestros productos como el colágeno marino, el ginkgo biloba, el resveratrol, el citrato de magnesio, la fórmula de la próstata, bueno, y muchos otros tratamientos que no me alcanza el tiempo para mencionarlos a nivel nacional en diferentes ciudades, departamentos y poblaciones? ¿Qué le recomienda a tanta mujer como usted, trabajadora del campo, que tiene que, como se dice, levantarse temprano y acostarse tarde, trabajando para que la casa funcione bien, para atender la familia, para responder por sus actividades diarias? ¿Qué le recomendaría a ellas con respecto al colágeno? ¿Que lo consigan, que lo compren y que lo tomen?
22: Sí, yo les diría que sí lo compren, porque sí es bueno y a mí me hizo bien. Y primero está nuestra salud, que después el resto.
21: Muy bien, la felicito y está pensando muy bien. Y va a mejorar más. Pregunta importante, ¿le pareció caro?
22: No.
21: ¿Te parece costoso?
22: No, porque pues nos ahorramos. Si nosotros vamos de aquí a un especialista a Pasto, nos cuesta pasaje, almuerzo y más el medicamento que lo que nos mande. Pues.
21: Ah, bueno. Sí,
22: y, señora. Y mientras aquí viene y lo compra y va directo.
21: Aquí en la droguería Freire, ¿no?
22: Sí.
21: De Cuatis. Muy bien. O sea, que está contenta, está feliz.
22: Sí, señor.
21: Y creo que lleva muchas poquito gracias. Tomándolo. ¿Cuánto lleva?
22: 18 días.
21: Apenas lleva contados. 18 días, muy bien. Debe seguirlo tomando tal cual. Y ya lo escuchan ustedes, estimados oyentes, a nivel nacional. Si usted está enfermo, tiene un problema de salud, esta fórmula es una fórmula especializada con altos estándares de calidad exclusiva, que no tiene que venir en pote grande o en tarro grande, porque es que viene concentrado, como los perfumes finos, vienen en envase pequeño. Regáleme su nombre y su edad para terminar.
22: Inés Vallejo, 56 años.
21: Bueno, muchísimas gracias. ¿De dónde?
22: De aquí, de Cuaticentro.
21: ¿Cuaticentro, departamento de qué?
22: Corregimiento de Hualmatán, departamento de Nariño.
21: Muchas gracias. Dios me la bendiga. Yo lo oyen ustedes. Bueno. Busquen el colágeno, tómelo y compruebe su efectividad y recupere su salud.
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1: Al ritmo de tu vida, al ritmo de tu vida, te acompaña donde quiera que estés, tanto en donde quiera que estés, allí en la casita. Oyentes que nos dicen, vea, me voy para el cuarto, me llevo mi radiecito, es móvil, es portátil, me voy para la cocina, allá me lo llevo, me voy para el patio, allá me acompaña. Como también si usted sale fuera de la casita, se va para alguna entidad, está por allá a punto de reclamar quizás en medicina, por allá a la espera de la atención de médica, o por allá para pagar el recibo. Y ahí nos va escuchando. Usted va en el automóvil, va en su carrito particular, que va en el colectivo, que va en el transporte público, también nos escucha. Oye, qué bien, al ritmo de tu vida. Ahí te vamos acompañando. Una feliz mañana, bendecido día en el Señor. Hoy es miércoles, día del ombliguito de la semana. Aún mejor, día de San José. Miércoles Josefino. Son exactamente las 8 y 17 en todo el territorio nacional, 8 y 17 minutos. Por ahí nos mandan recados, nos mandan mensajes a veces ustedes con nuestros amigos mensajeros. Vea, dígale allá a los locutores que cada nada estén diciendo la hora porque yo me entretengo, yo me desentiendo cuando están diciendo la hora. A veces me engomo en lo que estoy haciendo, dicen por ahí los oyentes, y se me olvida, se me pasan los minutos. Y si lo están diciendo, pues voy calibradito, voy calibradita en lo que respecta a la jornada del día. Bueno, aquí entonces vamos dándole esos minutos. El minutero, como dice por ahí la canción. Hoy es 29 de julio, ya en esta recta final. Nos queda, permitiéndolo nuestro buen Dios, nos dé licencia. Mañana y pasado mañana, ya el sábado estrenamos mes del viento, mes de las cometas. Oye, feliz día para aquellos que ya hicieron por ahí el trote, la caminata. Oye, qué bien, qué chévere, qué bonito se siente. No sé, aquellos que practican esta actividad mañanera de salir de pronto a caminar por algún lado, por algún sendero, ahí mismo en la cuadra, le da vueltas a la cancha hasta que se siente así como que aquel que saca a pasear los perritos. Qué bien, de paso pues le ayuda allí a su mascotica a estar también saludable, a ejercitarse. Las mascoticas, en lo posible sacarlas, ¿no? No todo el tiempo allí dentro de la casa, en las cuatro paredes. También necesita que le dé su sol, su airecito fresco, de que salgan por ahí a husmear, a oler. Y pues de paso nos beneficiamos nosotros, trotamos, caminamos, corremos. Qué bien, un aplauso para todos aquellos que se mantienen activos. Aquellos que están haciendo lista de mercado ya, que se van para la tienda, que están pensando, ¿cómo le voy a decir a don Luis? ¿Cómo le voy a decir a doña Carmen que me fíe esto? Están haciendo cuentas, ¿será que me hace el favor? Bueno, si usted ha sido buena paga, pues de one. O que ya están revisando la alacena, que ya están mirando, que están abriendo la nevera y parece una fuente luminosa, oiga, pura agua y luz. Ave María. Y pues ya se aproxima pago, ¿no? Para la gran mayoría de los que devengan de su sueldito, su nómina. Bendito sea el Señor. Los que se amanecen luqueados en el día de hoy, los que se amanecen luqueados con platica, bendito sea el Todopoderoso, son nuestros abuelitos. Nuestros abuelitos, sí, señores. Por ahí he escuchado que ya se empieza a dar ese pago, ¿no? Que proviene pues de nivel de gobierno, ¿no? Esos pesitos, no sé, como qué, 200 mil, 130, algo así, ¿no? Les llega, bueno, mucho ojo con ese dinerito, con esa platica, a comprarle alimenticos a los abuelos, a los hijos, los familiares, comprarle ese multivitamínico, ese suplemento que le ayuda a mantenerse vigoroso, animoso. Bueno, qué bien. Bendito sea el Señor. Por ahí están diciendo que posiblemente se les aumente. Bueno, vamos a ver cómo transcurre todo este tiempo en nuestra patria amada de Colombia. 20 minutos ya sobre las 8. Buenos días, estimados oyentes. Una bendecida jornada para todos. Usted que amanece bien juiciosito, bien juiciosita, echando trapero, echando escoba, limpiando telaraña, acomodando por ahí la casa, corriendo una cosa, corriendo la otra, las auxiliares de vuelo. Que vuelan para aquí, vuelan para allá. Sobre todo las amas, ¿no? Las amas en las cabezas de hogar, las amas de llaves. Oigan, le alcanza el tiempo para todo, comúnmente lo digo, ¿no? Que el desayunito, que luego montar el almuercito, que alistar a los chiquitines, que llegó la visita, que hay que ir a hacer tal diligencia, tal vuelta, y eso les alcanza el tiempo para todo. Es más, inclusive hasta en la noche les alcanza el tiempo para combatir el crimen. Ave María, les alcanza para todo. Paulita Carvajal, hola, buenos días, Giancarlito, feliz y bendecida mañana de miércoles, Dios les bendiga, Barrio Claret, también de Doris Martínez, hola, filo oyente, uy, sí, buena idea de dar la hora, dice. Doris Martínez, no se comenta, el calor está fuerte, sí, hoy va a estar, dice por acá la aplicación del clima, hasta 35 grados. Hay algunos que ya listan por ahí el pote de bloqueador solar, ¿no? Se untan ahí, eso parecen como unos mimos, salen a la casa, pero blanco. No de la piel, sino de toda esa crema que se echan en el rostro. De a poquito para que rinda. Sandrita Salazar, hola, buenos días. Yanesita García Rincón, hello, ¿cómo amanecen de todos, toditos? Ella nos reporta desde la Loma de Bolívar. Bueno, que tengamos una jornada maravillosa, espléndida, iluminados, tanto también por el solicito como por el Espíritu Santo, que todo lo que hagamos sea con gran sabiduría, procurando hacer siempre la voluntad del Todopoderoso, del Hacedor.
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Oiga, hay tantas cosas que no comprendemos. Nuestra mente humana no nos da. Por ejemplo, este gran misterio, ¿no? Misterio de la Trinidad. El Padre, el Hijo y el Espíritu Santo en un solo ser. Tres personas divinas. Un solo Dios. Me hace acordar esta canción la anécdota de San Agustín de Hipona. San Agustín vivía pensando en este gran misterio, pero ¿cómo es posible? ¿Cómo así? ¿Cómo asado? Este grande misterio. Y se le pasó un buen tiempo, gran parte de su vida pensando en esto. Hasta que un día por allá, paseando por el mar, por la playa, vio a un niño haciendo un hoyito ahí en la arena. Y corría el niñito con las manitas cargando agüita, echándole al hoyito. Y llega, pues le llama la atención esto San Agustín. Llega y le dice: ¿qué haces, niño? Y él le dice: yo estoy tratando de echar toda la arena del mar, perdón, toda el agua del mar aquí en este hoyo. Pero ¿cómo es posible? Si ni siquiera le cabe ni un baldecito ahí, en ese hoyito. Entonces el niño le responde: pues ni en tu pequeña cabecita puedes comprender la gran inmensidad de lo que es Dios. ¡Ay, papá! Ahí ya dejó de tanta joda, de tanta cosa. Para tratar de comprender este gran misterio. 8:32, buena mañana, bendecido día para Josefita Galvis. Nos dice: hola, queridísima Josefita, con la bendición del Señor, claro que sí, iniciando esta mañana de labores. A ustedes, reinas de la casa, un abrazo cristificante. Desde el alto del exzumbador, reportando la sintonía, allá donde zumba, zumba, zumba. Donde zumba la emisora 1120 AM, la frecuencia de la esperanza y de la paz. Cúcuta amanece escuchando Box Day. Oigan, qué bien. Nuestros oyentes, algunos nos dicen: vea, yo pongo a sonar este bafle. Allá lo escucha toda la cuadra prácticamente. Ah, bueno, de que pues no generemos molestia a los vecinos. Le estamos haciendo es un bien, ¿sí o no? Lucita Bermúdez llega también a la sintonía. Bueno, claro que ella desde bien tempranito está despierta. Muchacha trabajadora. Haciendo sus artesanías. Oiga, hace de todo, ¿no? Bolsos, manillas, todo lo que se tope. Lo transforma, lo hace algo creativo. Veía ahí hasta una foto. Una foto de estos utensilios que uno usa de aseo, ¿no? De mistolín y todas esas cositas. Hace decoraciones maravillosas, ¿no? Reutiliza todos estos artículos. Bueno, qué bien, que Dios siga bendiciendo esa gran creatividad de Lucita. Doris Martínez nos dice: oiga, por acá listando el agua con limón, el hielo picado para hidratarme y salir de la casa. Oiga, sí, toca mantenernos hidrataditos. Eso está genial, ¿no? No sé de dónde lo aprendió Doris, pero eso es lo que recomiendan algunos naturistas, ¿no? Agüitas con limón y ojalá hasta con pizca de salecita para mantenernos hidrataditos. Durante estos calores ya se viene esa temporada bastante ardua, ¿no? El tal famoso niño, el fenómeno del niño. Una sequía, dicen: ay, señor, ten compasión de nosotros. Bueno, por acá vamos a mencionar algunos de los nuevos amigos. De los

Camargo, Teresa Duarte Vargas, Isabel Muñoz, también hace parte de nueva integrante de este club de amigos, el Laura Isabel Rincón. De igual manera por acá, a ver quién más tenemos en este listado. A Anita, Ana María Peñaranda, María Teresa Archila, Yajaira Díaz, Gloria Hernández, Nelly Sepúlveda, Luis Eduardo Carvajal, Erika Herrera, Jenny Paola Prato, Henry Pavón. Mejor dicho, un aplauso para ellos que han tomado esa bonita decisión de ser parte de nuestro club de amigos. Ah, ¿qué es el club de amigos para los nuevos oyentes? Vea, el club de amigos es un club maravilloso, un club bonito, chévere, que tiene una gran intencionalidad, que es ayudar al sostenimiento de los medios de comunicación de la diócesis de Cúcuta. Ayudar a que la palabra viva, la palabra de fe, se extienda por todo el departamento y llegue a otros lados. De que se pueda mantener la operación de estos medios, de que se pueda tener en pie día tras día, de que suene esta radio, de que se puedan emitir y llevar hasta sus casas, hasta sus hogares los periódicos, el periódico La Verdad, de que se puedan hacer todas estas producciones que ustedes a veces ven en nuestras redes sociales, de que se pueda pagar también la nómina, ¿no?, de cada uno de nosotros que estamos aquí, ¿verdad? Infinitas gracias por ese esfuercito que realizan, o un esfuerzote de pronto para la gran mayoría, ¿no? A veces uno tiene su dinerito ahí en el bolsillo, y donde se le pierda unos 5,000 pesos, ¡ay, Ave María!, se descuadra uno, ¿no? Y pues esa intención es bonita, chévere, de hacer ese sacrificio, de dar algún aporte mes tras mes, ya sean 1,000 pesitos, 2,000 pesitos, 5,000, 10,000. Hay unos que donan 50, 100,000, de acuerdo a las posibilidades y lo que el Señor le suscita en su corazón. Dios sabrá multiplicarle enésimas veces esa buena generosidad que tienen para con el Centro de Medios de Comunicación. Hay algunos que dicen, vea, yo quisiera llevar, enseñar la palabra a los demás, pero no tengo pronto como esa capacidad. Quisiera ir como a otro lado, enseñar a algunas comunidades. Pero vea, ustedes al apoyar los medios de comunicación están también haciendo esta gran labor indirectamente, pero están colaborando con ello. Así que papito Dios, que es un Dios justo, pues se sabe también dar y multiplicar y bendecir esa disposición y esa entrega de sus corazoncitos. 8:38 minutillos. Tenemos a esta hora de la mañana. Llega por acá Kairi Márquez. Esta canción se llama Despertar. Aquellos que hasta ahora han podido despegarse de las cobijas, será a esta hora, no, ya de hace un buen rato, me imagino. Ahora viene todo lo que respecta a noticias desde el Vaticano, para conocer el paso a paso de nuestro sumo pontífice, el Papa León.

0: 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Esta canción va conjugada a lo que es el primer mandamiento, ¿no? Amar a Dios sobre todas las cosas. De resto, pues, nada valdría la pena, ¿no? Aún si siquiera, pues, tendríamos todo el amor de la familia, pero si no tenemos a Dios, pues de nada sirve, ¿no? Porque no podemos dar un amor sincero si realmente pues no bebemos de la fuente. ¿Y de dónde proviene la fuente? Pues es del corazón del Santísimo, de nuestro Señor Jesús. 46 minutos ya sobre las 8 de la mañana. Bueno, por acá están preguntando, hola, hola, o mejor dicho, están diciendo Dios les bendiga. Y Raquelita, ¿dónde estás? No, Raquelita debe estar como por allá en el gimnasio, sacando bíceps, tríceps, mejor dicho, poniéndose ese abdomen cuadriculado. No, mentiras, no sé, allá en la casita, me imagino. Raquelita está en el horario de la tarde, en esta semana, en esta semanita, ya luego la otra semanita estará en la mañana, ¿vale? Para que lo tengan ahí presente en cuenta. No os preocupéis. Llenita Salcedo nos dice reportando sintonía, aquí haciendo almuerzo, Jean Carlitos, escuchando a mi emisora, la emisora Box Day. Oiga, me le veo por ahí un par de platanitos. ¿Cómo para hacer qué? ¿Como para hacer pataconas? ¿O será para ingresarlo a una olla hondita y hacer algún sancocho, alguna sopita, bien de esas buenonas, de esas multivitamínicas? La más valiosa. Oiga, se ve todo rico esos ingredientes, Dianita. Se ve tomatico, habichuela, Ave María, una proteína allí, sabroso. Yamilita Parra, hola, feliz y bendecido día. Giancarlito, ¿cómo vas? Bien, excelentemente bien, agradecido con el Señor. Dice, escuchando nuestra emisora Box Day desde las 4:30. Nuestros oyentes son los más amables, los más querendones, los más fieles, los más madrugadores también. No ha llegado uno aquí a abrir la cabina de sonido cuando ya está alumbrando nuestro WhatsApp. Gracias, Yamilita del Carmen Parra, siempre conectada con nosotros. Dios te bendiga, te acompañe en esta jornada y, pues, por supuesto, siempre. Néstor, ¿qué más? ¿Dónde, Néstor? Bueno, vamos a escuchar lo que respecta a noticias, como lo comentaba hace un rato, desde la Santa Sede. A ver qué ha dicho el Santo Padre, cómo se está moviendo todo este tema de hacer extensivo el reino de Dios, que para eso es que estamos, ¿no? Obviamente para ganar nuestra salvación, la salvación de los demás, y dar a conocer ese plan salvífico de nuestro Señor Jesús.
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2: Amigos oyentes, un saludo de la redacción en español de Vatican News y Radio Vaticano. Quien les habla, Patricia Inestrosa. A continuación, en titulares, el contenido de la emisión de hoy, miércoles 29 de julio. La caridad del Santo Padre a través de la labor del dicasterio, el servicio de la caridad no conoce límites geográficos y además del apoyo constante a zonas asoladas por la guerra como Ucrania y Oriente Medio, también envía ayuda humanitaria a los 5 continentes. Los incendios que afectan a la comunidad de Madrid, Toledo y Ávila mantienen a miles de personas fuera de sus hogares mientras continúa la lucha contra las llamas. La emergencia no terminará cuando se apague el fuego. Parroquias, voluntarios de Cáritas y sacerdotes han desplegado una red de acogida para ofrecer alimentos, alojamiento y apoyo emocional a los damnificados, al tiempo que las organizaciones ya comienzan a planificar una reconstrucción que se prevé larga y compleja. A continuación hablamos de la caridad del Santo Padre a través de la labor del dicasterio al servicio de la caridad, una ayuda que va a los 5 continentes y apoyo constante a zonas asoladas por la guerra como Ucrania y Oriente Medio. También envía ayuda humanitaria a los 5 continentes.
3: La caridad no admite demoras, advirtió el Papa León XIV el 6 de junio, primer día de su viaje apostólico a España, dirigiéndose a los trabajadores y beneficiarios del proyecto social Sedia 24 horas en Madrid. Las palabras no bastaron, adquirieron un rostro, el de una madre y su hija en su habitación, aferradas a un paquete de galletas y otro de pasta, entre un osito de peluche y un dibujo colgado en la pared. es el rostro de los alimentos, las medicinas y la ayuda humanitaria que el pontífice entrega a través del Dicasterio para el Servicio de la Caridad, Limosnería Apostólica, a las poblaciones que sufren en todo el mundo. La solidaridad no conoce fronteras ni puede ser limitada por el nacionalismo, declaró a los medios vaticanos el limosnero del Papa, Monseñor Luis Marín de San Martín. Continúa diciendo, debe llegar a donde haya sufrimiento y donde surjan necesidades urgentes. Por ello nos aseguramos de que sea rápida, concreta y coordinada, y que se dirija especialmente a los más pobres para transmitirles la cercanía y la ternura del Santo Padre, como la caricia de la Iglesia que los acompaña y sostiene. Enviada y distribuida incansablemente, la ayuda ha apoyado desde el comienzo de la guerra a la población de Ucrania, devastada por el conflicto, así como a la de la Franja de Gaza y el Líbano, donde en abril pasado se anunció un envío de ayuda humanitaria que incluía aproximadamente 15.000 paquetes de medicamentos esenciales para la población. A la luz de un constante acto de solidaridad a lo largo de los años, pero también dispuesta a responder con prontitud a los clamores de auxilio, la mano de León XIV ha seguido ofreciendo consuelo en todos los continentes, en una geografía de sufrimiento que abarca Europa, Oriente Medio, Asia, África y América, con dedicación constante y sin ninguna distinción. Es un mapa hecho de terremotos y ciclones, sequías e inundaciones, pero también de violencia cotidiana, niños abandonados, familias sin alimentos. Incluso dentro de las fronteras europeas, tras las ventanas de un continente que se precia de ser próspero, acechan historias de pobreza y de exclusión. Desde Chipre, cruce de caminos de las rutas migratorias en el Mediterráneo, donde el proyecto San Egidio para solicitantes de asilo recibió apoyo con comidas, kits de higiene y asistencia psicológica en los campos de acogida, hasta la ayuda concreta en Georgia con el envío de suministros para completar la construcción de un hogar para niños pobres en Tiflis, un proyecto que ya contó con la participación personal del Papa Francisco y que ahora el Santo Padre León XIV está llevando a su conclusión. Incluso al otro lado del Atlántico, la mano del Papa sigue tendiéndose a quienes buscan ayuda. En Argentina, en la diócesis de Tucumán, el pasado abril, violentas tormentas dañaron el refectorio y los talleres de capacitación de un centro que alberga 450 niños y jóvenes vulnerables, muchos de los cuales sin ese espacio no tendrían ni comida ni oportunidades educativas. Allí el apoyo financiero enviado con prontitud por el Papa a través del Dicasterio para el Servicio de la Caridad ha permitido que comiencen las obras de reconstrucción. Más al norte, en Haití, donde la inestabilidad social y la violencia de las pandillas han hecho la vida cotidiana casi imposible para gran parte de la población, las intervenciones del Papa llegan y brindan alivio a familias desesperadas, con distribución de alimentos y asistencia sanitaria e higiénica. Finalmente, en Venezuela, dos caras diferentes de la misma caridad. Por un lado, el proyecto Almuerzos Nutritivos para el Alto Orinoco, apoyado por la Nunciatura Local, proporcionará un almuerzo nutritivo durante 6 meses a los niños de la Escuela Mavaca y del Internado La Esmeralda, en su mayoría indígenas sin acceso ni siquiera a los recursos más básicos. Para muchos de esos niños, esa comida es la única comida completa del día. Además, el apoyo económico a la población continúa sin cesar tras el reciente y devastador terremoto del 24 de junio que azotó el país. Tras la contribución inicial enviada en las horas posteriores al desastre para atender las emergencias iniciales, se ha brindado ayuda continua para la reconstrucción. La más reciente se envió en la mañana de este martes 28 de julio a la Arquidiócesis de Caracas como símbolo de recuperación y esperanza.
2: Los incendios forestales que afectan a la Comunidad de Madrid, Castilla y León, Castilla y La Mancha han provocado una de las mayores emergencias de los últimos años en el centro de España. Miles de personas han tenido que abandonar sus hogares, decenas de municipios han sido evacuados y el impacto ambiental ya se considera histórico, especialmente en la provincia de Ávila, donde el fuego ha arrasado espacios naturales protegidos y bosques centenarios. Con nosotros, Yagua Aparicio, responsable de Emergencia Cáritas Española, quien nos habla de esta situación de los incendios, si se han logrado mitigar.
4: La situación actual de los incendios es compleja. Debido a la gran extensión que ha sido afectada, pues hay diferentes escenarios, ¿no? Tenemos zonas que todavía siguen ardiendo o están empezando a arder y tenemos poblaciones que ya han visto sus llamas apagadas en los alrededores. La población Gran parte de ella, la mayoría que ha sido evacuada, han ido a casas de familiares y amigos, pero quedan algunas personas, sobre todo las más vulnerables, inmigrantes, personas mayores que están solas o que no tienen otra residencia, que permanecen todavía refugiadas en instalaciones públicas como polideportivos, salones comunales, etcétera, ¿no? Se dicen, según las últimas cifras, que más o menos podría haber en la Comunidad de Madrid entre 1.900 y 2.500 personas, 1.000 en Toledo, en la provincia de Toledo, y otras tantas en la provincia de Ávila. Estas cifras van bailando, puesto que según se liberan zonas y la gente puede volver a sus domicilios, pues bueno, esas personas refugiadas pues disminuyen en cuanto a su número.
5: Al preguntarle sobre cómo están atendiendo a los desplazados, nos dijo:
4: para la ayuda a las personas que están desplazadas, se produce de una manera coordinada con Protección Civil los servicios sociales de las localidades de acogida. Ellos son los que nos están coordinando a las diferentes organizaciones de la sociedad civil, instituciones, etcétera, a la hora de proveer la ayuda que es necesaria. Nosotros, en base a las visitas que estamos realizando, consideramos que la atención y la asistencia a esas personas que se han visto desplazadas por los incendios está siendo muy adecuada y que los bienes de primera necesidad están siendo cubiertos. En cualquier caso, las situaciones de tensión pues siempre pueden estar ahí latentes, porque claro, mucha gente fue evacuada con un escenario en el que podía o pensaban que iban a estar una o dos noches en un polideportivo y ya van por tres o cuatro sin un escenario claro de fin. Entonces eso pues crea muchas situaciones de estrés, tensión, angustia, ansiedad, etcétera, ¿no? Sobre todo es la circunstancia de incertidumbre respecto a aquellas zonas que todavía no están accesibles y las dudas que a los atendidos pues les puede generar el hecho de saber cómo están sus viviendas o sus propiedades, si han sido destruidas o si van a poder salvar algo. Entonces eso psicológicamente está dañando mucho.
5: Le preguntamos a Quintín García cómo está llegando la atención y la asistencia para los desplazados.
6: Están llegando diferentes zonas. La primera zona que te comentaba, de la evacuación del viernes, Burgondo, El Barraco, Navaluenga, El Tiemblo y demás, esos han llegado a Ávila. Se habilitó por parte del ayuntamiento y otras entidades de primera línea de emergencias dos zonas, en el Lienzo Norte, en Palacio de Congresos, y en el pabellón Carlos Sastre, ahí se habilitaron el viernes camas y demás, y también en la Escuela Nacional de Policía, donde hay habitaciones, se habilitaron unas 1.100 camas en esos tres espacios, ¿vale? ¿Qué se hizo el sábado por la mañana? Se derivó a toda la gente a la Escuela de Policía, espacios mucho más dignos, más organizados, habitaciones, etcétera, etcétera, ¿no? Ya desde el sábado por la mañana están todos en la escuela de policía. Entonces ahí en la escuela de policía se albergaron toda la gente de estos pueblos, que a día de hoy todavía la última indicación de la reunión del CECOPI de anoche es que todos estos pueblos sean confinados y evacuados, no podían regresar. Estamos a espera de la información ahora mismo de esta mañana, ¿no? Para que esta gente que estaba ahí pudiera regresar. Ha habido más evacuados, muchos han ido a casas, primera residencia en Ávila o en Madrid, ¿vale? Algunos de estos pueblos son también turísticos, o a casas de familiares, ¿no? Entonces el número ahí es un poquito cambiante. Significativo también de esta zona, dos residencias de personas mayores del Tiemblo que han venido a la residencia de las Hijas de la Caridad, aquí en Ávila, 90 personas. Desde el jueves por la noche. La zona evacuada del sábado, esa zona norte que te comentaba antes, de Casillas, Casavieja y demás, eso los han desplazado hacia, como te comentaba, polideportivos y casas en Arenas, en Candeleda y en Talavera. Allí también en Talavera el ejército ha montado allí en un pabellón literas y demás. Y todas las personas mayores de esas residencias se han reubicado en otras residencias de los servicios sociales de la comunidad, Salamanca, Valladolid, etcétera, etcétera, ¿vale? Donde estamos haciendo nuestra labor principal como Cáritas está siendo en Ávila Capital. En Ávila Capital, principalmente como en cuatro acciones. Una, hemos aportado productos de higiene y demás que nos ha ido reclamando el ayuntamiento, que es quien está coordinando un poquito la emergencia en la ciudad. Hemos atendido y acompañado y haciendo actividades con voluntarios jóvenes en la escuela de policía desde el sábado, de manera organizada, actividades con los niños y las niñas que allí estaban, ¿no?, para distraer un poquito su atención, incluso desde el mismo viernes por la noche, ¿no?, cuando llegaban. Estamos apoyando también a nivel logístico en la escuela de policía, pues en los comedores, en los módulos, en los pabellones, por si alguien tiene dudas y demás. Y luego en la residencia de Asejar de la Caridad, en diferentes turnos, también estamos aportando voluntarios, técnicos, incluso de las caritas parroquiales, principalmente para las labores de comedor, ¿no?, y de apoyo a las auxiliares. Mucho también de lo que estamos haciendo es el tema de la escucha, ¿no?, cuando estamos en estos espacios, para el desahogo de las personas, para bueno, un poquito todo ese momento más de apoyo emocional.

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9 de la mañana con 14 minutos y ya estamos nuevamente de vuelta con todos ustedes, queridos oyentes, en esta experiencia de amor, en esta experiencia de encuentro a través de su emisora, a través de la frecuencia de la Esperanza y la Paz, 1120 AM, Voz de la emisora de la Diócesis de Cúcuta. Y en este día, de manera especial, con un tema espectacular que les he preparado con todo el cariño del mundo para poder compartir con ustedes nuevamente en este miércoles, cuando cada miércoles nos vamos encontrando cada 8 días compartiendo, evangelizando, catequizándonos, pero de manera especial viviendo este encuentro de amor con Dios. Hoy, de manera especial, he preparado para todos ustedes una temática que va a ayudar a acrecentar esa amistad, ese corazón, esa unión, esa intimidad con Cristo, teniendo presente la festividad que celebramos como iglesia el día de hoy con la memoria de estos tres grandes santos, Marta, María y Lázaro, los amigos de Jesús. Los invitamos a no desconectarse hoy a través del dial 1120 AM, a través de nuestra aplicación móvil, a través de nuestra página web, y hacia las 10 de la mañana estaremos compartiendo con todos ustedes un pequeño momento en el TikTok. Aunque ya se ha pasado la experiencia de en el área Post Day, pues estaremos retomando nuevamente esas experiencias de transmisión en vivo cada miércoles para que ustedes puedan ir conociéndonos, ir compartiendo con nosotros esta experiencia de amor y de fe. Entonces los invito a no despegarse hoy con esta temática de los amigos de Jesús, una experiencia de amor, de unión, de acogida a Cristo siempre en nuestros hogares.

0: y tu presencia nos llena de alegría, y es la alegría que experimentaban cada vez que Jesús caminaba por las tierras de Betania, Marta, María y Lázaro, estos tres grandes hermanos que Jesús consideró sus amigos. Jesús no puede caminar cerca de la aldea donde viven sus amigos sin pasar a visitarlos. La espontaneidad con la que el evangelista Lucas nos narra la escena que se presenta para el día de hoy. Hoy la liturgia nos puede presentar dos textos evangélicos distintos. Tenemos a Juan con la muerte de Lázaro, o tenemos a Lucas con la experiencia de la visita de Jesús en la casa de los hermanos de Betania. Y vamos a hablar hoy un poco sobre las dos, o las dos experiencias que nos narran los evangelistas sobre la visita de Jesús a estas tierras de Betania. Lucas lo hace de una manera muy sencilla, muy espontáneo, nos narra la escena con esa profunda confianza que existía entre el Señor y los tres hermanos de Betania, Marta, María y Lázaro. No hacía falta que Jesús anunciara su llegada, ni siquiera era necesario que se preocupara de llevar algún regalo. Sabía que siempre era bienvenido y que sus amigos se alegraban con su presencia y con la posibilidad de manifestarle a él siempre su cariño. El Evangelio nos dice que Marta recibió a Jesús al llegar a la casa. Es fácil imaginarse pues la emoción que experimenta esta mujer, o la emoción que le invade cuando ve llegar al maestro, al rabí. Pero a esa alegría le acompañaría también cierto nerviosismo, porque vemos como la actividad en la que se pone Marta con el fin de servir, de acoger, de atenderlo de la mejor manera, y más aún porque resulta que Jesús no acostumbraba a llegar solo a las casas. Jesús llevaba, como dicen hoy en día, el combo con él, ¿no? Un grupo de amigos, en este caso sus apóstoles, sus discípulos que le seguían siempre a donde iba. Entonces imagínense ustedes pues esa emoción de Marta al ver llegar a estos hombres y a Jesús a su hogar. Por eso, como buena dueña del hogar, quiere que la estancia de su amigo sea siempre lo más agradable posible. Así que rápidamente se pone manos a la obra mientras él va hablando. Marta sigue las costumbres de toda anfitriona cuando llega una visita a la casa. Facilita el agua para purificar las manos, dispone un poco de aceite para ungirle la cabeza. Son las tradiciones que se veían antiguamente y con las que posiblemente Marta pues acoge y recibe al Señor Jesús en su casa. Al mismo tiempo se esmera para que los platos lleguen en el momento justo y en que no falten nada. Este es el modo que tiene para expresar su amor al Señor, el servicio. Marta ejerce la diaconía, por eso la palabra diácono, el servidor. Eso significa diácono. Diácono es el que sirve. Marta acoge esa actitud de diaconía para ponerse al servicio del Señor Jesús. Pero resulta, pasa y acontece, como se dice muchas veces, la agitación del trabajo empieza a ser más de la esperada. Su nerviosismo pues la lleva a preocuparse más porque todo salga bien. Su estado de ánimo se va angustiando poco a poco. Por eso muchas veces cuando llega a visitar los hogares o las personas que habitan en esa casa, pues se angustian por ofrecer un buen servicio a la visita, a la persona que llega, pues resulta que Marta también lo hace. Pero se está angustiando un poquito de más, ¿no? Y mientras sigue realizando los servicios, continúa razonando desde sus adentros, poniéndose a pensar en que nadie le ayuda, que está ella sola sirviendo. Se agobia por no llegar y en un fácil cálculo llega a la conclusión de que si su hermana María le ayudase, todo cambiaría. Y es cuando ella se pone... Yo creería que Marta estaba un poco molesta, ¿no? Porque imagínense, son tres personas en la casa y hay una sola sirviendo al Señor. Pues claro, ¿no? Se llena como de un poco de rabia, podría decirse, porque pues nadie la está apoyando. Las otras bellezas, podríamos decir nosotros, las otras bellezas ahí sentados, haciendo nada, esperando a que Marta sirva. Pues claro, ella de una u otra forma, pues lo primero que piensa es, si María me ayudase, pues todo sería mucho más fácil y haría las cosas mucho más rápido. Pero al llegar a esa conclusión, esta última por su parte, María está sentada a los pies del Señor. Por eso, ante su aparente pasividad, Marta se planta delante de Jesús y con toda confianza, atención a esta acción de Marta, con toda confianza porque sabe que Jesús es su amigo, lo ama, le ama, pues claro, es capaz de decirle las cosas de frente, ¿no? Eso tienen los amigos que son frenteros, ¿no? Le dicen las cosas como son. Bueno, señor, dile que me ayude. Es que a ella no le importa que no, a ti no te importa que ella no me esté ayudando. Como que lo confronta. Y le dice que le diga a María que le ayude al servicio. Marta podría haber estimulado su apuro, su desasosiego, podría haberse acercado discretamente a su hermana, procurando que nadie lo notase y requerir su ayuda. Pero en cambio, pues ha adoptado esta posición en dirigirse abiertamente al maestro y se siente incluso con el derecho de criticar a Jesús. Es que a ti no te importa. Lo increpa, ¿no? A ti no te importa que yo esté aquí atareada y la otra ahí sentada a sus pies escuchando lo que usted está diciendo. Entonces, pues es como algo un poco fuerte, ¿no? Pero a fin de cuentas, esta es también una manifestación de cercanía con el Señor. Pues ante un buen amigo no hay necesidad de camuflar lo que uno piensa. Entonces Marta se sintió con toda la confianza del mundo y fue increpó al Señor. Bueno, es que a usted no le interesa, a usted no le importa que yo esté aquí sirviendo, matándome por servirlos bien y María ahí sentada escuchando lo que usted está diciendo. Podemos pedir a Santa Marta que nos ayude a tener esa misma familiaridad con Jesús, a mostrarnos tal como somos cuando hablamos con Él, aunque a veces esa sea la oportunidad para que el Maestro nos muestre una mejor manera de ordenar nuestra vida. Y por eso el Señor le responde a ella con toda la pasividad del mundo y le dice: es que María ha escogido la mejor parte. Ella se ha sentado a mis pies, ha decidido escuchar la palabra que yo he traído a este hogar y tú decidiste servir. O sea, no está mal el trabajo de Marta y no está mal el trabajo de María. Las dos formas de servir, pues están muy bien para el Señor, ¿sí? Y cada uno ha escogido su parte. Por lo tanto, Jesús no responde a esta frustración con palabras duras. Conoce su buena intención, por eso en señal de especial cariño se dirige a ella con la repetición de su nombre. Marta, Marta. Como una forma también de increparla. Marta, Marta, tú te preocupas y te inquietas por muchas cosas, pero una sola es necesaria. María ha escogido la mejor parte que no le será arrebatada. Si ustedes se fijan, en ningún momento el Señor le reprocha a Marta la manera en la que ella le ha hablado o no hacer lo que corresponde. Tampoco la invita a sentarse a sus pies como María y a olvidarse de los deberes del hogar. Entonces podríamos preguntarnos, ¿cómo habrían podido comer y descansar del viaje el resto de acompañantes? El cambio que le pidió el Señor a Marta era un cambio principalmente interno. Le invitaba a vivir sus quehaceres con otra actitud. Marta estaba haciendo muchas cosas, pero se le había olvidado de lo más importante. Jesús estaba en su casa y ella quizás no escuchaba sus palabras. Hay una manera de servir y de escuchar al Señor. Podemos hacer las dos cosas, porque por lo general para servirle hemos de escucharle. Para poder comprender el mensaje que el Señor quiere para nosotros, hemos de saber qué es lo que Él nos está pidiendo. Marta se había olvidado de eso. Estaba pensando tanto en que tenía que servir al Señor, estaba pensando tanto en que tenía que hacer las cosas bien, que se le olvidaba algo mucho más importante, que el Señor estaba ahí en su hogar. Y es lo que nos suele pasar muchas veces a nosotros. Nos enfocamos en tantas cosas, en las cosas del trabajo, en las cosas del estudio, en las cosas del mundo, en que tengo que hacer esto, en que tengo que hacer lo otro. Y se nos olvida que el Señor está en nuestra casa. ¿Y cuál es nuestra casa? Es nuestro corazón. Recordemos que el Señor habita siempre allí. El Señor está siempre en la casa y nosotros nos hemos olvidado de que Él permanece junto a nosotros. Muchas veces durante el día podemos sentirnos desbordados como Marta. Tal vez pensamos que nuestras obligaciones laborales o familiares hacen imposible encontrar el tiempo que nos gustaría para tener un trato con Dios. Sin embargo, Jesús no nos propone que dejemos de lado nuestros deberes. Como a Marta, Él nos invita precisamente es a encontrar al Señor en esas ocupaciones, a realizar cada tarea sabiendo que el Señor se encuentra siempre en la casa de nuestra alma. De este modo el trabajo se convierte en un acto de amor constante, un te quiero continuo que va más allá de lo que podemos repetir con nuestros labios o con nuestros pensamientos. San José María Escrivá decía: sobran las palabras, porque la lengua no logra expresarse, ya el entendimiento se aquieta, no se discurre, se mira, y el alma rompe otra vez a cantar con cantar nuevo, porque se siente y se sabe también mirada amorosamente por Dios a todas horas. El Señor está a cada instante con nosotros, sintamos que Él está siempre en nuestra casa. Por lo tanto, queridos hermanos, no está mal ser muchas veces como Marta. Nos aquietan las cosas del hogar, los momentos de servir, y queremos hacerlo siempre bien. Pero recordemos que el Señor permanece allí, está viéndonos, está compartiendo con nosotros, está dándonos su palabra. El Señor no nos pide que las dejemos de hacer, nos pide tomar una actitud completamente distinta. Yo les quiero contar una experiencia que conocí hace algunos 2 años con las hermanas Clarisas. En nuestros itinerarios formativos como seminaristas tuvimos la oportunidad de visitar este hogar, esta casa, y preguntarles un poco sobre cómo era su vida de oración. Y ellas nos decían: bueno, seminaristas, pues nosotros les contamos que nosotros oramos durante todo el día. Entonces nosotros nos preguntábamos: bueno, ¿y dónde quedan las casas del hogar, las cosas del hogar? ¿Dónde quedan las hermanas que cocinan? Porque si se ponen a orar todo el día no van a cocinar. Si se ponen a orar todo el día no van a hacer los aseos, porque nadie más los hace, lo hacen ellas mismas. Y ellas nos decían: no, lo que pasa es que mientras estamos barriendo estamos rezando. Mientras estamos cocinando estamos rezando. Mientras estamos alistándonos estamos rezando. Entonces ellas nos decían: hay que hacer de nuestra labor también una oración. Y es también lo que nos decía San Benito en algún momento: ora y labora. Sí, son dos cosas que no se pueden separar. La labor está unida a la oración. Entonces qué bonito comprender esto, y este ejemplo de las Clarisas nos marcaba mucho, ¿no? A nosotros los seminaristas, en este caso, pues los que éramos del curso en ese momento, poder descubrir que a través de nuestras labores también podemos convertirlas en oración. Entonces ellas decían: mientras yo estoy barriendo, estoy pensando en un salmo, estoy cantando, estoy haciendo esto, pero bueno, la oración está siempre presente. Entonces ese cambio de vida interior, que nosotros podamos descubrir como Marta, que las cosas se pueden hacer de manera distinta. Nos vamos con una pequeña pausa musical y ya regresamos con todos ustedes.
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¿No fueron entonces las obras las que distrajeron a Marta de Jesús? La ilusión santa por ofrecerle una buena y reparadora acogida, derivando la tensión y en la angustia, porque no llegaba a todo lo que se había propuesto. Había perdido de vista la finalidad de todas sus acciones. Quizá estaba realizando todos estos detalles de servicio por inercia, como muchas veces nos suele suceder, como lo haría siempre con cualquier otro invitado. Pero Jesús le anima a no olvidar lo verdaderamente importante. Dios estaba en su casa. No estaba simplemente cumpliendo con su cometido de anfitriona, estaba haciendo descansar al Señor. El problema no es siempre el exceso de actividades, sino sobre todo las actividades mal vividas, sin las motivaciones adecuadas, sin una espiritualidad que impregne la acción y la haga deseable. De ahí que las tareas de una u otra forma cansen más de lo razonable y a veces, muchas veces, enfermen. No se trata de un cansancio feliz, sino tenso, pesado, insatisfecho y, en definitiva, no aceptado. Qué complicado es cuando no comprendemos que las labores están para realizarse con amor, que las labores están para realizarse con fe, de manera especial, como Marta lo estaba haciendo, ¿no? Ella empezó esta labor con mucha fe porque lo ha recibido en su casa, pero ha olvidado lo realmente importante que era recibir al Señor y hacerlo descansar en su hogar. ¿Estamos haciendo descansar al Señor en nuestro hogar o cómo estamos realizando nuestras tareas? A todos los que deseamos encontrar a Dios, en medio del mundo nos puede ocurrir como a Marta. Tenemos muchas cosas entre manos que requieren nuestra atención y nuestro esfuerzo constante. Esto, como es lógico, produce cansancio. Sin embargo, cuando sabemos que todo este trabajo requiere o tiene un sentido más grande del que podemos intuir en un primer momento, es más difícil que esa fatiga pueda quitarnos la paz, porque sabemos que nuestro éxito no es medible con cálculos humanos, es medible gracias a la acción de Dios en nuestras vidas. En el diálogo personal con Dios podemos redescubrir que todo lo que hacemos está dirigido a amarle, a servirle, a acogerle, que nos hacemos cargo de este mundo porque es el suyo. De este modo, no nos moveremos simplemente por inercia o por lo que vayan marcando las circunstancias, sino por el deseo de encontrar al Dios escondido en cada cosa que hacemos. Sin amor, hasta las actividades más importantes y más grandes pierden valor y no dan alegría. Sin un significado profundo, toda nuestra acción se reduce a un activismo estéril y desordenado. ¿Y quién nos da el amor y la verdad sino Jesucristo? ¿Y a quién podemos pedir que interceda por nosotros en esta misión de amar a Dios y a servirle más que a María? Ella nos muestra verdaderamente este ejemplo de servicio, este ejemplo de escucha, este ejemplo de realizar toda acción con el amor que Cristo merece. Por lo tanto, queridos oyentes, hemos de descubrir en esta amistad, en esta unión con Dios, cómo hemos de hacerlo y preguntarnos cómo lo estamos haciendo. Entonces, la invitación en un primer momento es muy sencilla.

0: murió, Jesús manifestó que Él es la resurrección y la vida al devolverlo a la vida, al llamarlo. Qué bonito es que el Señor en este texto de la resurrección llama a Lázaro por su nombre y éste le escucha. Es una voz que ya conoce, es una voz que ya ha escuchado, es una voz con la que ha compartido, por eso obedece. Y es lo que sucede entre el pastor y las ovejas, y nos lo dice el Salmo, y nos lo dice la palabra. Las ovejas reconocen a su pastor, no reconocen otra voz. Por lo tanto, Lázaro, con una voz que ya se le hacía amigable, con una voz que ya se le hacía conocida, obedece al llamado del Señor. Lázaro, levántate. Y allí estaba nuevamente en la vida. 4 días habían pasado. El pueblo de Israel acostumbraba y decía que ya después del 4º día, el alma ya no estaba en el cuerpo, ya se había ido. Por lo tanto, Jesús devuelve el soplo del Espíritu. Entonces, qué bonito poder descubrir que el Señor devuelve lo más importante. Es esa tranquilidad y esa calma que el cuerpo necesita y que ofrece solamente el alma. Ya volvemos con usted, nos vamos con una pequeña pausa musical.
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0: Bueno, y volvemos con todos ustedes y a partir de este momento, queridos oyentes, lanzaremos nuestra dinámica de participación, pero no sin antes saludarlos y escuchar sus reportes de sintonía a esta hora de la mañana con todos los que han llegado también antes de iniciar el programa. Entonces queremos saludarlos a esta hora de la mañana, por eso damos paso a nuestro amigo y control locutor Giancarlos. Bueno, Giancarlos, cuéntenos qué han dicho nuestros oyentes, qué tal está el tema, qué le parece usted para compartir con ellos.
1: Hola, Haider, muy buenos días en este espacio 1, 2, 3. Yo vivo la alegría del Evangelio que se da todos los miércoles, mitad de semana. Bueno, Haider, la verdad, un tema maravilloso, un tema que da pie para hablar de la amistad, precisamente, de los amigos, hoy por hoy que mejor dicho, parcero para aquí, parcero para allá. Y bueno, pues yo trato de ponerme en los zapatos de Marta, ¿no? A ver, pues no sé, en lo personal una vez me sucedió, ¿no? Cuando en esos días que los padrecitos a veces se les da por ir a visitar a la gente.
0: Sí, sí.
1: Bueno, pues resulta que llegó allá a tocar el padrecito donde yo vivo. Bueno, eso fue hace rato, ¿no? Allá en mi tierrita. Llegó el padrecito, buenas, buenas. Ay, caramba, y nosotros nos timbramos todos porque no habíamos arreglado la casa ni o sea, hecho el aseo todavía. Estábamos apenas en la cocina ahí haciendo el desayuno. Pues imagínese el padre entrar y ver así como medio desordenada la casa. Entonces, yo creo que a Marta le sucedió algo así, no sé, digo yo. Y por lo tanto, pues yo creo que se puso así como toda azarosa, viendo que nadie le ayudaba. Entonces, algo parecido, pues quizás sentí en ese momento. Ahora imagínense que me pasó a mí, ¿no? Con el sacerdote, ahora que llegue nada más y nada menos que el Señor Jesús, ¿no? Que es el Dios del orden, del equilibrio. No, pues entonces está interesante este tema, Haider. Bueno, en cuanto a oyentes, se vienen llegando a la sintonía y han estado conectados con nosotros Yamile Parra, también Adelina Torres, también Josefita Galvis, desde muy tempranito también con nosotros Paulita Carvajal, Sandra Salazar, de igual manera a ver, Carmen Alicia Mora, Carolina Suescún, Yanesita también, García, por acá Elizabeth Pérez, también Lady Quintero en la sintonía, también Isabelita, Laura Guillén llegando también, dice buenos días, yo vivo la alegría, 1, 2, 3, yo vivo la alegría del Evangelio, escuchando y compartiendo la palabra de Dios, reportando sintonía desde el barrio La Concordia. Laura Guillén, vale, perfecto. Llega también Custodia Rojas, buenos días. Dice, se escucha con poco volumen. ¿Cómo así? Hace tiempito no se escucha con buen volumen. ¿Será dónde, por dónde nos está escuchando Custodia? ¿Por radio o por internet? Para hacer la averiguación y hacer la respectiva supervisión. A ver. Dianita Salcedo también llega a esta hora en la sintonía. Ludy Ballesteros Becerra, hola, buenos días. Seminarista Haider, 1, 2, 3. Yo vivo la alegría del Evangelio. Excelente tema, dice Ludy Becerra.
0: Bueno, Giancarlo, nos vamos entonces a lanzar la dinámica, las tres formas de participación que teníamos o que tenemos.
1: Sí.
0: Bueno, había un estornudo por ahí trancado. Bueno, sí, sí. Entonces, esto, he decidido estas tres formas de participación, colocarles un objetivo y colocarles como un título, ¿no? Por eso yo voy a decir los títulos y los objetivos y Giancarlo me colabora con los retos o con la invitación o con la pregunta para los oyentes, que son las tres formas de participación. Uh-huh. Esta primera forma es la pregunta del Evangelio, que busca o el objetivo es llevar a todos nuestros oyentes a la reflexión personal. Entonces, ¿qué tenemos para esta primera forma de participación, Giancarlo?
1: Bueno, para esta primera forma de participación, la pregunta del Evangelio, el objetivo, reflexión personal. ¿Doy de una vez la pregunta, Haider, o
0: contextualizamos? De una vez. Ah, contextualicemos, okay. Y damos la pregunta.
1: Bueno, pues en el Evangelio, Jesús le dice a Marta, te preocupas y te inquietas por muchas cosas, una sola es necesaria. La pregunta entonces sería, ¿qué es eso que hoy te preocupa tanto que no te está dejando escuchar la voz de Jesús? Así que pues la invitación para que nos compartan allí esta esta preguntita, esta opinión que tengan al respecto.
0: Bueno, ahí tenemos entonces la primera forma de participación con esta pregunta de reflexión personal. Entonces los invitamos para que pues puedan ir eligiendo cuál forma de participación quieren. Y nos vamos con la segunda, que es compartir una experiencia de fe. Y tiene como objetivo pues conocer o escuchar los testimonios de vida que ustedes tienen para cada uno de nosotros. Entonces, nos vamos con la invitación, Giancarlos, para nuestros oyentes.
1: Bueno, la invitación entonces. Marta, recordemos, Marta aprendió que servir a Jesús también significa detenerse para escucharlo. María descubrió que la mejor parte era permanecer junto al Señor. Y Lázaro experimentó el poder de una amistad que vence incluso la muerte. Ahora, la pregunta que les hacemos a ustedes, queridos oyentes, para que puedan participar, dice: ¿en qué momento de tu vida has sentido que Jesús llegó cuando más lo necesitabas y transformó una situación difícil? Bueno, ahí está entonces esta pregunta, vamos a repetirla. ¿En qué momento de tu vida has sentido que Jesús llegó cuando más lo necesitabas y transformó una situación difícil? Esta es la segunda opción.
0: Ahí teníamos entonces nuestra segunda forma de participación y nos vamos con la última. Muy atentos. Esta la he querido tomar como el reto de la semana, ¿sí? Más que una forma de participación, es una tarea que nos vamos a poner. Y esto como objetivo, pues, generar en ustedes un compromiso cristiano. Entonces, ¿cuál es el reto que tenemos para nuestros oyentes?
1: Vea, esta semana hagamos el propósito de ser como los amigos de Betania. La pregunta: ¿qué acción concreta vas a realizar para demostrarle a Jesús que Él ocupa el primer lugar de tu vida? ¿Qué acción concreta vas a realizar para demostrarle a Jesús que Él ocupa el primer lugar de tu vida? Puede ser dedicar unos minutos a la oración, puede ser visitar a un enfermo, puede ser reconciliarte con alguien, participar en la Eucaristía o ayudar a una persona necesitada.
0: Bueno, y entonces ahí teníamos las tres formas de participación de todos ustedes, queridos oyentes. Ya saben, la primera, ¿qué es eso que hoy te preocupa tanto, que no te deja escuchar la voz de Dios o la voz de Jesús? Segunda forma, ¿en qué momento de tu vida has sentido que Jesús llegó cuando más lo necesitabas y transformó una situación difícil? Y por último, ¿qué acción concreta vas a realizar para demostrarle a Jesús que Él ocupa el primer lugar de tu vida? Reflexión personal, testimonio y compromiso cristiano. De esta manera entonces, queridos hermanos y hermanas, queridos oyentes, pues de manera especial presentamos a todos ustedes las tres formas de participación en 1, 2, 3. Yo vivo la alegría del Evangelio. ¿Tenemos mensajes todavía o qué han dicho los oyentes?
1: A ver, revisemos por acá, Heider, a ver qué nos empiezan ya a compartir. Hola, buenos días.
2: 1, 2, 3, yo vivo la alegría del Evangelio. Está hermoso ese programa, esa reflexión está hermosa. Sí, a veces nos comportamos como Marta, Dios mío, Señor, sí, a veces. Pero muy bonita la reflexión.
1: Listo, Dianita, muchas gracias. También por acá Luz Marina Valero Boteño, a ver si nos comenta o qué opción escoge ella para participar. 1, 2, 3, yo vivo la alegría del Evangelio. Buenos días.
3: Muy buenos días, Bote, yo vivo la alegría del Evangelio. Está muy interesante el programa, está bastante interesante. Muchísimas gracias. Saludo a la familia de La Botella, a Jaire, a Giancarlo, a todos desde La Botella. Muy bien, excelente, bendecido día. Que mi Dios me los bendiga.
1: Bueno, que Dios le bendiga también, Luz Marinita Valero. Vamos a ver si se anima a escoger alguna de las opciones que hemos propuesto para que ustedes puedan participar en este momento, en este espacio de Entre Amigos 1, 2, 3. Yo vivo la alegría del Evangelio. Buenos días, Merceditas.
4: Muy buenos días, vos, Dave, Heider y Giancarlitos. Bueno, escuchando aquí este programa tan importante e interesante, lo que me preocupa a mí más, que pronto no me deja escuchar las cosas de Dios, pues son las cosas que hay en el mundo que nos rodea, ¿no? Por ejemplo, tenemos la televisión, tenemos el internet, tenemos tantas cosas que nos roban los espacios para nosotros encontrarnos con Dios. Tenemos el bullicio, el ruido no nos deja a nosotros escuchar la voz de Dios, y estamos tan metidos en el mundo que nos preocupamos por otras cosas, pero menos de estar incluidos en las cosas de Dios. Nos pasa como Marta, nos metemos en tantos quehaceres, en tantos correcorres, pensando en mañana, y no pensamos en el presente, que es estar a los pies de nuestro Señor Jesucristo. Mercedes Carvajal, reportando sintonía desde el barrio Belén.
1: Bueno, muchas gracias, Merceditas, por ese gran, fantástico aporte que nos das. Ella se fue con la opción número uno. ¿Qué es eso que hoy te preocupa tanto que no te estás dejando, que no te está dejando escuchar la voz de Jesús? Ella mencionaba que a veces de pronto que la televisión, que nos distrae muchísimo. A veces cuando esa novela turca está lo más de buena, ¿no?
0: Todavía están buscando al hijo.
1: Y queda uno ahí engrampado en esa novela, ¿no? Y le resta a uno quizás tiempo para la oración, para el rosario y otros propósitos de prácticas de piedad, ¿no? A ver, Carmen Fuentes, hola, buenos días. 1, 2, 3, yo vivo la alegría del Evangelio.
5: Muy buenos días. Ay, sí. Qué historia, Dios mío. O sea, uno... Yo, por ejemplo, yo me concentro, ay, como si tuviera cuando, bueno, vivían nuestros padres, Señor bendito, cuando llegaban así, que llegaban a visitarlos. Claro, uno era tener la casa limpia, un ranchito, porque nosotros vivíamos en una casita, pero bueno, un ranchito de areque, pero todo bien limpiecito, buen jardín, porque a mi papá le gustaba mucho el jardín. Y sí, uno trataba de tener todo limpio. Bueno, ya mi mamá ya se encargaba de la cocina, había que ayudarle, bueno, y atender bien el que llegara, los invitados bien atendidos. Ay, sí, todo así, claro. Y porque eso se molestaban, si por ejemplo si le tocaba uno sola en la cocina y que la otra no ayudara, imagínate, tenía uno sí. Que bueno. Bueno, yo cuando yo estaba muy pequeña, mis hermanas mayores. Y bueno, y acá en el, porque yo formé mi hogar, pues también a mí me ha gustado así, que llega cualquiera a atenderlo bien, sí, hasta los padres, gracias a Dios.
1: Bueno, muchas gracias, Carmen. Carmen Fuentes, ella se identifica un poco con Marta. Ella es así como diligente, estar al servicio, atenta a aquel que llega aquí a visitarle, que el pancito, que el cafecito, a hacerle sentir que valga la redundancia, que se sienta bien, que se sienta a gusto. Entonces va ahí compaginada con la actitud que tuvo Marta en ese momento cuando la visitó el Señor Jesús. Tenemos más reportes, Heider, pero creo que vamos mensajes de interés y ya venimos a compartir otros mensajitos, otras participaciones. Recordamos rápidamente las opciones de respuesta para que ustedes envíen allí su nota de voz en lo posible. Son, ¿cuáles son? Primera, ¿en qué momento de tu vida has sentido que Jesús llegó cuando más lo necesitabas? Ah, no, perdón, me estoy adelantando, esa es la segunda opción. La primera es, ¿qué es eso que hoy te preocupa tanto que no te está dejando escuchar la voz de Jesús? Puede ser que, de pronto que mucho WhatsApp, mucho internet, decían por ahí un oyente en la televisión.
6: Mucho bueno, TikTok.
1: Mucho TikTok, las redes sociales. Hoy por hoy, que mejor dicho, que un embelesado. La segunda opción de participación, ¿en qué momento de tu vida has sentido que Jesús llegó cuando más lo necesitabas y transformó una situación difícil? Y la tercera opción, para completar este 1, 2, 3, yo vivo la alegría del Evangelio, ¿qué acción concreta vas a realizar para demostrarle a Jesús que Él ocupa el primer lugar de tu vida? Interesantísimo. Bueno, ya regresamos en este espacio entre amigos.
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0: Bueno, y de esta manera, después de haber compartido un poco con el evangelista San Lucas, nos trasladamos a San Juan, que es el texto que se está proclamando en las parroquias el día de hoy. Recuerden que les dije que la liturgia nos presenta dos textos bíblicos y nos vamos con esta segunda parte que he querido titular La corriente eterna de una amistad, la resurrección de Lázaro, que nos presenta el evangelista según San Juan. En estas tierras de Betania, por lo tanto, se despliega uno de los momentos más intensos del evangelio. La reacción de Jesús ante la muerte de Lázaro revela que la verdadera amistad no evita el dolor, sino que lo transforma en vida. El Señor Jesús llora la muerte de su amigo. En el discreto curso del río Jordán conseguía dibujarse un rostro triste pero sereno, como si entre la espuma que se iba formando en el interior de los remolinos estuviese también escondida una mezcla de tristeza y de esperanza. Los apóstoles contemplaban a Jesús sin atreverse a invadir su estado melancólico, sospechando que las palabras que había escuchado hacía un par de días seguían rebotando en el fondo de su corazón. «Señor, mira, aquel a quien amas está enfermo», nos dice el texto bíblico. Juan capítulo 11, versículo 3. Por fin Jesús se incorporó con resolución y sin dejar de contemplar el agua les dijo a sus discípulos: «Vamos otra vez a Judea». La sorpresa fue grande y todos los oyentes se miraron incrédulos. Sabían que algunos días atrás habían intentado matar a Jesús. Por eso buscaron disuadirlo y con unos oídos sordos a la verdad no quisieron comprender que Lázaro había muerto. «Señor, si está dormido se salvará». ¿Cuántas veces el hombre es capaz de disfrazar la comodidad y el miedo con argumentos aparentemente convincentes, pero que, como hojas marchitas de otoño, se caen con el primer viento? Tomás el apóstol, que más tarde se mostraría dubitativo, fue quien se atrevió en este caso a asumir la realidad. «Vayamos también nosotros y muramos con él». Los apóstoles, ¿por qué se muestran un poco incrédulos? Algunos días anteriores Jesús había tenido que correr de Judea porque querían asesinarlo. Pero recuerde que el Señor evitaba cualquier hecho porque no había llegado su hora. Ellos no querían volver allí porque sabían que algo malo podría pasar. Aún así, Tomás asume la valentía y deciden ir a Judea. «Vayamos y muramos con él», son las palabras que abren el camino para que el Señor se dirija nuevamente hacia Betania, a la casa de sus amigos. Vemos a un Señor Jesús un poco triste ante las dificultades, un poco cabizbajo por la muerte de su querido amigo Lázaro, de quien ya había recibido noticias porque sabía que se encontraba bastante enfermo aquel a quien amaba. Le amaba con un corazón de padre, con un corazón de hermano, le amaba con un corazón de Dios, un corazón misericordioso. Aún así, sabiendo que ya había muerto, decide ir nuevamente hacia Betania. Cuando Jesús estaba a punto de llegar a Betania, la noticia ya había corrido de boca en boca. Y es algo que sigue pasando hoy en día, ¿no? Algunos lo llamarán chisme, que sucede en los pueblos pequeños. Pero con esa rapidez con la que vuelan las novedades en los pequeños pueblos, ¿no? Por eso en los pueblos de Norte de Santander todos se conocen con todos. No hay nadie a quien no conozca, porque pues, las noticias no corren sino vuelan, como dicen por ahí. Entonces ya se había corrido la noticia de que Jesús se dirigía hacia Betania y seguramente en los últimos días Marta y María pues habían hablado muchas veces de Jesús, el famoso maestro de Galilea, el misterioso profeta del reino, pero que para ellas era simplemente un buen amigo, era su gran amigo. Llenas de esperanza, le habían enviado un mensajero con la triste noticia de la enfermedad de Lázaro. Ya el Señor Jesús tenía conocimiento de esto. Y con cierta decepción habían buscado una y otra vez la presencia del Señor entre la muchedumbre que venía a consolarlas, pero en vano. Por eso la llegada de Jesús debió de causar un gran alboroto en estas tierras de Betania. Marta, que era la más energética y la más decidida, ya lo veíamos en Lucas, que se ponía, como podríamos decirlo hoy en día, se ponía la 10, se ponía la camiseta para servir al Señor. Ella encontró la fuerza necesaria para encararse con el maestro. Dejó lo que estaba haciendo sin esperar siquiera a que María la siguiera. E hizo oídos sordos a todos los vecinos que intentaban darle el pésame. Ella necesitaba desahogarse con Cristo, como en aquella ocasión en que había tenido que soportar ver a su hermana inmóvil escuchando a Jesús mientras ella luchaba por mantener bajo control las cuestiones domésticas. Marta se sentía incomprendida por el Señor. Por eso, con esa mezcla de confianza y decepción que solamente pueden hacer en verdaderas amistades, Marta le esperó sin saberlo ni siquiera saludarlo. Una frase que escondía los pensamientos contradictorios que albergaba en su interior. Y Marta fuertemente le dice: si hubieras estado aquí, no habría muerto mi hermano. Como diciéndole: te esperamos, te dimos el aviso de que estaba enfermo. Sabemos que puedes curar a los que no caminan, que puedes curar a los ciegos, que puedes curar a los sordos. Si hubieras estado aquí, mi hermano probablemente no hubiera muerto. Pero detrás de esas palabras había un dolor aún más hondo. La impuntualidad de Jesús, su aparente indiferencia, la desidia con la que se había puesto en camino al enterarse de la muerte de Lázaro, todo esto le pesaba a Marta, pero como si intuyera que estaba siendo injusta con él y que quizás su pena la había llevado a mostrarse descortés con ese amigo siempre fiel que es Jesús, intentó corregirse. Incluso ahora sé que cuanto pidas a Dios, Dios te concederá. Y como dicen por ahí, busca la manera de arreglar la cosa, ¿no? Se va por debajito, ¿sí? Pues si tú puedes curar a los enfermos, puedes curar a tantos que te necesitan, es porque todo lo que pides al Señor, pues te lo concede. Entonces yo sé que si quieres hacer algo más, pues el Señor te lo concederá, tu Dios te lo concederá. Entonces, de esta manera, detrás de estas palabras que pronunciaba Marta, pues a partir de esa pequeña confianza, Jesús inició un diálogo con ella para calmar su inquietud y ayudarla a comprender que su retraso tenía un sentido que ella en ese momento quizás no podía ni imaginar. Por eso el Señor le dice a Marta: tu hermano resucitará. Le dijo con una firmeza que habría hecho temblar las piedras que retenían el cuerpo de Lázaro. Y Marta, dando a entender que sospechaba que Cristo la quería consolar con la esperanza de una resurrección futura, le respondió de forma casi mecánica, con la desidia de una alumna aplicada ante una pregunta demasiado sencilla para sus extraordinarios dotes. Ella tenía la creencia en la resurrección de los muertos al final de los tiempos. Por eso ella responde: ya sé, yo sé que resucitará en la resurrección en el último día. Pero entonces Jesús, tratando de ir guiando esta conversación con delicadeza y hacerle entender de que en ese momento Lázaro iba a resucitar, pues dio un paso más, ¿no? Y le dice: yo soy la resurrección y la vida. ¿Crees esto? Jesús quería que el dolor de la pérdida llevara a Marta a una ganancia mucho mayor, que se diera cuenta de que en él no solo Lázaro tendría una nueva vida que nunca le sería arrebatada, sino que también ella, aquí y ahora, estaba llamada a cultivar un nuevo estilo de vida que iba más allá de las coordenadas biológicas. Entonces, qué bonito es ver cómo el Señor busca la manera de llevar este diálogo a una manera también de evangelizar a Marta. Vemos que Marta se ha convertido probablemente en una de las protagonistas de ambos textos. Tanto en Lucas como en Juan, ella es quien toma la iniciativa de ir al encuentro con el Señor. Ella es quien toma la iniciativa de ir en búsqueda de aquel a quien de una u otra forma podían realizarse todas las cosas. Ella cree en Jesús. Ella cree que Él es la resurrección y la vida. Ella sabe esto. sabe que todo lo que el Señor pida, pues de una u otra forma, el Señor puede hacer grandes cosas. Sabe que solamente Dios es el que las puede cambiar. No por sus méritos, sino por el amor que Él tiene por sus amigos. Por eso el Señor en el texto nos dice, no hay amor más grande que el que da la vida por sus amigos. Algo muy bonito de este texto, Betania tiene por significado casa del afligido. Marta, cuando sabe que el Señor va llegando, sale de Betania, sale de esa aflicción, va en búsqueda del que puede cambiarle la vida, del que puede cambiar esa tristeza en alegría, del que puede convertir la muerte en vida. Entonces, qué bonito significado, qué bonito signo nos presenta el apóstol San Juan en este texto bíblico. Por eso, para poder continuar, yo quisiera que nos pasáramos a una pequeña pausa musical y al regresar estaremos leyendo sus mensajes, sus aportes, sus formas de participación. Ya regresamos con todos ustedes.
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0: cada vez que yo te escucho. Y estamos entonces de vuelta con todos ustedes a esta hora de la mañana. Nos vamos de manera especial a saludarlos, a escuchar sus opiniones, a escuchar sus formas de participación. Tenemos llamada a esta hora de la mañana. Buenos días, ¿con quién tenemos el gusto?
1: Buenos días, ¿cómo están? Con Rosa
0: Peñaranda. Rosita Peñaranda desde la vereda Miraflores.
1: Allí saludándolos y oyéndolos.
0: Qué bueno, nos alegra mucho saludarla. Bueno, Rosita, cuéntenos qué tiene por decirnos el día de hoy.
1: Pues que dándole gracias a Dios, aquí haciendo mis quehaceres y oyendo la voz de Dios.
0: Rosita, usted está por esos días de cumpleaños, ¿cuándo es?
1: Mañana.
0: Ay, bueno, ahí la tendremos en cuenta. Mañana cumple 15.
1: Sí, 15, claro, las
0: 15
1: primaveras,
0: sí, señor. Bueno, Rosita, ¿qué nos va a contar el día de hoy?
1: No, que yo digo que los quehaceres de uno no le quitan estar unido a Dios, todo lo contrario, más lo unen a uno a Dios, porque el cansancio y el trabajo, pues él dijo, venid a mí todos los que estáis cansados y agobiados, que yo os aliviaré. Esa es la palabra de Dios, que está en uno y... Y claro que hay sus momentos especialísimos de más unión, ¿no? De solamente estar uno. Pero que los quehaceres, al contrario, le van santificando a uno el trabajo y le van llevando mejor, porque le van iluminando y lo van ayudando.
0: Así ¿sí? es, Rosita, así es.
1: Sí. Y si me alcanzara el tiempo, le decía el poema que tengo en cumpleaños, pero...
0: No, no, pero déjelo para mañana, es para el cumpleaños suyo.
1: Y ahí mañana.
0: Usted lo tiene preparado de la semana pasada, yo me acuerdo.
1: Hace bastante.
0: Ah, sí, ve. No, no, dejémoslo para mañana. ¿Cómo se lo? Porque si lo dice hoy, mañana no lo puede decir.
1: Claro, sí, pero si mañana no me reciben la llamada.
0: Claro, mañana le recibimos la llamada. Es más, ya tenemos apuntado aquí que usted cumpleaños mañana. Yo sí me acordaba.
1: Los quiero mucho.
0: Yo, nosotros también la queremos mucho, Rosita. Dios me la bendiga. Muchas gracias por su aporte. Mañana la escuchamos. Yo no se le olvide.
1: No, con el favor de Dios y la vida.
0: Bueno, Dios me la bendiga. Desde ya que pase un excelente cumpleaños. Que el Señor me la bendiga hoy siempre.
1: Un sueño que tuve yo, ¿no? Y decía el sueño que estuve metido en tres veces las manos entre un agua limpia y tan pura. Decía, abre, Señor, tus manos y sácianos de los favores. Gracias, ¿no?
0: Bueno, Rosita, Dios me la bendiga. Gracias a usted.
1: Bueno,
0: feliz cumpleaños, felices 15 primaveras.
1: Gracias. Dios lo pague.
2: Vamos todos a celebrar.
0: Bueno, teníamos a Rosita Peñaranda desde la vereda Miraflores en Gramalote. Entonces, Jan, ¿qué nos dicen nuestros oyentes?
3: Vea, bueno, Heider, me quedo yo comprometido mañana a recibirle la llamadita, por supuesto, doña Rosita, ni más faltaba. Bueno, a ver, ¿a quién nos encontramos vía WhatsApp? Dice Luz Marina Rey Bustos. Hola, buenos días, señores de Voz de, estoy en sintonía desde bien temprano. Muy bonito el evangelio de hoy, dice ella. Yo vivo, 1, 2, 3, yo vivo la alegría del evangelio. Les saluda a usted, estimado seminarista Heider, vale. Custodia Rojas Medina nos dice, hola, buenos días. Bueno, intenciones que nos dejan. Orfelina Vázquez, su merced, que no se comenta al respecto con qué opción se fue, escogió para participar en 1, 2, 3, yo vivo la alegría del evangelio.
4: Buenos días, don Carlos, que Dios lo llene, muchas bendiciones a ustedes y a todos los que laboran en esa mesa de trabajo, dándole gracias a Dios por un día más de vida que Él nos regala. Y por todo lo que Él nos da, por todo aquello que tenemos y lo que no tenemos. Gracias, papito Dios. Gracias por mis hijos, por mis hijas, por todos los que me rodean. Gracias, papito Dios. ¿En qué momento de mi vida Jesús estuvo conmigo? En una enfermedad que yo estuve, que pensé que nunca iba a salir de eso. Pero Dios me dio otra oportunidad de estar aquí, al lado de todos mis seres queridos, de mis hijos y de todos los que me rodean. Y gracias a Papito Dios y al Padre Oscar Pérez, que eran ese entonces el párroco de la parroquia, los Santos Apóstoles. Él me ayudó mucho en ese proceso. Me sentí bendecida por Dios y mamita María, porque papito Dios hizo una gran obra en mí. Gracias, papito Dios, por darme otra oportunidad de seguir viviendo y de encontrarte, porque yo era aquella oveja perdida, pero tú me rescataste. Gracias, papito Dios. Orfelina Vázquez, que Dios los bendiga a todos.
3: Bueno, muchas gracias, Orfelina. Un corazón agradecido. Ya se ha querido ir con la opción número 2. ¿En qué momento de tu vida hace sentido que Jesús llegó cuando más lo necesitabas y transformó una situación difícil? Ella confiesa que prácticamente pensaba que no iba a salir de esas con la cual estaba pasando. Más sin embargo, nuestro Padre Celestial le dio esa oportunidad de seguir adelante y de esa manera también ir convirtiendo su corazón. Patricia Ramírez, hola, feliz y bendecido día. Vale, Anita, Bogotá, ¿qué nos tienes para decir en este momento en 1, 2, 3? Yo vivo en la alegría del Evangelio.
5: Muy buenos días a todos los de la mesa de trabajo de Volde. Dios los bendiga. 1, 2, 3, yo vivo en la alegría del Evangelio. Yo me voy por la opción número 2.
3: La opción número 2, ok.
5: Muchas gracias a Dios porque Él siempre me ha levantado de problemas de salud que he tenido. Él siempre ha estado conmigo. Y también mi familia, él ha orado mucho. Gracias a Dios, él nunca nos abandona. Y pedirle muchísimo a Dios que aumente nuestra confianza en él cada día y que nunca nos apartemos de él. Que él siempre sea el que ocupe el primer lugar en nuestro corazón, en nuestra familia. Y estar siempre atentos a la palabra, a él siempre los domingos a misa. Y si podemos asistir todos los días, pues asistir. Bueno. Muchísimas gracias, que Dios los bendiga por tan excelente programa, excelentes preguntas las que han hecho.
3: Bueno, muy querida Anita, Bogotá, muchas gracias. Excelente respuesta también de parte suya al manifestar de que ha sentido la mano del Todopoderoso en esas situaciones. Dice ella, creo entenderle en repetidas ocasiones que se ha visto bastante afectadita de salud y el Señor nuevamente la ha sacado de esas circunstancias. Dianita Salcedo, ¿qué nos comentas?
6: 1, 2, 3, yo vivo la alegría del Evangelio. Simonerista, Harden y Giancarlitos. El primer mensaje que yo les puse era porque estaba escuchando la historia de Marta y eso.
3: Sí.
6: Me voy con la primera opción. ¿Qué me preocupa? ¿Qué me preocupa? De verdad que me preocupa mucho la indiferencia de la juventud. Empezando a veces por mis hijos, por mis sobrinos, por mis ahijados. Les dice uno, vamos a misa, vamos a la Santa Misa. No, tía, no, madrina, yo me voy a quedar aquí, me voy a quedar acá. ¿Y qué se va a quedar haciendo acá? Ya miramos televisión, ya fueron a pasear, ya toda la mañana, toda la tarde con el celular en la mano. No, terrible para sacarlos a misa. Y si van de mala gana, cruzando la pierna en la Santísima, en la Santa Misa. Se llevan el celular chateando en la Sagrada Eucaristía, o se quedan acá en la casa y no van a la misa y se quedan todo el tiempo con el celular en la mano. Eso le está preocupando muchísimo, muchísimo la indiferencia de la juventud, empezando por nuestra familia, de verdad que sí.
3: Bueno, muchas gracias, Dianita. Yo no sé si su merced está hablando solamente de sus seres queridos, de nietos por ahí, porque los sobrinos míos también andan en las mismas. Estamos en la misma tónica, muchas distracciones, ¿no? Sobre todo en los jóvenes, hoy por hoy que hay de todo tipo, ¿no? Que celular, que sin, cuando dejan el celular se pasan para la tableta, cuando dejan la tableta se pasan para el televisor, cuando dejan el televisor se pasan para el portátil y así vamos, ¿no? Sumergidos y muy, muy distraídos. Bueno, Dianita, también por acá, Yamilita Parra, ¿qué nos dices? ¿Por cuál opción te has ido?
7: Muy bendecido día, se me está Heider y Giancarlitos, 1, 2, 3, yo de la alegría del Evangelio. Respecto a la pregunta, me voy por la opción 2. cómo obraba Jesús en mi vida. Pues me di cuenta que Jesús obraba en mi vida en el momento que perdí a mi esposo. ¿Por qué? Porque la verdad, estaba muy joven y mis hijos estaban muy pequeños. La niña de 6 años y mi hijo de 13. Y la verdad, estaban estudiando. Y yo pensé que no iba a ser capaz de sacarlos adelante, darles estudio y eso, sí. Pero Dios me mostró que con él todo se puede, con su poder y todo, y en la oración constante, todo se lo entregué a él, toda mi vida, todo, sacar a mis hijos adelante, que Dios lo guiara por un buen camino, y así ha sido, gracias a Dios. Nunca me faltó nada, les pude dar el estudio, lo gradué, y pues ya ellos están grandes. Ya mi hijo con 30 años y mi hija con 23 años. Y gracias a Dios por este regalo de Dios que me ha dado tan grande, y me ha enseñado que con él se puede todo, siempre estando en la oración pegadita con la mano de él.
3: Bueno, muchas gracias, Yamilita. Una historia de superación bastante complicada, donde el esposito se le fue con los niños aún todavía muy pequeñitos. Y pues prácticamente sintió que se le vino el mundo encima, pero papito Dios le mostró ese camino, le dijo: hey, tranquila, yo estoy aquí tomando el control de tu vida y la de tus retoños. Y los ha sacado adelante. Qué maravilla, qué bien. Nuestras mujeres valientes, echadas para adelante, siempre agarraditas de la mano de papito Dios. Nancy Fajardo, hola, buenos días, nos dice seminarista Jean Carlos, y yo vivo la alegría del evangelio. 1, 2, 3, mi reporte de sintonía desde Govica. Nancy Fajardo, a ver quién más, quién manda por ahí noticas de voz. Hola, buenos días.
8: Muy buenos días, Jean Carlos, seminarista Haider, bendecido miércoles en 1, 2, 3, yo vivo la alegría del evangelio. Quiero participar con la opción número 2. ¿En qué momento sentí que Jesús llegó a mi vida y transformó todo?
3: Sí.
8: Pues la mejor bendición que tengo es ya casi 12 años, cuando a mí me diagnosticaron.

0: y sana, gracias al amor y al poder de Dios. Feliz y bendecido miércoles para todos. Dios les bendiga.
1: Bueno, compartimos esa gran alegría, Ludy Ballesteros, de haber superado esa situación, confiando siempre en el poder del Todopoderoso. Y muchas veces, papito Dios, ¿no? Heider se vale de esas situaciones difíciles para darle a uno ese viraje, ese vuelco de nuestra vida, y realmente pues le pongamos esa atención merecida. A veces de pronto sí, que papito Dios por aquí, que papito Dios por el WhatsApp, pero en realidad no tenemos como ese gran compromiso. Y cuando se nos llega alguna circunstancia difícil, una circunstancia que uno dice, oiga, si realmente papito Dios no viene a mi rescate, pues de esta muy difícilmente podré salir. Y a cuando recibimos esa ayuda del Señor, pues realmente ahí sí le prestamos su debida y merecida atención de parte nuestra. Qué bien. Bueno, siguen llegando más reportes, Heider. Seguimos sacando los audios.
2: Yo creo que podemos continuar un momento con la reflexión.
1: Perfecto, perfecto.
2: Y ya regresamos con nuestros oyentes. Entonces, a raíz de esto que ya les he dicho anteriormente a todos ustedes, queridos oyentes, podríamos ver que el Señor Jesús quería que Marta, comprendiera que su amistad, más que un sentimiento temporal, era la semilla de una relación eterna, capaz de cambiar cada momento presente. Jesucristo transforma radicalmente la relación del hombre con Dios de ahora en adelante. Será una relación de amistad. Por eso la única condición de la nueva alianza, de esa nueva intimidad con el Señor, se convierte en el amor. Al parecer, las palabras de Jesús provocaron una sacudida en Marta, porque probablemente, sin haber comprendido del todo su significado, se dio por rendida con una respuesta llena de fe. Sí, Señor, yo creo que tú eres el Cristo, el Hijo de Dios, que ha venido a este mundo. Y a raíz de esto vemos el precio de una nueva vida. Con la confianza en que su contemplativa hermana le ayudaría a comprender los distintos niveles del misterio de la vida y de la muerte que Jesús le había insinuado, Marta corre en búsqueda de María. Ella, al oír el nombre de Cristo, se puso de inmediato en camino y no se detuvo hasta que pudo echarse con todo el peso de sus noches sin dormir a sus pies. Señor, si hubieras estado aquí, no habría muerto nuestro hermano. Exactamente las mismas palabras de Marta volvieron a atravesar como una sutil y afilada flecha el corazón de Cristo. María se puso a llorar. Entonces, recordando tantos detalles de su cercanía con Lázaro y su complicidad con las dos hermanas, Jesús se estremeció. Por eso, cuando le preguntó a María dónde estaba enterrado su hermano, ya no pudo contener sus lágrimas y se echó a llorar de forma tan humana y tan divina que todos comentaban: «Mirad cuánto le amaba». Su llanto tenía una consistencia especial. Cada uno de sus gestos humanos es gesto de Dios. Cristo es Dios hecho hombre, hombre perfecto, hombre entero, y en lo humano nos da a conocer su divinidad. En ese ambiente de conmoción sincera, alguien se atrevió a expresar con crudeza lo que tal vez mucho tiempo llevaba pensando sin atreverse a decirlo. Este que abrió los ojos del ciego, ¿no podía haber hecho que no muriera? En ese momento, seguramente a Jesús le dolió más que dudaran de su cariño hacia Lázaro que de su omnipotencia. Algo similar debe de sentir cada vez que le reprochamos que no se interesa por nuestras vidas o que hace oídos sordos a nuestras necesidades, insinuando que nos trata con indiferencia o frialdad. Esto es interesante, queridos oyentes, porque son realidades que nos pasan. Muchas veces oramos y pedimos al Señor y pensamos que Él no nos escucha, que no nos atiende, y lo que hacemos es reclamarle o nosotros tomar la indiferencia. No, es que el Señor no me escucha, pues yo ya no le rezo y no le pido más. Es que el Señor no me atiende, pues como no me atiende, pues yo no voy más a misa. Es que el Señor a mí no me entiende. Es que el Señor no sabe por lo que yo estoy pasando. No sabe lo difícil que es para mí. Pues querido hermano, querida hermana, pues yo le digo que el Señor sí lo entiende, sí lo comprende, sí conoce sus dolores, porque inclusive Él sufrió más por nosotros. Por una culpa que no debía cargar, pero que nosotros le pusimos. Ahora, que el Señor no entiende mi dolor, mi enfermedad,

da lo que estoy pasando porque Él es Dios y yo soy un hombre, un simple hombre. Pues le recuerdo que el Señor Jesús asumió nuestra humanidad, tomó nuestra fragilidad, tomó nuestra carne y se hizo hombre para poder entregar su vida por nosotros. Jesús no se deja, como decimos hoy en día, amedrentar por la desconfianza humana, sino que siempre está dispuesto a despertar la fe, a sembrar esperanza y a hacer resplandecer el amor. Si consientes en que Dios señoree sobre tu nave, sobre tu barca, que Él sea el amo, ¿qué seguridad tendríamos, queridos hermanos y hermanas? También cuando parece que se ausenta, que se queda adormecido, que se despreocupa y se levanta la tormenta en medio de las tinieblas más oscuras. Alguna vez un padre decía: el silencio de Dios tiene un significado. No quiere decir que Él no te quiera cumplir muchas veces tus caprichos, porque muchas veces es eso, sino que Él quiere algo mejor para ti y está esperando el momento exacto para dártelo. Cuando Jesús llega a la tumba de Lázaro, sorprendió a todos con una petición desconcertante. Pidió que retiraran la losa que tapaba aquel sepulcro. Entonces Marta, quizá ya cansada del comportamiento enigmático de Jesús, porque dice: bueno, este no estuvo aquí cuando se enfermó y ahora quiere quitar la piedra, ¿qué es lo que busca o qué es lo que quiere hacer? Aún no han comprendido las palabras que el Señor le dijo anteriormente. Y asumiendo la responsabilidad que le había dejado la muerte de su hermano, porque era la mayor, decidió intervenir con una objeción llena, pues, de sentido común o de mucha lógica humana. Señor, ya huele muy mal. Pues lleva 4 días muerto. Una vez más Marta siente la necesidad de subrayar la tardanza del Señor. Cuanto más grande es la decepción, más difícil se vuelve a coger el instante presente y por lo tanto se pierde más la esperanza hacia el futuro. El triste pasado, en cambio, se experimenta como un gran abismo del que no se puede salir. En esa tumba no solo estaba el cuerpo maloliente de Lázaro, sino también la fe moribunda de Marta. De ahí la respuesta enfática, pero llena de paciencia, de Jesús: no te he dicho que si crees verás la gloria de Dios. En Betania aprendemos también que la amistad de Cristo genera una profunda confianza y está llena de empatía, en particular de capacidad de acompañar el sufrimiento. El Señor, a pesar de todo, sabe que Marta actúa de esa manera por su profundo dolor, por aquellas circunstancias, por los momentos en los que está pasando. Aún así busca la manera de acompañar, busca la manera de estar ahí y de permanecer junto a aquellos que pasan los momentos difíciles. Mientras unas manos escépticas tal vez quitaban la losa de la tumba y poco a poco se acercaban y se congregaban judíos, parientes, vecinos y curiosos, en torno a Jesús, Él tenía los ojos fijos en el cielo, como si con ese gesto quisiera elevar los corazones de todos los presentes. Padre, te doy gracias porque me has escuchado. Yo sabía que siempre me escuchas, pero lo he dicho por la muchedumbre que está alrededor para que crean que tú me enviaste. Después de un instante de silencio, mientras buscaba la fuerza en lo más profundo de su espíritu, gritó lleno de convicción: Lázaro, sal afuera. ¿Cuántas veces su buen amigo había reaccionado a sus palabras en forma de una petición, de un agradecimiento o de una historia contada con el encanto de una parábola? Tal vez la fuerza de las palabras que, para gran sorpresa de todos, le devolvieron la vida y Lázaro salió de la cueva con sus extremidades atadas y el rostro cubierto por un sudario. El amor y la vida habían vencido la muerte. Bien lo decían, cuánto le amaba, por eso lloraba, por eso estaba triste, por eso vivía una agonía, porque le amaba, pues el amor y el Dios de la vida vencieron a la muerte que ataba a Lázaro. Las dos hermanas, llenas de agradecimiento, pero también de cierta vergüenza por haber puesto en duda la fidelidad de la amistad de Cristo y su poder, se habrían abalanzado sobre Lázaro para liberarlo de los paños mortuorios. Algún vecino, conmovido por ese reencuentro familiar que había superado los límites de la vida y de la muerte,
había derramado unas pocas lágrimas. Dice el texto, muchos judíos que habían venido a casa de María al ver lo que hizo Jesús, creyeron en él. Bien lo dice, queridos hermanos, el apóstol Juan. Nadie tiene amor más grande que el que da la vida por sus amigos. Y el Señor Jesús le devuelve la vida a sus amigos. Por eso pensemos, ¿cuántas veces nos hemos visto ya muertos? En el sentido de que perdemos totalmente la esperanza. Y el Señor Jesús ha llegado ahí y nos ha dicho, Lázaro, sal afuera. No es extraño que el Señor Jesús, al pronunciar estas palabras en la última cena, de que nadie tiene amor más grande que el que da la vida por sus amigos, se le haya pasado por la mente esos momentos en los que devolvía la vida a Lázaro y todos los acontecimientos que habían ocurrido en Betania semanas antes. Ese momento de la última cena, pues ya son los últimos instantes del Señor. Sin embargo, él sabía que con su muerte, con lo que estaba pagando en la resurrección de su amigo, daría paso a una vida nueva para todos ellos. Yo soy la resurrección y la vida. El que cree en mí, aunque hubiera muerto, vivirá. Ni Marta, ni María, ni los apóstoles, pero tampoco Lázaro resucitado, habían comprendido estas palabras en toda su profundidad. Lo que había comenzado con una mirada melancólica hacia el agua del Jordán estaba a punto de convertirse en una corriente que atravesaría toda la historia, empujando entre su espuma a hombres y mujeres hacia la vida eterna. Qué bonito todo esto, poder comprender realmente el significado que lleva detrás esta palabra que escucharemos el día de hoy, o que muchos ya hemos escuchado. El Señor devuelve la vida a sus amigos. El Señor transforma la vida de sus amigos. El Señor paga por la vida de sus amigos. ¿Y qué costo tenemos? Pues el costo de la sangre de Cristo, el costo de una cruz pesada, el costo de un amor que es Dios y que es misericordia. ¿Qué tienen por decirnos nuestros oyentes, querido Giancarlos, a esta hora de la mañana?

0: Bueno, estimadísimo Heider, por acá cositas técnicas. Ya estamos de vuelta. Bueno, no sé, preguntaba usted qué dicen los oyentes. Esto está atiborrado de mensajería. Ojalá nos dé estos minuticos que faltan para sacarlos aquí al aire. A ver, por ejemplo, nos decía, a ver quién, Custodia Rojas Medina nos decía, me voy por la tercera. Me comprometo a ir a misa como cristiana y demostrarle a Jesús mi intención de ser una hija suya desde el Nuevo Escobal. A ver, Zoraidita, ¿qué nos dices en esta mañana? Buenos días, unos tres, yo vivo la alegría del Evangelio.
1: Yo doy muchas gracias al Señor y a la Santísima Virgen María, porque cada día ha aumentado mi fe. Desde una vez que mi hija sufrió un cáncer cuando tenía 12 años, mi hija la mayor, hice una promesa a la Santísima Virgen de Belén y ella me la sanó de esa enfermedad. Y eso es milagro para la gloria de Dios. Hoy en día ella está bien, gracias al Señor y a la Santísima Virgen.
0: Bueno, nos alegra muchísimo, compartimos esa gran alegría. Es decir, que te fuiste con la opción número 2, ese momento en que el Señor Jesús llega en esa circunstancia difícil. Luz Estelita.
2: 1, 2, 3, yo vivo la alegría del Evangelio. Buenos días para Giancarlos, Heider y todos los oyentes de Bodey. He sentido que Dios me ha ayudado, me ha levantado como a Lázaro, como en el año 2000, estaba muy, muy enferma y sentía que ya la muerte me llevaba, pero le pedí al Señor, le imploré y le dije, ayúdame Señor, no, dame más oportunidad de vida cuando mis hijos crezcan, cuando mis hijos tengan.
0: Bueno, qué bien, muchas gracias Luz Estelita por compartirnos este gran testimonio. También se ha ido con la opción 2, ¿en qué momento de tu vida has sentido que Jesús llegó cuando más lo necesitabas y transformó esa situación difícil? Yolandita Becerra, ¿qué nos tienes por decir en esta mañana? 1, 2, 3, yo vivo la alegría del Evangelio.
3: Buenos días, Giancarlos, hermanita Heider y equipo Bodey. ¿Qué me preocupa? La primera opción, la indiferencia, la poca fe que con que están creciendo nuestros niños y la juventud, sobre todo la juventud, que no está interesada por seguir los caminos de Dios, por oír la palabra de Dios. Eso me preocupa. Yolanda Prado del Este.
0: Listo, Yolandita, muchas gracias por esa participación. Josefita Peñaranda.
4: Hola Raquelita, Giancarlo, buenos días. ¿Cómo amanece? ¿Cómo encuentran? ¿Cómo están? Giancarlo, para pedirle un favor, ¿será que me puede poner a la joven Ana Lucía García?
0: Bueno, listo, Josefita, vale, con todo el gusto. Ya escucho por acá por el interno esa intención para poner la hora después de las 11 de la mañana. A ver quién más por acá. Revisando Fanny Suescún, buenos días.
5: Muy buenos días, mesa de trabajo. Yo vivo la alegría, 1, 2, 3, yo vivo la alegría del Evangelio. Sobre la opción 2. ¿En qué momento ha estado Jesús conmigo? Por muchas veces, muchas más. Muchas. Pero especialmente ahorita en la enfermedad de mi nieto. Sentí y todavía lo siento porque gracias a él mi nieto está con vida. Bueno, bendecido día para todos los de Bodey y los de que vienen. La alegría del Evangelio.
0: Bueno, muy gentil, muchas gracias, Juanicita. El Señor obrando en cada uno de sus hijos, llegando en esos momentos difíciles, en esos momentos complicados, para darnos esa mano ayuda, tal cual como lo hizo en su peregrinar por esta tierrita. Buenos días.
6: 1, 2, 3, yo vivo la alegría del Evangelio. Buenos días, Wilson Martolos Arias, Barrios Pena Pérez. ¿En qué momento de mi vida Dios ha estado ahí? Yo creo que siempre, ¿no? Está ahí. De pronto en una enfermedad que tuve también pude sentir su cercanía. También muy bueno reflexionar sobre lo que nos aleja de él, ¿no? Lo que es, por ejemplo, las redes sociales nos enreda mucho, nos quita tiempo también.
0: Sí.
6: Y a veces como que tira a ahogar esa semilla, ¿no? Uh-huh. Mi Dios les bendiga, feliz y bendecido día.
0: Bueno, muchas gracias, Wilson. Wilson apostó por las dos primeras opciones, con la segunda, ese momento difícil, y con la primera, que es eso que nos distrae, que nos impide escuchar fielmente la voz del Señor. Más reportes por acá, estimadísimo Heider. A ver quién se viene, Yanecita.
7: Bendecido día, seminarista Heider y Giancarlitos. Yo participo con la opción 2. ¿En qué momento Dios sí obra mi vida? En el momento en que mi hijo estaba en su adolescencia y estaba agarrando malas juntas, ¿sí? Entonces, él tomó la decisión de irse, como le iba diciendo a Giancarlitos, de irse a prestar el servicio militar a la Marina.
0: Sí.
7: Y así fue, de tanto pedirle a Dios que me lo cambiara, él regresó otra persona nueva, ya él no tenía esas amistades, y ya empezó a cambiar mucho conmigo y empezó así, su comportamiento mejoró.
0: Qué bien, a ser un buen cristiano y un honesto ciudadano. Más reportes a esta hora, dice por acá, bueno, Jail está en la sintonía, Carmen Fuentes también se une con nosotros, Yuri Caterine también, Orfelina Vázquez, Jesús Marcucci, Isabelita. Bueno, estos son los reportes de Heider. También por acá Elenita Cáceres en la sintonía. Yo los escucho desde bien temprano hasta las 10:30 de la noche, ¿eh? Qué bien.
8: Genial, genial.
0: Sí, ella nos sintoniza en el barrio Pueblo Nuevo. También Zulay Maldonado, Doris Martínez, ella como siempre pegadita también a nuestro receptor, participando en cada uno de los espacios, de las diferentes dinámicas que por acá pues tratamos de proponer en toda nuestra parrilla de programación, Jaime.
8: Bueno, Yanni, de esta manera nos despedimos. Ya regresaremos en contados minutos, pero con nuestro espacio de oración. Ya hemos compartido nuestra catequesis, nuestro momento de compartir con nuestros oyentes, de que ellos aprendan un poco, de que les interese pues lo que preparamos con mucho amor y cariño para todos ellos. Y yo quisiera terminar este espacio con una frase que espero que retumbe mucho en los corazones de los oyentes, y es que la verdadera amistad no evita el dolor, sino que lo transforma en vida. Y es lo que el Señor hace con cada uno de nosotros, es lo que el Señor hizo con Marta, María y Lázaro. Que el Señor siga transformando, siga acrecentando esa amistad, esa cercanía, y que al igual que estos tres hermanos de Betania, nosotros tengamos la capacidad de hablar, de dialogar con el Señor y de ofrecerle siempre la acogida en nuestra casa. Que el Señor llegue a nosotros, descanse en nosotros y permanezca siempre en nosotros. Gracias a todos nuestros oyentes y no olviden vivir siempre la alegría del Evangelio.
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Hoy clamo, Señor, la presencia poderosa de tu Espíritu Santo, para que inundes mi vida totalmente. Lléname, Señor, en este momento. Dame fuerzas y ayúdame a amarte con todo mi corazón. Ven a mí que te necesito. Transforma mi existir.

0: 11 de la mañana con 25 minutos e iniciamos este espacio de oración unidos a las intenciones y oraciones de nuestros amigos, también de sus intenciones. Queremos encomendar al Señor esta experiencia de fe que hemos compartido el día de hoy, pidiéndole a Él que incline su oído, escuche todas nuestras oraciones e intenciones. Queremos hoy 29 de julio encomendar al Señor las oraciones de nuestros amigos cuando celebramos a los amigos de Jesús, Marta, María y Lázaro. No hay amor más grande que el que da la vida por sus amigos, que el que ora por sus amigos. Y nosotros desde aquí, desde el Centro de Comunicaciones, desde Voz Day, oramos por nuestros amigos. Por eso encomendamos al Señor a Ana Jesús Ortega Albarracín, a la familia Caicedo Ortega, a Luz Marina Carreño de Guarín, a la familia Guarín Carreño, a Blancanelli Briseño Guerrero, a la familia Contreras Briseño, a María del Rosario Jiménez, a la familia Jiménez Galindo, a Cristian Miguel Quintero Mendoza, a la familia Quintero Ortiz, a Iván Darío Quintero Gómez, a la familia Quintero Leal, a Nelly Laguado de Chona, a la familia Chona Laguado, a Dora Inés Torrado de Ariza, a la familia Ariza Torrado, a Lizeth Vanessa Giraldo Zuluaga, a la familia Ocampo Giraldo, a Verónica y Natalie, a Luz Milena Páez Vargas, a la familia Durán Pérez, Durán Páez, Viviana Cristina Orjuela Abril, por la familia Leiva Orjuela, por Hilda Díaz Villalba, por la familia Álvarez Díaz, Yolanda Carvajal, para que el Señor tenga amor y misericordia de Elsa Carvajal, por Marian Yajaira Rico Sánchez, por la familia Burgos Rico, Claudia Milena Silva Pérez, por la familia Silva Jaimes, Rosaura Gutiérrez de Gil, por la familia Gil Gutiérrez, Teófilo Arturo Rodríguez Ellis, por la familia Rodríguez Ellis, Rosa Elena Carrillo de Parada, familia Parada Carrillo, Angélica Andreina Gutiérrez Contreras, por la salud y protección de la familia Barrera Gutiérrez, Teófilo Arturo Rodríguez Ellis, por la familia Rodríguez Ellis, Zenaida Antelis Torres, familia Tarazón Antelis, Marta Patricia Castro Vera, salud y bienestar de la familia Castro Vera, Elsa María Sarmiento Ortiz, por la salud y el empleo para su hija, bendiciones para la familia Sarmiento, Casimiro Ruiz Ibáñez, familia Ruiz Ibáñez, Ana Celia Torrado Flores, Flor Edi Villamizar, Miriam Carrillo Peña, familia Contreras Carrillo, Blancanelli Bejar de Pavón, familia Pavón Bejar, Amaida Esperanza Correa Cáceres, familia Peñaranda Correa, Robert Flores Ramos, por la conversión y santificación de José Ricardo Flores, Teresa Rolón Celemín, familia Rolón Celemín, Cosmelina Morales Peña, familia Morales, Diana Cristina Navas Lázaro, familia Gauta Navas, Irma María Leal Lemus, familia Largo Leal, Amadeo Villamizar Villamizar, familia Villamizar Sánchez, Madileime Gelbes Quiñones, por todas las almas benditas, Sandra Corina Arias Liscano, familia Arias Liscano, Norma Cecilia Santa Fe Navarro, familia Gómez Santa Fe, Carmen Cecilia Lindarte de Bernal, familia Bernal Lindarte, Graciela Pineda Riaño, familia Torres Pineda. Escucha, Padre de amor y misericordia, estas oraciones de tus hijos, nuestros amigos. Concédeles, Señor, todo lo que te piden con fe en esta mañana. Concédeles tus bendiciones, tu amor, tu misericordia, la oportunidad de permanecer siempre unidos a ti, Padre de amor. Te pedimos en este día para que santifique sus vidas. Les conceda la gracia de permanecer siempre en tu presencia. Les concedas la gracia de permanecer siempre en diálogo contigo, de buscar la manera y la oportunidad de encontrarse contigo en los momentos difíciles, en los momentos de alegría, en los momentos de gloria, reconociendo que todo sucede gracias a ti. Gracias, Padre de amor, por permitirnos encontrarnos contigo a través de la oración, por permitirnos reconocerte vivo y presente en la Eucaristía. Que este espacio de oración, Dios de amor, se convierta también para nosotros en un momento en el que nuestra esperanza siga creciendo, en un momento en el que podamos siempre reconocer que tú fortaleces nuestras vidas y nos concedes la gracia y la fortaleza para afrontar cada día los retos que se nos presentan.
1: También queremos unirnos en este momento pidiendo por esas intenciones, por esas plegarias que ustedes, estimados oyentes, nos hacen llegar, nos han hecho llegar hasta las 11 de la mañana. Esas peticiones que vienen cargadas de mucha fe, de mucho fervor, de mucha esperanza y confianza en el poder divino de nuestro Señor Jesús, que siempre está atento a que nuestro corazón se volque al suyo, para que le abramos nuestro interior, nuestro ser, para Él permitir entrar y actuar en cada una de nuestras vidas. Oramos por la familia Serrano Bogotá, por la salud, sanación y liberación de cada uno de ellos. También por la familia Botello Remolina. Al Señor le entregamos la existencia, el bienestar de Álvaro Torres, Álvaro Sánchez Torres y Nerlin Nazaret Grimaldo Pedraza, para que sean bendecidos siempre y beban de esa fuente divina del amor puro que proviene del corazón sacratísimo de nuestro Señor Jesús. También te pedimos por la salud de Diomar Gómez, por esa recuperación, por ese estado de convalecencia que viene teniendo, para que pueda avanzar en su mejoría. Orando también por Jefferson Amaya, por su esposa Alejandra Albarracín, para que disipe cualquier tipo de nube grisácea que pueda interferir con esta relación, con ese amor puro entre ellos. Orando también por Janet Robles Botello, por Luis Hernando Robles, por su esposa Melissa Rodríguez, también por los novios Jerison Jesús García Colmenares y Arelis Carrillo, por el trabajo de Gustavo Humberto Suárez Mendoza, por la salud, trabajo, conversión y protección de Anderson Gustavo Suárez Gamboa, de William Snyder Suárez, de Astrid Caterine Suárez Gamboa. También te queremos entregar, Señor, en esta mañana de mitad de semana, las intenciones que nos hace llegar toda la familia Valero Botello. También Bravo Valero, bendíceles en sus caminar, bendíceles en cada paso que den, en cada decisión, para que sean ajustadas a tu santísima voluntad. Te pedimos por Rosalba, por Lucía, por Jorge Calderón, también por la salud, la prosperidad de los del negocio de Lucía, también por el señor Edgar Rincón, por el examen que mañana le realizarán a Elena y también a Juan Vergel, para que todo salga sin ningún contratiempo, para que estos resultados sean positivos, que sean favorables y no haya ningún sobresalto o sosiego sobre los mismos. Por la familia Martínez Fuentes, por los hijos de Carmen Fuentes, para que el Espíritu Santo los ilumine en el trabajo y les dé abundante salud. En esta mañana queremos entregarte, Señor, a Luis Ángel Hernández Rincón, a Alejandrino Jiménez Noel Sepúlveda, a Elba Sepúlveda, la salud y el trabajo de Argemiro. También por la salud y bienestar y prosperidad de la familia Contreras Castañeda, por la salud y educación de las niñas Nicole Mariana Contreras Trujillo, la salud y bienestar de Jacqueline Contreras, Katy Contreras. Queremos entregarte las diferentes realidades de la familia Cancino Quintero, para que sean fortalecidos en el amor de Dios, para que la Santísima Virgen María les bendiga, les acompañe siempre y les proteja. Orando por Luz Marina Rey Bustos, también por todos sus seres queridos, para que el Señor les lleve de la mano por donde quiera que vayan. Por la niña Valeria Cortés Torrado, para que el Espíritu Santo la llene de sabiduría y acompañe también en sus procesos educativos. Por la salud, la prosperidad de las familias Gutiérrez Rodríguez, Maldonado Gutiérrez, Maldonado Guerrero, Guerrero Gutiérrez, Pinto Maldonado. La salud de Guadalupe Mendoza Moros, las familias Moncada Contreras, Contreras Mendoza. A ti queremos confiarte, Señor, también la vida, la integridad, el bienestar de Ana Lucía García, por su estado de embarazo, que nos comentan está delicada, Señor. Protege ese vientre, protege ese bebé, esta nueva vida, para que salga sano y salvo ese bebecito que tanto esperan con ansias y alegría. De esa manera sea un instrumento también de tu palabra, de tu plan divino para este caminar, para este peregrinar de mundo que nos entregas. Por Ana Lucía García, también por el trabajo de Emily, por la hija Orfelina Vázquez. Te pedimos, Señor, por Gladys Eumelia Ramón, para que seas tú, Señor, si es tu santa voluntad, pase tu mano sanadora sobre su corporalidad para que pueda restablecerse cada célula de todo su organismo y de esa manera poder disfrutar de una mejoría en su estado de salud. Orando también por Crisbel Giselle Leal, quien también se encuentra atravesando un momento de decadencia, para que seas tú, Señor, reconfortándola y dándole esa fortaleza y vitalidad requerida, necesaria para las diferentes labores de la cotidianidad. Por Giselle Milagros Durán Ortega, por toda su familia, por las diferentes realidades que les acompañan en el día a día.
0: Continuamos entonces nuestra oración después de haber compartido estas intenciones de todos nuestros oyentes. Por eso encomendamos al Señor a nuestros amigos William Humberto Sánchez Dugarte, encomendamos su intención por la señora Carmen Rosa Dugarte, Juliana Camila Sánchez Dugarte, Celina Rodríguez de Carrascal, familia Rodríguez de Carrascal, José Timoleón Martínez, familia Martínez Gómez, Juan Sebastián Domínguez Mantilla, familia Domínguez Mantilla, José Ignacio Suárez Correa, familia Suárez Correa, Elaine Consuelo Durán Ríos, familia Quintero Durán, Julia Edith Parada Leal, familia Hermes Parada, Rito Aurelio Ramírez León, familia Ramírez León, Yolanda Montañez Jaimes, familia Márquez Montañez, Nelly Yolanda Peñalosa Obando, familia Jiménez Peñalosa, Carmen Eugenio Parada, familia Araque, Edinson Araque, Blanca Miriam Salazar Moncada, familia Sanguino Salazar, Carmen Alicia Torres Bravo.

0: María Gutiérrez Cañas, Ana Isabel Pérez Gelbes, familia Pérez Gelbes, Diana Carolina Omaña Merchán, familia Omaña Merchán, Xiomara Andrea Lizarazo Ferrer, familia Jiménez Lizarazo, Judith Esperanza Pinto Olivares, familia Estupiñán Pinto, Ana Milena Suárez Roa, familia Staper Suárez, Jenny Rocío Mojica Barón, familia Cuellar Mojica, Lucinda Prada Barbosa, John Prada, Claudia Susana Zambrano Ramírez, familia Zambrano Ramírez, Isolina Rodríguez Ramírez, familia Ramírez Rodríguez, Rosalba Blanco Ramírez, por la salud de la familia Bermón Blanco, Rosa Ismenia Ortiz Beltrán, familia Ortiz Beltrán, Mariela Sánchez Ramírez, familia Borges Dodino, Omaira Peñaranda, familia Oyuela Peñaranda, Sandra Patricia Calderón Calderón, familia Sandoval Calderón, Carmen Alicia Contreras Buitrago, familia Contreras Buitrago, Jenny Yorley Araque López, familia Villamizar Araque. Gracias te damos, Señor, por habernos permitido encontrarnos esta mañana contigo, de reconocer tu presencia a través de la oración, de reconocer tu presencia a través de los amigos, a través de la amistad. Te encomendamos, Señor, de manera especial también a todos nuestros amigos, familiares, bienhechores y conocidos difuntos, quienes se nos adelantaron para ir al encuentro contigo. Te damos gracias, Señor, por ellos, por habernos permitido vivir esta experiencia de amor y de amistad con ellos en vida. Permíteles gozar de tu presencia y compartir contigo en la eternidad.
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0: Por eso encomendamos en oración el eterno descanso de Rosalba Durán y José Porfirio Bermúdez, por el eterno descanso de Alice María Chacón Caballero, José Augusto Forero Balaguera y Susana Mendoza. Concédele, Señor, el descanso eterno.
2: Brille para ellas en la luz perpetua.
0: Concédele, Señor, el descanso eterno.
2: Brille para ellas en la luz perpetua.
0: Concédele, Señor, el descanso eterno.
2: Brille para ellas la luz perpetua.
0: Que descansen en paz.
2: Que así sea.
0: Que las almas de todos los fieles difuntos, familiares, amigos, bienhechores y conocidos, Rosalba Durán, José Porfirio Bermúdez, Alice María Chacón Caballero, José Augusto Forero Balaguera y Susana Mendoza, por la misericordia de Dios, descansen en paz.
2: Que así sea.
0: De esta manera, queridos hermanos y hermanas, queridos oyentes, finalizamos nuestro espacio de oración, también dando gracias a Dios por todos los que en este día miércoles 29 de julio dan gracias al Señor por el don de su vida. Pedimos a nuestro Dios Todopoderoso les bendiga, les acompañe siempre, les conceda salud y fortaleza, les conceda un buen trabajo, les conceda la gracia de su espíritu, para que a la edad que tengan el Señor les conceda siempre su amor y misericordia y la oportunidad de salir siempre adelante.

y por eso queremos subir en este día 29 de julio del 2026 a nuestro cuadro de honor a todos nuestros amigos y suscriptores cumpleañeros que le dan gracias al Señor en este día por el don de la vida. Por eso queremos felicitar de manera especial en este día a Aida Estela Ortega Castellanos, Alicia Albarracín Correa, Angélica María Barroso Vega, Beatriz Leal de González, Betty Corredor Sandoval, Elba Marina Celis Rincón, Elizabeth Pinzón Vera, Gloria María Beltrán Carrillo, Iván Carrillo Carrillo, John Jairo Cristancho Martínez, Jorge Saavedra, María Celina Díaz Arias, María Fernanda Sánchez Medina, Nancy Granados Duarte, Óscar Ernesto Pulido Rubio, Víctor Julio.

0: Rodríguez Helves, Fanny Pérez Pavón, Jacqueline Rincón Felizola, Lisette Andrea Guerrero Ruiz, Gladys Nubia Rincón Pérez y Jairo José Mesa Rodríguez. Que Dios los bendiga en esta fecha tan especial.
1: Así es, Heider, que Dios se les bendiga, que Papito Dios les acomije con su gracia, con su bendición. Y también pues vamos a subir al cuadro de honor a varios más oyentes que en este día 29 de julio están regocijados, están llenos de felicidad, de dicha, cumpliendo su, precisamente su día de plácemes. Así que felicitamos a Marta, Martica Beatriz Maldonado, de parte de sus hijos y nietos. Ella tiene 89 añitos, allá es la consentida de la casa, abrazándola, apapachándola, mejor dicho, diciéndole qué desea, qué quiere. Martica Beatriz, un abrazo también de parte nuestra. Abrazo cristificante, ella se encuentra en Guaymaral, hace parte también de nuestro club de amigos. Flor María Ayala Caballero, feliz cumpleaños. Le desean todos sus seres queridos que Papito Dios le llene de mucha felicidad, salud, con todo el cariño de parte de Juan y de Sandra. Felicitamos también de manera especial a Yolanda, Yolanda Moreno Vargas. Ella se encuentra en el barrio Paraíso de parte de Karina Moreno, de parte de su hermanita que le abraza, que le apapacha. También dándole una vuelta más a este sol maravilloso, a este sol que alumbra nuestra ciudad y que alumbra también la vida de Alison Ariana Vega. Ella se encuentra en el barrio Ceci. También abrazos y apapachos para nuestro amigazo Pedro José López Guillén, quien le da gracias al Todopoderoso por un año más de vida que le concede. Lo felicitan de manera particular sus papitos, los hermanos, sus sobrinos y toda la familia que allá también consintiéndolo. Muchas, muchas bendiciones desde el barrio La Concordia. También subimos al cuadro de honor en este día de mitad de semana, día miércoles, a María Ángel y también a María José, que están en el día de hoy de plácemes. María José Calderón Torres. Le felicita la nonita querida Patricia Ramírez Bedoya. Ellas viven en el portal de Bocono. También con bombos y platillos celebramos a Marco Elías Peñaranda. Él se encuentra allá en Gran Malote. Le felicita a toda la familia, los vecinos, los conocidos, los allegados. Allá él respondiendo toda esa mensajería de WhatsApp de felicitaciones que le vienen llegando desde tempranas horas del día. También felicitando a Edilma García Álvarez. Ella se encuentra en el barrio Doña Nidia. También subimos al cuadro de honor de manera especial también al sacerdote José Adrián Arias. Nos dicen que está en el día de hoy de plácemes, él allá feliz y contento con toda la feligresía, que también pues le estima, que le aprecian muchísimo. Felicitamos a Karina Rojas Barajas en el barrio La Libertad, de parte de toda su queridísima familia, sus conocidos, seres queridos y allegados. Le desean todo lo absolutamente mejor de la vida, que siempre le llueva, le mantenga esa nube de lluvia de bendiciones por donde quiera que vaya. También para Yaira Carolina Gáfaro Morantes en el barrio Patio Centro, Los Patios, de parte de sus hermanitos queridos, que le abrazan, le apapachan, le desean también una vida llena de mucha felicidad, de muchos logros y de muchas sonrisas en su rostro. Estos son los cumpleañeros registrados en el día de hoy, Heider. De una vez, ya teniendo las 11:47, ¿le parece si activamos entonces por acá nuestra línea de telefonía fija para entregar torta? Torta rica, sabrosona, deliciosona, que nos patrocina en el día de hoy a la panadería El Campeón. Panadería El Campeón, a ellos muchísimas gracias. Dios les multiplique por esa generosidad, por ayudarnos a complementar este día de alegría, de dicha, a nuestros amigos y cumpleañeros, y de manera pues especial y particular a algunos de ellos quienes se irán o quienes se irá a llevar esta torta bien rica de la panadería El Campeón. Habilitamos en línea, pues, revisamos que todo esté por acá en orden para que algún oyente nos dé el número de la bendición y de paso, pues, aprovechar, si desean saludar por ahí algún allegado, que el vecino que está cumpliendo años, bueno, aproveche los micrófonos de la emisora Box Day 1120 AM para que todo el departamento del norte de Santander le escuche. Que si la comadrita, que si el compadrito, bueno, a aprovechar de una vez y nos dan el número de la bendi, de la bendición. Listo, ya está sonando, ya está repicando por acá el teléfono fijo. Vamos a responder, Heider.
0: Buenos días, ¿con quién tenemos el gusto?
2: Muy buenos días.
0: ¿Con quién tenemos el gusto en el día de hoy?
2: Con Gladys Mendoza del barrio Carora.
0: Gladys Mendoza desde Carora, qué alegría poder saludarla.
2: Bueno, a mí también, que sí que me da más alegría.
0: Bueno, Gladysita, cuéntenos, ¿a quién desea felicitar el día de hoy?
2: Mire, deseo felicitar de corazón a una sobrina que vive en el Zulia, se llama María José Pérez.
0: María José Pérez.
2: Para que el Señor la bendiga, la proteja, la cuide hoy, mañana y siempre.
0: Amén, así sea. Bueno, Gladysita, le contamos que usted en el día de hoy le va a dar la suerte a un cumpleañero de poder llevarse, como dice Giancarlo, esta torta sasasa para su casa. Por eso le invitamos a que nos diga un número. ¿De qué número a qué número tenemos, Jan?
1: Del 1 al 32, Heider.
0: Del 1 al 32, Gladysita.
2: Pues el número
0: 19. Bueno, Gladysita, muchas gracias por habernos llamado y por haberle dado la suerte al cumpleañero en el día de hoy. Que Dios me la bendiga.
2: Amén, que siempre los bendiga a ustedes también.
0: Amén,
2: okay,
0: gracias.
1: Listo, Heider. Bueno, nuestra oyente muy querida, muy apreciada. Vamos a revisar, pues, entonces a quién le ha dado ella esa bendición de que pueda compartir allí con los suyos, de que pueda saborear una torta deliciosa que nos patrocina en el día de hoy, Panadería El Campeón. Ella ha dicho el número 19, ¿no, Heider?
0: 19, sí, señor.
1: Listo, perfecto. Entonces vamos a revisar a quién le ha correspondido. Tararara. Listo, ya tenemos, es una dama, una ganadora. Y el nombre de esta ganadora es, de la cumpleañera ganadora, es Yolanda Moreno Vargas, allá en el barrio Paraíso, quien la ha felicitado, Karina Moreno, su hermanita querida.
0: En el Paraíso.
1: En el Paraíso, ¿no? Que Dios le mantenga todavía un buen ratico acá. Y ya después sí, se va con Papito Dios, ¿no? Como todos nosotros, por supuesto, que esperamos que sea así. Bueno, Heider, deseándole a ella un feliz cumpleaños y a todos los que en el día de hoy registramos, que nuestro Señor les bendiga, que les dé ese ahínco, ese empuje, esa constancia, esa tenacidad en el diario vivir y puedan conseguir todos esos logros que tienen en sus corazones, en sus mentes y todos los proyectos de vida, ¿sí o no?
0: Así es, Giancarlo, y bueno, hemos llegado en este día miércoles al final de esta primera jornada de esta mañana. Y pues a continuación se viene una programación espectacular para todos nuestros queridos oyentes en toda la jornada de la tarde. A continuación, Voz de Noticias, comunicando esperanza y confianza en nuestros tiempos con nuestra compañera Diana Estupiñán y este servidor que les está hablando. Seguiremos viéndonos. No, hoy fue una mañana un poco extensa, una mañana un poco larga. Y bueno, qué más que la alegría de poder compartir con Diana esta experiencia en Voz de Noticias. Ella con mucho cariño y con mucho amor prepara todo este material para todos nuestros queridos oyentes. Es una gran trabajadora, Diana, es muy grande.
1: Dice el padre Nelson, periodismo de altura.
0: Es periodismo de altura, sí, o sea, no hay quien la alcance. Pero bueno, entonces ya estaremos viéndonos las caras nuevamente a partir del mediodía. De esta manera nos despedimos. Agradecemos a todos por habernos acompañado, escuchado, compartido, por sus reportes de sintonía. Qué alegría saber que todo lo que hacemos por nuestros oyentes pues les gusta y de una u otra manera los ponemos a pensar, a trabajar, a participar. Nos despedimos entonces en este miércoles. Nos estaremos viendo en 8 días, si Dios lo permite, nuevamente. Y que el Señor nos conceda la gracia de su amor siempre para poder realizar este trabajo de la mejor manera para todos nuestros fieles oyentes. Se acaba un mes, se acaba, hemos iniciado el segundo semestre del año y por lo tanto pues agradecemos al Señor también por todo esto. Entonces de esta manera nos despedimos de todos nuestros fieles oyentes.
1: Bueno, Chaito, una bendecida y excelentísima tarde.
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3: En el nombre del Padre, y del Hijo, y del Espíritu Santo.
4: Amén.
3: El ángel del Señor anunció a María.
4: Y ella concibió por obra y gracia del Espíritu Santo.
3: Dios te salve María, llena eres de gracia, el Señor es contigo. Bendita tú eres entre todas las mujeres, y bendito es el fruto de tu vientre Jesús.
4: Santa María, Madre de Dios, ruega por nosotros pecadores, ahora y en la hora de nuestra muerte. Amén.
3: He aquí la esclava del Señor.
4: Hágase en mí según tu palabra.
3: Dios te salve María, llena eres de gracia, el Señor es contigo. Bendita tú eres entre todas las mujeres, y bendito es el fruto de tu vientre Jesús.
4: Santa María, Madre de Dios, ruega por nosotros pecadores, ahora y en la hora de nuestra muerte. Amén.
3: Y el Verbo de Dios se hizo carne.
4: Y habitó entre nosotros.
3: Dios te salve María, llena eres de gracia, el Señor es contigo. Bendita tú eres entre todas las mujeres, y bendito es el fruto de tu vientre Jesús.
4: Santa María, Madre de Dios, ruega por nosotros pecadores, ahora y en la hora de nuestra muerte. Amén.
3: Ruega por nosotros, Santa Madre de Dios,
4: para que seamos dignos de alcanzar las promesas y gracias de nuestro Señor Jesucristo. Amén.
3: Oremos. Derrama, Señor, tu gracia en nuestros corazones, para que quienes, por el anuncio del ángel, hemos conocido la encarnación de tu Hijo Jesucristo, por los méritos de su pasión y de su cruz, lleguemos a la gloria de su resurrección. Por Jesucristo nuestro Señor.
4: Amén.
3: En el nombre del Padre, y del Hijo, y del Espíritu Santo.
4: Amén.
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10: Hola, ¿qué tal? Un saludo muy especial para todos nuestros amables oyentes de esta frecuencia de la esperanza y la paz. Iniciamos esta segunda emisión de Vox Day Noticias, comunicando esperanza y confianza en nuestros tiempos, ya a mitad de la semana, miércoles 29 de julio, y acercándonos a este fin de mes. Aquí estamos con toda la información, los últimos acontecimientos registrados en Norte de Santander, en nuestro municipio de San José de Cúcuta, noticias importantes también en nuestra nación y en toda Colombia, que les estaremos comentando más adelante. Y también tenemos algunas invitaciones importantísimas por parte de nuestra Iglesia Católica, de nuestra diócesis de Cúcuta a nivel nacional e internacional. Pero antes de irnos con la información, nos vamos a saludar a las emisoras que retransmiten nuestra señal a esta hora de la tarde. Saludamos especialmente a las personas que nos escuchan a través de Ecos del Catatumbo 99.7 FM, allí en el municipio de Tibú, a La Voz de la Evangelización y la Paz, que es la emisora de la diócesis, también a Linda Estéreo 99.5 FM en el corregimiento de Urimaco, a todos nuestros oyentes a través de Buena Esperanza Estéreo, quienes nos sintonizan todos los días, también Sagrado Corazón Estéreo en Buchalema, San Andina Digital Estéreo en el municipio de Herrán, Remedios Estéreo, corregimiento de Villasucre, Aroma Café Estéreo en el corregimiento de San Bernardo de Bata del municipio de Toledo y Manantial Estéreo, quienes nos escuchan a través de 97.9 en el Cáchira. También saludo a esta hora de la tarde a quien me va a acompañar en esta segunda emisión de Vox Day Noticias, al seminarista Haider Alfonso Parada Parra. Haider, muy buenas tardes.
11: Es Diana, muy buenas tardes para todos nuestros queridos oyentes. Qué alegría compartir nuevamente en esta segunda emisión de Voz de Noticias con todos nuestros queridos oyentes, con usted a esta hora de mediodía, para comunicar esperanza y confianza a todos nuestros queridos oyentes a través de Voz de Noticias.
10: Bueno, algo muy importante que nos faltó mencionar: en este día celebramos el día de Santa Marta, María y Lázaro, quienes eran los amigos de Jesús. Y a esa hora comenzamos de una vez con información importante en nuestro departamento. Una de ellas es sobre las respuestas que está pidiendo el Consejo de Cúcuta. Haider y oyentes, mucha atención acerca de la alerta roja que se ha emitido para 7 ciudades del país, dentro de las que está Cúcuta, norte de Santander, está dentro de esta alerta roja por el fenómeno del Niño. ¿Qué es lo que dice el Consejo de la Ciudad?
11: Concejal de Cúcuta, Karime Rodríguez, se refirió a la solicitud elevada ante distintas entidades de la ciudad para conocer las estrategias y acciones que se adoptarán frente al fenómeno del Niño en la región. La cabildante advirtió que Cúcuta se encuentra entre las 7 ciudades del país declaradas en alerta roja por este fenómeno. Y señaló que en diciembre, según las autoridades, la afectación podría ser aún mayor.
10: Así es, por eso Rodríguez indicó también que el Consejo de Cúcuta pues ha presentado diferentes peticiones, no solo a la administración municipal, sino también a Corponor, entre otras entidades, con el fin de poder obtener información sobre la preparación que tiene la ciudad o el municipio acerca de estos planes de contingencia que ya se deberían tener para poder enfrentar este escenario, esta ola de calor que está viviendo varias ciudades del país. Escuchemos a continuación a la concejal Karime Rodríguez.
12: Hicimos 18 preguntas a los entes, como es la Alcaldía de Cúcuta, la Gestión del Riesgo, a la Secretaría de Salud Municipal, a las empresas de servicios públicos, a Corponor. Hacemos 18 preguntas y le voy a leer, por ejemplo, una. ¿Cuál es el nivel actual de riesgo que tiene identificado el municipio frente al fenómeno del Niño? ¿Cuál es el plan de contingencia o plan de preparación vigente para afrontar los efectos del fenómeno del Niño? ¿Cuál es ese plan actualizado durante la vigencia 2025 y 2026? Y así 18 preguntas que queremos indagar cómo estamos preparados en Cúcuta para enfrentar el fenómeno del Niño. Primero tenemos que documentarnos para saber las entidades cómo están preparadas, esas empresas de servicios públicos, cómo están preparadas, la administración municipal, Corponor, y después hacer un debate público para que la gente conozca y después no nos vayan a salir con el cuento que no estábamos preparados, que no había presupuesto. Pues no, aquí no deben haber excusas, estamos desde ya generando esas alertas. Y la verdad, mira, aquí también hago un llamado a todos los veedores, a todos los líderes sociales y comunales. Uno se va para los sectores más aledaños de la ciudad de Cúcuta y encuentra botaderos de agua por todos lados, pilas públicas, por ejemplo. Pilas públicas, porque es que nadie está controlando esto y aquí sí le cobran todos los subsidios y todo el consumo al municipio de Cúcuta. Hagamos control a esa agua que se pierde todos los días.
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10: Bueno, información muy importante que nos dan desde el Consejo de Cúcuta para prepararnos ante este fenómeno del Niño. Continuamos con información, pero esta es de última hora, Haider y oyentes, porque hace apenas una hora aproximadamente, nuevamente la Policía Nacional recibió un ataque. En este caso fue una patrulla de la Policía de Tránsito, quienes iban en una caravana donde al parecer se trasladaba el comandante de la Policía de Norte de Santander, el coronel Jorge Andrés Bernal Granada.
11: Así es, Diana, es que un nuevo hecho de violencia se registró en Norte de Santander. Una patrulla de la Policía de Tránsito fue atacada con disparos de fusil cuando se movilizaba por la vía que comunica a Cúcuta con el municipio de Sardinata, dejando como saldo preliminar 2 uniformados heridos. El ataque ocurrió en el sector conocido como El Banano, donde hombres armados abrieron fuego contra los policías. Tras la emboscada, los uniformados fueron auxiliados y trasladados para recibir atención médica, mientras se desplegó un operativo en la zona para ubicar a los responsables.
10: Bueno, pues mucha atención a esta información porque de manera preliminar se conoció que la patrulla hacía parte del grupo de avanzada que preparaba el dispositivo de seguridad para un recorrido que se tenía previsto realizar el comandante de la Policía de Norte de Santander, el coronel Jorge Andrés Bernal Granada. Las autoridades en este momento están reforzando su presencia en este corredor vial y pues claramente están adelantando las investigaciones para poder establecer qué grupo armado estaría detrás del ataque. Hasta el momento la policía no ha entregado un pronunciamiento oficial, que es el que estamos esperando en este momento, sobre el estado de salud de los uniformados, que al parecer sí hay dos heridos, ni se han manifestado acerca de los responsables sobre esta acción violenta. Esperando a ver qué termina de pasar con este hecho que se registra el día de hoy.
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10: 12 del mediodía, 9 minutos. En otras informaciones, Cúcuta se declara en alerta amarilla, o recuerdan las autoridades de salud que Cúcuta está en alerta amarilla y en la red hospitalaria por estas ferias y fiestas que se están llevando a cabo durante esta semana.
11: Así es, y es que la Secretaría de Salud de Cúcuta declaró alerta amarilla en la red hospitalaria con motivo de la realización de las ferias y fiestas de la ciudad, teniendo en cuenta el alto riesgo de fiebre amarilla en el departamento y en el municipio. La medida busca garantizar la capacidad de respuesta de los centros asistenciales ante cualquier eventualidad durante las celebraciones.
10: La secretaria de Salud Municipal, Thais Pilar Ortega, además dio una serie de recomendaciones a la ciudadanía, a los turistas que también pues van a llegar a disfrutar de las festividades. Entre las principales medidas, insistió en la prevención, el autocuidado, la atención oportuna ante cualquier síntoma relacionado con la enfermedad y, muy importante, recordó el tema de las vacunas, que es primordial. Pero escuchemos a la misma secretaria de Salud Municipal, quien nos entrega esta información.
14: Bueno, en articulación con todas las secretarías que estamos respondiendo por la organización de estas ferias de Cúcuta, ya está todo listo. La Secretaría de Salud, pues obviamente está lanzando su alerta amarilla para todas las clínicas y hospitales de la ciudad, pero también pues todo el tema de cuidado, de, por ejemplo, en enfermedades que se puedan presentar por alimentos y todo el tema de la organización del sistema de emergencias médicas y el sistema de emergencias y desastres que también tiene la Secretaría de Salud. Entonces ya estamos listos, ya es una semana que solamente ya viene la ejecución porque lo hemos estado preparando desde nuestros planes de contingencia. Acuérdense que tenemos un muy alto riesgo en fiebre amarilla, luego entonces con estas afluencias masivas que vamos a tener, los invitamos a que todos estemos vacunados contra la fiebre amarilla.
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10: Son las 12 minutos, continuando con más información y pues relacionado con los atentados que ha vivido Norte de Santander en las últimas horas. También en estos días se frustró una acción terrorista en La Gabarra. ¿De qué se trata, Haider?
11: Así es, Diana, y es que pues
10: las tropas del Ejército Nacional frustraron esta presunta acción terrorista que al parecer estaba dirigida contra integrantes de la fuerza pública en el corregimiento de La Gabarra, en la zona rural del municipio de Tibú, Norte de Santander. En el operativo fue capturado un ciudadano extranjero, quien deberá responder por este delito de fabricación, tráfico, porte y tenencias de armas de fuego.
11: Durante el procedimiento adelantado en un establecimiento comercial de la zona, las autoridades incautaron proveedores, armas de fuego, cartuchos, granadas de fragmentación, material explosivo improvisado y un teléfono celular. Según la información de inteligencia militar, los artefactos habrían sido fabricados de manera artesanal y acondicionados con un sistema de fragmentación para aumentar su poder destructivo. Escuchemos lo que nos dice la tropa del batallón terrestre número 9.
15: Operación coordinada entre las tropas del Batallón de Operaciones Terrestres número 9, adscrito a la Fuerza de Tarea Vulcano, y la Policía Nacional, se logra la captura de un sujeto presuntamente integrante del GAO-LN. Como resultado de esta operación, se logró incautar una pistola tipo Prieto Beretta, 16 cartuchos 9 milímetros, 01 proveedor y 02 granadas hechizas o artesanales de fragmentación. De acuerdo a las investigaciones preliminares, con estos elementos pretendían estos bandidos realizar una acción terrorista en contra de la estación de policía del corregimiento de La Gabarra del municipio de Tibú, norte de Santander. Con la neutralización de este atentado terrorista, la fuerza pública reafirma su compromiso con la seguridad de todos los habitantes de la región del Catatumbo.
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10: Ahora son las 12:14 minutos y en una información que también nos llega acerca de los últimos atentados registrados el día de ayer también, pues se registró otro contra otra patrulla de la policía en la zona rural de Cúcuta.
11: Así es, y es que un nuevo ataque contra la fuerza pública se registró en la vía que comunica a Cúcuta con Puerto Santander el día de ayer martes 28 de julio a la altura de la vereda Alto Viento, donde un vehículo oficial de la Policía Nacional fue blanco de una explosión seguida de ráfagas de disparos. En el automotor se movilizaban varios uniformados, entre ellos el comandante de la estación de la policía de Puerto Santander.
10: Pese a la intensidad del atentado, no se reportaron en esta ocasión personas lesionadas y la patrulla pues logró avanzar varios metros hasta llegar a una zona más poblada, donde sus ocupantes pudieron resguardarse, aunque el vehículo sufrió daños materiales como resultado del ataque.
11: Las autoridades ya adelantan labores de inspección e investigación para establecer las circunstancias de lo ocurrido y dar con los responsables. Hasta el momento la policía no ha emitido un pronunciamiento oficial sobre este nuevo hecho de violencia en la región.
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10: 12:15 minutos, nos vamos a hacer una pequeña pausa de mensajes de interés y al regreso les traemos noticias importantes de nuestra Iglesia Católica a nivel internacional y continuaremos con más información de nuestra región. Ya regresamos.
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3: En Noticias de Iglesia Internacional vamos a conocer los hechos más importantes de nuestra Iglesia Católica en el mundo. Por eso saludamos a esta hora a nuestro compañero Giancarlos Durán, quien ha hecho el recorrido de esta información a través de Vatican News, aciprensa.com.
4: Muy buenas tardes a todo el equipo de Voz de Noticias. Iniciamos este recorrido con noticias de Iglesia Internacional con la fuente de información de aciprensa.com. En noticias de Iglesia Internacional, el Papa León XIV confirma al segundo obispo chino en una semana en el marco del acuerdo con Pekín. El sacerdote Francesco Saverio Duan recibió este 29 de julio la ordenación episcopal como obispo coadjutor de Bamen, en la región autónoma de Mongolia Interior, después de haber sido nombrado por el Papa León XIV el pasado 15 de junio. Se trata del segundo obispo chino cuya designación y ordenación se concretan en una misma semana, en el marco del acuerdo provincial entre la Santa Sede y la República Popular China. La ordenación representa un nuevo paso en la colaboración entre el Vaticano y las autoridades chinas para la designación de obispos. El acuerdo, firmado inicialmente en 2018 y prorrogado hasta 2028, establece mecanismos para la selección y reconocimiento de los prelados. Según los términos conocidos, el Papa conserva la última palabra sobre los nombramientos, mientras que la Santa Sede se comprometió a no realizar designaciones sin la aprobación previa del gobierno chino. Con Duan Yongkun ya son 16 los obispos católicos chinos ordenados en el marco de este acuerdo. Entre otras noticias de Iglesia Internacional, monja nigeriana en el sur de Texas sigue en riesgo de ser expulsada a un tercer país. La hermana Leticia Udboaja, religiosa católica y enfermera nigeriana, continúa en riesgo de ser expulsada de Estados Unidos hacia un tercer país. La situación se conoció después de una cita de control con funcionarios del Servicio de Inmigración y Control de Aduanas, realizada el 28 de julio en Harlingen, Texas. Su abogado Carlos García calificó como muy preocupante esta posibilidad y señaló que están estudiando las alternativas legales disponibles. Udboaja vive en Estados Unidos desde hace casi 2 décadas y en 2019 un juez de inmigración rechazó su solicitud de asilo, pero le concedió protección contra su expulsión en Nigeria en virtud de la Convención de las Naciones Unidas contra la Tortura, debido al riesgo de que pudiera ser torturada si regresaba a ese país. Sin embargo, esta protección no impide que sea enviada a una tercera nación. Su próxima cita de control está programada para el 28 de enero de 2027. Udboaja, por su parte, ha expresado que pese al estrés, la ansiedad y el miedo, mantiene su confianza en Dios. Y para finalizar, noticias de Iglesia Internacional. Keiko Fujimori asume la presidencia del Perú y jura reconocer la importancia de la Iglesia Católica. Keiko Fujimori asumió este 28 de julio la presidencia del Perú para el periodo 2026-2031, tras una reñida elección que requirió una segunda vuelta. Durante su juramentación ante el Congreso de la República, afirmó que respetará la libertad de culto y reconoció expresamente la importancia de la Iglesia Católica en la formación cultural y moral del país. Además, aseguró que trabajará por construir un Perú seguro, próspero y unido, y manifestó su compromiso de mejorar la calidad de vida de los ciudadanos desde la gestión hasta la tercera edad. En su primer mensaje a la nación, Fujimori expresó su gratitud a Dios y pidió sabiduría para tomar decisiones y fortaleza para cumplir su misión al servicio del país. Entre sus principales propuestas, anunció una política de protección integral para la primera infancia, la niñez, la adolescencia y la familia. A continuación, los dejamos con los principales titulares del informativo matutino de Radio Vaticano. Con ustedes, Vatican News.
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7: Amigos oyentes, un saludo de la redacción en español de Vatican News y Radio Vatican. Quien les habla, Patricia Inestrosa. A continuación, en titulares, el contenido de la emisión de hoy, miércoles 29 de julio. La caridad del Santo Padre a través de la labor del dicasterio, el servicio de la caridad no conoce límites geográficos y además del apoyo constante a zonas asoladas por la guerra como Ucrania y Oriente Medio, también envía ayuda humanitaria a los 5 continentes. Los incendios que afectan a la comunidad de Madrid, Toledo y Ávila mantienen a miles de personas fuera de sus hogares mientras continúa la lucha contra las llamas. La emergencia no terminará cuando se apague el fuego. Parroquias, voluntarios de Cáritas y sacerdotes han desplegado una red de acogida para ofrecer alimentos, alojamiento y apoyo emocional a los damnificados, al tiempo que las organizaciones ya comienzan a planificar una reconstrucción que se prevé larga y compleja.
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3: Son las 12:25 minutos. A esta hora continuamos con más información. Volvemos a nuestra capital norte santandereana. Les contamos que un grupo de madres de familia que tienen niños con discapacidad en estas horas de la mañana protestaron a las afueras de la sede de Ecosalud en Cúcuta.
8: Así es, Diana, y es que un grupo de madres cuidadoras de niños con discapacidad inició este miércoles un plantón indefinido en la sede de la EPS Cosalud, ubicada en el sector de la Avenida Gran Colombia en Cúcuta, para exigir la reactivación de los servicios de salud que, según denuncian, permanecen suspendidos desde hace varios meses. Las manifestaciones aseguran que la medida responde a la falta de atención oportuna para sus hijos, quienes requieren terapias, transporte, medicamentos y citas con especialistas.
3: Las cuidadoras sostienen que la suspensión de estos servicios estaría relacionada con presuntos incumplimientos en los pagos de Cosalud a una red prestadora. La situación que afirman ha afectado de manera directa la atención de los menores. Hasta el momento la EPS no se ha pronunciado oficialmente sobre estas denuncias, mientras el plantón continúa de manera pacífica en estas instalaciones de la entidad.
8: Las manifestantes indicaron que el plantón se mantendrá de forma indefinida hasta que, según afirmaron, la EPS se ponga al día con las obligaciones pendientes con la red prestadora y se restablezca la atención para los pacientes. Escuchemos lo que nos dice la madre de uno de los niños con discapacidad de la Corte de Discapacidad de Cosalud.
9: Buenos días a todos, nos encontramos el día de hoy fuera de las instalaciones de Cosalud EPS de la Avenida Gran Colombia, las mamitas de niños con discapacidad pertenecientes a la Corte de Discapacidad de Cosalud. El día de hoy se decidió tomar las instalaciones debido al no pago por parte de Cosalud a la red prestadora en cuanto al tema de cartera. No tenemos terapias, no tenemos medicamentos, no tenemos transporte y no tenemos citas con especialistas. Esto es un SOS y un llamado a todos los usuarios de Cosalud para que se sumen a este plantón que va de manera indefinida. Hasta tanto Cosalud no le pague a la red y no se reactiven nuevamente los servicios para la población.
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3: 12:28 minutos. A esta hora también queremos comunicar lamentablemente el secuestro que se dio hace apenas algunas horas, donde piden la liberación del padre Samuel Enrique Salazar Soto, quien fue secuestrado en el Táchira.
8: Así es, Diana, y es que familiares y organizaciones de paz solicitaron la intervención urgente de las autoridades colombianas y venezolanas para lograr el regreso sano y salvo del padre Samuel Enrique Salazar Soto, consejero de paz por las Américas y delegado de la Mesa de la Sociedad Civil para las Migraciones. El religioso fue secuestrado el pasado domingo 26 de julio en el sector de Capacho Viejo, municipio de La Libertad, estado Táchira, en Venezuela, cuando se movilizaba en su vehículo.
3: De acuerdo con la información conocida, hombres armados lo obligaron a descender del automotor y luego lo trasladaron en otro vehículo. Desde entonces no se tiene noticia de su paradero, por lo que la familia insiste en el llamado a las autoridades de ambos países para que actúen de manera inmediata y permitan esclarecer lo ocurrido. Oramos a esta hora de la tarde por el pronto regreso del sacerdote Samuel Enrique Salazar Soto.
8: Pidamos al Señor entonces, queridos hermanos y hermanas, por este sacerdote. Pidamos al Señor tenga misericordia y amor de sus hijos, le conceda la pronta liberación y transforme los corazones de aquellas personas que le retienen su libertad.
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8: Nos vamos a una segunda pausa de mensajes de interés, no sin antes agradecer al Señor por los dones de los alimentos, por esta comida que vamos a compartir con amigos y familiares en el día de hoy. Te damos gracias, Señor, porque nos llamas y nos congregas en la mesa familiar, y te pedimos que nos regales tu sabiduría para hacer signos visibles de tu reino de amor. Amén.
3: Amén.
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4: 12 del mediodía con 35 minutos, nos vamos con este recorrido de las noticias más importantes nacionales e internacionales. Escuchemos atentamente este panorama informativo.
5: Y a esta hora de la tarde iniciamos el recorrido de noticias nacionales e internacionales con el panorama, presentándoles a ustedes los hechos más relevantes de Colombia y el mundo entero.
6: En noticias nacionales, Infobae titula: deudas del gobierno y El Niño amenazan con subir las tarifas de energía en Colombia. El sector eléctrico en Colombia enfrenta una combinación de riesgos que podría golpear las tarifas en los próximos meses. El presidente de Asocodis, José Mansur, advirtió que las deudas acumuladas con las empresas prestadoras y la llegada de un fenómeno del Niño de alta intensidad está creando una tormenta perfecta para el sistema. De acuerdo con información divulgada, se señaló que la deuda del gobierno nacional y de otros entes con el sector asciende a cerca de 7 billones de pesos. Ese faltante compromete la liquidez de distribuidoras y comercializadoras y también puede afectar la capacidad de respuesta de las generadoras térmicas durante esta sequía. En más información y noticias nacionales, presuntos integrantes del Clan del Golfo atacaron a la policía en Salgar, Antioquia. Hubo un intercambio de disparos. Un intercambio de disparos entre uniformados de la Policía Nacional y presuntos integrantes del Clan del Golfo se registró en la tarde del martes 28 de julio en el municipio de Salgar, Antioquia. El hecho ocurrió en una vía cercana al casco urbano de la población y terminó con la huida de los hombres armados hacia una zona rural del municipio. El enfrentamiento se registró cuando unidades del Grupo de Operaciones Especiales GOES realizaban labores de verificación tras recibir información sobre la presencia de varios hombres armados que se movilizaban en motocicletas. Según la información preliminar, los hechos ocurrieron cerca de una estación de servicio sobre la vía que comunica el sector de Peñaliza con el casco urbano de Salgar. Y para finalizar noticias nacionales, concejal denunció a conductor de camioneta Nissan por pasar sobre un separador. El vehículo tendría 3,6 millones de multa. Una nueva denuncia sobre un presunto caso de incumplimiento de las normas de tránsito en Bogotá fue divulgada por el concejal Juan David Quintero, quien publicó un video en sus redes sociales en el que se observa una camioneta Nissan transitando sobre un separador vial. La grabación fue compartida por el cabildante a través de su cuenta de X, donde aseguró que el conductor del vehículo habría realizado una maniobra que invade el espacio público. En la misma publicación comparó este caso con el reciente episodio protagonizado por el vehículo Chevrolet Spark azul, del que fue objeto de investigaciones tras intentar subir a un puente peatonal en la capital. Pasamos ahora a noticias internacionales. Mucha atención. Rusia emitió una orden de búsqueda internacional contra el creador de Telegram. Rusia anunció este miércoles que busca la detención del fundador de Telegram, Pavel Durov, sobre la base de acusaciones de complicidad con el terrorismo, alegando que permitió que la plataforma fuera utilizada para el reclutamiento por parte de los servicios de seguridad de Ucrania. Durov, nacido en Rusia,

0: Lanzadores de misiles antiaéreos portátiles. Irán prevé recibir en cuestión de semanas un primer envío de hasta 400 lanzadores chinos de misiles antiaéreos que se disparan desde el hombro, dijeron a Reuters tres fuentes conocedoras del acuerdo, mientras reconstruye sus defensas en el contexto de la guerra con Estados Unidos. La compra, valorada entre 60 y 70 millones de dólares, es uno de los mayores esfuerzos conocidos de Teherán para reforzar sus defensas aéreas de corto alcance desde el estallido con la guerra de Estados Unidos e Israel, que dejó al descubierto brechas en la capacidad iraní para proteger emplazamientos militares e infraestructura estratégica. Y para finalizar con noticias internacionales, lamentable tragedia en las cataratas de Iguazú. Un barco con turistas volcó en el río y un joven neerlandés murió. Un episodio trágico se registró este martes en el lado brasileño de las cataratas de Iguazú, uno de los principales destinos turísticos de la Argentina, cuando un barco con 8 personas volcó y provocó la muerte de un joven neerlandés que viajaba junto a la familia de su novia. Todo ocurrió en horas del mediodía cuando una embarcación de la empresa Macuco Safari se dio vuelta en el río Iguazú, donde suelen hacer paseos para turistas, acercándose a los diferentes saltos de agua que componen el Parque Nacional. Justamente hasta el momento no trascendió la identidad de la víctima, pero se sabe que viajaba junto a su novia y su familia, oriundos de Países Bajos.
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0: 12:41 minutos y hablando de noticias de nuestra nación y noticias internacionales, hay una noticia importante a nivel nacional y es acerca de la reforma para prohibir totalmente el aborto en Colombia, pues vuelve al Congreso.
2: Así es, Diana, y es que la bancada provida del Congreso de la República abrirá de nuevo el debate sobre la prohibición del aborto en Colombia, para lo cual radicó una reforma constitucional para establecer expresamente que la vida debe protegerse desde el momento de la fecundación.
0: El representante David Cote, uno de los impulsores de esta iniciativa, dijo que la idea es defender el principio de que la vida debe ser inviolable desde el momento mismo de la fecundación. El proyecto de acto legislativo busca reformar el artículo 11 de la Constitución Política. En su sabiduría, el constituyente primario que delegó su función en la Asamblea Constituyente del año 1991 planteó en el artículo 11 que el derecho a la vida en Colombia es inviolable. Esto fue lo que indicó David Cote, así que escuchemos de qué se trata.
3: Vamos a hacer el anuncio y presentación y radicación de un proyecto de acto legislativo que busca reformar el artículo 11 de la Constitución Política. En su sabiduría, el constituyente primario que delegó su función en la Asamblea Constituyente del año de 1991 planteó en el artículo 11 que el derecho a la vida en Colombia es inviolable. Pero lamentablemente, algunas organizaciones acudiendo a litigio estratégico y una Corte Constitucional que lamentablemente terminó legislando y tomando la decisión por 50 millones de colombianos, lamentablemente despenalizó el aborto hasta la semana 24 de manera total y mantuvo las tres causales hasta los 9 meses de gestación. Es por eso que el legislativo colombiano, el Congreso de la República, no puede omitir su función de reglamentar este tema.
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0: A continuación, 12:43 minutos, les vamos a presentar unas recomendaciones, unos psicotips importantes que nos entrega la psicóloga Nidia Rojas y quien nos habla acerca de lo importante que es la salud mental en el trabajo. ¿De qué se trata, Nidia? Bienvenida.
5: En el mundo laboral, muchas veces nos enfocamos en cumplir metas y alcanzar resultados, pero olvidamos que la salud mental es el motor que sostiene nuestro desempeño. Hoy hablaremos sobre la importancia de cuidar la mente en el trabajo.

0: Los riesgos psicosociales como la sobrecarga laboral, la falta de reconocimiento o el acoso pueden generar estrés, ansiedad y agotamiento emocional. Estos estados no solo afectan la productividad, sino también la calidad de vida y las relaciones interpersonales. Reconocerlos es el primer paso para prevenir consecuencias más graves como el burnout o la depresión. Recomendaciones prácticas. Incorporar momentos breves de descanso y respiración durante nuestras jornadas de trabajo. Expresar necesidades y dificultades de manera asertiva. Mantener hábitos saludables de sueño, alimentación y ejercicio. Y no olvidemos nuestra conexión espiritual. La Biblia nos recuerda en Mateo 11:28. Vengan a mí todos los que están cansados y agobiados y yo les daré descanso. Este mensaje nos invita a reconocer nuestras cargas y buscar apoyo, confiando que el bienestar integral también incluye la dimensión espiritual. Cuidar la salud mental en el trabajo es cuidar la vida misma. La práctica profesional y el ejercicio laboral no solo son espacios de productividad, sino también de crecimiento humano y espiritual. Recordemos, un trabajador sano es un trabajador pleno.
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2: En noticias de Iglesia Nacional, mucha atención. Ya está disponible la quinta edición del Boletín Teológico de la Conferencia Episcopal de Colombia, dedicado a la formación de los futuros sacerdotes. ¿De qué se trata, Haider?
3: Así es, Diana. En este boletín, pues, se abordan principales aspectos usados para el discernimiento realizado en el marco de la reciente asamblea plenaria que tuvo el episcopado colombiano hace algunos días. Más que ofrecer respuestas definitivas, el documento busca enriquecer la comprensión y trabajo frente a uno de los desafíos más importantes para la vida de la Iglesia: formar presbíteros capaces de ejercer su ministerio desde la comunión, la participación y la misión, en consonancia con el camino sinodal impulsado por la Iglesia Universal. Para ello integra fundamentos doctrinales y magisteriales, un análisis de la realidad colombiana y diversas propuestas orientadas a fortalecer a los procesos de formación. Este boletín ya se encuentra en manos de las distintas casas de formación de los distintos seminarios, de manera especial en nuestro Seminario Mayor San José de Cúcuta.
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2: 12:47 minutos, nos vamos a esta hora a una pequeña pausa de mensajes de interés, la última pausa de Booksday Noticias, y regresamos con invitaciones de iglesia local.
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4: 12:51 minutos en Noticias de Iglesia Local. Tenemos varias invitaciones. La primera de ellas que queremos realizarles también desde la parroquia San Antonio de Padua es al Rosario de Aurora, que se va a llevar a cabo el próximo 2 de agosto, sábado 2 de agosto. El punto de encuentro es aquí a las afueras de la parroquia San Antonio de Padua, donde peregrinaremos haciendo el Santo Rosario hasta el lugar de donde se encuentra en ese momento la Virgen de Fátima, y allí se terminará esa peregrinación con la Santa Eucaristía. Escuchemos al Padre Carlos Alberto Escalante Rodríguez, quien nos hace la invitación para este sábado.
5: Mis queridos amigos oyentes de la emisora Voz Dei, quiero invitarlos este sábado primero de agosto, primer sábado de mes, a unirnos juntos para rezar el Rosario de Aurora. A las 5 de la mañana saldremos desde el atrio de la parroquia San Antonio de Padua, peregrinaremos hasta el monumento de Fátima, allí celebraremos la Santa Misa y consagraremos el nuevo mes, nuestra familia, nuestro trabajo, nuestros deseos e intenciones a María Santísima. Ella es la madre que sabe guiar y cuidar a sus hijos. Vamos juntos a encomendarnos a la Madre del Cielo. Los esperamos este sábado, 5 de la mañana, frente a la parroquia San Antonio de Padua.
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6: Y para todos los que apoyan la granja del Seminario Mayor San José de Cúcuta, estará este próximo domingo 2 de agosto ofreciendo todos sus productos: cerdo, costilla, cerdo pulpa, tocino, pollo semicriollo, hueso, huevos, queso, café, para toda la comunidad de nuestra diócesis de Cúcuta. Sigue atención a las próximas parroquias donde se estarán acompañando estos seminaristas del año propedéutico con la granja del Seminario Mayor. Estarán en la parroquia San Antonio de Padua, parroquia San Miguel Arcángel, parroquia San Martín de Porres en el barrio El Callejón, parroquia Nuestra Señora de Guadalupe en el barrio Zulima. Así que atención, todos los barrios de San José, los barrios, la urbanización El Bosque, el barrio El Callejón y el barrio Zulima, a la invitación que le hacen los seminaristas del año propedéutico. Escuchemos al seminarista Yair Gutiérrez de la parroquia Santo Tomás Apóstol.
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4: En más información e invitaciones de nuestra iglesia local diocesana, escuchen muy bien, porque el encuentro de formación de coros parroquiales se llevará a cabo este sábado primero de agosto, será a las 10 de la mañana. El lugar será aquí en el auditorio del Centro de Comunicaciones Diocesano, en la calle Novena número 887, aquí en el barrio El Llano, en el centro de Cúcuta, para que no se lo pierdan. Escuchemos a continuación al padre Juan Carlos Lemus, delegado para la formación de los coros litúrgicos, quien hace la invitación.
8: Vayan y hagan discípulos, siendo casa y escuela de comunión. Les habla el padre Juan Carlos Lemus, delegado diocesano para la formación litúrgica de coros parroquiales y movimientos apostólicos. Y quiero invitarlos para que este sábado 1 de agosto nos encontremos a las 10 de la mañana en el auditorio del Centro de Comunicaciones para continuar nuestra formación y así servir la liturgia desde el querer de Dios y de la Iglesia. Descubrir lo esencial y primero de la acción litúrgica nos ayuda a servir mejor y hacer de nuestro servicio una auténtica alabanza a Dios y ayudar a la santificación del pueblo de Dios. Así que los espero para seguir construyendo el reino de Dios. Dios los bendiga.
7: Hermanos y hermanas, el domingo 2 de agosto, el Seminario Mayor estará ofreciendo los productos de la granja en las misas de la mañana.
6: Y también el próximo sábado 1 de agosto tendremos el encuentro de los ministros extraordinarios de la Sagrada Comunión en la parroquia María Auxiliadora hacia las 2 de la tarde. Escuchemos la invitación que nos hace el padre Adrián Arias, delegado adjunto de la Pastoral Litúrgica Diocesana, quien también le felicitamos el día de hoy por su cumpleaños. Pedimos al Señor le bendiga y le acompañe en su ministerio. Escuchemos la invitación que nos hace el padre Adrián.
9: Un fraternal saludo en Cristo Jesús a todos los amigos de la Frecuencia de la Esperanza y de la Paz. Les saluda el padre Adrián Arias, adjunto a la Comisión Diocesana de Liturgia. Hacemos extensiva la invitación a todos los ministros extraordinarios de la Sagrada Comunión de nuestra diócesis de Cúcuta para que, como todos los meses, nos encontremos este sábado 1 de agosto a las 2 de la tarde en la parroquia María Auxiliadora para compartir juntos la celebración del misterio del Señor, la Santa Eucaristía, y continuar en nuestro tema formativo con el Evangelio de San Mateo. Los esperamos a todos y recuerden que la comunión y la oración hacen de nuestro servicio un testimonio creíble del Evangelio.
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6: Y por último, el próximo domingo 2 de agosto, los medios de comunicación diocesanos estaremos transmitiendo la Eucaristía Dominical desde la parroquia Nuestra Señora del Rosario de Monguí, compartiendo e invitando a todos los que quieran hacer parte de nuestro club de amigos. Eucaristía a las 6 de la mañana, transmisión en vivo a través de Facebook Live, YouTube y la emisora VoxDei.com. Todos cordialmente invitados a participar de la Santa Eucaristía con esta comunidad parroquial en Atalaya.
4: Y de esa manera, Heider y oyentes, llegamos al final de esta segunda emisión de Vox Dei Noticias. Saludamos a los que también se conectaron ahí a través de nuestra transmisión en vivo en Facebook y a los que siguen, por supuesto, nuestra transmisión también a través de las diferentes redes sociales. Les agradecemos a todos. Los invitamos para que se queden en nuestra segunda parte de este día miércoles con toda nuestra programación. Ya viene en camino también Raquel San Juan, quien nos trae también toda la buena música, información y temas. Les deseamos una feliz y bendecida tarde en el Señor.
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0: Estoy tomándome un medicamento, dice una de las producciones de la agrupación Alfareros. Esta fue en una de las producciones titulada 70 veces 7. Y pues nosotros queremos en este momento saludarlo con esta muy buena música, música movidita, también tropical, para compartir con todos ustedes. Y también más adelantito, un poquito más suave, esas baladas pop, pero católicas y de alabanza. Una de la tarde, 14 minutos en la frecuencia de La Esperanza y la Paz. Muy buenas y bendecidas tardes para toda la familia de nuestra emisora Diocesana Vox Dei, la voz de Dios. Que la gracia del Señor los acompañe y renueve sus fuerzas en esta mitad de semana. Y por eso el contexto de la música, ¿no? Estamos como a mitad de camino, ¿no? A mitad de camino. Estamos con la presidencia de Monseñor José Libardo Garcés Monsalve, la dirección de medios en las manos del padre Samuel Alexis Arias Misa, y quienes acompañan la coordinación de estos espacios radiales, turno tarde noche, de tu voz amiga Raquel San Juan, la embajadora de la alegría. Excelente y bendecida tarde para todos los fieles oyentes que se conectan a esta hora, en este pequeño break que hacemos en el camino. Y pues en esta tarde de miércoles los invitamos a hacer una pausa, ¿no? Y a recargar el corazón de mucha fe. Que la bendición de Dios sea el escudo en tu camino. Y bueno, que nos traiga paz a todos nosotros, ¿no? A los trabajos, a los hogares, al campo, al Catatumbo, a los 40 municipios del Departamento Norte y Santander. Gracias por estar con nosotros en el dial 1120 AM. Ese es el faro, la lucecita que ilumina el camino de cada oyente, con mucho amor, con mucha fe y con mucha esperanza. Porque ¿cómo es, mi querido José?
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0: 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Una de la tarde, 15

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1: Estamos escuchando, sintonizando la frecuencia de La Esperanza y La Paz, 1:28 PM, en nuestra emisora diocesana Vox Day. Y yo les quiero compartir a mitad de este espacio musical, donde hacemos una pausita en el camino, donde hacemos un break. Había un programa tan bonito que se llamaba así, Un Break con Cristo. Vamos a ver si lo asumimos por acá y se lo vamos colocando a este espacio de 1 a 2 de la tarde o algo así más o menos parecido, ¿no? Así que, mis queridos amigos oyentes, en esta maravillosa tarde para todos nuestros fieles oyentes de la frecuencia, la esperanza y la paz, al llegar la tarde de este miércoles nos encontramos exactamente a la mitad de la semana, ¿verdad? Muchos de ustedes quizás sientan ya el cansancio físico de los días anteriores, la prisa de las tareas acumuladas o la presión de los compromisos que aún faltan por cumplir. Pues yo les digo que en ese momento exacto del día, la rutina nos empuja a seguir corriendo en piloto, también a veces automático. Sin embargo, recuerden que la fe nos invita a hacer todo lo contrario, ¿no? A detenernos de 1 a 2 de la tarde, por lo menos, en compañía de la emisora José, a detenernos, a respirar y a volver la mirada en el Creador. Yo les quiero dar una pequeña reflexión extraída del Evangelio de San Mateo. Jesús nos hace una invitación que cobra un valor inmenso en una tarde como hoy, una tarde del 29 de julio de 2026. Vengan a mí todos ustedes que están cansados y agobiados y les daré descanso. ¿En dónde la encontramos? En Mateo 11:28. Este descanso del que habla el Señor no es simplemente una pausa física o una siesta al final de la jornada. Es el descanso del alma, es la certeza profunda de que no cargamos nuestras cruces solos. 1:30 minutos.

0: Ahí tenemos la gran compañía de nuestra emisora Dios de Sana Voz de y la voz de Dios. Ahí tenemos esta bonita canción, esa alabanza del Padre Abraham. Una de la tarde, 35 minutos en la frecuencia de la esperanza y de la paz. Y haciendo reflexión al ombliguito de la semana, hoy miércoles, ¿verdad? A veces nos desgastamos intentando controlar el futuro, resolver el mañana o sanar el ayer con nuestras propias fuerzas. Y estas son como medio limitadas, ¿cierto? Nos olvidamos de que el reino de Dios se construye en el presente, en el aquí y en el ahora. Entregarle la tarde al Señor, diría yo, y eso que a veces uno se pone como medio molesto, como que se irrita por el tema del clima, que por el sol, que el calor, que a veces hace calor y viento al mismo tiempo, que el tierrero, que es que toca salir a hacer vueltas y que se demoran y que el tráfico. Oiga, yo creo que todo eso como que lo altera a uno un poquito, ¿no? Lo llega a uno a alterar, pero uno debe entregarle la tarde al Señor, y eso significa que aunque nuestras manos estén ocupadas trabajando, manejando, conduciendo el carrito, la moto, o muchas, como muchos de los oyentes de nuestra emisora Vox Day, cuidando el hogar, nuestro corazón descansa seguro en las manos solamente y exclusivamente en las manos de nuestro Señor. 1:36, les voy invitando para que vayan permaneciendo conectados, porque a las 2 de la tarde continuamos con este replanteamiento, esta evaluación que estamos haciendo en esta prácticamente en los meses que hemos vivido en compañía de la frecuencia de la esperanza y la paz, como nos fue durante el mes de julio. Lo estamos haciendo, sí señor. 1:35, y bueno, el espacio de música cultural y folclórica muy colombiana a partir de las 2 de la tarde en Un Café en Familia.
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1: Una de la tarde, 54 minutos en la frecuencia de la Esperanza y la Paz. Antes de irnos con esta hermosa canción, hoy miércoles dedicada a San José, y nuevamente invitarles a que permanezcan muy conectados con la frecuencia de la Esperanza y la Paz. No me queda más sino decirles a todos ustedes que las horas que quedan de este miércoles no se vivan con la angustia de lo que falta, ¿no?, sino con la gratitud de lo que se ha recibido. Que cada tarea sea una forma de oración y cada encuentro con el prójimo, que sea por supuesto para todos los oyentes de la frecuencia de la Esperanza y la Paz, una maravillosa oportunidad para reflejar el amor de Cristo. Que Dios Padre pues renueve esas fuerzas gastadas de pronto durante los meses que llevamos en el día, y que el Espíritu Santo pues sople su paz en la mente de cada uno de nosotros. Y que la Virgen María, acá que estoy mirando de un ladito a mi mano derecha, que está acá la imagen de la Santísima Virgen María, que la Virgen María, ustedes también dirijan su rostro ahí mientras están escuchando la emisora Voz de, y dirijan su mirada al cuadrito que tienen de la Virgen María, a la estampita que tienen, a la imagen, que ella nos cubra con su manto protector en lo que resta de este día. Que continuemos teniendo una bendecida e iluminada tarde para todos, en compañía de la frecuencia de la Esperanza y de la Paz.

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9: 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Es hora de compartir un café en familia. Bienvenidos a este espacio musical, formativo, notas de actualidad, un espacio para compartir en familia. Escuchemos un poco de nuestra música colombiana, Mi Colombia Querida.

0: ¡Ay, Manizales de Plata! ¡Sí, señor! ¡Manizales de Ensueño! Son las 2 de la tarde, 8 minutos. Bienvenidos con esta muy buena canción colombiana, remontando esos buenos recuerdos de la Feria de Manizales. Les saludamos en esta tarde de miércoles en un café en familia. Continuamos con esta bonita dinámica al calor de un café. ¡Gracias por este mes! Atención, atención, atención. Al calor de un café. Gracias por este mes. Un café en familia. En nuestra emisora Diocesana Vox Day, la voz de Dios. Todos conectaditos en el dial 1120 AM y también a través del Real Audio www.emisoravoxday.com. Hoy miércoles, mira, ayer hicimos una dinámica muy bonita. Y tenía que ver, los quiero colocar más que todo en contexto de lo que estábamos viviendo ayer y lo que hemos estado trabajando durante esta semana. Ayer hablábamos de lo que aprendimos en este mes, hablamos de las lecciones, ¿no? De las lecciones que la vida nos da. La vida también nos educa. Hay personas que al finalizar un mes sienten que el tiempo pasó pues demasiado rápido entre el trabajo, las responsabilidades, el hogar, los estudios y las múltiples ocupaciones. Los días parecen correr sin darnos la oportunidad de detenernos un poquito, de hacer un stop, ¿no? De hacer un break. Ahí el break que hacemos de 1 a 2 de la tarde todos los días de nuestra programación. Sin embargo, cada jornada trae consigo una enseñanza, aunque muchas veces no nos demos cuenta. En Colombia solemos decir, la vida enseña más que cualquier libro. Y aunque el estudio es importante, es cierto que muchas de las enseñanzas que más recordamos nacen de lo cotidiano. Hoy queremos hablar un poquito sobre, aparte de esa lección que ayer hablábamos con ustedes, al calor de un café decimos gracias por este mes y hoy nos vamos con lo que todavía puedo mejorar. Ajá, sí señor, lo que todavía puedo mejorar, esa oportunidad que nosotros tenemos. No se trata de mirar nuestros errores con tristeza, sino de descubrir que siempre podemos crecer. Dios nunca nos pide perfección, nos invita a caminar cada día hacia una mejor versión de nosotros mismos. En un café en familia hoy vamos a interactuar de esta manera, así que no se les olvide, un santo y seña y gracias a todos los que han permanecido muy atentos y muy conectados. Luz Marina Valero.
1: Estoy reportando sintonía de aquí del barrio Belén, Luz Marina Valero. Raquelita, una excelente bendecida tarde, que mi Dios me la bendiga siempre.
0: Gracias.
1: Que esté muy bien.
0: Gracias, doña Luz. Luz Marina Valero Botello, Dios me le bendiga abundantemente. Gracias por reportarnos su sintonía y por estar ahí conectada con la frecuencia de la esperanza y de la paz. Saludamos a esta hora de la tarde a Janet García Rincón. Nos dice muy buenas tardes, Raquelita, para reportar sintonía desde el barrio Loma de Bolívar. Un abrazo para todos los que allí en Loma de Bolívar están conectados con la frecuencia de la esperanza y la paz y viviendo este especial ciclo temático.

Ahí tenemos el mensaje de Janet García Rincón, Dios me lo bendiga. Caterine, conectada con la frecuencia de la Esperanza y la Paz. A nuestra amiga Paula Carvajal, también le mandamos un saludo. Y a todos los que en este momento sintonizan Vox Day, la voz de Dios al calor de un café. Gracias por este mes, lo que puedo mejorar. Yo les voy a dar ya, desde ya, la dinámica para que estemos atentos y también le demos paso a la buena música, que es el objetivo de este programa, ¿no? La música colombiana. Mi pequeño cambio para comenzar agosto. Qué lindo, ¿no? Mi pequeño cambio para comenzar agosto. Queremos invitarlos a los oyentes de Un Café en Familia. Todos tenemos algo que podemos mejorar. Y los grandes cambios comienzan con un pequeño paso. Hoy queremos invitarles a los oyentes de Un Café en Familia que a partir de este momento envíen una nota de voz al WhatsApp 320-862-53 y responder, ¡ojo, concienzudamente! ¿Qué cambio o hábito te propones mejorar a partir del nuevo mes? ¿Sí? Ahí se los dejo, vamos a compartirlo. ¿Qué actitud o hábito te propones mejorar a partir de este nuevo mes? Pero denos contenido, dicen por ahí los tiktokers y los youtubers, ¿no? Denos contenido. O sea, no me digan, no, yo me propongo la actitud de cambiar mi mal genio. Ah, no, pero cuéntenos un poquito. Cuéntenos por qué el mal genio. O en mi hábito que quiero mejorar para el próximo mes es mi impaciencia. Bueno, pero díganos. Denos contenido. Este es un espacio para charlar y para compartir. Entonces la pregunta es, ¿qué actitud o hábito te propones mejorar a partir del próximo mes de agosto? Así que todos están cordialmente invitados. Cuéntenos sus historias, sus narraciones a través del 320-862-53 o también a través de la... Huelen como a rico por acá. O como la línea fija a través del 607-588-9674. Al calor de un café, gracias a Dios por este mes. Dios.

0: Antes de irme con Apilar el arroz, Apilar el arroz, sí señor, buena música colombiana, vamos a dejar acá de fondito, si pasas por San Gil, para seguirle dando desarrollo a este tema de esta semana espectacular, ¿no? Hoy, bueno, vamos a hablar sobre esto mientras ustedes van contando sus historias y la dinámica de participación. Siempre estamos a tiempo de para cambiar. Definitivamente, siempre, siempre, mientras haya vida y tiempo, ¿verdad? Al terminar un mes, muchas personas hacen un balance de lo que lograron, los proyectos que terminaron, quizás de pronto las metas alcanzadas o los compromisos cumplidos, ¿no? Porque eso también es importante, ¿no? Cuando nosotros asumimos compromisos y los cumplimos. Si no, mejor dicho, estamos procrastinando y nos estamos mintiendo no solamente a los demás, sino a nosotros mismos, ¿no? Cuando nosotros nos comprometemos con algo, hay que cumplirlo. Que un compromiso en una labor, una función laboral, en una meta, ¿no? En una proyección. O de pronto con la familia, o uno como persona, ¿no? El mejorar sus hábitos alimenticios, el mejorar de pronto sus actividades deportivas, en el tema de la salud. Bueno, ahí tenemos que nosotros ir mirando a ver cómo estamos siendo nosotros con nuestros compromisos. Pero hay una pregunta que puede ser aún más importante. ¿En qué puedo mejorar? ¿O en qué puedo ser de pronto una mejor persona, ¿no? Y eso hace parte también de lo que es nuestra base, de las bases fundamentales y de los núcleos de los que se fomenta nuestro programa Un Café en Familia, y es también la formación en valores, el crecimiento espiritual, también por supuesto, con un rango de porcentaje, el tema cultural también es muy importante. Vivimos en una sociedad que nos impulsa a medir el éxito por lo que tenemos o por lo que hacemos. Sin embargo, pocas veces nos detenemos a revisar cómo estamos por dentro, ¿no? ¿Somos más pacientes que hace un mes? ¿Escuchamos con mayor atención? ¿Tratamos mejor a quienes viven con nosotros? Las verdaderas transformaciones comienzan en el corazón. Mire, en nuestras familias colombianas es lamentablemente escuchar frases como nadie es perfecto, ¿no? O todos los días se aprende algo nuevo, que esa sí me parece muy buena. Son expresiones sencillas que nos recuerdan que crecer como personas es un camino que nunca termina. Quizás durante este mes de julio descubrimos que hemos sido muy impacientes con nuestros hijos. Que el trabajo nos ha robado tiempo para conversar con la familia, o que en medio de las preocupaciones hemos olvidado agradecer las pequeñas bendiciones de cada día. Reconocer estas situaciones no debe desanimarnos, no señor, al contrario, es el primer paso para cambiar. Quien acepta con humildad que necesita mejorar, ya ha comenzado el camino de transformación. Son las 2 de la tarde, 26 minutos en la frecuencia de la esperanza y la paz. Y que nos comparten nuestros oyentes a través de sus notas de voz y nos cuentan sus historias. Luz Estela Luna, buenos días, buenas tardes.
1: Al calor de un café. Gracias por este mes.
0: Eso, muy bien, excelente.
1: Lo que quiero mejorar en el mes de agosto es organizar, planear, ser capaz de decir no. Porque a veces digo sí. Y me he planeado el tiempo y me acumulo de trabajo.
0: Y quedamos
1: entonces,
0: mal.
1: Entonces me parece que en el mes de agosto esa parte la voy a mejorar para ser bien, más excelente. Organizada. Dios los bendiga, Luz Estela.
0: Amén, entonces, Luz Estelita, me alegra mucho ya que nos haya participado y ella sigue ahí activa durante esta semana. 12 de la tarde, 27 minutos, en la frecuencia de la esperanza y la paz. Sigo pasando, mire, yo le voy a pedir ahora más que nunca, insisto mucho en que cuando vayamos a participar lo hagamos con nuestra voz, a través de una nota de voz. El mensajito de texto lo dejemos de pronto para otras cosas que no tienen que ver con el espacio que tenemos al aire, pero sí les invito a que por favor me manden la nota de voz en el espacio en vivo. Ya si es para otra cosa diferente, lo hacemos en mensaje de texto, porque eso nos permite a nosotros leer rápidamente y no, como quien dice, no combinar una cosa que no tiene que que ver con el momento del espacio en vivo. Y ahora más que nunca les voy a pedir el favor porque me siento un poquito afectada de la garganta y pues me han pedido que por favor en lo menos posible esfuerce la voz. Entonces voy a dejar mi voz para direccionar el espacio mientras que ustedes con su voz me dan la participación. ¿Listo? Entonces les agradezco para no tener que estar por lo menos conduciendo el espacio y también leyendo porque de verdad ayer sí estuve bastante malita, en la mañana amanecí un poquito sin voz y debo cuidarme porque ustedes saben que este es mi, aparte de la inteligencia y la creatividad que el Señor me ha dado y la profesión que tanto amo, ustedes saben que yo tengo otro tesorito que Dios me regaló y es la voz y es la locución, y así que les agradezco. Es una manera también de nosotros refrescar, de descansar la voz y que la audiencia también tenga como quien dice una oxigenación y que no siempre esté el locutor no solamente conduciendo el programa, sino que imagínense también haciendo las participaciones de los oyentes, del mismo locutor hable y hable todo el día, ¿verdad? Luyanecita, muy buenos días, ¿cómo te encuentras? Buenas tardes, Dios mío, buenas tardes, Luyané.
2: Muy buenas tardes, Raquelita, aquí bailándome esa cumbia, su pollera colora. Vale.
0: Ahí está nuestra amiga Luyanet, súper contenta con la música. Me voy con Carlos Bautista. Vamos a enfocarnos en el tema de participación.
3: Ah, buenas tardes, Raquelita.
0: Buenas tardes.
3: ¿Para qué le digo que? Un café en familia, el calorcito del café ahí. Le comento que pues yo a veces soy muy paciencioso, tengo mucha paciencia y muy paciencioso para trabajar, y entonces voy a proponerme a ser más rápido para hacer las cosas, ¿sí? Y entonces ese es el problema.
0: Está bueno, está bueno, está bueno.
3: Esta es la forma pues de que se les hagan las cosas más ligero y no me agarro el tarde para hacer las cosas. Entonces eso es lo que digo yo. Y esa es la historia. Y ¿para qué le digo que no? Sí, sí.
0: Está bien.
3: ¿Tú sabes? ¿Para qué le digo que quien habló es Carlos Bautista en sintonía. Ay, de Kelly, sí. Libertad.
0: Gracias. Gracias, don Carlos. Bueno, ya me toca hacer una pausita porque por acá tengo ya otra vez, se me quiere afectar nuevamente la voz. Nos vamos con música y sigo pasando las notas de voz de ustedes a través del 320-862-53. Apila el arroz. 2:30 p.m.

Tenemos este merenguito. Este merenguito sanjuanero para compartir con los oyentes de Un Café en Familia. Son las 2 de la tarde, 38 minutos, en la frecuencia de la esperanza y de la paz. Seguimos en este bonito ambiente también de evaluación, de compartir, de mirar lo que nosotros podemos mejorar en el próximo mes que viene. Jesús nunca rechazó a quienes reconocían sus errores. Siempre les ofreció una oportunidad para empezar de nuevo, ¿verdad? Lo hizo con Zaqueo. ¡Ay, Dios mío! Zaqueo, Zaqueo, Zaqueo. Con Pedrito. ¿Cómo no va a olvidar Pedrito? Con Pedro, después de negarlo. Y con tantos hombres y mujeres que se encontraron en, que encontraron en él una nueva manera de vivir. También nosotros podemos comenzar hoy, sí, a partir de ya, a partir de este momento, hoy miércoles 29 de julio. Tal vez no lo logremos cambiar todo en un día para otro, pero sí podemos empezar con pequeños gestos, responder con más serenidad, dedicar tiempo a nuestros seres queridos, escuchar antes de juzgar, pedir perdón cuando sea necesario o volver a confiar en Dios. Las grandes transformaciones no ocurren de un momento a otro, son el resultado de las pequeñas decisiones tomadas con constancia. Al terminar este mes, preguntémonos con sinceridad, ¿qué actitud quiero dejar atrás para vivir con más paz y hacer más felices a quienes me rodean? Porque yo les cuento una cosa, mis queridos amigos de Un Café en Familia, porque cada pequeño gesto, cada pequeño cambio en nuestro corazón también mejora la vida de quienes caminan a nuestro lado. ¿Qué dicen nuestros oyentes? Notas de voz a través del 320-862-53. Los que quieran también interactuar conmigo, con nosotros a través de la línea fija, recuerden que se encuentra habilitada en este momento 607-588-90.

0: Personas que de pronto no tienen esa capacidad, pero yo le doy un consejito, Lucía. Encomiende cada vez que le cuenten algo, que le encuentren un secreto, pídale al Espíritu Santo que le dé el don de la prudencia. Eso es un tesoro que muy pocas personas tenemos. Pedirle al Espíritu Santo cada vez que usted vea, en el momento que usted está viendo algo, en el momento que le están confiando algo, que le están confesando algo, o que usted vio y que tampoco debiera usted de comentarlo porque pues hay que pasarlo por los tres filtros, dice la historia por ahí, ¿no? Pídale, a ese momento invoque al Espíritu Santo y Espíritu Santo, por favor, dame el don de la prudencia. Vamos a ponerlo en práctica, vamos a ponerlo en práctica, doña Lucía, y vamos a ver al finalizar el mes de agosto, vamos a hacer nuevamente esta misma dinámica para ver cómo nos fue. Sí, porque aquí en nuestra emisora Vox Day es diciendo y haciendo, ¿no? Y lo primero, lo más fundamental, lo importante es, vea, reconocer qué bueno, oiga, reconocer qué hábito o qué actitud, qué situación de mi vida tengo todavía tiempo de mejorar. Así que ánimo, Lucía, con eso. Un abrazo para Amalia Analia Peñuela, conectada desde Betania, municipio de Los Patios. Un abrazo para ella, Dios le bendiga. Un abrazo también para Ana Rosa Villamizar, en sintonía desde María Paz. María Lugo nos dice muy buenas tardes, presente, Dios me le bendiga, mi amiga María Lugo, gracias por el mensaje. Un abrazo para Doris Martínez, dice buenas tardes Raquelita, ella nos reporta sintonía desde Prados del Este, bendiciones. Igualmente ahora vamos a pasar a nuestra amiga Mercedes Carvajal, ella está desde Belén a través de una nota de voz.
1: Muy buenas tardes, Raquelita. Un
0: Buenas
1: café en
0: tardes.
1: familia. Aquí reportando sintonía, Mercedes Carvajal desde el barrio Belén. Muy buenas tardes, un café en familia. Hola, Raquelita, ¿cómo han estado?
0: Bien, bien, bien, ahí.
1: Bueno,
0: Mejorando, mejorando.
1: haciendo aquí la pregunta, ¿a qué me comprometo cambiar en este mes entrante? Bueno, voy a hacer todo lo posible por cambiar mi tener como un poquito más de paciencia, porque soy impaciente. Me cuesta mucho esperar. Yo cuando digo las cosas me gusta que se hagan ya y cuando
0: Dios
1: pongo
0: mío,
1: una
0: sí.
1: cita me gusta que lleguen temprano, no me gusta esperar, y porque eso sí me indigna, Dios mío bendito Señor.
0: Somos dos,
1: Una
0: somos dos.
1: eternidad de tiempo parada,
0: Y sí,
1: esperando.
0: mano, falta de
1: Y me cojo
0: respeto,
1: y me
0: ole.
1: paseo para un lado y para otro, y digo yo,
0: Sí.
1: pero ¿por qué no son cumplidos? ¿Pero por qué no llegaron temprano a la reunión? ¿O
0: Ay,
1: por qué no
0: sí,
1: han
0: Dios
1: llegado?
0: mío.
1: Todo eso me cuesta. Entonces voy a hacer todo lo posible para tener un poquito más de paciencia.
0: Ay, Dios
1: Bueno, Mercedes
0: mío.
1: Carvajal, Raquelita, la embajadora de la alegría, muchas
0: Amén.
1: felicitaciones por este programa tan hermoso, que me encanta mucho.
0: Gracias, gracias, mi querida Merceditas. Vea, me llena de mucha alegría. Y le cuento que ya somos prácticamente dos. A mí a veces me sucede eso, no tanto con el tema de esperar y eso, sino cuando en la parte laboral, las proyecciones, uno quisiera que la gente trabajara al mismo ritmo que uno. Y usted, mientras lo decía, porque usted lo aplica a su cotidianidad, yo lo voy aplicando pues a mi cotidianidad, y que es lo mismo, ¿no? Es prácticamente lo mismo la impaciencia. Y mientras usted hablaba, mi querida Mercedes, a mí se me vino algo a la cabeza, y es que hay una frase, yo no sé, o algo así, pero se me vino a la cabeza que uno tiene que pedirle a Dios que le ayude a uno a vivir con no las dificultades, con los defectos de los demás. Voy a buscar la frase por ahí, voy a buscarla rapidito, que es decirle, pedirle a uno a Dios, vamos a ver si me sale por acá mejor para decirla textualmente, pedirle a Dios que le ayude a uno con los defectos de los demás, ¿no? Que nos ayude a vivir con eso, ¿no? De pronto no tanto aceptarlo, sino tener la paciencia, ¿no? Con los defectos de los demás. Vamos a ver si me sale por acá. Vamos buscándola ahí, que tengo una mano ocupadita y la otra, a ver qué es lo que dice, ¿no? Pídale a Dios que te ayude con tus defectos personales. No, pero es con los defectos de los demás, con los de nosotros también. Pero dice, bueno, algo que tiene que ver, que uno tenga paciencia también con las personalidades y con las aptitudes de los demás para uno estar más tranquilo. Son las 2 de la tarde, 45 minutos, seguimos compartiendo.

0: existiendo un cafecito en familia en la frecuencia de La Esperanza y la Paz.
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0: Es el cafecito de mi tierra, café negro y colombiano. Vamos finalizando nuestro espacio de participación en Un Café en Familia. Buenas tardes. ¿Con quién tenemos el gusto? A través de la línea fija.
1: ¿Cómo está, Raquelita?
0: Hola, doña Rosita, cuéntenos. Venga, la única que se anima a llamar a la línea fija es doña Rosa, ¿no? Definitivamente. Cuénteme, doña Rosa. ¿Cómo ha estado? ¿Qué cambiar para agosto? Cuéntenos qué es la dinámica, porque ya vamos finalizando el espacio. ¿Qué cambiar para agosto?
1: Pensando en lo que usted está diciendo, yo digo, pues, en subir con paciencia las adversidades y la queja de nuestro historia.
0: Usted sí lo dijo mejor. Yo me pegué una enredada, pero bueno, es que, mejor dicho, la sabiduría de nuestros abuelos es la sabiduría de nuestros abuelos. ¿Cómo es, doña Rosita? Dígalo nuevamente al aire para nuestra amiga Mercedes. Ah, Mercedes no. Era. Sí, Mercedes, creo que era Mercedes. ¿Cómo es la palabra?
1: La que dice la obra de la misericordia, sufrir con paciencia la adversidad y la queja de nuestros prójimos.
0: Ah, vea, que es una obra de la misericordia. Entonces, Mercedes, a practicar la obra de la misericordia. A sufrir con paciencia los defectos de los demás. Pero dicen por ahí, hay un meme que dice, pero es que el prójimo no colabora, mano. Sí. Ay, Dios mío, Señor Jesucristo. Sí, vea, doña Rosa, invite a otros oyentes para que, diga, no me dejen sola a mí solamente llamando a la línea fija, ¿no? Porque preciso, se habilita la línea y la única que sale doña Rosa, no, hay que activar nuevamente otros oyentes. Mire que esto es radio. Estamos dejando que la tecnología nos esté desplazando la esencia de lo que es la radio. Y vea, esta es la radio, poder hablar con usted, poder reírse un rato, ¿no? Interactuar, de que yo le diga algo y usted me responda. ¿Sí o no?
1: Claro, Raquelita, y sí. Se me quedó el día sucio, no la pude felicitar como yo quería, pero bueno, papito Dios sí la visitó con todo su amor.
0: ¿Y cómo quería? ¿Tenía por ahí unas coplas o qué tenía por ahí?
1: Claro, sí, pero no sé, eso...
0: ¡Ya lo olvidaron!
1: Bueno, sí, no te rompe, que la quiero mucho y que el Señor abra sus manos y la llene de
0: ¡ay, tan Dios, linda! Muchas gracias.
1: Mucho. No podemos guiarla todos los días, es para... darle gracias a Dios y alabar
0: sí.
1: A Dios,
0: decir
1: su nombre y su grandeza.
0: Así es. Amén.
1: Hasta luego, la quiero mucho y muchos abrazos ahí para toda la audiencia.
0: Amén. Todos. Gracias. Abrazo para usted, Rosita. Dios me le bendiga. Y gracias por colaborarme ahí con el tema ese que estaba yo como medio enredada. Dios me lo bendiga, un abrazo. Ahí tenemos a nuestra amiga Rosita Peñaranta desde la vereda Miraflores. Cuando pensamos en cambiar, solemos imaginar grandes decisiones, ¿no? Pero la mayoría de las veces las familias también se fortalecen gracias a los pequeños gestos cotidianos. De pronto, usted era esas personas apáticas que ni decía buenos días, ni buenas tardes, ni buenas noches. Bueno, empieza a tener por lo menos ese pedacito de educación saludando. Un buenos días con cariño, ¿no? Apagar el celular para prestar atención a quien nos habla. Compartir el almuerzo sin afanes, Dios mío. Preguntar cómo estuvo el día a nuestros hijos. Visitar un familiar que hace tiempo no vemos, llamar a nuestros padres simplemente para decirle que los queremos. Estar esos detallitos sencillos, amigos de Café en Familia, son sencillos, pero que son los que construyen hogares donde el amor se hace visible. Vivimos, yo diría que en un mundo como tan, ay Dios mío, tan acelerado, tan afanado, tan tanta cosa, que muchas veces llegamos cansados a la casa y sentimos que no nos queda tiempo para conversar. Sin darnos cuenta, compartimos el mismo techo, pero cada uno permanece en su propio mundo. Por eso, importantísimo, hay que hacer una pausa, y preguntarnos, ¿estoy dedicando tiempo de calidad a mi familia? ¿Escucho con atención o solo respondo por compromiso? ¿Reconozco los esfuerzos de quienes viven conmigo? ¿Estoy cultivando la paciencia? No puedo sostener tanta la voz al aire. ¿Estoy cultivando la paciencia o permito que el mal genio domine mis palabras? Estas preguntas no buscan hacernos sentir culpables, ojo, no estamos allá apuntándonos, no señor, ni echándole agua a nadie, nada, sino que estamos buscando entre todos a seguir creciendo, ayudarnos a crecer. Dios trabaja con paciencia en nuestra vida, Él conoce nuestras debilidades, pero también ve el enorme potencial que hay en cada uno de ustedes, oyentes de Vox Dei. Nos invita a mejorar sin miedo, sabiendo que nunca caminamos solos. En muchas familias nuestras, colombianas, norte y santandereanas, existe una hermosa costumbre. Al finalizar el día, antes de dormir, se desea una buena noche y se encomienda el descanso a Dios. Es un gesto sencillo para fortalecer los lazos familiares y recuerda que cada jornada puede terminar en paz. Yo les voy a compartir algo íntimo, ahorita hablando de dar la buena noche, y hay una costumbre que yo no sé, porque no es de la familia, no es nada, nada me lo dijo, nada me lo enseñó, pero de un tiempo para acá, de unos años para acá, empecé a pedirle la bendición a mi mamá. O sea, antes de irme a dormir. O sea, yo le digo, chao mamita, hasta mañana. Bendición. Bendición. Y cuando mis hermanos se van a dormir, yo les digo, Dios los bendiga. Ellos no me están pidiendo la bendición, pero yo les digo, no sé por qué, pero eso también lo ha asumido mi hijo sin que, por lo menos él está viendo el ejemplo mío. A mí nadie me lo dijo, pero por lo menos mi hijo ya está viendo el ejemplo mío y mi hijo ya cuando va a dormir, chao mamá, bendición. Yo, mi amor, Dios te bendiga. Ya está tirado en la cama para dormir y descansar. Entonces son cosas bonitas que le vamos dejando a las personas. ¿Listo? Son las 2 de la tarde, 54 minutos. Rapidísimo me voy por aquí con oyentes. Rápido, porque ya esto se me acabó.
2: Hola, Raquelita. Muy buenas tardes. ¿Cómo está? ¿Cómo
0: bien, me gracias.
2: Aquí tomándonos un cafecito en familia, pero hay atareados. Muchísimos atareados porque estamos vendiendo los almuerzos para los que están trabajando en lo de las ferias.
0: ¡Ay, qué rico! Ay, ¡qué bendición!
2: Cansados, cansados. Estamos.
0: Me imagino.
2: Pero bueno, bendito sea Dios, hay trabajito.
0: Pues sí, bendito sea Dios.
2: Que tenga un feliz y bendecido día. Dios me la bendiga.
0: Amén, gracias. Muy bien, mi querida Luz Marita, me alegra mucho que esté trabajando, pero bueno, es ese, uno dice cansado, pero con la gratitud, el esfuerzo y el trabajo bien hecho. Janet García.
3: Le doy gracias a Dios por este mes. Yo quisiera mejorar la impaciencia, Raquita, yo soy muy impaciente. A mí cuando no me sale algo, yo quisiera que las cosas se me dieran día ya, entonces ese es el defecto que yo tengo aquí. De mi impaciencia, me da todo, entonces, y pues que yo también tengo a cargo, sí, a mis dos padres, ellos tienen 88 años, y yo soy la que queda con ellos todo el día, ¿sí?
0: Sí.
3: Y me toca lidiar con ellos, entonces, mi papá, pues, sufre de nervios, mi mamá, pues, sufre de, yo está perdiendo la noción del tiempo, entonces, yo cada vez le digo a Dios, Espíritu Santo, regálame el don de la paciencia para con ellos, ¿sí? Para con mi hijo.
0: Amén, gracias. Nancy. Hola, González.
4: Buenas tardes, qué buen programa, maravilloso programa.
0: Gracias.
4: La frase que usted quería decir, de pronto es la obra de misericordia espiritual, que es la que dice sufrir con paciencia los defectos del prójimo.
0: Es esa. esa.
4: Esa es, de pronto será la frase que usted quería decir.
0: Sí, muy bien, Nancy, gracias.
4: Buenas tardes para todos.
0: Sí.
4: Nancy González, pero el triunfo de Gramalote.
0: Arancita, gracias. Vea, desde Gramalote, Wilson Omar Tolosa Arias dice, excelente programa, Dios les pague. Y gracias a todos los que, bueno, hay unos que no alcancé a pasar ya porque ya el tiempo es muy cortito, a Lucía, Luz Janet Jaime, ya lo había pasado un momentito, le reitero el saludo, Yamile Parra, Albita Romero, Dios les bendiga abundantemente. Finalizamos un café en familia, señoras y señores, y me voy con un datico para reflexionar. Los especialistas en formación de hábitos coinciden en que los cambios más duraderos no suelen comenzar con grandes decisiones, sino con pequeñas acciones repetidas cada día. Una mejora constante, por pequeña que sea, termina transformando la manera de vivir y de relacionarnos con los demás. Y mi frase para terminar, señoras y señores, cada día es una nueva oportunidad para ser la mejor versión de nosotros mismos. Y recuerden que los grandes cambios comienzan con pequeños gestos de amor. Pequeños gestos de amor. En un café en familia, que nuestro Señor los bendiga y que el Espíritu Santo los envuelva con su luz divina.

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0: Queridos hermanos, amémonos unos a otros, ya que el amor es de Dios. Y todo el que ama ha nacido de Dios y conoce a Dios. Quien no ama no ha nacido a Dios, porque Dios es amor. Muy buenas tardes, queridos hermanos. Y nos llena de gozo y de inmensa alegría vivir este encuentro de amor con el Señor, unidos todos a nuestros fieles oyentes, amigos de la emisora y nuestros queridos hermanos que se conectan y viven este gran momento de la misericordia de Dios. Y hoy, cuando el Señor nos está invitando a amar como Él nos ama, hoy el Señor nos recuerda en su palabra que es el amor verdadero y todo el que ama ha nacido de Dios y conoce a Dios. Y para permanecer en Él, para llegar a la plenitud del amor de Dios, debemos creer, vivir y experimentar cada día su amor y su misericordia. Por eso, queridos hermanos, con un corazón lleno de amor a Dios, humilde, sencillo, dispongámonos a vivir esta hora de la gran misericordia para todos y para el mundo entero, porque hoy nos lo dice el salmista, los que buscan a Dios no carecen de nada. Bienvenidos.
1: Jesús le dice a Santa Faustina que entre mayor sea el pecador, más derecho tiene a su infinita misericordia. La casa de la misericordia quiere ser un lugar de salvación, donde Jesús te espera, te ama y quiere salvarte.

En esta hora de la tarde, queridos hermanos, los invitamos a vivir este momento de oración, unidos a ese encuentro amoroso con el Espíritu Santo. Y el Señor, en la primera de Juan, capítulo 4, versículo del 7 al 16, nos dice: en esto conocemos que permanecemos en Él y Él en nosotros, en que nos ha dado su Espíritu. Es la gracia de reconocer que el Espíritu Santo, dado por el Señor cuando lo recibimos en el bautismo, cuando confirmamos la plenitud de la gracia del amor de Dios que inunda nuestro corazón, es ahí donde reconocemos que el Espíritu Santo mora en cada uno de nosotros. Pero los afanes diarios, el diario vivir, nos lleva a olvidarnos de que tenemos el Paráclito, el Defensor, el que nos guía, el que nos acompaña. Y hoy por eso queremos pedirle al Espíritu Santo que inunde nuestra vida, inunde nuestra alma y todo nuestro ser. Hoy abrimos nuestro corazón de par en par a tu presencia, Espíritu Santo, inspirándonos en la fe de María. Tú eres la resurrección y la vida. En medio de nuestra vida llena de incredulidad, te pedimos, Señor, que entres en nuestras vidas, en nuestros corazones, que transformes toda tristeza, miedo, ansiedad y duda en una esperanza viva y firme. Enséñanos, Señor, a aprender a esperar, a tener paciencia, a vivir en la serenidad y caminar creyendo en el amor que solo tú nos puedes dar. Un amor puro, un amor sencillo. Por eso ven, Espíritu Santo, entra, te abro mi corazón y allí toma todo lo que es nuestro, inunda nuestra vida de tu presencia y llénanos de ti. Entra, Espíritu Santo, te abro mi corazón.

bueno es haber pedido la presencia del Paráclito Divino en nuestra vida. Que sea esta la hora de la gran misericordia, donde el Señor derrame gracia, derrame bendición. Y hoy Él nos dice a través de Santa Faustina: ahora pon la cabeza sobre mi pecho, sobre mi corazón, y de él toma fuerza y fortaleza para todos los sufrimientos, porque no encontrarás alivio, ni ayuda, ni consuelo en ninguna otra parte. Debes saber que vas a sufrir mucho, mucho, pero que esto no te asuste. Yo estoy contigo. Y qué bueno es esa promesa que nos hace el Señor, que Él está a nuestro lado. Y qué bueno es reflexionar en esta hora de la gran misericordia sobre ese amor que nos tiene Dios, en el que podemos recostar nuestra cabeza, en el que podemos en esta hora de la tarde recostar nuestro corazón, descansar nuestra vida. Porque Dios es amor, y todo el que ama ha nacido de Dios y conoce a Dios. Que este momento de sumergimiento, amado Señor, podamos reconocerte como lo dices hoy en el Evangelio: yo soy la resurrección y la vida, y todo el que crea en mí vive. Todo el que cree en ti, Señor, se llena de tu gran misericordia, se renueva, se restaura. El que cree que tú eres el Mesías, el Salvador, se sana, se libera, se salva y vuelve a la vida, a esa vida de gracia que tú nos regalas a los que confiamos y vivimos en tu misericordia. Amado Señor, que este momento de sumergimiento sea para que se abran nuestros ojos, que nos llenemos en esta hora de tu misericordia y mucha luz fluya sobre cada uno de nosotros. Que tu mirada hoy, Señor, se pose sobre cada uno, y que todos los tesoros de tu gracia estén en cada uno de nosotros. Por eso te alabamos, te bendecimos, te adoramos, te glorificamos, y que podamos en esta hora de la tarde sumergirnos en tu misericordia. Bendito eres y alabado eres, Señor.

0: Unidos al amor que nos regala Jesús nuestro Salvador, vamos a caminar con Él, a vivir en esta experiencia del amor. Una experiencia que Jesús nos regala a través de su contemplación, a través de su pasión. Y antes de empezar a vivir este momento de oración también a través de la pasión de Jesús, queremos invitarlos, queridos hermanos, a que nos llamen a la línea telefónica 67-588-9674. En el momento de empezar a hacer la oración a la coronilla, vamos a abrir la línea telefónica. En estos momentos vamos a seguir contemplando la pasión de Jesús, viviendo la obra de la misericordia, orando. Y en el momento de que abramos la línea, le vamos a avisar para que ustedes nos llamen y unirnos a sus intenciones de oración. Por eso vamos a seguir unidos a Jesús a través de su camino, a través de la pasión. Y Jesús le dice a Santa Faustina: hija mía, hoy considera mi dolorosa pasión, toda su inmensidad. Medítela como si hubiera sido emprendida por ti. Hacer de nuestra vida esta meditación propia para poder vivir estos momentos unidos a Jesús. Y el Papa Francisco, que en paz descanse, nos regala en su homilía estas palabras tan bellas que nos llevan a vivir, a mirar y a escuchar a Jesús. Estamos llamados a estar primero ante la cruz de Jesús, pero también en escuchar su último grito y su último suspiro. Así como el silencio que se prolonga durante todo el Sábado Santo, estamos llamados a ir a la tumba para ver la gran piedra que ha sido abierta, para escuchar el anuncio: ha resucitado. No está aquí. Allí está el fundamento, la roca, no en discursos de sabiduría, sino en la palabra viva de la cruz y la resurrección de Jesús. Llamados, queridos hermanos, a estar primero ante la cruz de Jesús. Hoy queremos invitarte a que vivas un momento, ese encuentro, que lo lleves a tu mente y a tu corazón. Contempla a Jesús en la cruz, entregando su vida por ti y por mí, por cada uno de nosotros, donde el amor incondicional de Jesús nos perdona, donde también nos consuela, nos fortalece, pero también nos invita a seguir contemplando su grandeza en su corazón amoroso. Hoy Jesús desea que abramos nuestros ojos y coloquemos nuestra mirada en medio del dolor, del sufrimiento, a Él, para que Él sea nuestro escudo, nuestra fortaleza, nuestra roca, nuestro sustento, y todo su amor nos impulse a caminar por un camino de fe, lleno de piedras, obstáculos, de espinas, de dolor, de sufrimiento, pero caminando con Él vamos a soportar todo esto por lo que estamos viviendo, pasando. Hoy el amor de Jesús es incondicional. Hoy desea acercarte a tu vida, acercarte a tu corazón. Solo basta que tú le abras todo tu corazón y todo tu ser y que le permitas entrar en ti para que pueda vivir y hacer ese gran milagro, esa gran obra de poder estar junto a ti en la vida y en la muerte. Por eso, querido hermano, abandónate en estos momentos y unidos a ese abandono, queremos también traer esas palabras que nos regala hoy el salmista: si el afligido invoca al Señor, Él lo escucha y lo salva de sus angustias. Querido hermano, tú que en estos momentos quieres buscar al Señor a través de esas intenciones de oración, abandónate en los brazos de Papá Dios, los brazos amorosos que nos esperan como ese Padre misericordioso que anhela que tú te acerques a Él. Él sale a tu encuentro, Él sale en medio de tu dolor, de tu fragilidad humana. Él sale con los brazos abiertos y te espera para que te acerques a Él y recibas su amor y su perdón. Por eso, querido hermano, gusten y vean qué bueno es el Señor. Dichoso el que se acoge a Él.
1: Y así, abandonados en la misericordia del Señor, dice el Señor que por un breve momento, abandónate en mi misericordia. Que sea este el momento de la gran misericordia para cada uno de nosotros, para poder sumergirnos en ese mar infinito de su gracia, de su misericordia. Hoy nos abandonamos y abandonamos en el corazón amoroso del Señor todas las intenciones que hemos traído en el corazón, por la Iglesia, por el Papa León XIV, por su vida, su ministerio, por Monseñor José Libardo, nuestro obispo, por cada uno de los sacerdotes, diáconos, seminaristas, las comunidades religiosas que nos escuchan y se unen a nosotros en esta hora de la misericordia, por las vocaciones sacerdotales. Hoy abandonamos los enfermos, los agonizantes. Hoy abandonamos la conversión de cada uno de nosotros, pobres pecadores, necesitados, urgidos de la misericordia de Dios. Ponemos en la mano del Señor las almas del purgatorio. Ponemos en el corazón del Señor la paz de Colombia, la paz del mundo entero. Oramos por nuestra comunidad, Casa de la Misericordia, por la familia de benefactores y la familia de servidores. Y unidos, queridos hermanos, en esta hora queremos recibir esas tres llamadas que, por las intenciones que cada uno de nuestros hermanos colocan aquí en la mesa de trabajo. Vamos a abrir las líneas 607-588-9674 para que en un momentico y en una sola intención nos digas por qué quieres ofrecer esta coronilla, la Divina Misericordia. Entonces, querido hermano, para que te unas a nosotros. Muy buenas tardes.
2: Buenas tardes.
1: ¿Con quién hablamos?
2: Con Luz Marina Valero.
1: Doña Luz Marina.
2: Quiero en este momento poner en la Divina Misericordia la paz del mundo entero, especialmente también al presidente, que ya casi se posesiona. El Señor de la Divina Misericordia lo cuide y lo proteja. También por todos los enfermos de clínicas y hospitales, especialmente por mi madre Josefa Botello, también por mi hermana Luz Alba Valero, también por doña Milce Navarro y la familia Ruiz Galvis, especialmente Josefita, y también por la familia Bravo Valero y Botello Valero, y también por mi salud y también por el señor Luis Bernal, que está recién salido de una cirugía.
1: Bueno, amado Señor, mire la intención de doña Luz Marina. Ella en este momento ora por el mundo entero, ora por su madre Josefa Botello, por Rosalba Valero, por la familia Bravo Valero, por todas esas intenciones que ella en esta hora de la tarde coloca en tu corazón. Amado Señor, que sea tu misericordia la que se derrame, que sea tu misericordia la que llene de gracia y de bendición, y que sea tu misericordia la que se derrame en su familia. Muy buenas tardes.
3: Buenas tardes, Patricia.
1: Sí, señora, ¿con quién hablamos?
3: Con Janet García.
1: Doña Janet.
3: Intenciones por la señora Omaira Sepúlveda, ya que ella está atravesando por una crisis de nervios y ansiedad, y ella pues no se halla así. Entonces pido por la paz espiritual de ella.
1: Bueno.
3: Gracias, Patricia.
1: Amado Señor, mira la intención de doña Janet, que pide por la señora Omaira, por su tranquilidad, por su paz espiritual, emocional, por su paz mental, que seas tú la fuerza, el alivio, el descanso, como lo decíamos ahorita. Pon la cabeza, dice el Señor, sobre mi pecho y descansa, y de él toma fuerza y fortaleza. Entonces, que esta sea la hora de que esas personas que están sufriendo en estos momentos coloquen su cabeza en tu pecho para que de tu corazón fluya la misericordia. Buenas tardes.
4: Con Mercedes Contreras.
1: Doña Mercedes.
4: Esta tarde quiero colocar en la misericordia por la familia Contreras Castañeda, salud y conversión, por la salud de mi hermana Katy Contreras, Yolanda Rodríguez, y pedir por la paz del mundo entero.
1: Amado Señor, mire la intención que te hace doña Yané. Esta oyente que siempre ha sido fiel a tu corazón, Señor, que pide por su familia, pide por todas aquellas personas que están a su alrededor. Escucha su corazón, escucha su clamor, escucha la petición que en este momento ella te hace y derrama su gracia, derrama tu gracia, Señor, tu amor y tu misericordia. Bendito eres porque en esta hora de la tarde tú nos llenas, porque en esta hora de la tarde, Señor, podemos descansar en ti, porque en esta hora de la tarde sabemos que tú eres nuestra paz, nuestro consuelo. Llena, Señor, nuestra vida con tu misericordia. Muy buenas tardes.
5: Buenas tardes.
1: ¿Con quién hablamos?
5: Con Carmen Botello.
1: Doña Carmen Botello. Doña Carmen, ¿por qué desea ofrecer esta oración?
5: Voy a la Divina Misericordia para pedir por la conversión de los pecadores, la salud de los enfermos y por mi salud de Carmen Botello.
1: Bueno. Amado Señor, mira la intención que te hace doña Carmen Botello, que pide por la conversión de todos nosotros, pobres pecadores, por la salud de los enfermos y su salud, Señor. Pon tu mano misericordiosa sobre cada uno de los enfermos en esta hora de la tarde. Y así, Señor, colocamos en esta hora todas las intenciones que hemos traído en el corazón, todos aquellos que no han podido llamar, pero que están ahí, Señor, colocando su intención en tu corazón. Escucha el clamor. Si el afligido invoca al Señor, Él lo escucha. Gusten y vean qué bueno es el Señor. Dichoso quien se acoge a Él. A los que se acercan, a los que buscan al Señor, nada, no carecen de nada, dice hoy el Salmo. Entonces, que esta sea la hora de la gran misericordia. Por eso, con fe y confianza, colocamos en tu corazón, Señor, hasta el pecador más empedernido, incluyéndonos cada uno de nosotros, para que tu misericordia nos abrace. Colocamos cada intención que llega aquí a la mesa de trabajo de Voz Dei, las intenciones que lleguen a nuestra comunidad, y unidos como pueblo y familia de Dios, oramos esta coronilla a la Divina Misericordia. Por la señal de la Santa Cruz de nuestros enemigos, líbranos, Señor Dios nuestro, en el nombre del Padre, del Hijo y del Espíritu Santo. Amén.
0: Padre nuestro que estás en el cielo, santificado sea tu nombre. Venga a nosotros tu reino. Hágase tu voluntad así en la tierra como en el cielo.
1: Danos hoy nuestro pan de cada día, perdona nuestras ofensas, como también nosotros perdonamos a los que nos ofenden. No nos dejes caer en tentación y líbranos del mal. Dios te salve María, llena eres de gracia, el Señor está contigo. Bendita tú eres entre todas las mujeres y bendito es el fruto de tu vientre, Jesús.
0: Santa María, Madre de Dios, ruega por nosotros los pecadores, ahora y en la hora de nuestra muerte. Amén.
1: Creo en Dios Padre Todopoderoso, Creador del cielo y de la tierra, creo en Jesucristo, su único Hijo, nuestro Señor, que fue concebido por obra y gracia del Espíritu Santo, nació de Santa María Virgen, padeció bajo el poder de Poncio Pilato, fue crucificado, muerto y sepultado, descendió a los infiernos, al tercer día resucitó de entre los muertos, subió a los cielos y está sentado a la derecha de Dios Padre Todopoderoso. Desde allí ha de venir a juzgar a vivos y muertos. Creo en el Espíritu Santo, la Santa Iglesia Católica, la comunión de los santos, el perdón de los pecados, la resurrección de la carne y la vida eterna. Amén.
0: Padre eterno, te ofrezco el cuerpo y la sangre, el alma y la divinidad de tu amadísimo Hijo, nuestro Señor Jesucristo, como propiciación de nuestros pecados y los del mundo entero. Por su dolorosa pasión,
1: ten misericordia de nosotros y del mundo entero.
0: Por su dolorosa pasión,
1: ten misericordia de nosotros y del mundo entero.
0: Por su dolorosa pasión,
1: ten misericordia de nosotros y del mundo entero.
0: Por su dolorosa pasión,
1: ten misericordia de nosotros y del mundo entero.
0: Por su dolorosa pasión,
1: ten misericordia de nosotros y del mundo entero.
0: Por su dolorosa pasión,
1: ten misericordia de nosotros y del mundo entero.
0: Por su dolorosa pasión,
1: ten misericordia de nosotros y del mundo entero.
0: Por su dolorosa pasión,
1: ten misericordia de nosotros y del mundo entero.
0: Por su dolorosa pasión,
1: ten misericordia de nosotros y del mundo entero.
0: Por su dolorosa pasión,
1: ten misericordia de nosotros y del mundo entero. Padre eterno, te ofrezco el cuerpo y la sangre, el alma y la divinidad de tu amadísimo Hijo, nuestro Señor Jesucristo, como propiciación de nuestros pecados y los del mundo entero. Por su dolorosa pasión,
0: ten misericordia de nosotros y del mundo entero.
1: Por su dolorosa pasión,
0: ten misericordia de nosotros y del mundo entero.
1: Por su dolorosa pasión,
0: ten misericordia de nosotros y del mundo entero.
1: Por su dolorosa pasión,
0: ten misericordia de nosotros y del mundo entero.
1: Por su dolorosa pasión,
0: ten misericordia de nosotros y del mundo entero.
1: Por su dolorosa pasión,
0: ten misericordia de nosotros y del mundo entero.
1: Por su dolorosa pasión,
0: ten misericordia de nosotros y del mundo entero.
1: Por su dolorosa pasión,
0: ten misericordia de nosotros y del mundo entero.
1: Por su dolorosa pasión,
0: ten misericordia de nosotros y del mundo entero.
1: Por su dolorosa pasión,
0: ten misericordia de nosotros y del mundo entero. Padre eterno, te ofrezco el cuerpo y la sangre, el alma y la divinidad de tu amadísimo Hijo, nuestro Señor Jesucristo, como propiciación de nuestros pecados y los del mundo entero. por su dolorosa pasión.
1: Ten misericordia de nosotros y del mundo entero.
0: Por su dolorosa pasión.
1: Ten misericordia de nosotros y del mundo entero.
0: Por su dolorosa pasión.
1: Ten misericordia de nosotros y del mundo entero.
0: Por su dolorosa pasión.
1: Ten misericordia de nosotros y del mundo entero.
0: Por su dolorosa pasión.
1: Ten misericordia de nosotros y del mundo entero.
0: Por su dolorosa pasión.
1: Ten misericordia de nosotros y del mundo entero.
0: Por su dolorosa pasión.
1: Ten misericordia de nosotros y del mundo entero.
0: Por su dolorosa pasión.
1: Ten misericordia de nosotros y del mundo entero.
0: Por su dolorosa pasión.
1: Ten misericordia de nosotros y del mundo entero.
0: Por su dolorosa pasión.
1: Ten misericordia de nosotros y del mundo entero. Padre eterno, te ofrezco el cuerpo y la sangre, el alma y la divinidad de tu amadísimo Hijo, nuestro Señor Jesucristo, como propiciación de nuestros pecados y los del mundo entero, por su dolorosa pasión.
0: Ten misericordia de nosotros y del mundo entero.
1: Por su dolorosa pasión.
0: Ten misericordia de nosotros y del mundo entero.
1: Por su dolorosa pasión.
0: Ten misericordia de nosotros y del mundo entero.
1: Por su dolorosa pasión.
0: Ten misericordia de nosotros y del mundo entero.
1: Por su dolorosa pasión.
0: Ten misericordia de nosotros y del mundo entero.
1: Por su dolorosa pasión.
0: Ten misericordia de nosotros y del mundo entero.
1: Por su dolorosa pasión.
0: Ten misericordia

0: pecados y los del mundo entero. Por su dolorosa pasión,
1: ten misericordia de nosotros y del mundo entero.
0: Por su dolorosa pasión,
1: ten misericordia de nosotros y del mundo entero.
0: Por su dolorosa pasión,
1: ten misericordia de nosotros y del mundo entero.
0: Por su dolorosa pasión,
1: ten misericordia de nosotros y del mundo entero.
0: Por su dolorosa pasión,
1: ten misericordia de nosotros y del mundo entero.
0: Por su dolorosa pasión,
1: ten misericordia de nosotros y del mundo entero.
0: Por su dolorosa pasión,
1: ten misericordia de nosotros y del mundo entero.
0: Por su dolorosa pasión,
1: ten misericordia de nosotros y del mundo entero.
0: Por su dolorosa pasión,
1: ten misericordia de nosotros y del mundo entero.
0: Por su dolorosa pasión,
1: ten misericordia de nosotros y del mundo entero.
0: Santo Dios, Santo fuerte, Santo inmortal,
1: ten piedad de nosotros y del mundo entero.
0: Santo Dios, Santo fuerte, Santo inmortal,
1: ten piedad de nosotros y del mundo entero.
0: Santo Dios, Santo fuerte, Santo inmortal,
1: ten piedad de nosotros y del mundo entero.
0: Oh Dios eterno, en quien la misericordia es infinita y el tesoro de compasión inagotable, vuelve a nosotros tu mirada bondadosa y aumenta tu misericordia en nosotros, para que en momentos difíciles no nos desesperemos ni nos desalentemos, sino que con gran confianza nos sometamos a tu santa voluntad, que es el amor y la misericordia mismo. Oh sangre y agua, que brotaste del corazón de Jesús como una fuente de misericordia para nosotros,
1: en ti confío. Misericordia divina que brota del seno del Padre,
0: en ti confío.
1: Misericordia divina, supremo atributo de Dios,
0: en ti confío.
1: Misericordia divina, misterio incomprensible,
0: en ti confío.
1: Misericordia divina, fuente que brota del misterio de la Santísima Trinidad,
0: en ti confío.
1: Misericordia divina, insondable para todo entendimiento humano o angélico,
0: en ti confío.
1: Misericordia divina, de donde brotan toda vida y felicidad,
0: en ti confío.
1: Misericordia divina, más sublime que los cielos,
0: en ti confío.
1: Misericordia divina, fuente de milagros y maravillas,
0: en ti confío.
1: Que tu misericordia, Señor,
0: venga sobre nosotros como lo esperamos de ti.
1: Santa Faustina,
0: ruega por nosotros.
1: Bendito y alabado eres, Señor, por esta hora de la gran misericordia. Bendito eres, Señor, porque en esta hora tu misericordia sana y restaura los corazones agobiados, los que están pasando por momentos de duelo, los que están pasando por momentos difíciles en economía, en unión familiar, aquellos que están atribulados por el dolor en clínicas, en hospitales. Que tu misericordia, Señor, levante y restaure a toda la humanidad. Y a ti, Madre Santísima, que caminas a nuestro lado, que eres nuestra intercesora, que nos enseñas la paciencia, el silencio y la escucha verdadera al Señor. Hoy te pedimos, Madre admirable, Madre de la Divina Gracia, verdadero consuelo del que llora, abogada dulcísima de los pecadores, presencia de Dios constante, ten piedad de todos aquellos a quienes amo, y por tu inmaculado corazón, sagrario y templo de la Santísima Trinidad, asiento de tu poder, trono de sabiduría, océano de bondad, que el Espíritu Santo forme en nuestro corazón un nido en que repose para siempre. alcanza

Abrázame lo que con lo que tanto me hace falta, lo que con tanto fervor de mi alma te pido, por los merecimientos de Jesús y los tuyos, si es para gloria de la Santísima Trinidad y bien de mi alma. Amén y amén.

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0: Y qué bueno, queridos hermanos, es en esta hora de la tarde cuando hemos estado a los pies del Señor, encontrarnos con su bendita palabra, la palabra de Dios que sana mi vida, que sana el corazón, que restaura mi familia. Y a través de nuestro manual Misericordia Día a Día, la palabra del Señor para todos los días. Son 7 sencillos pasos en la mañana y uno en la noche, para que esa voz de la misericordia llegue a nuestro corazón. Hoy tomé la voz de la misericordia a través del Salmo. Los que buscan al Señor no carecen de nada. Y de verdad, qué bonita palabra la que hoy el Señor me regala a mí, porque de verdad me invita a la confianza, me invita a vivir, a experimentar su misericordia. Hoy el Señor me está invitando a que no pierda la fe, a que siempre lo busque, y especialmente no solo en los momentos difíciles, sino también en los momentos de alegría, de gozo, darle gracias por todo lo que me regala cada día. A eso me invita hoy el Señor, a buscarlo y a reconocer que si estoy con Él, no me va a faltar nada. Y para ti, Gustavo.
1: La voz de la misericordia de mi alma la he tomado del Evangelio de Juan, capítulo 11, versículo del 19 al 27. Yo soy la resurrección y la vida. El que cree en mí, aunque haya muerto, vivirá. Y el que está vivo y cree en mí, no morirá para siempre. Es el amor de Dios que viene a mi corazón a través de esta palabra, porque Él es como Él es, camino, verdad y vida. También me invita a que en los momentos de tristeza, dolor, recuerde esas palabras para poder caminar con Él, porque Él, como lo dice a través de su palabra, en ese momento en que María Magdalena va al sepulcro y lo encuentra vacío, y María Magdalena se encuentra también triste y se le parece el ángel. No busquen entre los muertos al que está vivo. El vivir es llenarnos del amor de Dios. El vivir es sentir que Dios nos sostiene. El vivir es fortalecernos en el Señor y a través de sus sacramentos y de su palabra.
0: Bueno, queridos hermanos, qué bonito cuando nos encontramos con la bendita palabra del Señor. Y invitaciones muy especiales para mañana, como siempre, nuestra jornada de oración en nuestra sede, en la calle 14, número 237 del barrio La Playa, donde desde las 7 de la mañana estamos iniciando con la Eucaristía. A las 8 el Santísimo queda expuesto todo el día hasta las 4 de la tarde, para que aprovechemos, queridos hermanos, esas jornadas de oración. También invitar a todos nuestros queridos socios benefactores el sábado, Eucaristía de socios. Estaremos haciendo la hora de la misericordia desde las 3 de la tarde a las 4 la Eucaristía, y después que termine la Eucaristía vendrá ese gran compartir, de mirarnos, de abrazarnos, de charlar, de estar todos como familia espiritual. Y una gran invitación, queridos hermanos, para este sábado 15, cumpleaños número 25 de la Casa de la Misericordia María Auxiliadora, Gran Paquete del Amor, donde también estaremos celebrando el Congreso de Corazón a Corazón. Va a ser en el Colegio Sagrado Corazón de Jesús. Y la entrada va a ser, la ofrenda de la entrada va a ser voluntaria. Entonces, queridos hermanos, para que agenden este día, sábado 15 de agosto. Entonces están todos cordialmente invitados para que ese día pasemos una tarde de sábado diferente, viviendo como familia espiritual, compartiendo y llenándonos de esa gran misericordia de Dios.
1: Bueno, queridos hermanos, le damos gracias a Dios por permitirnos estar con ustedes en esta tarde, con nuestro grito de batalla, nuestro grito donde confiamos en el amor de Dios. Nos despedimos diciendo:
0: Jesús, en ti confío.
1: Dios los bendiga, feliz tarde.

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0: Y con esta buena canción de la agrupación Hakuna Group Music de Foro Foz, queremos invitarlos a que ustedes permanezcan muy conectados y les damos la bienvenida a esta bonita compañía. Ya cuando va bajando un poquito el solecito, bajando, bendito y sea el Señor, la temperatura así caliente que hay en la capital del departamento, nos dejamos cautivar y también nos dejamos acompañar con las tardes temáticas de nuestra emisora Vox Day. A mí me encanta este espacio porque es un espacio de temas de formación, de temas de actualidad, de temas que tienen que ver con los hijos, con los abuelos, con la familia, con la formación nuestra personal, profesional, o sea, toca unos temas maravillosos. Y el que se viene está apoteósicamente espectacular. Mire, abran los oídos. Estén atentos con los oídos porque, mire, en esta tarde temática vamos a charlar y les invito para que ustedes me den la opinión. Ustedes saben que las tardes temáticas no son ni de preguntas, como quien dice una pregunta así como a rajatabla, o que una trivia, o que una adivinanza, o que una... No. Es la opinión sobre el tema que nosotros vamos a tratar, ¿sí? Por eso se llama Tardes Temáticas Vox Day. Charlemos, charlemos. Dice, bueno, Raquel, de lo que usted está hablando ahí, yo opino tal cosa o reflexiono sobre tal cosa. Es de opinión abierta. Y váyanse preparando porque tiene que ver con este tema. Infidelidades en línea. Me dijo Patricia de la Casa de la Misericordia. Uy, ¿cómo así? ¿Y usted por qué va a tratar el tema? Uy, pero ¿cómo así? ¿Cómo es eso? Yo le dije, conéctese a la app mientras usted se va de aquí para casa para que escuche el programa, porque el espacio de las tardes temáticas es de formación, que tiene que ver con las relaciones, con los noviazgos, con el matrimonio, con los hijos, con la familia, con el hogar. Este, para mí, este espacio es un tesorito espectacular, porque es otra parte donde nuestra Iglesia Católica también debe de formar, y es sobre los temas que suscitan y son problema realmente en la actualidad. Infidelidades en línea. ¿Qué son y cómo detectarlas? En las tardes temáticas de nuestra emisora diocesana Vox Day, la voz de Dios. Les voy a hacer un pequeño abrebocas para los que quieran generar su comentario desde ya a través de una nota de voz. Hoy una infidelidad, ojo con esto. Hoy una infidelidad no siempre comienza con un encuentro en persona. A veces basta un mensajito, una conversación que se vuelve demasiado frecuente o una amistad virtual que empieza a ocupar un lugar que le corresponde a la pareja. La tecnología ha transformado la forma en que nos relacionamos, eso es una realidad, ¿no? Y con esto también han surgido nuevos riesgos para el matrimonio. Conocerlos es el primer paso para fortalecer la confianza y proteger la relación. ¿Qué es una infidelidad en línea? ¿Es preferible no jugar con fuego? ¿El peligro de los impulsos digitales? ¿Seguir a una expareja? Mejor no. Evita comentarios equívocos, a saber que estás comprometido o comprometida. Bueno, ahí todo esto lo vamos a tratar, así que por favor, súper atentos, porque este me le dediqué tiempo a trabajar este tema para hoy miércoles de las tardes temáticas en nuestra emisora Vox Day.
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0: Ahí tenemos la agrupación Ictis con esta hermosísima canción que se llama De Mil Colores. Son las 4 de la tarde, 20 minutos en la frecuencia de la Esperanza y de la Paz. Compartimos con ustedes las tardes temáticas Box Day.
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0: Estamos en las tardes temáticas de nuestra emisora Diocesana Vox Day con un tema bastante interesante. Un tema bastante interesante que, pues, de pronto es bonito y chévere poderlo compartir y poderlo hablar. Por eso quiero escuchar. Vamos a empezar a charlar con nuestros oyentes. Saludamos en estas tardes temáticas a Marina Araque. Muy buenas tardes, Marinita. ¿Cómo estás? Bienvenida a las tardes temáticas Vox Day. Marinita, no escucho a Marinita.
2: Buenas tardes,
0: hola. Raquelita. Buenas tardes.
2: Aquí escuchándola.
0: Qué chévere.
2: ¿Cómo ha estado, Rafaelita?
0: Bien, gracias a Dios.
2: Con respecto a las tardes temáticas del tema que usted tiene, un tema importantísimo. Acerca de la infidelidad, no, pues casi no. No. La verdad que es que prefiero escucharla a usted antes de dar mi opinión.
0: Ah, bueno, listo, perfecto.
2: Yo quiero ir a saludarla.
0: Exacto, muy bien.
2: Están lejitos.
0: Excelente, excelente.
2: Me hace mucha falta mi emisora.
0: Qué linda.
2: Gracias. Mando un saludo.
0: Sí.
2: Muy cordial. Que mi Dios me la bendiga siempre a vos de ella y a todos los que trabajan en la emisora.
0: Amén, amén, excelente. Mire, mire que ella fue muy responsable con el tema. Podríamos nosotros dar una opinión porque pues de pronto es lo que pensamos, ¿no? Pero chévere si ella quiere formarse una opinión después de que hablemos y toquemos un poquito el tema, o por lo menos mientras vayamos avanzando en este tema tan interesante en las tardes temáticas Vox Day. Así que mi agradecimiento especial para Marina Araque, que en este momento está conectada con las tardes temáticas Vox Day. Pues bueno, vamos a darles un pequeño abrebocas para que empecemos a charlar y a dar también nuestra opinión sobre el tema. Las infidelidades en línea abarcan mucho más que el intercambio de mensajes de contenido sexual o romántico. O sea, hay gente que lo limita y dice, ay no, pero yo no estoy compartiendo nada, yo no estoy mostrando nada, yo no estoy no sé qué. O, ay, ese le mandé un pico porque es que hay que un beso. Y eso no tiene nada de malo. Bueno, vamos a analizar un poquito ese tema, ¿no? Porque las infidelidades en línea abarcan mucho más que el intercambio de mensajes de contexto sexual o romántico. También puede manifestarse en comportamientos que parecen pues inofensivos, y puede ser que para nosotros realmente uno o la pareja de uno en realidad sea inofensivo, pero la otra persona no lo va a tomar así. Si la persona no es una persona madura y sensata, lo va a tomar también posiblemente como un acercamiento o como un coqueteo. Y ahí es donde vienen los ayayays y los uyuyuis y los malos entendidos. También puede manifestarse en comportamientos que parecen inofensivos, como coquetear en redes sociales, ocultar conversaciones, mantener contacto constante con una expareja o crear vínculos emocionales que se vienen o que se viven en secreto. Cuando estas interacciones rompen la confianza o desplazan el lugar de tu pareja, deja de ser un simple intercambio digital para convertirse en una amenaza para la relación. Pero bueno, ¿qué es una infidelidad en línea? Les voy a comentar y vamos a aterrizar un poquito el tema, porque la idea es que tampoco no nos vayamos a volver acá celópatas y empecemos. No, la idea es que nos formemos y sepamos cómo trabajar en una situación de estas que quizás se nos presente en nuestra vida, ¿no? No es que nos volvamos celópatas y empezamos ya, en vez de buscar una solución y mejorar la situación en familia, ahora de pronto vamos a volver todo un problema. No, tampoco, hasta ya no es. La idea es que nosotros estemos informados y sepamos cómo de pronto poder llegar al diálogo y poder hablar sobre algo que usted de pronto siente que no es así. ¿Listo? Una infidelidad en línea no siempre implica un encuentro físico. Según un estudio de la Universidad de Indiana, eso fue en el 2020, el 70% de las personas considera que enviar mensajes privados con tono romántico o sexual a alguien fuera de la relación constituye una forma de traición. Este tipo de comportamiento puede incluir desde un simple like, eso que le dan una manito para arriba, un corazoncito, una cosita, en una foto de alguien que no es la pareja, hasta convertirse en conversaciones privadas que se ocultan deliberadamente. La psicóloga Esther Perel, ella es autora de State of Feelings, afirma que la infidelidad no siempre se trata de sexo, se trata de secretos, de romper la confianza y de buscar algo que falta. En el mundo digital, estos secretos son más fáciles de guardar, pero también más fáciles de descubrir. Ojo con eso. Por ejemplo, consideremos el caso de Ana. ¿Quién es Ana? Bueno, Ana es una madre de dos hijos de 35 años. Ana comenzó a seguir a un antiguo compañero de la universidad en Instagram. Al principio, los me gusta en sus publicaciones parecían inofensivos, pero pronto comenzaron a intercambiar mensajes privados. Lo que empezó como una conversación nostálgica derivó en comentarios subiditos de tono que Ana ocultó a su esposo. Cuando él descubrió los mensajes, adivinen qué, la confianza en la relación se fracturó. Historias como estas son cada vez más comunes y demuestran que las infidelidades en línea, aunque no son físicas, pueden tener un impacto devastador. 427. Es preferible no jugar con fuego. ¿A qué me voy? Y después de esto, vamos a empezar a hablar. Como dice el refrán, es mejor prevenir que lamentar. Las redes sociales son un terreno fértil para los malos entendidos, ¿verdad? Eso es terrible, las redes sociales. Y un comentario o acción aparentemente inocente puede encender una chispa que desate un conflicto. Según un informe de la Universidad de Cambridge, en el 2023... el 25% de las discusiones de pareja están relacionadas con el uso de las redes sociales. Desde malinterpretaciones de publicaciones, desde malinterpretaciones de publicaciones hasta celos por interacciones en línea. Por eso es fundamental establecer límites claros en el uso de estas plataformas. Antes de publicar un comentario o dar un me gusta, hazte esta pregunta. ¿Me sentiría cómoda si mi pareja viera esto? Si la respuesta es no, es mejor abstenerse, o sea, no lo haga. Pensar antes de actuar en línea puede evitar problemas mayores. Tardes temáticas en la frecuencia de la esperanza y la paz. Charlemos. Los escucho. 320-862-53 428.
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0: Bueno, ahorita vamos a escuchar esta canción completita, hermosísima, porque me voy de inmediato con oyentes. Vamos a charlar sobre el tema. Vamos a mirar por aquí, ya estoy mirando notas de voz al 320-862-53 que nos dicen a esta hora de la tarde. Hola, buenas tardes.
1: A mí me pasó eso con mi pareja. Le encontré en Messenger.
0: Sí.
1: Una conversación con la ex mujer, pero pues no vi que le contestara así, pero ella sí le envió un poco de caritas comprometedoras.
0: ¡Ay, Virgen Santísima! Bueno, no voy a decir los nombres en esta participación para que se mantenga ahí como... para que ustedes tengan la confianza de compartir con nosotros sobre este tema. No voy a decir nombres, simplemente pues el oyente que me participa, porque estamos en las tardes temáticas charlando alrededor de esto. Vea, mire, infidelidades en línea. ¿Qué son y cómo detectarlas? Ya sabemos que es una infidelidad. ¿Es preferible no jugar con fuego? Sí, es preferible abstenerse. Una pregunta que decía, si yo voy a hacer este comentario o voy a reaccionar de esta manera en tal o X cuenta, siempre preguntarnos, ¿será que esto le va a molestar, le va a incomodar a mi pareja, a mi esposo, a mi esposa? Nosotros tenemos conciencia, lo que pasa es que nos hacemos los bobos. Entonces la conciencia me grita, ¿qué tal? No, no era la canción. Nosotros tenemos la conciencia, entonces en ese momento usted sabe que ahí de una vez le va a decir, y en el pensamiento más profundo de su corazón, va a decir, no, yo creo que esto a fulanita como que no le va a gustar, la va a hacer sentir incómoda, lo va a hacer sentir incómodo. Me voy con la siguiente parte de esta charla formadora en las tardes temáticas. El peligro de los impulsos digitales. Las redes sociales están diseñadas para ser inmediatas, ¿verdad? Lo que a menudo nos lleva a nosotros a actuar así rápidamente también, ¿no? Como por impulso, ¿no? Un emoji del corazón. ¡Ay! No sé qué. A mí se me ha ido corazoncito, pero yo una vez los cambio, ¿no? Yo le coloco la manito para arriba. Normalmente coloco en me importa. Porque hay gente que también malinterpreta eso. El corazoncito. Hay gente. No falta el que malinterprete la cuestión. Un mensaje rápido o un comentario gracioso pueden parecer inofensivos ahí en el momento, pero su interpretación depende definitivamente del contexto. Según un estudio en la Universidad de California, el 60% de las personas han malinterpretado un mensaje en línea al menos una vez, lo que lleva a conflictos innecesarios. Mire, y les voy a comentar algo. Me pasó hace poco con un amigo. Resulta que este amigo estaba manteniendo una conversación muy formal con otro amigo, con otra persona X, era una persona ahí, y le estaba una conversación sobre unas cositas, unos requerimientos, unos favores, y el personaje no le respondía con nada, sino que le mandaba era un corazón.

0: perfectamente, ¿sí? Un mensaje impulsivo puede decir más de lo que pretendías. Seguir a una expareja. ¡Ay, Dios mío! Me voy con ese tema ahorita de regreso porque ¿qué me dice por aquí? A través de nota de voz. Me voy con otra notita de voz de participación, sin mencionar nombres, para que ustedes tengan la confianza de poder contarnos y qué piensan sobre el tema.
1: Hola, Raquelito. Buenas tardes.
0: Buenas
1: Yo
0: tardes.
1: Estuve casada mucho rato con mi ex esposo. Era un policía. Él me maltrataba. Todo lo que nosotros hacíamos a él le parecía mal. Y hasta llegó a decir que mis amigas éramos... Yo tenía dos amigas. Una es mi comadre y la otra era otra comadre.
0: Típico.
1: Yo llegaba a decir que por la confianza que nosotros nos teníamos, éramos lesbianas.
0: ¡Ay, Virgen Santísima!
1: Yo lo único que hacía era, por favor, no me juzguen ni me diga cosas que... Es que la usa la imagen. Y ahí viene Rafaelita.
0: ¡Ay, Dios!
1: Siendo novio de mi hermana. Cuando lo vi, era pareja de mi propia hermana.
0: ¡Ay, Virgen Santísima! Bueno, por eso es que yo estoy por acá. Vamos a trabajar o seudónimos o nombres o no mencionar nombres para que ustedes tengan la oportunidad. Mire que eso es importante, que nosotros al menos expresemos y también tengamos esa posibilidad de tener como una pequeña asesoría. Yo no soy, ojo con esto, y quiero hacer la salvedad, yo no soy ni psicóloga ni especialista en tema de pareja, pero sí soy comunicadora social. Y como comunicadora social con una maestría también encima, me permite investigar. Y a través de esa investigación como comunicador social, uno es investigador, poder ir a fuentes fidedignas, basarse en lo que dicen expertos, en lo que dicen las estadísticas, en lo que dicen estudios y sobre todo que esa fuente sea una fuente de formación católica. Entonces yo manejo mucho como quien dice esa parte muy, digamos, seria y profesional, porque sé que estoy en un medio de comunicación. Sin embargo, como les digo, no soy especialista, pero como comunicadora me guío sobre otros parámetros para poder compartir con ustedes un buen mensaje y un buen programa. Ahora me voy a conseguir a una expareja. Mejor no. Si usted se pregunta, ¿puedo seguir a una expareja? Mejor no. Seguir a una expareja en redes sociales puede parecer un acto inofensivo, pero los datos sugieren lo contrario. El estudio publicado por Cyber Psychology de Baribor en Networking en el pasado 2022 encontró que el 80% de las personas que mantienen contacto con sus exparejas en redes sociales experimentan celos, ¿sí? En redes sociales experimentan sentimientos de celos. Experimentan inseguridad o arrepentimiento. Además, el 65% de los encuestados admitió que seguir a una expareja generó tensiones en su relación actual. Mantener a una expareja en redes sociales puede ser una fuente constante de comparación o nostalgia, lo que puede erosionar la confianza de tu relación actual. Como dijo el poeta Rumi, más allá de las ideas de lo correcto y lo incorrecto, hay un campo. Te encontraré allí. ¿Sí me entendieron? En ese caso, este campo podría ser un espacio libre de conexiones pasadas que ya no aportan nada a tu vida presente. Tardes temáticas en la frecuencia de la esperanza y la paz.
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0: vamos y continuamos en este especial momento que compartimos con los oyentes de la frecuencia de la esperanza y la paz. Y nos vamos con el siguiente consejo: evita comentarios equívocos. Un comentario ingenioso o un cumplido en línea puede parecer divertido, ¿no? Pero también puede hablar de ti y de tu relación. Por ejemplo, un qué guapa en la foto de alguien que no es tu pareja puede interpretarse como un coqueteo. Incluso si no era tu intención, según un análisis de la plataforma X, en el 2025 el 40% de los usuarios ha recibido críticas por comentarios en redes sociales que fueron malinterpretados por sus parejas. La clave está en ser consciente de cómo tus palabras pueden ser percibidas por los demás, incluyendo tu pareja. Si quieres hacer un comentario, asegúrate de que sea respetuoso y no deje lugar a dudas sobre tu compromiso. Por eso, en lugar de un comentario personal, opta por algo neutral, como qué gran foto, qué chévere quedó en esa foto, algo así, ¿no? Algo muy neutral. Por último, haz saber que estás comprometido o que estás comprometida. Hay que hacerlo saber. En un mundo donde la ambigüedad en línea puede generar malentendidos, ser claro sobre tu estado civil es una forma de proteger tu relación. No se trata de alardear, sino de establecer límites saludables. Un estudio en la Universidad de Toronto, 2024, reveló que las parejas que hacen pública su relación en redes sociales, por ejemplo, compartiendo fotos juntos o mencionando a su pareja, reportan menos conflictos relacionados con celos. Como dijo Oscar Wilde, la duda es el origen de la sabiduría. Pero en las relaciones la duda no siempre es beneficiosa. Ser transparente sobre tu compromiso fortalece la confianza. Un corazón enamorado solo tiene ojos para su amor. Y con esto finalizo. Repito la frase: un corazón enamorado solo tiene ojos para su amor. En última instancia, una relación sólida se basa en la lealtad emocional, no solo física, como decía Anthony Sykes. Amar no es mirarse el uno al otro, sino mirar juntos en la misma dirección. En el contexto digital, esto significa priorizar a tu pareja en tus interpretaciones en línea, evitando cualquier acción que pueda generar inseguridad o desconfianza. Las infidelidades en línea no son un mito, son una realidad que puede dañar profundamente las relaciones si no se manejan con cuidado. Establecer límites claros, comunicarse abiertamente con tu pareja y actuar con intención en el mundo digital son pasos esenciales para proteger el amor y la confianza en tu relación. En resumen de todo lo que hemos hablado en esta tarde, en un mundo donde las conexiones digitales son inevitables, la clave para una relación saludable es la transparencia, el respeto y la comunicación. Reflexiona antes de actuar en línea. Y reflexionar antes de hacerlo, establece límites claros. Y recuerda que un corazón enamorado siempre prioriza a su pareja, tanto en el mundo real como en el mundo virtual. Espero que les haya gustado este espacio formador en la frecuencia de la esperanza y de la paz. Vamos en este momento a identificar nuestra estación radial para unirnos en breve, después de un espacio musical de música dedicada a la Santísima Virgen María. Después nos estaremos uniendo al Santo Rosario.
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0: con estas hermosas canciones, nos colocamos en este ambiente de oración. Hago una pequeña entrada para invitarlos a todos los oyentes de la frecuencia de la esperanza y la paz para colocarnos en disposición de oración y entregar a través de este espacio de oración en el Santo Rosario esa intención de salud, de protección, de prosperidad, de ayuda, de apoyo, de socorro a la Santísima Virgen María, encomendando de manera especial a todos los que hacen parte del Club de Amigos de nuestra emisora Vox Day, quienes son suscriptores del periódico La Verdad, y a los nuevos amigos que empezaron a ser parte de esta familia cuando de manera voluntaria y con mucho amor se inscribieron este pasado domingo en la parroquia Cristo Resucitado para ser parte del Club de Amigos. Unidos en oración, meditemos el Santo Rosario.
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0: Vámonos con el Santo Rosario. Qué pena, hemos colocado por acá la presentación de la Eucaristía. Nos unimos en este momento a continuación con la disposición que el Señor nos entrega a través de nuestra emisora Vox Day a la oración del Santo Rosario.
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4: Ofrecimiento del Rosario. Me uno a todos los santos que están en el cielo, a todos los justos que están en la tierra, a todas las almas fieles que están en este lugar. Me uno a vos, oh Jesús, para alabar dignamente a vuestra Santa Madre y alabaros a vos en ella y por ella. Renuncio a todas las distracciones que me vinieren durante este rosario, que quiero recitar con modestia, atención y devoción, como si fuese el último de mi vida. Así sea.
5: Por la señal de la Santa Cruz, de nuestros enemigos, líbranos, Señor, Dios nuestro, en el nombre del Padre, y del Hijo, y del Espíritu Santo. Amén.
4: Os ofrecemos, Trinidad Santísima, este credo, para honrar todos los misterios de nuestra fe. Este Padre Nuestro y estas tres Ave Marías, para honrar la unidad de vuestra esencia y la Trinidad de vuestras personas. Os pedimos una fe viva, una esperanza firme y una caridad ardiente.
5: Creo en Dios Padre Todopoderoso, Creador del cielo y de la tierra, y en Jesucristo, su único Hijo, nuestro Señor, que fue concebido por obra y gracia del Espíritu Santo, nació de Santa María Virgen, padeció bajo el poder de Poncio Pilatos, fue crucificado, muerto y sepultado, descendió a los infiernos y al tercer día resucitó de entre los muertos, subió a los cielos y está sentado a la derecha de Dios Padre Todopoderoso. Desde allí ha de venir a juzgar a los vivos y a los muertos. Creo en el Espíritu Santo, en la Santa Iglesia Católica, en la comunión de los santos, el perdón de los pecados, la resurrección de la carne y en la vida eterna. Amén.
6: Padre nuestro que estás en los cielos, santificado sea tu nombre. Venga a nosotros tu reino, hágase tu voluntad así en la tierra como en el cielo.
5: Danos hoy nuestro pan de cada día, perdona nuestras ofensas, así como también nosotros perdonamos a los que nos ofenden, y no nos dejes caer en la tentación, mas líbranos del mal. Amén.
6: Honremos a María, hija bien amada del Padre Eterno. Dios te salve María, llena eres de gracia, el Señor es contigo, bendita tú eres entre todas las mujeres, y bendito es el fruto de tu vientre, Jesús.
5: Santa María, Madre de Dios, ruega por nosotros pecadores, ahora y en la hora de nuestra muerte. Amén.
7: Honremos a María, Madre admirable de Dios Hijo.
6: Dios te salve María, llena eres de gracia, el Señor es contigo, bendita tú eres entre todas las mujeres, y bendito es el fruto de tu vientre, Jesús.
5: Santa María, Madre de Dios, ruega por nosotros pecadores, ahora y en la hora de nuestra muerte. Amén.
7: Honremos a María, esposa fidelísima del Espíritu Santo.
6: Dios te salve María, llena eres de gracia, el Señor es contigo. Bendita tú eres entre todas las mujeres, y bendito es el fruto de tu vientre, Jesús.
5: Santa María, Madre de Dios, ruega por nosotros pecadores, ahora y en la hora de nuestra muerte. Amén.
6: Gloria al Padre, y al Hijo, y al Espíritu Santo,
8: como era en el principio, ahora y siempre, por los siglos de los siglos. Amén. Oh Jesús mío, perdona nuestras culpas, líbranos del fuego del infierno, lleva a todas las almas para el cielo, y socorre especialmente a las más necesitadas de tu misericordia.
9: Misterios gloriosos. En el primer misterio glorioso contemplamos la resurrección de Jesús.

0: Nuestro Señor triunfó sobre la muerte y el pecado. Redimido el género humano y abiertas nuevamente para nosotros las puertas del cielo, el alma sacratísima de Jesús se reúne a su adorable cuerpo en el sepulcro, de donde sale para aparecer a su Santa Madre, a las santas mujeres y a sus apóstoles y discípulos. Por este misterio y por la intercesión de la Santísima Virgen, pidamos la gracia de tener siempre presente en nuestra memoria la escena de la resurrección y del juicio final, en el cual todos podrán conocer la totalidad de las obras de los hombres.
1: Padre nuestro que estás en los cielos, santificado sea tu nombre. Venga a nosotros tu reino. Hágase tu voluntad así en la tierra como en el cielo.
2: Danos hoy nuestro pan de cada día. Perdona nuestras ofensas, así como también nosotros perdonamos a los que nos ofenden. Y no nos dejes caer en la tentación, mas líbranos del mal. Amén.
1: Dios te salve.

0: fruto de tu vientre, Jesús.
1: Santa María, Madre de Dios, ruega por nosotros pecadores, ahora y en la hora de nuestra muerte. Amén.
0: Dios te salve María, llena eres de gracia, el Señor es contigo, bendita tú eres entre todas las mujeres, y bendito es el fruto de tu vientre, Jesús.
1: Santa María, Madre de Dios, ruega por nosotros pecadores, ahora y en la hora de nuestra muerte. Amén.
0: Dios te salve María, llena eres de gracia, el Señor es contigo, bendita tú eres entre todas las mujeres, y bendito es el fruto de tu vientre, Jesús.
1: Santa María, Madre de Dios, ruega por nosotros pecadores, ahora y en la hora de nuestra muerte. Amén.
0: Dios te salve María, llena eres de gracia, el Señor es contigo, bendita tú eres entre todas las mujeres, y bendito es el fruto de tu vientre, Jesús.
1: Santa María, Madre de Dios, ruega por nosotros pecadores, ahora y en la hora de nuestra muerte. Amén.
0: Dios te salve María, llena eres de gracia, el Señor es contigo, bendita tú eres entre todas las mujeres, y bendito es el fruto de tu vientre, Jesús.
1: Santa María, Madre de Dios, ruega por nosotros pecadores, ahora y en la hora de nuestra muerte. Amén.
0: Dios te salve María, llena eres de gracia, el Señor es contigo, bendita tú eres entre todas las mujeres, y bendito es el fruto de tu vientre, Jesús.
1: Santa María, Madre de Dios, ruega por nosotros pecadores, ahora y en la hora de nuestra muerte. Amén.
0: Dios te salve María, llena eres de gracia, el Señor es contigo, bendita tú eres entre todas las mujeres, y bendito es el fruto de tu vientre, Jesús.
1: Santa María, Madre de Dios, ruega por nosotros pecadores, ahora y en la hora de nuestra muerte. Amén.
0: Dios te salve María, llena eres de gracia, el Señor es contigo, bendita tú eres entre todas las mujeres, y bendito es el fruto de tu vientre, Jesús.
1: Santa María, Madre de Dios, ruega por nosotros pecadores, ahora y en la hora de nuestra muerte. Amén.
0: Dios te salve María, llena eres de gracia, el Señor es contigo, bendita tú eres entre todas las mujeres, y bendito es el fruto de tu vientre, Jesús.
1: Santa María, Madre de Dios, ruega por nosotros pecadores, ahora y en la hora de nuestra muerte. Amén.
0: Dios te salve María, llena eres de gracia, el Señor es contigo, bendita tú eres entre todas las mujeres, y bendito es el fruto de tu vientre, Jesús.
1: Santa María, Madre de Dios, ruega por nosotros pecadores, ahora y en la hora de nuestra muerte. Amén.
2: Gloria al Padre, y al Hijo, y al Espíritu Santo,
1: como era en el principio, ahora y siempre, por los siglos de los siglos. Amén.
2: Oh Jesús mío, perdona nuestras culpas, líbranos del fuego del infierno, lleva a todas las almas para el cielo, y socorre especialmente a las más necesitadas de tu misericordia.
3: Segundo misterio glorioso, contemplamos la ascensión del Señor a los cielos.
4: Aleluya, aleluya, aleluya, aleluya.
3: Después de prometer a los apóstoles la venida del Espíritu Santo, nuestro Señor se elevó por su propio poder hasta el cielo empíreo, donde fue recibido con pompas divinas por el Padre Eterno y toda la corte celestial. Le fue dado el asiento a la derecha del Altísimo, de donde volverá con toda su gloria y majestad para juzgar a los vivos y a los muertos.

0: Por este misterio y por la intercesión de la Santísima Virgen, pidamos la gracia de tener constantemente un ardiente deseo de ir para el cielo con nuestros cuerpos glorificados.
1: Padre nuestro que estás en los cielos, santificado sea tu nombre. Venga a nosotros tu reino, hágase tu voluntad así en la tierra como en el cielo.
2: Danos hoy nuestro pan de cada día, perdona nuestras ofensas, así como también nosotros perdonamos a los que nos ofenden, y no nos dejes caer en la tentación, mas líbranos del mal. Amén.
1: Dios te salve María, llena eres de gracia, el Señor es contigo, bendita tú eres entre todas las mujeres, y bendito es el fruto de tu vientre, Jesús.
2: Santa María, Madre de Dios, ruega por nosotros pecadores, ahora y en la hora de nuestra muerte. Amén.
1: Dios te salve María, llena eres de gracia, el Señor es contigo, bendita tú eres entre todas las mujeres, y bendito es el fruto de tu vientre, Jesús.
2: Santa María, Madre de Dios, ruega por nosotros pecadores, ahora y en la hora de nuestra muerte. Amén.
1: Dios te salve María, llena eres de gracia, el Señor es contigo, bendita tú eres entre todas las mujeres, y bendito es el fruto de tu vientre, Jesús.
2: Santa María, Madre de Dios, ruega por nosotros pecadores, ahora y en la hora de nuestra muerte. Amén.
1: Dios te salve María, llena eres de gracia, el Señor es contigo, bendita tú eres entre todas las mujeres, y bendito es el fruto de tu vientre, Jesús.
2: Santa María, Madre de Dios, ruega por nosotros pecadores, ahora y en la hora de nuestra muerte. Amén.
1: Dios te salve María, llena eres de gracia, el Señor es contigo, bendita tú eres entre todas las mujeres, y bendito es el fruto de tu vientre, Jesús.
2: Santa María, Madre de Dios, ruega por nosotros pecadores, ahora y en la hora de nuestra muerte. Amén.
1: Dios te salve María, llena eres de gracia, el Señor es contigo, bendita tú eres entre todas las mujeres, y bendito es el fruto de tu vientre, Jesús.
2: Santa María, Madre de Dios, ruega por nosotros pecadores, ahora y en la hora de nuestra muerte. Amén.
1: Dios te salve María, llena eres de gracia, el Señor es contigo, bendita tú eres entre todas las mujeres, y bendito es el fruto de tu vientre, Jesús.
2: Santa María, Madre de Dios, ruega por nosotros pecadores, ahora y en la hora de nuestra muerte. Amén.
1: Dios te salve María, llena eres de gracia, el Señor es contigo, bendita tú eres entre todas las mujeres, y bendito es el fruto de tu vientre, Jesús.
2: Santa María, Madre de Dios, ruega por nosotros pecadores, ahora y en la hora de nuestra muerte. Amén.
1: Dios te salve María, llena eres de gracia, el Señor es contigo, bendita tú eres entre todas las mujeres, y bendito es el fruto de tu vientre, Jesús.
2: Santa María, Madre de Dios, ruega por nosotros pecadores, ahora y en la hora de nuestra muerte. Amén.
1: Dios te salve María, llena eres de gracia, el Señor es contigo, bendita tú eres entre todas las mujeres, y bendito es el fruto de tu vientre, Jesús.
2: Santa María, Madre de Dios, ruega por nosotros pecadores, ahora y en la hora de nuestra muerte. Amén.
1: Gloria al Padre, y al Hijo, y al Espíritu Santo,
3: como era en el principio, ahora y siempre, por los siglos de los siglos. Amén. Oh Jesús mío, perdona nuestras culpas, líbranos del fuego del infierno, lleva a todas las almas para el cielo, y socorre especialmente a las más necesitadas de tu misericordia.
0: En el tercer misterio glorioso contemplamos la venida del Espíritu Santo sobre Nuestra Señora y los apóstoles.

0: El convivio intenso de los discípulos con el Maestro no había sido suficiente para transformarnos, ni siquiera para fortalecernos. Con la venida del Espíritu Santo, la Iglesia nacida del misterio pascual de Cristo adquirió vigor y se expandió de manera milagrosa. Por este misterio, pidamos a la Santísima Virgen que interceda por nosotros junto a su Divino Esposo para obtenernos la plenitud de los dones que de tal manera transformaron a los discípulos de Jesús y así podamos cumplir nuestra misión con perfección.
1: Padre nuestro que estás en los cielos, santificado sea tu nombre. Venga a nosotros tu reino. Hágase tu voluntad así en la tierra como en el cielo.
2: Danos hoy nuestro pan de cada día. Perdona nuestras ofensas, así como también nosotros perdonamos a los que nos ofenden. Y no nos dejes caer en la tentación, mas líbranos del mal. Amén.
1: Dios te salve María, llena eres de gracia. El Señor es contigo. Bendita tú eres entre todas las mujeres, y bendito es el fruto de tu vientre, Jesús.
2: Santa María, Madre de Dios, ruega por nosotros pecadores, ahora y en la hora de nuestra muerte. Amén.
1: Dios te salve María, llena eres de gracia, el Señor es contigo, bendita tú eres entre todas las mujeres, y bendito es el fruto de tu vientre, Jesús.
2: Santa María, Madre de Dios, ruega por nosotros pecadores, ahora y en la hora de nuestra muerte. Amén.
1: Dios te salve María, llena eres de gracia, el Señor es contigo, bendita tú eres entre todas las mujeres, y bendito es el fruto de tu vientre, Jesús.
2: Santa María, Madre de Dios, ruega por nosotros pecadores, ahora y en la hora de nuestra muerte. Amén.
1: Dios te salve María, llena eres de gracia, el Señor es contigo, bendita tú eres entre todas las mujeres, y bendito es el fruto de tu vientre, Jesús.
2: Santa María, Madre de Dios, ruega por nosotros pecadores, ahora y en la hora de nuestra muerte. Amén.
1: Dios te salve María, llena eres de gracia, el Señor es contigo, bendita tú eres entre todas las mujeres, y bendito es el fruto de tu vientre, Jesús.
2: Santa María, Madre de Dios, ruega por nosotros pecadores, ahora y en la hora de nuestra muerte. Amén.
1: Dios te salve María, llena eres de gracia, el Señor es contigo, bendita tú eres entre todas las mujeres, y bendito es el fruto de tu vientre, Jesús.
2: Santa María, Madre de Dios, ruega por nosotros pecadores, ahora y en la hora de nuestra muerte. Amén.
1: Dios te salve María, llena eres de gracia, el Señor es contigo, bendita tú eres entre todas las mujeres, y bendito es el fruto de tu vientre, Jesús.
2: Santa María, Madre de Dios, ruega por nosotros pecadores, ahora y en la hora de nuestra muerte. Amén.
1: Dios te salve María, llena eres de gracia, el Señor es contigo, bendita tú eres entre todas las mujeres, y bendito es el fruto de tu vientre, Jesús.
2: Santa María, Madre de Dios, ruega por nosotros pecadores, ahora y en la hora de nuestra muerte. Amén.
1: Dios te salve María, llena eres de gracia, el Señor es contigo, bendita tú eres entre todas las mujeres, y bendito es el fruto de tu vientre, Jesús.
2: Santa María, Madre de Dios, ruega por nosotros pecadores, ahora y en la hora de nuestra muerte. Amén.
1: Dios te salve María, llena eres de gracia, el Señor es contigo, bendita tú eres entre todas las mujeres, y bendito es el fruto de tu vientre, Jesús.
2: Santa María, Madre de Dios, ruega por nosotros pecadores, ahora y en la hora de nuestra muerte. Amén.
3: Gloria al Padre, y al Hijo, y al Espíritu Santo,
2: como era en el principio, ahora y siempre, por los siglos de los siglos. Amén.
3: Oh Jesús mío, perdona nuestras culpas, líbranos del fuego del infierno, lleva a todas las almas para el cielo, y socorre especialmente a las más necesitadas de tu misericordia.
0: El cuarto misterio glorioso contemplamos, la Asunción de María a los cielos.
4: Regina Caeli,
0: Cumplida su misión en esta tierra y ardiendo en deseos de unirse a su adorable Hijo en la eternidad, María Santísima adormeció suavemente en el Señor. No fue la muerte vestida de luto y tristeza, sino el amor divino, adornado de luz y de alegría, quien vino a romper el hilo de tan noble vida. Y sin que su cuerpo virginal sufriese las injurias de la corrupción, también ella resucitó y fue llevada gloriosamente a los cielos, de donde salió Jesús a recibirla con la bienaventurada compañía de los ángeles y de los santos. María entra en la mansión celestial, toda hermosa y resplandeciente como la bendita entre todas las mujeres, y llena de gracia, la predilecta de Dios, la inmaculada, la más bella de todas las criaturas. Por este misterio, pidamos a la Santísima Virgen una ardorosa y tierna devoción a ella, nuestra querida y tan buena Madre.
2: Padre nuestro que estás en los cielos, santificado sea tu nombre. Venga a nosotros tu reino, hágase tu voluntad así en la tierra como en el cielo.
1: Danos hoy nuestro pan de cada día, perdona nuestras ofensas, así como también nosotros perdonamos a los que nos ofenden. Y no nos dejes caer en la tentación, mas líbranos del mal. Amén.
2: Dios te salve María, llena eres de gracia, el Señor es contigo. Bendita tú eres entre todas las mujeres, y bendito es el fruto de tu vientre, Jesús.
1: Santa María, Madre de Dios, ruega por nosotros pecadores, ahora y en la hora de nuestra muerte. Amén.
2: Dios te salve María, llena eres de gracia, el Señor es contigo. Bendita tú eres entre todas las mujeres, y bendito es el fruto de tu vientre, Jesús.
1: Santa María, Madre de Dios, ruega por nosotros pecadores, ahora y en la hora de nuestra muerte. Amén.
2: Dios te salve María, llena eres de gracia, el Señor es contigo. Bendita tú eres entre todas las mujeres, y bendito es el fruto de tu vientre, Jesús.
1: Santa María, Madre de Dios, ruega por nosotros pecadores, ahora y en la hora de nuestra muerte. Amén.
2: Dios te salve María, llena eres de gracia, el Señor es contigo. Bendita tú eres entre todas las mujeres, y bendito es el fruto de tu vientre, Jesús.
1: Santa María, Madre de Dios, ruega por nosotros pecadores, ahora y en la hora de nuestra muerte. Amén.
2: Dios te salve María, llena eres de gracia, el Señor es contigo. Bendita tú eres entre todas las mujeres, y bendito es el fruto de tu vientre, Jesús.
1: Santa María, Madre de Dios, ruega por nosotros pecadores, ahora y en la hora de nuestra muerte. Amén.
2: Dios te salve María, llena eres de gracia, el Señor es contigo. Bendita tú eres entre todas las mujeres, y bendito es el fruto de tu vientre, Jesús.
1: Santa María, Madre de Dios, ruega por nosotros pecadores, ahora y en la hora de nuestra muerte. Amén.
2: Dios te salve María, llena eres de gracia, el Señor es contigo. Bendita tú eres entre todas las mujeres, y bendito es el fruto de tu vientre, Jesús.
1: Santa María, Madre de Dios, ruega por nosotros pecadores, ahora y en la hora de nuestra muerte. Amén.
2: Dios te salve María, llena eres de gracia, el Señor es contigo. Bendita tú eres entre todas las mujeres, y bendito es el fruto de tu vientre, Jesús.
1: Santa María, Madre de Dios, ruega por nosotros pecadores, ahora y en la hora de nuestra muerte. Amén.
2: Dios te salve María, llena eres de gracia, el Señor es contigo. Bendita tú eres.

Nuestra Señora es glorificada por la Santísima Trinidad. Ella resplandece como reina de los ángeles y de los santos. En medio del júbilo de toda la corte celestial, el Padre Eterno la coronó, comunicándole la omnipotencia de la súplica, el Hijo la sabiduría y el Espíritu Santo el amor. Premiada con esta triple corona, Nuestra Señora, soberana y madre compasiva, comienza a extender sobre nosotros, hijos y vasallos suyos, la inagotable abundancia de sus misericordias.

0: Por este misterio y la intercesión de la Santísima Virgen, pidamos la perseverancia en la gracia y la corona de gloria.
1: Padre nuestro que estás en los cielos, santificado sea tu nombre. Venga a nosotros tu reino. Hágase tu voluntad así en la tierra como en el cielo.
2: Danos hoy nuestro pan de cada día. Perdona nuestras ofensas, así como también nosotros perdonamos a los que nos ofenden. Y no nos dejes caer en la tentación, mas líbranos del mal. Amén.
1: Dios te salve María, llena eres de gracia. El Señor es contigo. Bendita tú eres entre todas las mujeres, y bendito es el fruto de tu vientre, Jesús.
2: Santa María, Madre de Dios, ruega por nosotros pecadores, ahora y en la hora de nuestra muerte. Amén.
1: Dios te salve María, llena eres de gracia, el Señor es contigo, bendita tú eres entre todas las mujeres, y bendito es el fruto de tu vientre, Jesús.
2: Santa María, Madre de Dios, ruega por nosotros pecadores, ahora y en la hora de nuestra muerte. Amén.
1: Dios te salve María, llena eres de gracia, el Señor es contigo, bendita tú eres entre todas las mujeres, y bendito es el fruto de tu vientre, Jesús.
2: Santa María, Madre de Dios, ruega por nosotros pecadores, ahora y en la hora de nuestra muerte. Amén.
1: Dios te salve María, llena eres de gracia, el Señor es contigo, bendita tú eres entre todas las mujeres, y bendito es el fruto de tu vientre, Jesús.
2: Santa María, Madre de Dios, ruega por nosotros pecadores, ahora y en la hora de nuestra muerte. Amén.
1: Dios te salve María, llena eres de gracia, el Señor es contigo, bendita tú eres entre todas las mujeres, y bendito es el fruto de tu vientre, Jesús.
2: Santa María, Madre de Dios, ruega por nosotros pecadores, ahora y en la hora de nuestra muerte. Amén.
1: Dios te salve María, llena eres de gracia, el Señor es contigo, bendita tú eres entre todas las mujeres, y bendito es el fruto de tu vientre, Jesús.
2: Santa María, Madre de Dios, ruega por nosotros pecadores, ahora y en la hora de nuestra muerte. Amén.
1: Dios te salve María, llena eres de gracia, el Señor es contigo, bendita tú eres entre todas las mujeres, y bendito es el fruto de tu vientre, Jesús.
2: Santa María, Madre de Dios, ruega por nosotros pecadores, ahora y en la hora de nuestra muerte. Amén.
1: Dios te salve María, llena eres de gracia, el Señor es contigo, bendita tú eres entre todas las mujeres, y bendito es el fruto de tu vientre, Jesús.
2: Santa María, Madre de Dios, ruega por nosotros pecadores, ahora y en la hora de nuestra muerte. Amén.
1: Dios te salve María, llena eres de gracia, el Señor es contigo, bendita tú eres entre todas las mujeres, y bendito es el fruto de tu vientre, Jesús.
2: Santa María, Madre de Dios, ruega por nosotros pecadores, ahora y en la hora de nuestra muerte. Amén.
1: Dios te salve María, llena eres de gracia, el Señor es contigo, bendita tú eres entre todas las mujeres, y bendito es el fruto de tu vientre, Jesús.
2: Santa María, Madre de Dios, ruega por nosotros pecadores, ahora y en la hora de nuestra muerte. Amén.
3: Gloria al Padre, y al Hijo, y al Espíritu Santo,
2: como era en el

0: principio, ahora y siempre, por los siglos de los siglos. Amén.
1: Oh Jesús mío, perdona nuestras culpas, líbranos del fuego del infierno, lleva

lágrimas. Ea pues, Señora, abogada nuestra, vuelve a nosotros esos tus ojos misericordiosos, y después de este destierro, muéstranos a Jesús, fruto bendito de tu vientre. Oh clemente, oh piadosa, oh dulce Virgen María, ruega por nosotros, Santa Madre de Dios, para que seamos dignos de alcanzar las promesas y gracias de nuestro Señor Jesucristo.

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1: En el nombre del Padre, y del Hijo, y del Espíritu Santo.
2: Amén.
1: El ángel del Señor anunció a María.
2: Y ella concibió por obra y gracia del Espíritu Santo.
1: Dios te salve María, llena eres de gracia, el Señor es contigo. Bendita tú eres entre todas las mujeres, y bendito es el fruto de tu vientre Jesús.
2: Santa María, Madre de Dios, ruega por nosotros pecadores, ahora y en la hora de nuestra muerte. Amén.
1: He aquí la esclava del Señor.
2: Hágase en mí según tu palabra.
1: Dios te salve María, llena eres de gracia, el Señor es contigo. Bendita tú eres entre todas las mujeres, y bendito es el fruto de tu vientre Jesús.
2: Santa María, Madre de Dios, ruega por nosotros pecadores, ahora y en la hora de nuestra muerte. Amén.
1: Y el Verbo de Dios se hizo carne.
2: Y habitó entre nosotros.
1: Dios te salve María, llena eres de gracia, el Señor es contigo. Bendita tú eres entre todas las mujeres, y bendito es el fruto de tu vientre Jesús.
2: Santa María, Madre de Dios, ruega por nosotros pecadores, ahora y en la hora de nuestra muerte. Amén.
1: Ruega por nosotros, Santa Madre de Dios,
2: para que seamos dignos de alcanzar las promesas y gracias de nuestro Señor Jesucristo. Amén.
1: Oremos. Derrama, Señor, tu gracia en nuestros corazones, para que quienes, por el anuncio del ángel, hemos conocido la encarnación de tu Hijo Jesucristo, por los méritos de su pasión y de su cruz, lleguemos a la gloria de su resurrección. Por Jesucristo nuestro Señor.
2: Amén.
1: En el nombre del Padre, y del Hijo, y del Espíritu Santo.
2: Amén.

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0: Muy buenas tardes para todos.
1: Buenas tardes, Padre.
0: Sean bienvenidos a la celebración de la Sagrada Eucaristía. Vamos a darle gracias a Dios por la vida, por nuestras familias. Presentemos al Señor nuestra acción de gracias por esta jornada que nos ha concedido, porque hemos logrado compartir con nuestros seres queridos, porque es el Señor quien se nos ha revelado a través de con quienes hemos compartido este día. Encomendamos en la Eucaristía a los amigos y oyentes de la emisora Vox Dei, que escuchan esta Eucaristía a través de la radio, a las personas que siguen la transmisión en vivo a través de las redes sociales y el canal de YouTube de la Diócesis de Cúcuta y dejan sus comentarios. Nos unimos a esas oraciones. Como también oramos por la salud y pronta recuperación de Isolina Prado Serrano, de Rosa Julia Fajardo Alvarado, por la conversión y cambio de Esteban Martínez. Oramos al Señor en acción de gracias a Santa Marta, intención de Reinel Alsina. Y encomendamos al Señor el eterno descanso de nuestros amigos, familiares y bienhechores difuntos. Por el eterno descanso de Bernabé Tiría Ladino, al cumplir 26 años de encuentro con el Señor. Por el eterno descanso de Rita Antonia Arenas de Tiría, al cumplir 26 años de encuentro con el Señor. Por el eterno descanso de Marco Antonio Tiría, al cumplir 32 años de encuentro con el Señor, intención de sus hijos y familiares. Por el eterno descanso de Ramiro Cadena Cadena, Yolanda Méndez Buenaño, Mariana Parra Buenaño, al cumplir un mes de encuentro con el Señor. Por el eterno descanso de Gladys Beatriz Méndez, al cumplir un mes de encuentro con el Señor, intención su hija Ana Iris Méndez. Por el eterno descanso de los esposos Ramón Villamizar Rivera y María Elena Benítez de Villamizar, quienes se encuentran en este día, en un mes más de su encuentro con el Señor, intención de su familia. Con estas intenciones y las que hay en nuestros corazones, dispongámonos para la Eucaristía. En el nombre del Padre, del Hijo y del Espíritu Santo.
1: Amén.
0: La gracia y la paz de parte de Dios nuestro Padre y de Jesucristo el Señor esté siempre con ustedes.
1: Y con tu espíritu.
0: En silencio pidamos perdón a Dios por nuestros pecados. Humildes y penitentes, digamos juntos: yo confieso ante Dios Todopoderoso y ante ustedes, hermanos, que he pecado mucho de pensamiento, palabra, obra y omisión. Por mi culpa, por mi culpa, por mi gran culpa. Por eso ruego a Santa María siempre Virgen, a los ángeles y a los santos, y a ustedes, hermanos, que intercedan por mí ante Dios nuestro Señor. Dios Todopoderoso tenga misericordia de nosotros, perdone nuestros pecados y nos lleve a la vida eterna.
1: Amén.

0: Hoy la iglesia celebra la memoria de los amigos de Jesús, Santa Marta, Santa María y San Lázaro. Encomendemos en esta Eucaristía a nuestros amigos y pidamos al Señor que nos dé la gracia siempre de saber recibir a Jesús en el rostro de nuestros amigos. Oremos. Oh Dios, cuyo Hijo llamó a Lázaro del sepulcro a la vida y se dignó ser hospedado en casa de Marta, concédenos, te suplicamos, que sirviendo al mismo en nuestros hermanos, merezcamos con María ser alimentados con la mediación de su palabra, que vive y reina contigo en la unidad del Espíritu Santo y es Dios por los siglos de los siglos.
1: Amén.
0: Tengan la bondad de sentarse.
2: Lectura de la primera carta del apóstol San Juan. Queridos hermanos, amémonos unos a otros, ya que el amor es de Dios, y todo el que ama ha nacido de Dios y conoce a Dios. Quien no ama no ha conocido a Dios, porque Dios es amor. En esto se manifiesta el amor de Dios, no tiene en que Dios envió al mundo a su Hijo único para que viviera por medio de él. En esto consiste el amor, no en que nosotros hagamos amado a un Dios, sino en que el que nos amó y nos envió a su Hijo como víctima de proporcionar para nuestros pecados. Queridos hermanos, si Dios nos ha amado de su manera, también nosotros debemos amarlo unos a otros. A Dios nadie lo ha visto nunca, sino amamos unos a otros, Dios permanecerá en nosotros y su amor ha llegado en nosotros en su plenitud. En esto conocemos que permaneceremos en él y él en nosotros, en que no ha dado de su espíritu, de que nos ha dado de su espíritu, y nosotros hemos vivido y damos testimonio de que el Padre envió a su Hijo para salvar el mundo. Quien confiese que Jesús es el Hijo de Dios, Dios permanecerá en él y él en Dios. Y nosotros hemos conocido el amor que Dios nos tiene y hemos creído en él. Dios es amor, y quien permanece en el amor permanecerá en Dios y Dios en él. Palabra de Dios.
1: Te alabamos,

0: Bendigo al Señor en todo momento.
1: Bendigo al Señor en todo momento.
0: Bendigo al Señor en todo momento. Tu alabanza está siempre en mi boca. Mi alma se gloria en el Señor. Que los humildes lo escuchen y se alegren.
1: Bendigo al Señor en todo momento.
0: Proclamad conmigo la grandeza del Señor. Ensalcemos juntos su nombre. Yo consulté al Señor y me respondió. Me libró de todas mis ansias.
1: Bendigo al Señor en todo momento.
0: Contempladlo y quedaréis radiantes. Vuestro rostro no se avergonzará. Si el afligido invoca al Señor, Él lo escucha y lo salva de sus angustias.
1: Bendigo al Señor en todo momento.
0: El ángel del Señor acampa en torno a sus fieles y los protege. Gustad y ved qué bueno es el Señor, dichoso el que se acoge a Él.
1: Bendigo al Señor en todo momento.
0: Todos sus santos temed al Señor, porque nada les falta a los que le temen. Los ricos se empobrecen y pasan hambre. Los que buscan al Señor no carecen de nada.
1: Bendigo al Señor en todo momento.

0: El Señor esté con ustedes.
1: Y con tu espíritu.
0: Lectura del Santo Evangelio según San Juan.
1: Gloria a ti, Señor.
0: En aquel tiempo, muchos judíos habían ido a ver a Marta y a María para darles el pésame por su hermano. Cuando Marta se enteró de que llegaba Jesús, salió a su encuentro, mientras María se quedaba en casa. Y dijo Marta a Jesús: Señor, si hubieras estado aquí, mi hermano no habría muerto. Pero aún ahora sé que todo lo que pidas a Dios, Dios te lo concederá. Jesús le dijo: Tu hermano resucitará. Marta respondió: Sé que resucitará en la resurrección del último día. Jesús le dice: Yo soy la resurrección y la vida. El que cree en mí, aunque haya muerto, vivirá. Y el que está vivo y cree en mí, no morirá para siempre. ¿Crees esto? Ella le contestó: Sí, Señor, yo creo que tú eres el Mesías, el Hijo de Dios, el que tenía que venir al mundo. Palabra del Señor.
1: Gloria a ti, Señor Jesús.
0: Queridos hermanos, en este día que la Iglesia nos invita a celebrar esta memoria de Marta, María y Lázaro, es para nosotros significativo pensar en los amigos de Jesús, porque ellos tuvieron la dicha de recibir a Jesús en su hogar, no solo porque Jesús confiaba en ellos, sino también porque aprovechaba para reunirse con otras personas, para dar su enseñanza, para anunciar el reino. Y de esa manera, los amigos de Jesús no terminan siendo entonces aquellos que le coartan de hacer lo que Jesús tiene claro como misión de vida. Tampoco los que lo esconden para que otros no puedan también tener la misma experiencia de Dios que ellos tienen teniendo a Jesús en su hogar. Al contrario, en ellos vemos el testimonio de la Iglesia, con Marta, de la Iglesia trabajadora, de la Iglesia y sus obras, de todas las acciones o actividades que realiza la Iglesia como signo de que quien busca a Dios a través del servicio logra encontrar ese camino de testimonio de vida, de riqueza espiritual, de crecimiento en la esperanza y de un encuentro con Jesús, porque recordamos lo que nos ha dicho el Señor: todo aquello que han hecho a estos más pequeños, también lo han hecho conmigo. Y por eso damos gracias a Dios a tantas obras que la Iglesia ha realizado en muchas realidades, desde los obispos y sacerdotes, pasando por las religiosas y muchos laicos que realizan un servicio en la Iglesia incansable para ser caridad, para hacer una caricia también y para hacer una cercanía que acompaña el dolor y el sufrimiento humano. Pero también esta celebración nos permite enaltecer otro rostro de la Iglesia en María, aquella que escuchó a los pies de Jesús la palabra meditada. No solo hace obras quien sirve, también hace obras quienes oran. Y por eso en el rostro de María damos gracias al Señor por tantos enfermos, que aunque no pueden salir de sus casas, en medio de su sufrimiento y dolor, oran al Señor, colocan ante Él su vida y ofrecen su dolor también por sus familias, por la Iglesia, por tantas realidades de violencia y de dolor que colocan allí en la cruz de Cristo la esperanza de que pueda transformar los corazones. Y porque son los grandes misioneros, que cuando uno escucha que hay algún amigo enfermo, eleva una súplica al Señor por él, para que el Señor le conceda la salud. Luego ellos nos acercan a Jesús. Y también las obras de la Iglesia, de muchas casas de oración contemplativa, de oración constante, y algunas de ellas de una clausura, donde no hay una vida activa en las realidades concretas de nuestra sociedad, sino una vida contemplativa ante la cruz del Señor, contemplativa en la oración de la iglesia, asidua y constante en presentar no sus intenciones, sino a todos nosotros quienes quizás estamos en labores o estamos en actividades. Ellos, estas obras, sostienen el servicio que la iglesia realiza. Y las dos son necesarias, tanto el rostro de Marta y el servicio, como el rostro de María y la contemplación, para descubrir el misterio del amor de Dios que hemos escuchado en la primera lectura. Porque a Dios nadie lo ha visto, dice el texto de esta primera carta de San Juan. Solo aquel que ama, porque Dios es amor. No nos está diciendo Dios tiene amor, no. Dios es. Su identidad es que ama. Pero no es el amor como hoy quizás nosotros lo podemos pensar, como una transacción de dar y recibir, sino que es un amor que siempre se entrega, que siempre ama, que se dona, que se da, se gasta y se desgasta para amar siempre. Y así es Dios. Y nos ama no por nuestros méritos, sino por su infinita misericordia. Y se desgasta por nosotros, no porque tengamos algunas obras que presentarles, sino porque es en su amor que Él nos salva. Por eso, en el rostro de Lázaro, descubrimos ese amor de Dios, porque Betania, aunque son los amigos de Jesús, textualmente es la casa del afligido, del que está herido, y Jesús va siempre al encuentro de aquel que está afligido o está herido, para no dar un pésame, sino para mostrarnos el rostro del Dios de la vida. Por eso, queridos hermanos, démosle gracias al Señor por su amor, y nuestra confianza y nuestra fe puesta en Él nos ayuden a fortalecer nuestra confianza en el Dios de la vida, nuestra confianza y esperanza en la resurrección, de la cual todos participamos en Cristo Jesús. A Él que nos da su palabra, todo honor y toda gloria por los siglos de los siglos.
1: Amén.
0: Nos ponemos en pie en este miércoles de devoción a San José. Digamos juntos: custodio amante de Jesús y de María.
1: Custodio amante de Jesús y de María.
0: Enséñame a vivir siempre.
1: Enséñame a vivir siempre.
0: En tan dulce compañía.
1: En tan dulce compañía.
0: Sé mi maestro y mi guía.
1: Sé mi maestro y mi guía.
0: En la vida de oración.
1: En la vida de oración.
0: Dame paciencia, alegría.
1: Dame paciencia y alegría.
0: Y humildad de corazón.
1: Y humildad de corazón.
0: No me falte en este día.
1: No me falte en este día.
0: Tu amorosa protección.
1: Tu amorosa protección.
0: Y en mi última agonía.
1: Y en mi última agonía.
0: Tu piadosa intercesión.
1: Tu piadosa intercesión.
0: San José, patrono de nuestra diócesis,
1: intercede por nosotros.
0: San José, patrono de nuestra diócesis,
1: intercede por nosotros.
0: Tengan la bondad de sentarse. Continuemos la Eucaristía.

0: Oren, hermanos y hermanas, para que ese sacrificio sea agradable a Dios Padre Todopoderoso.
1: El Señor reciba de tus manos ese sacrificio para alabanza y gloria de su nombre, para nuestro bien y el de toda su santa iglesia.
0: Señor, al proclamarte admirable en tus santos, suplicamos humildemente a tu majestad que así como te agradó el obsequio de su amor, aceptes de igual modo nuestro servicio. Por Jesucristo nuestro Señor.
1: Amén.
0: El Señor esté con ustedes.
1: Y con tu espíritu.
0: Levantemos el corazón.
1: Lo tenemos levantado hacia el Señor.
0: Demos gracias al Señor nuestro Dios.
1: Es justo y necesario.
0: En verdad, es justo y necesario. Es nuestro deber y salvación darte gracias siempre y en todo lugar, Señor Padre Santo, Dios Todopoderoso y Eterno. Porque mediante el testimonio admirable de tus santos, fecunda sin cesar a tu iglesia con vitalidad siempre nueva y nos das así pruebas evidentes de tu amor. Su insigne ejemplo nos anima y a su perenne intercesión nos confiamos para que se cumplan tus designios de salvación. Por eso, Señor, nosotros llenos de alegría, te aclamamos con los ángeles y con todos los santos diciendo:

Santo eres en verdad, Señor, fuente de toda santidad. Por eso te pedimos que santifiques estos dones con la efusión de tu Espíritu, de manera que se conviertan para nosotros en el cuerpo y la sangre de Jesucristo nuestro Señor, el cual, cuando iba a ser entregado a su pasión voluntariamente aceptada, tomó pan, dándote gracias, lo partió y lo dio a sus discípulos, diciendo: tomen y coman todos de él, porque esto es mi cuerpo que será entregado por vosotros.

Del mismo modo, acabada la cena, tomó el cáliz, dándote gracias de nuevo, lo pasó a sus discípulos, diciendo: tomen y beban todos de él, porque ese es el cáliz de mi sangre, sangre de la alianza nueva y eterna, que será derramada por ustedes y por muchos para el perdón de los pecados. Hagan esto en conmemoración mía.

0: Ese es el sacramento de nuestra fe.
1: Anunciamos tu muerte, proclamamos tu resurrección. Ven, Señor Jesús.
0: Así pues, Padre, al celebrar ahora el memorial de la muerte y resurrección de tu Hijo, te ofrecemos el pan de vida y el cáliz de salvación, y te damos gracias porque nos hace dignos de servirte en tu presencia. Te pedimos humildemente que el Espíritu Santo congregue en la unidad a cuantos participamos del cuerpo y la sangre de Cristo. Acuérdate, Señor, de tu Iglesia extendida por toda la tierra, y con el Papa León, con nuestro obispo José Libardo, y todos los pastores que cuidan de tu pueblo, llévala a su perfección por la caridad. Recuerda, Padre, a tus hijos, Bernabé Tiría Ladino, Rita Antonia Arenas de Tiría, Marco Antonio Tiría, Ramiro Cadena Cadena, Yolanda Méndez Buenaño, Mariana Pérez Buenaño, Mariana Parra Buenaño, Gladys Beatriz Méndez, Ramón Villamizar Rivera, María Elena Benítez de Villamizar, a quienes has llamado de este mundo a tu presencia, concédeles que así como han compartido ya la muerte de Jesucristo, compartan también con él la gloria de la resurrección. Ten misericordia de todos nosotros, de tu hijo Reinel Alsina, quien te da gracias por tu vida, y así con María la Virgen, Madre de Dios, San José su esposo, los apóstoles, Santa Marta, Santa María, San Lázaro, y cuantos vivieron en tu amistad a través de los tiempos, merezcamos por tu Hijo Jesucristo compartir la vida eterna y cantar tus alabanzas. Por Cristo, con Él y en Él, a ti Dios Padre Omnipotente, en la unidad del Espíritu Santo, todo honor y toda gloria por los siglos de los siglos.
1: Amén.
0: Llenos de alegría por ser hijos de Dios, oremos como Jesús nos ha enseñado. Padre nuestro, que estás en el cielo, santificado sea tu nombre. Venga a nosotros tu reino. Hágase tu voluntad en la tierra como en el cielo. Danos hoy nuestro pan de cada día. Perdona nuestras ofensas, como también nosotros perdonamos a los que nos ofenden. No nos dejes caer en la tentación y líbranos del mal. Líbranos de todos los males, Señor, y concédenos la paz en nuestros días, para que, ayudados por tu misericordia, vivamos siempre libres de pecado y protegidos de toda perturbación, mientras esperamos la gloriosa venida de nuestro Salvador Jesucristo.
1: Tuyo es el reino, tuyo es el poder y la gloria por siempre, Señor.
0: Señor Jesucristo, que dijiste a tus apóstoles, la paz os dejo, mi paz os doy. No tengas en cuenta nuestros pecados, sino la fe de tu Iglesia. Y conforme a tu palabra, concédele la paz y la unidad, que vives y reinas por los siglos de los siglos.
1: Amén.
0: La paz del Señor esté siempre con ustedes.
1: Y con tu espíritu.
0: Como hijos de Dios, intercambiemos un saludo de

0: Este es Jesucristo, el Cordero de Dios, que quita el pecado del mundo. Dichosos los invitados a la cena del Señor.
1: Señor, no soy digno de que entres en mi casa, pero una palabra tuya bastará para sanarme.
0: El cuerpo y la sangre de Cristo nos guarden para la vida eterna.

0: Oremos. Señor, que la santa comunión del cuerpo y la sangre de tu unigénito nos aparte de todas las cosas perecederas, para que a ejemplo de los santos Marta, María y Lázaro, podamos servirte en la tierra con amor sincero y gozar eternamente de tu contemplación en el cielo. Por Jesucristo nuestro Señor.
1: Amén.
0: Oremos por nuestros amigos, familiares y bienhechores difuntos.

0: Concédele, Señor, el descanso eterno.
1: Brille para ellas la luz perpetua.
0: Concédele, Señor, el descanso eterno.
1: Brille para ellas la luz perpetua.
0: Bernabé, Tiría, Ladino. Rita Antonia, Arena de Tiría. Marco Antonio, Tiría. Ramiro, Cadena, Cadena. Yolanda Méndez, buen año. Mariana Parra, buen año. Gladys Beatriz Méndez. Ramón Villamizar Rivera. María Elena Benítez de Villamizar. Y todos los fieles difuntos, por la misericordia de Dios, descansen en paz.
1: Así sea.
0: Encomendemos nuestras vidas también bajo el amparo de la Virgen María. Digamos, bajo tu amparo nos acogemos, Santa Madre de Dios. No desprecies las súplicas que te dirigimos en nuestras necesidades. Antes bien, líbranos de todo mal y peligro, oh Virgen gloriosa y bendita.
1: Amén.
0: María, Madre de los Desamparados,
1: ruega por nosotros.
0: María, Madre de los Desamparados,
1: ruega por nosotros.
0: Les recordamos, el sábado es primer sábado de mes. Invitados al Rosario de Aurora a las 5 de la mañana, desde el atrio parroquial hasta el monumento de Nuestra Señora de Fátima en el barrio San Miguel. Allí se termina con la Sagrada Eucaristía. Y el domingo, primer domingo de mes, los devotos al Divino Niño Jesús, invitados a la Eucaristía de 9 de la mañana. El Señor esté con ustedes.
1: Y con tu espíritu.
0: La bendición de Dios Todopoderoso, Padre, Hijo y Espíritu Santo, descienda sobre ustedes y sus familias y les acompañe siempre.
1: Amén.
0: En la alegría del Señor pueden ir en paz.
1: Demos gracias al Señor.
0: Que tengan todos una feliz y santa noche.
1: Gracias, Padre, igualmente.

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Y señor, y que vivan todas las familias del mundo, especialmente las familias de la diócesis de Cúcuta, las familias de este hermoso departamento norte de Santander. Oh, son las 6:46 en la frecuencia de la Esperanza y la Paz. Hemos vivido un momento de oración, de recogimiento, de mucha bendición a través de la Santa Misa transmitida desde la parroquia San Antonio de Padua. Recuerden los horarios, en vivo, la única emisora que le lleva a usted, le lleva, le pone a Dios en su corazón, en su hogar, en su lugar de trabajo, es la emisora Vox Day. Esta es la emisora de nuestra diócesis de Cúcuta. Horarios de las misas en nuestra emisora Vox Day, en vivo todos los días a las 7 de la mañana y en la tarde, 6 de la tarde, compartimos con ustedes la Santa Misa. Y mañana se viene un día apoteósico porque vienen 2 horas pegaditas de oración. Arranca con el Santo Rosario a las 5 de la tarde, 5:30, hora santa, exposición del Santísimo, y a las 6 de la tarde culmina con la Santa Misa. Son las 6:47, les acompaña tu voz amiga Raquel San Juan, la embajadora de la alegría. Entra un momentito para saludarlos, más adelante hacemos un pequeño break de 7 a 8 y a las 8 nos encontramos nuevamente porque les tengo noticias de nuestra música católica y música para Dios, música para la vida, un espacio donde nosotros queremos promocionar a nuestros artistas católicos, conocer un poco más de ellos, observar si hay de pronto alguna canción nueva, un estreno musical, o simplemente agarrar un protagonista, una agrupación o un cantante, ir como quien dice desempolvando todas las producciones musicales y durante esa hora compartirla con ustedes. Otro espacio, otro enfoque que tiene Música para Dios, Música para la Vida, es hablar de temas de actualidad que tengan que ver con la música, y hay uno buenísimo. Hace 15 días les compartí el tema de la IA y todo este tema de tener cuidado de escuchar canciones que están hechas por inteligencia artificial y cuál era la delicadeza, ¿no? Porque de pronto tenía unas fallas como teológicas o cositas así, y que además nosotros estamos para apoyar a los cantantes de carne y hueso, ¿no? A nuestros cantantes católicos. Hoy les tengo un dato súper interesante y tiene que ver con el 12º Festival de Música Católica del Caribe. Chéverísimo. Nosotros deberíamos tener también en nuestra región un festival de música católica, ¿no? En la parte de la región, en Norte Santanderiana o Andina. Y pues fue algo que encontré porque quería investigar. Bueno, ¿qué hay de nuevo para compartir con los oyentes? Y ojo, me encontré con esto. Esto se va a realizar el 8 de agosto de 2026.

0: Ace y hace parte de Fe Música. Es como una asociación de músicos, de cantantes católicos, y les quiero compartir todo esto porque la idea es también nosotros mantenernos actualizados, por supuesto, con noticias que tengan que ver con nuestra música o con todo lo que tiene que ver con el arte católico. Pero eso será a las 8 de la noche, de 8 a 9. Yo los estaré acompañando con música para Dios, música para la vida. Son las 6:49 minutos. Familia junta no es igual a familia unida. La unión familiar es un factor más relevante, el más relevante de lo que nosotros creemos. El hecho de que un niño se críe en un hogar donde sus integrantes trabajan en equipo, se preocupan por lo que siente cada uno, se comprenden, se toleran, se aman y entre todos buscan una solución a los problemas. Es un antídoto contra muchos males de este tiempo actual, ¿verdad? Sin embargo, familia junta no es igual a familia unida. Y yo les quiero hablar un poquito sobre esta reflexión que hizo el padre Enrique Cases en el portal catholic.net, y nos va a explicar la diferencia, pero eso será ahorita de regreso. Un pequeño abrebocas para seguirlos acompañando con nuestra emisora Diocesana Vox Dei, la voz de Dios. 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

0: Olor a tostadas. ¡Uy, qué buena canción de Hakuna! Son las 7 de la tarde, 54 minutos en la frecuencia La Esperanza y la Paz. Y les había dejado aquí un mensajito, una reflexión buenísima que vale la pena compartirla. Y es del padre Enrique Cases en el portal catholic.net. La familia junta es aquella que vive bajo un mismo techo. Mire la diferencia, escuchen atentamente. Familia junta es aquella que vive bajo un mismo techo, pero es un grupo desarticulado. Nadie tiene que ver con nadie. Cada uno vive su espacio y se percibe un ambiente de individualismo que empaña el hogar. Cada una de sus partes tiene su propio mundo, ¿verdad? Nadie sabe de los problemas del otro. Nadie se da cuenta si alguno tuvo un mal día o si algo muy bueno le ha ocurrido. La mayoría de las veces, este modelo de familia está pasando por crisis matrimonial, la cual ocasiona la crisis familiar. Al faltar esa conexión entre los padres, todo el sistema se ve afectado. La relación entre los padres tiene una gran influencia en la vida de los hijos. Ellos, por pequeños que sean, perciben todo lo que ocurre en la casa, ¿verdad? E inconscientemente adoptan esas conductas que observan en su núcleo familiar. Por eso es común que en este tipo de familia, cada individuo cene en su habitación, acompañado por la televisión. Que los fines de semana los planes sean bastante diferentes y que opten por hacer lo que a cada uno pues les parece chévere, ¿no? O lo que les conviene. Muchas veces se ven el domingo en la noche antes de dormir. Al terminar el día es muy poco probable que haya pues como un momento de charla, de conversación, de conversation, de diálogo. Así, ese diálogo espontáneo en la cama de papá y mamá. Cuando se presenta un problema, comúnmente no acuden a un apoyo entre ellos, sino que buscan a personas externas, como a un amigo, una vecinita, un vecino, en fin, un compañero de trabajo. Hay muchos ejemplos que podrían ilustrar el día a día de una familia que, por el simple hecho que vivan en un mismo lugar, no son una familia unida. Ahora, amigos oyentes de Bousey, la familia unida es un equipo, es un sistema donde todos los seres que la integran están conectados, están en función de servirle al otro. Y todo, absolutamente todo, está enmarcado en el plano, ¿a nivel de qué? En el plano del amor. La familia unida no es perfecta, no señor, tampoco. También sufre dificultades difíciles, situaciones difíciles, y no se escapa de nada del mundo terrenal. La diferencia entre el modelo de este modelito con el otro de familia radica en que hay un amor verdadero, donde no prima el bien individual, sino el general, donde cada ser es único, por supuesto, y se le da esa atención que requiere. Atención, la forma como enfrentan los problemas, yo diría que también es una de las principales características, ¿no? Porque acuden siempre a la comunicación y no a la violencia, ni al maltrato físico, y el que es peor, el maltrato psicológico. En la familia unida hay por lo menos un momento al día en donde el diálogo sencillo y descomplicado pues es protagonista. Para finalizar esta pequeña reflexión sobre la familia unida y la familia que vive bajo el mismo techo, la familia unida trabaja en conservarse unida. Siempre busca la manera de estar unidos. Como toda relación y ser vivo, la familia unida necesita estar nutrida. Nutrida todos los días, como todo en esta vida, no tiene que estar nutrido. Es por esto que se hacen actividades como, por ejemplo, ir a cine, salir a un día al campo, dar una vueltica por Gramalote, por Lourdes, por Sardinata, por Bochalema, por el Zulia, por Cornejo, por Herrán, por ahí. Jugar de pronto algún jueguito de mesa, que un dominó, que un parqués. Realizar los labores del hogar entre todos, que me parece buenísimo. Hacer una de las comidas con todos en la misa. Celebrar los cumpleaños de forma bonita, de forma especial. Inventar una tardecita también de películas, de comer crispeticas, dirían en Venezuela, cotufas. Y dedicar un día a la semana para visitar también a los abuelitos, si todavía están. Si no es bueno, también podríamos ir en familia allí al cementerio donde reposan, a la tía que está lejos. Por supuesto, asistir a la misa dominical, no se me puede quedar por un ladito. preparar de pronto una tortica, unos churritos, unos pastelitos. Bueno, todo esto con el fin de acoger costumbres que se mantengan sólidas y permanentes con el paso de los años. Y así pues enriquecer el estilo de la vida familiar. Ya viene con ustedes nuestro amigo. Yo no sabía quién iba a venir, entonces por eso no había hecho el preámbulo. A partir de ese momento, a partir de las 7 de la noche, les acompaña el seminarista Haider Parada. Él les va a estar acompañando, colocando música, trabajando en un temita bien chévere, bien relajado. Y a las 8 de la noche nos encontramos con Música para Dios, Música para la Vida, porque les voy a hablar sobre este festival de música en el Caribe, FEMÚSICA. Ellos están en conteo regresivo, FEMÚSICA. Les voy a hablar un poquito sobre este festival, en qué consiste y que me parece una linda iniciativa que muchas otras regiones de Colombia yo creo que deberíamos de acoger. El 12º Festival de Música Católica del Caribe 2026, les estaré hablando de qué se trata, pero eso será en Música para Dios, Música para la Vida, a las 8 de la noche. Son las 7 en punto, unos mensajitos y ya regresa con ustedes Haider Parada.
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